alabamos y te bendecimos, Señor Jesús, en esta tarde. Señor, queremos poner en tu presencia a todos nuestros hermanos para que sanen de sus necesidades. Hoy te presento a toda la familia de mis hermanos, María Visión Radio, todos nuestros hermanos productores, todos nuestros hermanos servidores, toda la familia de María Visión, para que su corazón pueda sanar en estos momentos por aquella situación que estamos viviendo. Por todos mis hermanos predicadores, por todos los que vivimos este ministerio, para que nuestro corazón sane y seamos instrumentos para nuestro Señor Jesús. Te pedimos por el hermano en estos momentos que está teniendo algún problema de salud, por el hermano que va a ser operado, por el hermano que en estos momentos tiene una situación, un cáncer, Señor. Te presentemos aquellos ojos borrosos, aquella azúcar elevada. Te presentamos, Señor, aquella necesidad de aquella hermana que está en coma. Te pedimos por todos los hermanos que van a ser operados, para que seas tú ese médico por excelencia, ese médico que triunfe, ese médico que vaya viviendo esa presencia divina de nuestro Señor. Te pedimos, Señor, de todo corazón, para que seas tú quien obre con justicia y con verdad. Te pedimos, Padre, por todas las familias que se han otorgado, en especial por mi hermana Zaira Márquez. Te pedimos para que su hermano Jesús Humberto Bautista Márquez pueda sentirse bien y pueda salir bien de sus estudios, Señor. Gracias, gracias porque tú lo estás sanando, Señor. Gracias, Señor, porque su operación de corazón está en tus manos y sabemos que todo, todo en tu presencia va a ser bendecida en el nombre del Señor. Bendito sea, Señor. Conjuga su servicio. Son 23 años de servicio que mi hermano ha tenido para ti, Señor. Y yo sé que en estos momentos estás tomándolo de nuestra mano. Por mi hermana Bianca Gregorio, te pedimos para que Pablito Gregorio Marcial, por su cumpleaños número 8, Señor, sea fortalecido y que tenga un camino especial, que sea tomado por Dios, Señor, para guiarlo en su vida espiritual, su vida de niño, con sus familias, por sus papás, por su mamá, por toda la familia que rodea a nuestra hermana Bianca, para que pueda sentir, a nuestra hermana Blanquita Gregorio, para que esta persona, Pablito, pueda sentirse bendecida en el nombre de Dios. Por mi hermana Evita, por mi hermana Eva Martínez, Eva y Dolina Martínez, desde Coahuila, para todos mis hermanos de Coahuila, pido sanación por ellos, para que el Espíritu Santo los fortalezca, para la salud, para que sean fortalecidos, para que ella pueda sentirse bendecido. Por mi hermano Alfonso, por toda su familia, por mis productores, por toda la familia de María Visión, para que sigamos teniendo ese contacto, Señor, y fortaleciéndonos de toda necesidad, de toda advocación que tenemos en nuestro nombre. Todo esto, Padre, te lo pedimos para que seas tú, Señor, quien sane con todo nuestro corazón. Dile al Señor.

0: Muchísimas gracias, mis hermanos. Creo que fue una bendición, un programa bonito, sencillo. Y ya sabes, con toda la alegría y con todo el entusiasmo y con todo el optimismo, yo también voy a sanar un poquito, pero ya estaremos bien con todo nuestro corazón, Señor. Bendito seas por todos mis hermanos que nos escuchan, por todos mis hermanos que sintonizan este programa. Que Dios los bendiga. Mi número telefónico 287-134-2542. Invítame a tu comunidad. Llevamos música, alabanza, prédica, adoración, muchas cosas llevo para vivir en tu ciudad, en tu país, en tu estado. Invítame con todo el corazón para vivir esa presencia de Dios aquí en María Visión Radio. Esto fue una producción de María Visión Radio, una señal de María llevada a nuestro Señor Jesús. Junto a ti, María, con el hermano Otoño Jiménez. Que Dios los bendiga, mis hermanos. Muchas gracias. Cuídense mucho. Nos vemos el próximo miércoles, como siempre. Recuerda, mira mi podcast y mis promos. Ya vienen en caliente, dirían tú, con gran alegría y con gran amor. Que Dios los bendiga. Bendiciones para todos ustedes. Y como dice mi eslogan, y que siga la alabanza. Que Dios los bendiga. Muy buenas tardes. Hasta la próxima. Adiós.
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2: 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Comenzamos.

0: Digno es el cordero degollado de recibir el poder, la riqueza, la sabiduría, la fuerza, el honor, la gloria y la alabanza. Bienvenidos, qué gusto estar una vez más con ustedes, qué gusto poder compartir y meditar la palabra de Dios. Como siempre, pues estamos aquí ya listos con nuestras Biblias en mano y está conmigo el maestro Pepe González. ¿Cómo estás, maestro? Pepe?
1: Bien, Cristi, contentos de que estuvimos encontrándonos el lunes con muchos compañeros, amigos de María Visión, Luz Católica, y ya les contaremos algunas experiencias.
0: Sí, la verdad es que fue sumamente edificante. Fue una experiencia hermosa. Bueno, ahorita les contamos algunas cositas, pero también está el maestro Enrique Palencia. ¿Cómo estás, Enrique?
2: Bien, gracias a Dios. Con el gusto de estar nuevamente hoy aquí reunidos y en especial, pues, reunidos en torno a la palabra de Dios.
1: Así es.
0: Tenemos en este programa, seguimos hablando del libro de Apocalipsis, que es un tema muy interesante, muy rico, en muchas cosas que ya verán que nos tiene preparados nuestro Señor. Y bueno,

0: pues seguimos con este tema del apocalipsis. Estamos en el capítulo 6,
1: capítulo
0: maestro
1: 6,
0: Pepe.
1: ¿Sí?
0: Y después, bien, pues pasamos al capítulo 6 del libro de Apocalipsis.
1: Ahora, abramos nuestras Biblias. Apocalipsis capítulo 6. Los siete sellos. Revelación del sentido de la historia. Los cuatro jinetes. Dice la palabra: vi entonces cómo el Cordero rompía el primero de los siete sellos, y oí a uno de los cuatro seres vivientes que decía con voz como de trueno: ven. Miré y vi aparecer un caballo blanco. El que lo montaba tenía un arco, y se le dio una corona, y salió como vencedor, dispuesto a vencer. Hasta aquí tenemos el primer jinete del Apocalipsis. Para que ustedes en casa, como nos han manifestado, van elaborando junto con nosotros su apunte. Vamos a ir marcando los sellos conforme el Cordero los va a ir abriendo y su revelación o contenido. Hemos escuchado que el Cordero rompe el primer sello y aparece un caballo blanco. El que lo monta, un jinete llamado el jinete blanco, el jinete enigmático, un jinete misterioso que a lo largo de la historia ha recibido muchas interpretaciones. Y hoy nosotros queremos compartir con ustedes quién es este misterioso jinete blanco. Y vamos a atender primero a las características del texto y lo que se nos dice de este jinete. Volvamos a escuchar. Dice el versículo 1. Vi entonces cómo el Cordero rompía el primero de los siete sellos. Y oí a uno de los cuatro seres vivientes que decía con voz como de trueno: ven. Miré y vi aparecer un caballo blanco. Detengámonos aquí. Aquí se resalta el color blanco. Hemos dicho que en el Apocalipsis los colores son claves de interpretación. Y el blanco nos recuerda el triunfo, la victoria del resucitado, de Cristo como vencedor y como Señor y dueño absoluto de la historia. Ese es el blanco. Entonces el blanco ya nos empieza a revelar quién es el jinete que va montado sobre este corcel blanco y cómo a este jinete se le entregan dos objetos. Dice enseguida: el que lo montaba tenía un arco. Ahí está el primer elemento. Y segundo, una corona. Salió como vencedor, dispuesto a vencer. A este jinete se le ofrece un arco con el cual va a salir victorioso, pero también se le entrega una corona de rey. Entonces, los elementos ya nos empiezan a decir quién es este jinete. Para constatarlo y corroborarlo, abran por favor sus Biblias en el capítulo 19 del mismo libro de Apocalipsis. En el versículo 11 tenemos un paralelismo y dice: vi luego el cielo abierto y apareció un caballo blanco. Vean el paralelismo. Volvamos a escuchar el capítulo 6 en el versículo 2. Miré y vi aparecer un caballo blanco. Ahora, capítulo 19, versículo 11. Vi luego el cielo abierto y apareció un caballo blanco. Su jinete, llamado el fiel y el verdadero, juzga y combate con justicia. Sus ojos eran como llamas de fuego, y múltiples diademas adornaban su cabeza. En el capítulo 6,

Versículo 2 se dice que además del arco que se le entrega, también se le dio una corona. Pero en el capítulo 19, versículo 11 y versículo 12, dice que este jinete de ojos llameantes que evocan su ciencia divina, dice que lleva sobre su cabeza múltiples coronas, múltiples diademas. ¿Por qué no una? ¿Por qué se le presenta con muchas coronas? Porque han sido innumerables sus batallas, sus triunfos y sus glorias. Y dice enseguida, lleva escrito un nombre que solo él sabe descifrar y va envuelto en un manto empapado de sangre y su nombre es Palabra de Dios. Como ven, este jinete misterioso del capítulo 6 y del capítulo 19 del Apocalipsis es precisamente nuestro Señor Jesucristo. Es Jesús victorioso, es Cristo resucitado, él mismo, él es el que abre los sellos y revela su contenido. Y lo sorprendente que es una doble revelación de Jesucristo. Primero, como el único que tiene el poder y la dignidad para romper los siete sellos y revelar su contenido. Y lo más sorprendente es que cuando el Cordero rompe el primer sello, lo primero que aparece es el mismo. Esto es parte de la dinámica y de la estructura del Evangelio de San Juan, que es el autor del Apocalipsis. Ustedes recordarán cómo en el Evangelio San Juan tiene una peculiaridad. En el Evangelio de Mateo, Marcos y San Lucas, los tres evangelistas nos presentan a Jesucristo con diferentes rasgos. Pero la originalidad del Evangelio de San Juan como el Apocalipsis no es el evangelista el que nos presenta a Jesús. Él deja que Jesús se autopresente, se autorrevele. Y eso es lo que está aconteciendo cuando el Cordero rompe el primero de los siete sellos y aparece el mismo victorioso en su corcel blanco, el mismo vestido de blanco coronado con un arco victorioso para vencer las vicisitudes del maligno. ¿Qué se pretende? ¿Cuál es el objetivo de este primer jinete? Cada uno de los sellos tiene un objetivo. ¿Y cuál sería entonces el objetivo de este primer sello? El objetivo de San Juan es que todos nos centremos en la persona de Jesucristo. El objetivo entonces es eminentemente Cristo lógico, es descubrir a Cristo como centro, es decir, Cristo como Rey, Cristo como Señor, Cristo como vencedor. Entonces, entendamos un poco el contexto histórico. Todos sabemos que el libro de Apocalipsis se escribe alrededor del año 95 después de Cristo, durante la persecución del emperador Domiciano. Entonces la iglesia estaba sufriendo las calamidades, las injusticias, la violencia terrible que las legiones y las patrullas romanas estaban ahora sí que derrochando violencia, maldad, persecución. Unos eran exiliados, otros pasados por la espada, aldeas completas quemadas. Había muerte, sufrimiento,

violencia, persecución, injusticias, perdían sus casas, sus propiedades, sus familias, sus hijos. Era terrible la persecución por parte del emperador Domiciano en el año 95. Entonces Juan, su líder, está desterrado en la isla de Patmos. Ante ese contexto de calamidad, de dolor, de persecución, de sufrimiento, lo primero que necesita la comunidad cristiana, la asamblea litúrgica, es volver a mirar a Jesucristo. Por eso aparece en el primer sello alguien que en medio del dolor, de la oscuridad y del abatimiento te puede dar consuelo, te puede dar esperanza. El objetivo de este primer jinete blanco, que es Cristo resucitado, es dar esperanza. Es decir, no estamos solos en esta lucha. A pesar de los problemas y de las persecuciones y de las doctrinas contrarias o lo que podamos enfrentar en nuestra vida, Cristo, vencedor, Rey de Reyes y Señor de Señores, está con nosotros. El objetivo es mirar a Jesús. El objetivo es contemplar a Cristo. En medio de las calamidades y de las plagas que vendrán, céntrate en el único que tiene poder para liberarte y recordar, como bien lo expresaba con tanta convicción el profeta Jeremías. Cuando él se encontraba en momentos difíciles y de pesares, recordaba estas palabras que le martillaban la cabeza y el corazón y las proclamaba una y otra vez: el Señor está junto a mí cual gigante poderoso. O como decía el profeta Samuel: el Dios que pelea mis batallas, que me ciñe de fuerza y allana mis caminos. El Señor, dice Jeremías, está junto a mí cual titán poderoso. ¿A quién temeré? O como dice el apóstol San Pablo: ¿quién nos apartará del amor de Cristo? En la carta a los Romanos, capítulo 8, San Pablo elabora un bello discurso. Cuando se encontraban abatidos en medio de las calamidades y de las persecuciones, San Pablo también, como San Juan, nos invitan a poner la mirada en la solución, no en el problema. Por eso, si te centras en Cristo, si centras tu vida en Jesucristo, todo lo que te sobrevenga es pan comido. Todo estará resuelto. Nada tendrás que temer, porque el Señor está junto a ti cual gigante poderoso. Y ese Señor es tu Rey y es el vencedor de todas las calamidades. Por eso, volvamos a escuchar de nuevo estas palabras de esperanza del capítulo 6, versículo 2. Miré y vi aparecer un caballo blanco. El que lo montaba tenía un arco, se le dio una corona. Atención, salió como vencedor, dispuesto a vencer las fuerzas del maligno. Ese es nuestro orgulloso Cordero Pascual, el resucitado, que ha vencido a la muerte, que ha vencido al pecado, que ha vencido al mundo y que ha vencido a Satanás. Por eso es el Señor y el Kyrios de nuestra vida. Detengámonos un momento aquí con el jinete blanco, que es como la parte principal, el objetivo central, Cristo mismo. Porque enseguida vean lo que viene. Dice el versículo 3. Cuando el Cordero rompió el segundo sello, oí al segundo ser viviente que decía: ven. Y salió otro caballo, atención aquí, de color rojo. Al que lo montaba se le entregó una gran espada con poder para arrancar la paz de la tierra y hacer que los hombres se maten unos a otros.

0: Ahora llegamos al segundo sello. Tengo que borrar para que ustedes también en casa vayan armando su apunte. Pero, por favor, allá en casa, mucha atención. No perdamos de vista que el objetivo es centrarnos en Cristo, no en el jinete rojo, ni en el negro, ni en el amarillento, sino en aquel que tiene el poder para librar todas nuestras batallas. Quédense con esto, mediten qué tanto es Jesús el centro y Señor de sus vidas. Quédense así un momento en oración y después de un corte regresaremos con ustedes. Muchas gracias.
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1: En Apóstoles de Nuestro Tiempo, el padre Martín Castañeda nos habla sobre la conversión de San Pablo.
3: La conversión de el último de los apóstoles, San Pablo. En su camino a Damasco, iniciado por la persecución a los cristianos, San Pablo es derribado y es donde se encuentra con primera vez con Cristo, con el Cristo que lo llama a transformar su vida. Y San Pablo, un fariseo, amante de la ley, se da cuenta en ese lugar, en ese momento y en ese encuentro, que todos aquellos que quieran ser seguidores de Jesús son ahora el nuevo pueblo de Israel. Son ahora el nuevo pueblo que también puede gozar de la salvación. San Pablo comenzará su vida y predicará a los gentiles o a los paganos, sin descuidar, claro, a los de su pueblo, siguiéndoles mandando cartas donde también les manifestaba su aprecio, su cariño y su oración. San Pablo llega a convertirse en el heraldo por autonomía del Evangelio, al comenzar a recorrer grandes distancias, grandes embarcaciones, dispuesto a llevar y anunciar la buena noticia a todo aquel que le hiciera falta. El intelecto y la cultura de San Pablo lo hicieron que se convirtiera en uno de los apóstoles más grandes de los tiempos, en el heraldo del Evangelio, en el San Pablo aguerrido, y que también nos invita a todos nosotros a cambiar nuestro camino, y que también nos invita a todos nosotros a convertirnos. Hermanos, veamos en San Pablo a aquel ejemplo donde siempre Cristo puede transformar, si nosotros queremos, la vida de cada uno, para así encontrar la plenitud como Él lo hizo y entregó su vida por Cristo. Ya no vivo yo, es Cristo quien ahora vive en mí.
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1: De regreso con el maestro José Pepe González y el tema, Los Cuatro Jinetes del Apocalipsis.
5: Continuamos pues con Apocalipsis, y lo que nos hacía reflexionar, Pepe, es que si Jesús, nuestro Señor, está con nosotros, ¿quién contra nosotros? El aparecer en primer lugar el jinete blanco en este momento de Apocalipsis también nos da la primacía que tiene Cristo sobre todos los hechos de nuestra vida, de la historia, el que es primero y el que es siempre. Adelante, Pepe.
0: Me gustó eso que dijiste. La primacía de Cristo sobre las fuerzas del mal. O sea, el jinete negro, el jinete rojo, el jinete verdoso o amarillento, o cualquier otro jinete que pueda existir, no tiene la última palabra. La última palabra la tiene el Rey, y ese Rey es el vencedor, nuestro Señor y nuestro Kyrios. Y esa es la esperanza y la confianza que infundía hace 2000 años a los primeros cristianos el libro de Apocalipsis, y que en estos últimos tiempos nos infunde también a cada uno de nosotros en la situación de vida que estemos pasando. ¿De acuerdo? Ahora, vayamos a descubrir. El Cordero rompe el segundo sello y dice Juan, vi aparecer un caballo rojo, un jinete rojo al que se le entrega una terrible espada. Dice el texto, una gran espada. Escuchemos de nuevo. Al que montaba se le entregó una gran espada con poder para arrancar la paz de la tierra y hacer que los hombres se maten unos a otros. Ahora en pantalla estamos viendo los cuatro jinetes del Apocalipsis con sus colores distintivos. Mira el primer jinete con el arco triunfante, su corona resplandece, vestido de blanco de resurrección, que viene a vencer, es Cristo. Y mira los otros tres jinetes, al último la muerte, el hombre de la balanza y el hombre de la espada. Pero en medio de esas calamidades que desatan los otros tres jinetes restantes, tenemos la confianza en el caballo blanco, el jinete blanco del arco que va al frente presidiendo para evitar que el mal vaya más allá de nuestras fuerzas. Y así nosotros también, en el nombre glorioso de Jesucristo, podamos vencer todas las calamidades de la vida. Ahora, este jinete rojo es precisamente la violencia. La violencia que todos vemos en el mundo. Y muchas veces nos preguntamos, ¿por qué? ¿Por qué esa tragedia? ¿Por qué esa guerra? ¿Por qué esos odios entre familias? ¿Por qué esos odios entre esposos que los lleva al divorcio y a la separación y a destruir sus familias? Reflexionemos en esto. Los tres jinetes perniciosos y malignos del Apocalipsis no tienen poder sobre ti, a no ser que tú se los confieras. ¿De qué manera? ¿De qué manera los tres jinetes restantes tendrán poder sobre tu vida y sobre tu familia y tu trabajo y tu apostolado? Cuando tú desplaces y hagas a un lado de tu vida a Jesucristo como Señor y como Rey. El único que los puede ahuyentar y vencer con la fuerza de su palabra y de su arco es el Señor Jesús. Pero vemos en el mundo que hay odios, discordias, guerra, cuántos actos vandálicos, violaciones, transgresiones, violaciones a tu propiedad, a tu familia, a tu trabajo, a tu puesto, a tu apostolado, persecuciones que atentan con actos vandálicos y violentos. Pero nuestro Señor Jesús, con relación a la violencia, escuchemos lo que nos dice en su palabra. Vamos primero al capítulo 12 de la carta a los romanos, en el versículo 21. Escuchemos al maestro Enrique.
5: No te dejes vencer por el mal, por el contrario, vence al mal a fuerza de bien.
0: Otra vez.
5: No te dejes vencer por el mal, por el contrario, vence al mal
6: a fuerza de bien.
0: Esa es la actitud. Ese es el consejo evangélico. No devuelvas mal por mal. Nunca incurras a actos de violencia, porque la violencia engendra violencia. El odio engendra odio. Y contra este tema de la venganza, del odio, de la represalia o de las discordias, escuchemos ahora a Cristi, que nos va a proclamar lo que nuestro Señor Jesucristo nos advierte y nos enseña en el capítulo 5 del Evangelio según San Mateo. En el versículo 38 al verso 48.
7: Han oído que se dijo, ojo por ojo y diente por diente. Pero yo les digo que no enfrenten al que les hace mal. Al contrario, a quien te abofetea en la mejilla derecha, preséntale también la otra. Al que te demande para quitarte la túnica, dale también el manto. Y al que te pida que lo acompañes 1,000 pasos, ve con él 2,000. Da a quien te pida y no des la espalda al que te pide prestado, a tu prójimo. Y odia a tu enemigo, pero yo les digo, amen a sus enemigos y oren por quienes los persiguen. Así serán dignos hijos de su Padre del Cielo, que hace salir el sol sobre buenos y malos, y manda la lluvia sobre justos e injustos. Porque si aman a quien los aman, ¿qué recompensa merecen? ¿No hacen también eso los que recaudan impuestos para Roma? Y si saludan solo a sus hermanos, ¿qué hacen de más? ¿No hacen lo mismo los paganos? Ustedes sean perfectos como su Padre Celestial es perfecto.
0: Escuchemos cómo la mentalidad en el Antiguo Testamento era la famosa ley del talión, o la ley del jerez, ojo por ojo, diente por diente, la ley del talión. Me la haces, me la pagas, el desquite, la venganza, que engendra violencia, el odio que engendra odios, las discordias, las guerras. ¿Qué decir también de esas personas que, movidos por su odio, generan disputas en su familia, entre familiares, entre amigos, y cómo logran desgarrarse? Qué triste es ver esas familias víctimas de la violencia. ¿Saben por qué? Porque el jinete blanco, Jesucristo, no está más en medio de ellos. No reina en su matrimonio, no reina en sus hijos, y por eso vemos familias disfuncionales, cargadas de celos, de venganzas, de odios, donde no hay perdón, donde se predomina totalmente un espíritu de violencia. El objetivo de este segundo sello es que nos demos cuenta que la solución no está en la espada, no está en la represalia, no está en la guerra. Si la solución fueran las guerras, las represalias, los odios y los desquites, desde hacía muchos siglos y milenios, en el mundo habría paz. Entonces, este jinete, Dios lo permite para que te des cuenta que este no es el camino. El camino es este: el amor, que cubre multitud de pecados, el amor que todo lo puede, todo lo cree y todo lo disculpa. Como dice Jesús, oren por sus enemigos. Al que te dé en una mejilla, preséntale la otra. No ponga resistencia a tu hermano, al contrario, bendícelo, ora por él, encomiéndalo, para que el Señor le dé la luz y descubra el camino del amor. No es el camino de la espada, de la violencia, sino el camino del perdón. ¿Cuántos esposos, cuántos matrimonios?

0: matrimonios se destruyen por una verdadera y sincera falta de perdón. Entiéndanlo. El perdón es el poder para destruir la amargura en nuestro matrimonio y en nuestra vida. A veces, el solo pedir perdón vuelve la paz. Pero si en ti no están las características evangélicas que acabamos de escuchar, que nos leyó el maestro Enrique y Cristi, entonces, si no están los consejos evangélicos, ahí no reina el jinete blanco. Reina el jinete rojo. Y entiende, el jinete rojo con su espada va a meter divisiones. Divisiones, malos entendidos. Va a meter sectarismos por discordias, por odios y por actos de violencia. Entendamos el daño que nos puede provocar este jinete rojo si Cristo no está presente. Qué bello es ver esas actuaciones de padres de familia que cuando ven que sus hijos empiezan a disputar, a gritar, a acalorarse, de pronto interviene la mamá. Calma los ánimos, los hace reflexionar a un hijo, al otro, que empezaban a gritarse, y de pronto esa madre con su ternura, dulzura, con su carisma maternal, logra apaciguar los corazones. Les da un bello discurso y hace que los hermanos entren en razón y terminan dándose un abrazo. ¿Qué provocó esa mamá? Que de nuevo tomara el dominio y la primacía, el jinete blanco. ¡Qué hermoso! Es ver a ese sacerdote que está atendiendo un matrimonio en crisis, que están al borde del divorcio, que ya no se soportan, que viven gritándose, odiándose, que viven en un hogar de violencia intrafamiliar, de gritos, portonazos, ira fría, ira silenciosa, ya no se hablan, no se miran, no se dirigen la palabra. Y de pronto aquel sacerdote, ungido por el Espíritu Santo, los convoca, les amonesta, les exhorta, habla fuerte al esposo, a la esposa, les hace ver cómo el maligno, el jinete rojo, ha metido su espada y los está dividiendo y destruyendo para destruir también las vidas de sus hijos. Y de pronto ver cómo aquellos esposos se dan cuenta de su error. ¿Cómo estaban permitiendo que el jinete rojo los estuviera despedazando en su sacramento y en su vida familiar? Y qué bello es ver cómo aquel sacerdote los hace entrar en razón y con su bendición y su potestad sacerdotal los hace que se reconcilien y renuevan su amor por Cristo. Y ahí vuelve a tomar la primacía el jinete blanco. Y así, ¿cuántos testimonios bellos hemos descubierto a lo largo de nuestra vida? Cómo Cristo no nos deja, está siempre a la vanguardia y con su arco y su espada aguda que brota de sus labios, la palabra de Dios vuelve a poner paz, orden, perdón, amor, liberación y reconciliación en nuestras familias. Mediten esto. Jesús, el jinete blanco, ¿está reinando en tu corazón, en los tuyos y en tu vida? Vamos a un momento de oración, cada uno en lo particular.
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1: Apóstoles de nuestro tiempo, el padre Rafael González nos habla sobre la soberbia.
3: El pecado de soberbia es aquel que cometieron nuestros primeros padres en el paraíso terrenal, de querer ser como dioses según lo que Satanás les sugirió. Y lógicamente eso es querer tratar de rebasar su condición de criatura, La condición de criatura es reconocer un ser supremo, un ser creador, que nos pone normas, que nos pone leyes y que sin duda debemos...

0: Ejercitar nuestro ser criatural. Cuando el hombre quiere rebasar esa realidad, pues lógicamente se sobrepone a su condición limitada de pecador. Y entonces es allí donde se cometen los grandes errores que ha seguido durante toda la humanidad este pecado en el hombre. No se ha ausentado. Esa es la tentación permanente del hombre, querer ser más de lo que realmente puede o tiene. Y sobre todo querer rebasar a su Creador. Contra este pecado de la soberbia tenemos la virtud de la humildad, que es reconocer nuestra condición límite y ser criatura, y por lo tanto obedecer a quien nos ha dado sus normas, sus leyes y sus determinaciones.
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3: Ya estamos de vuelta aquí. Queremos enviar un saludo muy afectuoso. Bueno, más bien mencionar a unos hermanos que se encuentran hoy aquí con nosotros de Manzanillo, Colima, y también un matrimonio también que se encuentra, ellos vienen desde Tuxpan, Nayarit, de nuestros estados vecinos, aquí estados circunvecinos de Nayarit y del estado de Colima. Muchas gracias por acompañarnos, es un gusto. Es un placer que estén hoy aquí con nosotros acompañándonos en esta reflexión, meditación y proclamación de la palabra de Dios en el libro del Apocalipsis. Continuamos con el maestro Pepe.
4: Muy bien, gracias Enrique y bienvenidos a nuestros invitados. Es un honor tenerlos aquí entre nosotros. Bien, ahora vayamos al tercer jinete del Apocalipsis. ¿Qué pasa cuando el Cordero... Mira, yo puse segundo, es tercero. Ahora vamos al tercero. Escuchemos ahora lo que dice el versículo 5. Cuando el Cordero rompió el tercer sello, oí al tercer ser viviente que decía, ven, miré, y vi aparecer un caballo negro. El que lo montaba tenía una balanza en la mano, y en medio de los cuatro seres vivientes oí como una especie de voz que decía, por un kilo de trigo el salario de un día, por 3 kilos de cebada el salario de un día, pero no causes daño al aceite ni al vino. Ahí en pantalla aparecen de nuevo estos cuatro caballos y ahora montados en ellos sus jinetes. Y el que resalta es Cristo, victorioso, coronado, resplandeciente. Ahí lo vemos con su arco, va presidiéndonos para defendernos de todas las calamidades y las plagas en esta vida. Muy bien, gracias a Jimmy que nos ha pasado estas imágenes que nos transportan a estas escenas. Ahora, ya hemos escuchado caballo negro, jinete negro, es la injusticia. El caballo rojo, la violencia, ahora la injusticia. Es decir, lo que se deriva de la injusticia es, entre muchas cosas, la pobreza, los fraudes, la corrupción, la acumulación de bienes, el hambre, etcétera, etcétera. Y hemos escuchado que se le dio una balanza, símbolo de la justicia, pero en este caso, este jinete no la aplica. Repito, estos tres jinetes que vienen a traer el mal y arrebatar la paz de los hombres en la tierra, no tienen poder sobre ti, a no ser que tú se los permitas cuando dejas de centrarte en Cristo, cuando dejas de mirarlo y cuando lo expulsas de tu vida. Entonces le das cabida en tu corazón al jinete negro. Y muchas veces la injusticia se presenta de muchas maneras y adopta muchos rostros. ¿Qué decir de una familia que explota a la muchacha que ayuda en casa? Cuando tú no estás pagando lo justo, los salarios acordados, los días extras, los días festivos o de asueto, entonces date cuenta que el jinete negro del Apocalipsis te está visitando, está anidando en tu vida y en tu corazón. ¿Qué decir en un negocio, pequeño o grande, o una empresa, donde un patrón explota a sus trabajadores, muchas veces reteniéndoles el salario, mientras que el patrón por acá está jineteando el dinero, haciendo business, negocios, y está deteniendo el salario de sus empleados, de sus obreros, que por culpa de un patrón que jinetea el dinero para no exponer el suyo, sino el de sus trabajadores o empleados, entonces hace que esas pobres familias queden endeudadas, tengan que pedir préstamos. ¿O qué decir de aquellos que son expulsados, corridos de empresas o negocios no indemnizados, o indemnizados según los criterios del patrón y no de la ley? ¿No será que ahí está reinando el jinete negro? Recuerda que estos son los pecados que claman al cielo. ¡Ay de aquel patrón que retiene el salario a sus trabajadores! Pecados que claman al cielo. Muchas veces con el pretexto de que no hay dinero, de que no ajusta, que luego le reponen y pasan los meses y pasan los años y no les dan prestaciones, ni seguro, ni vacaciones, ni vales, nada. Los explotan tratándolos como a un número, como un código, como una máquina de productividad. ¿Cuántos negocios? Examínate. Tal vez puedas decir, bueno, yo no tengo negocios propios, pero tal vez tengas una muchacha en tu casa que te ayuda. ¿Cuántas familias permiten con facilidad que este jinete negro haga acepción de personas? Es la injusticia. Y muchas veces el racismo. Me ha tocado ir a familias que nos invitan a comer y que la muchacha, por ser de tez morena, por no tener un buen léxico, ella come tras bambalinas, porque no sea que moleste con su forma de ser humilde y sencilla a los invitados. Ahí está reinando el jinete negro del Apocalipsis. ¿Cuántas veces tú, por chismes, por habladurías, por señalamientos o etiquetar personas, tu compañero de trabajo estaba a punto de recibir un mejor puesto y un mejor sueldo, pero tú hiciste cizaña con los compañeros de trabajo y eso llegó al jefe? Y esa cizaña tuya, esa injusticia, hizo que tu compañero no fuera ascendido, o fue ascendido, pero no le mejoraron el sueldo. ¿Qué ahí no está reinando el jinete negro? ¿O qué decir de la piratería, de todos aquellos que reproducen discos, canciones, películas, o que se la pasan plagiando los libros? Y otros que van más allá, que al escribir un libro toman de otros autores y se lo adueñan como si fuera propio. ¿Qué ahí no está también el jinete negro reinando en esas acciones injustas? ¿Qué decir de las herencias? Que el albacea o el hermano mayor o el hermano más poderoso falsifica firmas con los notarios, notarios que se venden, y hay una mala distribución de las riquezas y de los bienes. ¿Y qué decir de muchos agentes de autoridad pública y civil que se prestan a una mordida, a no infraccionar porque hay de por medio un dinero? ¿Qué decir del narcotráfico? ¿Qué decir del lavado de dinero? ¿Qué decir de los autopréstamos? ¿No es cierto? Es que me hago un autopréstamo y luego lo pago a la empresa, y ese luego nunca llegó. Como ven,

0: de la injusticia. Mientras haya egoísmo en nuestros corazones, habrá hambre, habrá pobreza, habrá desempleo, riqueza extrema, un país o ciudad polarizada, los ricos cada vez más ricos, los pobres cada vez más pobres y explotados, mano de obra barata. ¿Qué decir de tantos hermanos nuestros mexicanos que se van a países extranjeros, Estados Unidos, Europa, Canadá, y que los toman como mano de obra barata y los explotan? ¿No está ahí reinando el jinete negro del Apocalipsis? Ahí Cristo no está reinando, está reinando la injusticia. Vamos a escuchar contra la injusticia lo que nuestro Señor Jesucristo nos dice en el capítulo 7, versículo 12 del Evangelio según San Mateo. Por favor, Enrique.
1: Así pues, traten a los demás como ustedes quieran que ellos los traten, porque en esto consisten la ley y los profetas.
0: Otra vez, Enrique.
1: Así pues, traten a los demás como ustedes quieran que ellos los traten, porque en esto consisten la ley y los profetas.
0: Gracias, Enrique. Eso que acaban de escuchar del maestro Enrique, lo tengo que anotar aquí para nunca olvidarlo. Mateo, capítulo 7, versículo 12. ¿Qué es esto? Esta es la regla de oro por excelencia de nuestro Señor Jesús. Trata a los demás como quieras que te traten a ti. Si nosotros tuviéramos presente estas palabras o reglas de oro de Jesús en el Evangelio, antes de incurrir en injusticia, piénsate, ¿esto que vas a hacer, te gustaría que te lo hicieran también a ti? Entonces, ¿por qué te molestas de lo que hacen contigo cuando tú mismo lo haces con ellos? Recuerda estas otras palabras del Santo Evangelio. Con la vara que midas, tarde o temprano, serás medido. Porque también Jesús afirma en el Evangelio, lo que haces, tarde o temprano, se te va a revertir. Lo que siembras, cosechas. Con la vara que midas, serás medido. Trata a los demás como quieras que te traten a ti. Piénsalo. No hagas a otros lo que no te gusta que hagan contigo. ¿Te gustaría que te hicieran fraude? ¿Te gustaría que te bajaran el sueldo? ¿Que te corrieran de tu empresa o de tu puesto por causas de injusticia? ¿Te gustaría que te retuvieran el salario para que otros jinetearan el dinero? ¿Te gustaría que te robaran tu auto? ¿Que se metieran a tu casa? ¿Que te dieran un cristalazo? Son injusticias. Pues no hagas a los demás lo que no quieras que te hagan a ti. Son advertencias que van en contra de los actos de injusticia, de violencia. Ese es el egoísmo que reina en aquellos que ha sido Cristo desplazado de sus corazones. Y ahora vayamos al último de los sellos. ¿Pero tenemos que ir a un corte, Cristi? Muy bien.
2: Así es, Pepe. Nos quedamos meditando en esto y regresamos.
3: Volvemos enseguida en su programa Palabras de Vida.
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3: En Apóstoles de Nuestro Tiempo, el Padre Raúl Rodríguez ha preparado para nosotros Belleza de la Creación.
5: Pon tus ojos en el cosmos creado y admira su grandeza y perfección, su fuerza expansiva y grandiosa, la dimensión ajustada de sus espacios y la belleza armónica de todas sus constelaciones. Mira el sol y la luna con sus eclipses espectaculares. pero

0: Si contemplas y miras en familia, y si te dejas arrobar por la belleza de la creación, entonces juntamente con tus hijos entonarás himnos de alabanza al Dios Creador. Los motivos sobran. Por la nieve y la nube, por las flores y el rocío, por el río y los mares, por los bosques y el mármol y los volcanes. Observa ahora la tierra que estás pisando y bendice al Dios Creador, por la mariposa y la hormiga, por el águila y el halcón, por los campos llenos de jugosos frutos. Pero no basta el reconocimiento y alabanza de tu familia. Que canten también tu himno de alabanza la rosa y el clavel, los girasoles, el espino, el mimbre y la retama. Ahora vacíate de lo que estás tan lleno y llénate mejor de la creación de Dios.
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1: De regreso con el maestro José Pepe González y el tema, Los cuatro jinetes del Apocalipsis.
3: No tengan miedo, el Señor está cerca. Y recordemos que donde abunda el pecado, sobreabunda la gracia. Así que bueno, seguimos con este tema del Apocalipsis, maestro Pepe.
4: Capítulo 6, versículo 7. Cuando el Cordero rompió el cuarto sello, oí la voz del cuarto ser viviente que decía, ven, miré, y vi aparecer un caballo amarillento o verdoso. El que lo montaba se llamaba la muerte, y el abismo lo seguía. Y se les dio poder sobre la cuarta parte de la tierra, para causar la muerte por medio de la espada, del hambre, de la peste y de las fieras terrestres. Llegamos por fin a la revelación del cuarto sello, el caballo verdoso, el jinete verdoso o amarillento. ¿De qué estamos hablando? De la cultura de la muerte. Aquí solamente he puesto algunos puntos. ¿Qué es la cultura de la muerte? El aborto. Anticonceptivos. Eutanasia. Pena de muerte. Narcotráfico. Suicidios. Homicidios. Y todo aquello que te lleve a atentar contra el quinto mandamiento. Quinto mandamiento de la ley de Dios, no matarás. Es una orden que el Señor nos da. No matarás ni con tu lengua, ni con tus acciones a tu prójimo. Hoy asistimos a una cultura de la muerte que parece una plaga, donde estamos descubriendo que en estos últimos años el aborto se ha convertido en uno de los actos números uno de la cultura de la muerte. Muchas personas no tienen conciencia de lo que es el aborto y sus consecuencias. Para que ustedes tomen conciencia, hoy por hoy, las estadísticas más actuales y recientes del aborto en todo el mundo se están teniendo más de 60 millones de abortos anuales. Cuantifiquen eso. Más de 60 millones de abortos anuales. ¿Cuántos en una década? La mayoría de la gente no está cuantificando esto. Si son aproximadamente más de 60 millones de abortos, de niños abortados en un año, Entonces,

0: ¿Cuántos por mes? ¿Cuántos por semana? ¿Cuántos por hora? ¿Cuántos por minuto? ¿Y cuántos por segundo? 2 abortos cada segundo. Medita un momento eso. Esa es la cultura de la muerte que nos advertía tanto nuestro querido beato Juan Pablo II, y comparaba la cultura de la muerte como un tsunami que iba despedazando los 5 continentes del mundo. Hoy esas son las últimas cifras. Más de 60 millones de abortos anuales. Si en la Segunda Guerra Mundial el mundo se estremeció por la muerte que provocaron los nazis en los campos de concentración, donde murieron más de 6 millones de judíos, en una guerra, en una época. Pero hoy no son 6 millones, son más de 60 millones por año. Y si esos 6 millones de judíos que murieron en los holocaustos cimbró a la humanidad, y se hicieron miles de películas y documentales y revistas gritando al mundo no más la muerte ni la violencia, ¿y por qué hoy nadie levanta la voz? Nadie dice nada, sino lo que es más y más terrible, nuestros mismos gobernantes, aquellos que rigen las naciones, diputados, alcaldes, gobernadores, presidentes, ahora no solo no se escandalizan de matar más de 60 millones de niños anuales, sino que lo quieren legalizar. ¿Te das cuenta de cómo hoy, más que nunca en la historia de la humanidad, el jinete verdoso o amarillento del apocalipsis está totalmente desatado y parece que reina en el mundo? Esto es en cuanto a los abortos provocados en clínicas oficiales y en clínicas clandestinas. Eso es el aborto. Pero ¿qué decir de los anticonceptivos, que son abortivos? Porque sabemos todos lo que provocan los anticonceptivos con la anticoncepción, antivida, que atentan contra la ética de la vida o la bioética. ¿Y qué pasa con los anticonceptivos? Una vez que el óvulo es fecundado por el esperma, ahí ya hay un cigoto. Y ahí ya hay un hijo de Dios, hay una vida. Y lo que provocan los anticonceptivos es que ese cigoto, que ya es un ser humano, no se pueda implantar en la matriz de esa madre que decide por el anticonceptivo, perdón, pero esta es la expresión y la realidad, arrojar literalmente a su hijo al excusado, al caño literalmente. Pregúntate, ¿qué pensará Dios en estos momentos ante tantos abortos y en los 60 millones que mencioné no están cuantificados los anticonceptivos? Por eso es la cultura de la muerte. No estamos reaccionando. El otro día estuve con los de Armada Blanca, que están recogiendo los cuerpecitos por autorización de las autoridades de los niños abortados. Los meten en unas cajitas blancas, les ponen un moño azul o rosa, según el sexo, una flor, y les ponen la huellita por fuera. Y hay una misa especial para todos los niños no nacidos. Era impresionante ver todas esas cajitas blancas de muchos tamaños, desde niños de meses en el vientre materno y de niños de término, y de niños que la madre a los 9 meses se provocó el aborto y terminan en una clínica expulsando a su muchacho, pero ya muerto. Y eso es lo que está pasando. Y la gente dice, no, pues ¿cuál aborto? No pasa nada. Que no te quieras dar cuenta, que no quieras investigar y estudiar lo que está sucediendo a fondo en la cultura de la muerte, también de ese pecado de omisión, Dios te pedirá cuentas. Estamos ante una realidad tenebrosa. Aquí está reinando hoy por hoy en muchas naciones el jinete verdoso. Y todavía la gente se pregunta por qué tiemblan las naciones, por qué tiembla la tierra, por qué esos desbordamientos, tsunamis, calamidades que estamos viendo, alteraciones en el clima, porque la misma naturaleza está reaccionando ante el aborto, ya que los hombres no somos capaces de reaccionar, la naturaleza está reaccionando. Para que nosotros abramos los ojos y hagamos algo y nos pongamos de rodillas a hacer actos de reparación por ese atentado contra la vida, como el quinto mandamiento de la ley de Dios hoy no se está respetando. Y a esto súmale el número de suicidios entre niños y adolescentes, jóvenes y adultos, homicidios, secuestros, narcotráfico, legalización de la droga, armamentismo, guerra, peste, hambre. ¿No crees que está desatado hoy más que nunca el caballo verdoso del apocalipsis? Quédense a reflexionar un momento la palabra de Dios y démonos cuenta de esta realidad que hoy nos muestra claramente Jesucristo al ir rompiendo los siete sellos. Cuando llegamos al cuarto, quedamos en verdad estremecidos. ¿O ustedes qué piensan, muchachos? ¿No es una terrible realidad demoníaca?
1: Sí, y que es algo pues que está, que hoy sucede, que es tan actual lo que se menciona pues en Apocalipsis.
0: Se dice que las generaciones del futuro recordarán a estas generaciones como las generaciones que mataban a sus hijos, donde los padres asesinaban a sus hijos. Y así es. Pidámosle a Dios que esta realidad, nuestro Señor Jesucristo, el jinete blanco, la cambie, pero necesita que todos nos sumemos en favor de la vida. Creo que el tiempo se nos acabó.
2: Dios los bendiga, gracias por acompañarnos y pues nos vemos en un próximo programa si Dios quiere. Saludos. Muchas gracias. Que Dios los bendiga.
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7: Primero, quiero que me digan si saben lo que significa la palabra gol. Gol. en el fútbol, ahorita estamos en este ambiente aquí.

0: Y se siente el ambiente aquí afuera, aquí abajo, aquí en Zapopan, aquí en Guadalajara, el ambiente del Mundial. Hoy juega nuestra selección mexicana y debo decirles que en el seminario también jugábamos mucho fútbol. A mí particularmente me gusta mucho el fútbol y entré al seminario porque jugaban 5 días de la semana al fútbol. Ya después nomás jugábamos 2 y hacíamos 5 días de oración. Pero no, nunca se nos olvidó lo bonito del fútbol. La palabra gol significa meta, o sea, llegó el equipo a la meta. Por eso festejamos el gol, porque el equipo llegó, alcanzó su meta, su objetivo. Y venía pensando hace ratito cómo, pues ya nuestro seleccionador tiene a 11 jugadores para enfrentar al equipo. Y siento que también Jesús tenía sus 11 discípulos. Fueron 12, padre. Uno lo traicionó, uno no contaba. Jesús contó con 11. Y como buen técnico los mandó a todos. Yo pensaba, ¿a quién habrá puesto de portero? ¿A Pedro acaso? ¿O a Juan? Tal vez sería más. A todos los envió para llevar el Evangelio, para alcanzar, que todos alcanzaran a conocer el Evangelio, la palabra de Dios, la buena nueva, la buena noticia. Y si se fijan ustedes, pues está. Es de nuestro conocimiento cómo cada uno de los apóstoles se fue a las diferentes regiones, Santiago, España, Pedro y Pablo en Roma, y cada uno de los discípulos estuvieron así promoviendo y extendiendo el Evangelio. Todos ellos llevaban una gracia especial, un entrenamiento especial, y ese entrenamiento tuvo mucho que ver con el bautismo de Jesús. Y el bautismo de Jesús tuvo mucho que ver con Juan el Bautista. Dice, hay un cántico hermoso, se le conoce como el cántico de Zacarías en la Sagrada Escritura, y dice, a ti niño te llamarán profeta del Altísimo, porque irás delante del Señor a preparar sus caminos, anunciando a su pueblo la salvación y el perdón de sus pecados. Ese niño es Juan el Bautista, el que viene como precursor anunciando. ¿Eres tú el que ha de venir o tenemos que esperar a otro? Le preguntan a Juan. Dice, no, no soy yo. Es alguien a quien yo mismo tengo que desatarle las sandalias de su calzado. Juan el Bautista es para nosotros un santo muy especial en la vida de la iglesia, porque participamos junto con él en el bautismo del Señor. Y cada uno de nosotros llevamos la gracia de nuestro bautismo, que aunque pequeños como fuimos, fuimos señalados, marcados por esta gracia especial y por todos estos, por todo el rito y todos los elementos que conforman el bautismo. La unción en el pecho, el aceite que nos ponen en el pecho para recibir la fuerza de Cristo. La señal de la cruz que ponen en la frente para reconocer que es la cruz el signo de la victoria. La unción que nos hacen para participar de la triple dignidad de Jesucristo, sacerdote, profeta y rey. La vestidura blanca, la profesión de fe de nuestros padres. Pero lo más importante, el nombre que llevamos, el nombre que se nos ha dado. Y todos recibimos un nombre que bastante batallan a veces nuestros padres para elegir el nombre. Recuerdo el otro día una sobrina, decían, a ver, pues ¿cómo quieren ponerle? Y yo sugería, pues pónganle Ignacio, no, porque le van a decir Nachito. Pónganle Francisco, no, Panchito. Uy, pues entonces, ¿qué quieren? Pónganle Gamaliel para decirle Gamita. No, tampoco, dijeron. Bueno, pues no importa cómo le vayan a poner, su verdadero nombre a partir del bautismo será Hijo de Dios. Y todos y cada uno de nosotros nos llamamos hijos de Dios desde nuestro bautismo. Ese bautismo primero que realiza Juan el Bautista en Jesús y que después también nosotros hemos recibido. No es presunción, pero el Papa Francisco pidió que buscáramos la fecha de nuestro bautismo. Quiero dejarles de tarea que hoy mismo se pongan a investigar cuándo fue el día que los bautizaron. Yo nací un 9 de junio y busqué mi boleta y me bautizaron el 24 de junio, el meritito día de San Juan. Entonces, busquen por favor, cada uno, cada una, el día de su propio bautismo. Con nuestro bautismo, además de recibir la gracia de ser llamados hijos de Dios, recibimos también la oportunidad de contar con la presencia y la gracia del Espíritu Santo. Me encontré estas palabras en un sermón de San Antonio que dice: el que está lleno del Espíritu Santo habla diversas lenguas. Diversas lenguas. Estas diversas lenguas son los diversos testimonios que da Cristo. Como por ejemplo, cuatro lenguas que también nosotros, tenemos que aprender a hablar y a dar testimonio con ellas. Uno, humildad. Dos, pobreza. Tres, paciencia. Y cuatro, la obediencia. Son palabras con que hablamos cuando los demás pueden verlas reflejadas en nuestra conducta. Hermanos, hermanas, que con la gracia del Señor que hemos recibido y con la fuerza del Espíritu Santo desde nuestro bautismo, el Espíritu nos dé la gracia de hablar estas cuatro diversas lenguas y dar testimonio de ellas y con ellas. La humildad. Difícil en un mundo como el nuestro. Contrario a la humildad es el pecado de la soberbia. La soberbia del que se desprende la prepotencia, el orgullo, la vanidad, la altanería, incluso la presunción y muchas más. Está ahí como tentación la soberbia. Y entonces nos toca a nosotros, de verdad, ser auténticos profesionales en la humildad. Decía por ahí un compañero, vivir soberbiamente, no sé si soberbiamente humildes o humildemente soberbios. Como quiera que sea, que no falte la humildad y que luchemos por quitar toda soberbia de nuestra vida. La pobreza, reconocer que nuestra riqueza está en Dios, que nos falte todo menos Dios, porque si tenemos a Dios, lo tenemos todo. La paciencia, difícil, difícil en nuestros tiempos hablar el lenguaje de la paciencia. Cuando es complicado en un mundo en que queremos las cosas rápidas, express, así de manera vertiginosa, queremos resultados prontos, queremos que todo se dé al instante. Difícil vivir y hablar el lenguaje de la paciencia. Finalmente, la obediencia. La obediencia, sobre todo para los que hemos hecho el voto de la obediencia, que sin decir nada, simplemente demos un paso adelante cuando nuestros superiores, o en este caso nuestros padres, nos pidan algo. Obedecer a nuestros padres es obedecer la misma voluntad del Señor. El que obedece no se equivoca. La palabra, entonces, reconozcamos que la palabra tiene fuerza cuando va acompañada de las obras. De nada serviría conocer o hablar de la humildad si no la vivimos, o de la pobreza o de la paciencia. Por esto dice, en vano se esfuerzan en propagar la doctrina cristiana quien la contradice con las obras. Dice el apóstol Santiago, muéstrame tu fe sin obras, que yo con mis obras te mostraré mi fe. Hermanos, hermanas, somos todos del equipo del Señor. Formamos parte de este gran equipo que el Señor ha querido formar con cada uno de nosotros. nos toca luchar por hacer nuestra la victoria, donde alcancemos también nosotros el gol, la meta, el cielo. Que Dios nuestro Señor, pues, nos ayude a reconocer a través de San Juan Bautista, que nos ha propagado el bautismo, que bautiza a Jesús como precursor y que nos regala también a cada uno de nosotros hoy la oportunidad de renovar la gracia de nuestro bautismo. Fuimos bautizados, fuimos hechos hijos de Dios. Que esta dignidad que llevamos en cada uno de nosotros nos dé la gracia y la fuerza para vivir siempre con la humildad, la obediencia, la paciencia y el servicio y la caridad en nuestras vidas. El Señor nos haga cada día mejores cristianos, mejores discípulos. Que así sea.
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Toda oración puede rezarse deprisa, de tal suerte que aun cuando hayamos orado mucho, al final no habremos tenido un encuentro personal con Jesús y con María. Si oramos así, estaremos perdiendo el tiempo. Orar es como encontrarnos con un amigo. Si nunca tenemos tiempo para él, si el tiempo que le dedicamos es demasiado corto, si le hablamos de mal modo, habremos condenado a esta relación a morir. Es importante entonces dedicar tiempo suficiente y poner atención al rezo del rosario, porque Dios oye más la oración del corazón que la de los labios.

Hijitos míos, recen todos los días el Santo Rosario por la paz del mundo. Sigan rezando el Rosario todos los días y hagan penitencia por los pecadores. Muchas personas van al infierno porque no hay quien se sacrifique por ellas. Sigan rezando el Rosario todos los días. Queridos hijos, hoy los invito de manera particular a luchar contra Satanás por medio de la oración. Él desea actuar fuertemente ahora que sabe que puede lograrlo. Queridos hijos, revístanse de las armas contra él y derrótenlo con el Rosario en la mano.

Ven Espíritu Santo, quiero purificar mi alma para elevarla a Dios en el más sublime momento de oración. Concédenos la gracia de establecer un eterno diálogo con el Creador.

0: viviendo en su constante compañía. Aparta de mi espíritu todo lo que contamine, alejándonos de las seducciones del mundo, para que nuestra palabra fluya desde lo más íntimo de nuestro ser, y para que nuestra existencia se desarrolle en un clima de profunda calma y reflexión. Espíritu Santo, enciende nuestro corazón en el santo amor a Dios.
1: Por la señal de la Santa Cruz, de nuestros enemigos, líbranos, Señor, Dios nuestro. En el nombre del Padre, y del Hijo, y del Espíritu Santo. Amén.
2: Señor mío Jesucristo, Dios y hombre verdadero, me pesa de todo corazón haber pecado, porque he merecido el infierno y perdido el paraíso, y sobre todo porque te ofendí a ti, que eres bondad infinita, a quien amo sobre todas las cosas. Propongo firmemente con tu gracia enmendarme y evitar las ocasiones de pecar, confesarme y cumplir la penitencia. Confío en que me perdonarás por tu infinita misericordia. Amén.
3: Señor, abre mis labios.
0: Y mi boca proclamará tu alabanza.
3: Dios mío, ven en mi auxilio.
0: Señor, date prisa en socorrerme.
3: Gloria al Padre, gloria al Hijo y gloria al Espíritu Santo.
0: Como era en el principio, ahora y siempre, por los siglos de los siglos. Amén.
1: Misterios gloriosos. Primer misterio: la resurrección de Jesús.

0: Te ofrecemos, Señor, este primer misterio en honor de tu resurrección triunfante. Y te pedimos, por este misterio y por intercesión de tu Santísima Madre, una fe viva y una esperanza cierta. Amén. El primer día de la semana, muy de mañana, fueron las mujeres al sepulcro llevando aromas, pero encontraron que la piedra había sido retirada. Se les presentaron dos hombres con vestidos resplandecientes y les dijeron: ¿Por qué buscan entre los muertos al que está vivo? No está aquí, ha resucitado.
1: Padre nuestro que estás en el cielo, santificado sea tu nombre. Venga a nosotros tu reino. Hágase tu voluntad, así en la tierra como en el cielo.
2: Danos hoy nuestro pan de cada día, y perdona nuestras ofensas, como también nosotros perdonamos a los que nos ofenden. No nos dejes caer en la tentación, y líbranos del mal. Amén.
1: Dios te salve María, llena eres de gracia, el Señor es contigo. Bendita eres entre todas las mujeres, y bendito es el fruto de tu vientre, Jesús.
2: Santa María, Madre de Dios, ruega por nosotros los pecadores, ahora y en la hora de nuestra muerte. Amén.
1: Dios te salve María, llena eres de gracia, el Señor es contigo. Bendita eres entre todas las mujeres, y bendito es el fruto de tu vientre, Jesús.
2: Santa María, Madre de Dios, ruega por nosotros los pecadores, ahora y en la hora de nuestra muerte. Amén.
1: Dios te salve María, llena eres de gracia, el Señor es contigo. Bendita eres entre todas las mujeres, y bendito es el fruto de tu vientre, Jesús.
2: Santa María, Madre de Dios, ruega por nosotros los pecadores, ahora y en la hora de nuestra muerte. Amén.
1: Dios te salve María, llena eres de gracia, el Señor es contigo. Bendita eres entre todas las mujeres, y bendito es el fruto de tu vientre, Jesús.
2: Santa María, Madre de Dios, ruega por nosotros los pecadores, ahora y en la hora de nuestra muerte. Amén.
1: Dios te salve María, llena eres de gracia, el Señor es contigo. Bendita eres entre todas las mujeres, y bendito es el fruto de tu vientre, Jesús.
2: Santa María, Madre de Dios, ruega por nosotros los pecadores, ahora y en la hora de nuestra muerte. Amén.
1: Dios te salve María, llena eres de gracia, el Señor es contigo. Bendita eres entre todas las mujeres, y bendito es el fruto de tu vientre, Jesús.
2: Santa María, Madre de Dios, ruega por nosotros los pecadores, ahora y en la hora de nuestra muerte. Amén.
1: Dios te salve María, llena eres de gracia, el Señor es contigo. Bendita eres entre todas las mujeres, y bendito es el fruto de tu vientre, Jesús.
2: Santa María, Madre de Dios, ruega por nosotros los pecadores, ahora y en la hora de nuestra muerte. Amén.
1: Dios te salve María, llena eres de gracia, el Señor es contigo. Bendita eres entre todas las mujeres, y bendito es el fruto de tu vientre, Jesús.
2: Santa María, Madre de Dios, ruega por nosotros los pecadores, ahora y en la hora de nuestra muerte. Amén.
1: Dios te salve María, llena eres de gracia, el Señor es contigo. Bendita eres entre todas las mujeres, y bendito es el fruto de tu vientre, Jesús.
2: Santa María, Madre de Dios, ruega por nosotros, los pecadores, ahora y en la hora de nuestra muerte. Amén.
1: Dios te salve, María. Llena eres de gracia, el Señor es contigo. Bendita eres entre todas las mujeres, y bendito es el fruto de tu vientre, Jesús.
2: Santa María, Madre de Dios, ruega por nosotros, los pecadores, ahora y en la hora de nuestra muerte. Amén.
0: Gloria al Padre, gloria al Hijo, y gloria al Espíritu Santo.
3: Como era en el principio, ahora y siempre, por los siglos de los siglos. Amén.
0: María, Madre de Gracia y Madre de Misericordia,
3: en la vida y en la muerte, ampáranos, Gran Señora.
1: Oh Jesús nuestro, perdona nuestros pecados. Líbranos del fuego del infierno. Lleva al cielo a todas las almas, especialmente a las más necesitadas de tu divina misericordia.
0: Sagrado Corazón de Jesús,
3: en vos confío.
0: Inmaculado Corazón de María,
3: sed la salvación de nuestras almas.
0: Bendito San José,
3: aumenta nuestra fe.
0: Segundo misterio: la ascensión de Jesús al cielo.

0: Intercesión de tu Santísima Madre, una esperanza firme y un gran deseo de ir al cielo. Amén. Cuando estaban mirando atentamente al cielo, mientras él se iba, se acercaron dos hombres con vestidos blancos y les dijeron: Galileos, ¿por qué se han quedado mirando al cielo? Este Jesús, que de entre ustedes ha sido llevado al cielo, vendrá de la misma manera que lo han visto irse.
1: Padre nuestro, que estás en el cielo, santificado sea tu nombre. Venga a nosotros tu reino. Hágase tu voluntad, así en la tierra como en el cielo.
2: Danos hoy nuestro pan de cada día. Y perdona nuestras ofensas, como también nosotros perdonamos a los que nos ofenden. No nos dejes caer en la tentación, y líbranos del mal. Amén.
1: Dios te salve María, llena eres de gracia, el Señor es contigo. Bendita eres entre todas las mujeres, y bendito es el fruto de tu vientre Jesús.
2: Santa María, Madre de Dios, ruega por nosotros los pecadores, ahora y en la hora de nuestra muerte. Amén.
1: Dios te salve María, llena eres de gracia, el Señor es contigo. Bendita eres entre todas las mujeres, y bendito es el fruto de tu vientre Jesús.
2: Santa María, Madre de Dios, ruega por nosotros los pecadores, ahora y en la hora de nuestra muerte. Amén.
1: Dios te salve María, llena eres de gracia, el Señor es contigo. Bendita eres entre todas las mujeres, y bendito es el fruto de tu vientre Jesús.
2: Santa María, Madre de Dios, ruega por nosotros los pecadores, ahora y en la hora de nuestra muerte. Amén.
1: Dios te salve María, llena eres de gracia, el Señor es contigo. Bendita eres entre todas las mujeres, y bendito es el fruto de tu vientre Jesús.
2: Santa María, Madre de Dios, ruega por nosotros los pecadores, ahora y en la hora de nuestra muerte. Amén.
1: Dios te salve María, llena eres de gracia, el Señor es contigo. Bendita eres entre todas las mujeres, y bendito es el fruto de tu vientre Jesús.
2: Santa María, Madre de Dios, ruega por nosotros los pecadores, ahora y en la hora de nuestra muerte. Amén.
1: Dios te salve María, llena eres de gracia, el Señor es contigo. Bendita eres entre todas las mujeres, y bendito es el fruto de tu vientre Jesús.
2: Santa María, Madre de Dios, ruega por nosotros los pecadores, ahora y en la hora de nuestra muerte. Amén.
1: Dios te salve María, llena eres de gracia, el Señor es contigo. Bendita eres entre todas las mujeres, y bendito es el fruto de tu vientre Jesús.
2: Santa María, Madre de Dios, ruega por nosotros los pecadores, ahora y en la hora de nuestra muerte. Amén.
1: Dios te salve María, llena eres de gracia, el Señor es contigo. Bendita eres entre todas las mujeres, y bendito es el fruto de tu vientre Jesús.
2: Santa María, Madre de Dios, ruega por nosotros los pecadores, ahora y en la hora de nuestra muerte. Amén.
1: Dios te salve María, llena eres de gracia, el Señor es contigo. Bendita eres entre todas las mujeres, y bendito es el fruto de tu vientre Jesús.
2: Santa María, Madre de Dios, ruega por nosotros los pecadores, ahora y en la hora de nuestra muerte. Amén.
1: Dios te salve María, llena eres de gracia, el Señor es contigo. bendita eres entre todas las mujeres, y bendito es el fruto de tu vientre, Jesús.
2: Santa María, Madre de Dios, ruega por nosotros los pecadores, ahora y en la hora de nuestra muerte. Amén.
0: Gloria al Padre, gloria al Hijo y gloria al Espíritu Santo.
1: Como era en el principio, ahora y siempre, por los siglos de los siglos. Amén.
0: María, Madre de Gracia y Madre de Misericordia.
1: En la vida y en la muerte, ampáranos, Gran Señora.
2: Oh Jesús nuestro, perdona nuestros pecados, líbranos del fuego del infierno, lleva al cielo a todas las almas, especialmente a las más necesitadas de tu divina misericordia.
0: Sagrado Corazón de Jesús,
1: en vos confío.
0: Inmaculado Corazón de María,
1: sed la salvación de nuestras almas.
0: Bendito San José,
1: aumenta nuestra fe.
0: Tercer misterio: la venida del Espíritu Santo en Pentecostés.

0: te ofrecemos, Espíritu Santo, este misterio en honor de tu presencia en Pentecostés. Y te pedimos, por intercesión de María Santísima, tu fiel esposa, la divina sabiduría para conocer, saborear y practicar la verdad y hacer partícipe de ella a todo el mundo. Amén. Al llegar el día de Pentecostés, todos los discípulos estaban reunidos en un mismo lugar. Entonces, se les aparecieron unas lenguas como de fuego, que se repartieron y se posaron sobre cada uno de ellos, y todos quedaron llenos del Espíritu Santo.
1: Padre nuestro que estás en el cielo, santificado sea tu nombre. Venga a nosotros tu reino. Hágase tu voluntad, así en la tierra como en el cielo.
2: Danos hoy nuestro pan de cada día, y perdona nuestras ofensas, como también nosotros perdonamos a los que nos ofenden. No nos dejes caer en la tentación, y líbranos del mal. Amén.
1: Dios te salve, María, llena eres de gracia, el Señor es contigo. Bendita eres entre todas las mujeres, y bendito el fruto de tu vientre, Jesús.
2: Santa María, Madre de Dios, ruega por nosotros los pecadores, ahora y en la hora de nuestra muerte. Amén.
1: Dios te salve, María, llena eres de gracia, el Señor es contigo. Bendita eres entre todas las mujeres, y bendito el fruto de tu vientre, Jesús.
2: Santa María, Madre de Dios, ruega por nosotros los pecadores, ahora y en la hora de nuestra muerte. Amén.
1: Dios te salve, María, llena eres de gracia, el Señor es contigo. Bendita eres entre todas las mujeres, y bendito el fruto de tu vientre, Jesús.
2: Santa María, Madre de Dios, ruega por nosotros los pecadores, ahora y en la hora de nuestra muerte. Amén.
1: Dios te salve, María, llena eres de gracia, el Señor es contigo. Bendita eres entre todas las mujeres, y bendito el fruto de tu vientre, Jesús.
2: Santa María, Madre de Dios,

0: ruega por nosotros los pecadores, ahora y en la hora de nuestra muerte. Amén.
1: Dios te salve María, llena eres de gracia, el Señor es contigo. Bendita eres entre todas las mujeres, y bendito el fruto de tu vientre, Jesús.
0: Santa María, Madre de Dios, ruega por nosotros los pecadores, ahora y en la hora de nuestra muerte. Amén.
1: Dios te salve María, llena eres de gracia, el Señor es contigo. Bendita eres entre todas las mujeres, y bendito el fruto de tu vientre, Jesús.
0: Santa María, Madre de Dios, ruega por nosotros los pecadores, ahora y en la hora de nuestra muerte. Amén.
1: Dios te salve María, llena eres de gracia, el Señor es contigo. Bendita eres entre todas las mujeres, y bendito el fruto de tu vientre, Jesús.
0: Santa María, Madre de Dios, ruega por nosotros los pecadores, ahora y en la hora de nuestra muerte. Amén.
1: Dios te salve María, llena eres de gracia, el Señor es contigo. Bendita eres entre todas las mujeres, y bendito el fruto de tu vientre, Jesús.
0: Santa María, Madre de Dios, ruega por nosotros los pecadores, ahora y en la hora de nuestra muerte. Amén.
1: Dios te salve María, llena eres de gracia, el Señor es contigo. Bendita eres entre todas las mujeres, y bendito el fruto de tu vientre, Jesús.
0: Santa María, Madre de Dios, ruega por nosotros los pecadores, ahora y en la hora de nuestra muerte. Amén.
1: Dios te salve María, llena eres de gracia, el Señor es contigo. Bendita eres entre todas las mujeres, y bendito el fruto de tu vientre, Jesús.
0: Santa María, Madre de Dios, ruega por nosotros los pecadores, ahora y en la hora de nuestra muerte. Amén.
2: Gloria al Padre, gloria al Hijo y gloria al Espíritu Santo.
1: Como era en el principio, ahora y siempre, por los siglos de los siglos. Amén.
2: María, Madre de Gracia y Madre de Misericordia,
1: en la vida y en la muerte, ampáranos, Gran Señora.
0: Oh Jesús nuestro, perdona nuestros pecados, líbranos del fuego del infierno, lleva al cielo a todas las almas, especialmente a las más necesitadas de tu divina misericordia.
2: Sagrado Corazón de Jesús,
1: en vos confío.
3: Inmaculado Corazón de María,
1: sed la salvación de nuestras almas.
2: Bendito San José,
1: aumenta nuestra fe.
3: Cuarto misterio: la Asunción de María Santísima a los cielos.

Te ofrecemos, Señor Jesús, este cuarto misterio, en honor de la Concepción Inmaculada y de la Asunción en cuerpo y alma de tu Madre Santísima a los cielos. Y te pedimos, por estos dos misterios y por intercesión suya, una verdadera devoción a ella para vivir y morir santamente. Amén. María ha sido elevada al cielo, los ángeles se alegran, toda espléndida, la hija del Rey, sube al cielo, resplandeciente

0: como la aurora cuando amanece con sus vestidos recamados en oro.
1: Padre nuestro que estás en el cielo, santificado sea tu nombre. Venga a nosotros.

0: y bendito el fruto de tu vientre, Jesús.
1: Santa María, Madre de Dios, ruega por nosotros los pecadores, ahora y en la hora de nuestra muerte. Amén.
0: Dios te salve María, llena eres de gracia, el Señor es contigo. Bendita eres entre todas las mujeres, y bendito el fruto de tu vientre, Jesús.
1: Santa María, Madre de Dios, ruega por nosotros los pecadores, ahora y en la hora de nuestra muerte. Amén.
0: Dios te salve María, llena eres de gracia, el Señor es contigo. Bendita eres entre todas las mujeres, y bendito el fruto de tu vientre, Jesús.
1: Santa María, Madre de Dios, ruega por nosotros los pecadores, ahora y en la hora de nuestra muerte. Amén.
0: Dios te salve María, llena eres de gracia, el Señor es contigo. Bendita eres entre todas las mujeres, y bendito el fruto de tu vientre, Jesús.
1: Santa María, Madre de Dios, ruega por nosotros los pecadores, ahora y en la hora de nuestra muerte. Amén.
0: Dios te salve María, llena eres de gracia, el Señor es contigo. Bendita eres entre todas las mujeres, y bendito el fruto de tu vientre, Jesús.
1: Santa María, Madre de Dios, ruega por nosotros los pecadores, ahora y en la hora de nuestra muerte. Amén.
0: Dios te salve María, llena eres de gracia, el Señor es contigo. Bendita eres entre todas las mujeres, y bendito el fruto de tu vientre, Jesús.
1: Santa María, Madre de Dios, ruega por nosotros los pecadores, ahora y en la hora de nuestra muerte. Amén.
0: Dios te salve María, llena eres de gracia, el Señor es contigo. Bendita eres entre todas las mujeres, y bendito el fruto de tu vientre, Jesús.
1: Santa María, Madre de Dios, ruega por nosotros los pecadores, ahora y en la hora de nuestra muerte. Amén.
0: Dios te salve María, llena eres de gracia, el Señor es contigo. Bendita eres entre todas las mujeres, y bendito el fruto de tu vientre, Jesús.
1: Santa María, Madre de Dios, ruega por nosotros los pecadores, ahora y en la hora de nuestra muerte. Amén.
0: Dios te salve María, llena eres de gracia, el Señor es contigo. Bendita eres entre todas las mujeres, y bendito el fruto de tu vientre, Jesús.
1: Santa María, Madre de Dios, ruega por nosotros los pecadores, ahora y en la hora de nuestra muerte. Amén.
0: Dios te salve María, llena eres de gracia, el Señor es contigo. Bendita eres entre todas las mujeres, y bendito el fruto de tu vientre, Jesús.
1: Santa María, Madre de Dios, ruega por nosotros los pecadores, ahora y en la hora de nuestra muerte. Amén.
2: Gloria al Padre, gloria al Hijo, y gloria al Espíritu Santo.
0: Como era en el principio, ahora y siempre, por los siglos de los siglos. Amén.
2: María, Madre de Gracia y Madre de Misericordia,
0: en la vida y en la muerte, ampáranos, Gran Señora.
1: Oh Jesús nuestro, perdona nuestros pecados, líbranos del fuego del infierno, lleva al cielo a todas las almas, especialmente a las más necesitadas de tu divina misericordia.
2: Sagrado Corazón de Jesús,
0: en vos confío.
2: Inmaculado Corazón de María,
0: sed la salvación de nuestras almas.
2: Bendito San José,
0: aumenta nuestra fe.
3: Quinto misterio: la coronación de María Santísima como Reina y Madre de los cielos y de la tierra.

0: Te ofrecemos, Señor Jesús, por los misterios de tu vida, pasión, muerte, resurrección y por los méritos de tu Santísima Madre, que conviertas a los pecadores, ayudes a los agonizantes, liberes a las almas del purgatorio y nos des a todos las gracias para vivir y morir santamente, y tu gloria para verte cara a cara y amarte durante toda la eternidad. Amén. Se abrió el templo de Dios en el cielo y dentro de él se vio el arca de la alianza. Apareció entonces en el cielo una figura prodigiosa, una mujer vestida de sol, con la luna bajo sus pies y una corona de 12 estrellas sobre su cabeza.
1: Padre nuestro que estás en el cielo, santificado sea tu nombre. Venga a nosotros tu reino. Hágase tu voluntad, así en la tierra como en el cielo.
2: Danos hoy nuestro pan de cada día y perdona nuestras ofensas, como también nosotros perdonamos a los que nos ofenden. No nos dejes caer en la tentación y líbranos del mal. Amén.
1: Dios te salve María, llena eres de gracia. El Señor es contigo. Bendita eres entre todas las mujeres y bendito es el fruto de tu vientre, Jesús.
2: Santa María, Madre de Dios, ruega por nosotros los pecadores, ahora y en la hora de nuestra muerte. Amén.
1: Dios te salve María, llena eres de gracia. El Señor es contigo. Bendita eres entre todas las mujeres y bendito es el fruto de tu vientre, Jesús.
2: Santa María, Madre de Dios, ruega por nosotros los pecadores, ahora y en la hora de nuestra muerte. Amén.
1: Dios te salve María, llena eres de gracia. El Señor es contigo. Bendita eres entre todas las mujeres y bendito es el fruto de tu vientre, Jesús.
2: Santa María, Madre de Dios, ruega por nosotros los pecadores, ahora y en la hora de nuestra muerte. Amén.
1: Dios te salve María, llena eres de gracia. El Señor es contigo. Bendita eres entre todas las mujeres y bendito es el fruto de tu vientre, Jesús.
2: Santa María, Madre de Dios, ruega por nosotros los pecadores, ahora y en la hora de nuestra muerte. Amén.
1: Dios te salve María, llena eres de gracia. El Señor es contigo. Bendita eres entre todas las mujeres y bendito es el fruto de tu vientre, Jesús.
2: Santa María, Madre de Dios, ruega por nosotros los pecadores, ahora y en la hora de nuestra muerte. Amén.
1: Dios te salve María, llena eres de gracia. El Señor es contigo. Bendita eres entre todas las mujeres y bendito es el fruto de tu vientre, Jesús.
2: Santa María, Madre de Dios, ruega por nosotros los pecadores, ahora y en la hora de nuestra muerte. Amén.
1: Dios te salve María, llena eres de gracia. El Señor es contigo. Bendita eres entre todas las mujeres y bendito es el fruto de tu vientre, Jesús.
2: Santa María, Madre de Dios, ruega por nosotros los pecadores, ahora y en la hora de nuestra muerte. Amén.
1: Dios te salve María, llena eres de gracia. El Señor es contigo. Bendita eres entre todas las mujeres y bendito es el fruto de tu vientre, Jesús.
2: Santa María, Madre de Dios, ruega por nosotros los pecadores, ahora y en la hora de nuestra muerte. Amén.
1: Dios te salve María, llena eres de gracia. El Señor es contigo. Bendita eres entre todas las mujeres y bendito es el fruto de tu vientre, Jesús.
2: Santa María, Madre de Dios, ruega por nosotros los pecadores, ahora y en la hora de nuestra muerte. Amén.
1: Dios te salve María, llena eres de gracia. El Señor es contigo. Bendita eres entre todas las mujeres, y bendito es el fruto de tu vientre, Jesús.
2: Santa María, Madre de Dios, ruega por nosotros los pecadores, ahora y en la hora de nuestra muerte. Amén.
3: Gloria al Padre, gloria al Hijo y gloria al Espíritu Santo.
4: Como era en el principio, ahora y siempre, por los siglos de los siglos. Amén.
3: María, Madre de Gracia y Madre de Misericordia,
4: en la vida y en la muerte, ampáranos, Gran Señora.
2: Oh Jesús nuestro, perdona nuestros pecados. Líbranos del fuego del infierno. Lleva al cielo a todas las almas, especialmente a las más necesitadas de tu divina misericordia.
3: Sagrado Corazón de Jesús,
4: en vos confío.
3: Inmaculado Corazón de María,
4: sed la salvación de nuestras almas.
3: Bendito San José,
4: aumenta nuestra fe. Dios te salve, María Santísima, hija de Dios Padre, Virgen purísima antes del parto. En tus manos encomendamos nuestra fe para que la ilumines. Llena eres de gracia, el Señor es contigo. Bendita eres entre las mujeres y bendito es el fruto de tu vientre, Jesús.
5: Santa María, Madre de Dios, ruega por nosotros los pecadores, ahora y en la hora de nuestra muerte. Amén.
4: Dios te salve, María Santísima, Madre de Dios Hijo, Virgen purísima en el parto. En tus manos encomendamos nuestra esperanza para que la alientes. Llena eres de gracia, el Señor es contigo. Bendita eres entre todas las mujeres, y bendito es el fruto de tu vientre, Jesús.
5: Santa María, Madre de Dios, ruega por nosotros los pecadores, ahora y en la hora de nuestra muerte. Amén.
4: Dios te salve, María Santísima, Esposa de Dios, Espíritu Santo, Virgen purísima después del parto. En tus manos encomendamos nuestra caridad para que la inflames. Llena eres de gracia, el Señor es contigo. Bendita tú eres entre todas las mujeres, y bendito el fruto de tu vientre, Jesús.
5: Santa María, Madre de Dios, ruega por nosotros los pecadores, ahora y en la hora de nuestra muerte. Amén.
4: Dios te salve, María Santísima, templo y sagrario de la Santísima Trinidad, Virgen concebida sin mancha del pecado original. Dios te salve, Reina y Madre de Misericordia, vida, dulzura y esperanza nuestra. Dios te salve, a ti llamamos los desterrados hijos de Eva. A ti suspiramos, gimiendo y llorando en este valle de lágrimas. Ea pues, Señora abogada nuestra, vuelve a nosotros esos tus ojos misericordiosos. Y después de este destierro, muéstranos a Jesús, fruto bendito de tu vientre. Oh clemente, oh piadosa, oh dulce Virgen María.
3: Ruega por nosotros, Santa Madre de Dios,
4: para que seamos dignos de alcanzar las promesas de nuestro Señor Jesucristo. Amén.
3: De tus purísimos ojos dependen nuestras felicidades. Míranos, Señora, y no nos desampares. Señor, ten piedad.
4: Señor, ten piedad de nosotros.

0: Cristo, ten piedad.
1: Cristo, ten piedad de nosotros.
0: Señor, ten piedad.
1: Señor, ten piedad.
0: Cristo, óyenos.
1: Cristo, óyenos.
0: Cristo, escúchanos.
1: Cristo, escúchanos.
0: Dios Padre Celestial,
1: ten piedad de nosotros.
0: Dios Hijo Redentor del mundo,
1: ten piedad de nosotros.
0: Dios Espíritu Santo,
1: ten piedad de nosotros.
0: Santísima Trinidad, que eres un solo Dios,
1: ten piedad de nosotros.
0: Santa María,
1: ruega por nosotros.
0: Santa Madre de Dios,
1: ruega por nosotros.
0: Santa Virgen de las Vírgenes,
1: ruega por nosotros.
0: Madre de Cristo,
1: ruega por nosotros.
0: Madre de la Iglesia,
1: ruega por nosotros.
0: Madre de la Divina Gracia,
1: ruega por nosotros.
0: Madre Purísima,
1: ruega por nosotros.
0: Madre Castísima,
1: ruega por nosotros.
0: Madre Siempre Virgen,
1: ruega por nosotros.
0: Madre Inmaculada,
1: ruega por nosotros.
0: Madre Amable,
1: ruega por nosotros.
0: Madre Admirable,
1: ruega por nosotros.
0: Madre del Buen Consejo,
1: ruega por nosotros.
0: Madre del Creador,
1: ruega por nosotros.
0: Madre del Salvador,
1: ruega por nosotros.
0: Madre de Misericordia,
1: ruega por nosotros.
0: Virgen Prudentísima,
1: ruega por nosotros.
0: Virgen digna de veneración,
1: ruega por nosotros.
0: Virgen digna de alabanza,
1: ruega por nosotros.
0: Virgen poderosa,
1: ruega por nosotros.
0: Virgen clemente,
1: ruega por nosotros.
0: Virgen fiel,
1: ruega por nosotros.
0: Espejo de justicia,
1: ruega por nosotros.
0: Trono de la sabiduría,
1: ruega por nosotros.
0: Causa de nuestra alegría,
1: ruega por nosotros.
0: Vaso espiritual,
1: ruega por nosotros.
0: Vaso digno de honor,
1: ruega por nosotros.
0: Vaso de insigne devoción,
1: ruega por nosotros.
0: Rosa mística,
1: ruega por nosotros.
0: Torre de David,
1: ruega por nosotros.
0: Torre de marfil,
1: ruega por nosotros.
0: Casa de oro,
1: ruega por nosotros.
0: Arca de la Alianza,
1: ruega por nosotros.
0: Puerta del cielo,
1: ruega por nosotros.
0: Estrella de la mañana,
1: ruega por nosotros.
0: Salud de los enfermos,
1: ruega por nosotros.
0: Refugio de los pecadores,
1: ruega por nosotros.
0: Consuelo de los afligidos,
1: ruega por nosotros.
0: Auxilio de los cristianos,
1: ruega por nosotros.
0: Reina de los ángeles,
1: ruega por nosotros.
0: Reina de los patriarcas,
1: ruega por nosotros.
0: Reina de los profetas,
1: ruega por nosotros.
0: Reina de los apóstoles,
1: ruega por nosotros.
0: Reina de los mártires,
1: ruega por nosotros.
0: Reina de los confesores,
1: ruega por nosotros.
0: Reina de las vírgenes,
1: ruega por nosotros.
0: Reina de todos los santos,
1: ruega por nosotros.
0: Reina concebida sin pecado original,
1: ruega por nosotros.
0: Reina llevada al cielo,
1: ruega por nosotros.
0: Reina del Santísimo Rosario,
1: ruega por nosotros.
0: Reina de la familia,
1: ruega por nosotros.
0: Reina de la paz,
1: ruega por nosotros.
0: Cordero de Dios, que quitas el pecado del mundo,
1: perdónanos, Señor.
0: Cordero de Dios, que quitas el pecado del mundo,
1: escúchanos, Señor.
0: Cordero de Dios, que quitas el pecado del mundo,
1: ten misericordia de nosotros.
0: Ruega por nosotros, Santa Madre de Dios,
1: para que seamos dignos de las promesas de Cristo.
0: Oremos. Te rogamos nos concedas, Señor, Dios nuestro, gozar de continua salud de alma y cuerpo, y por la gloriosa intercesión de la bienaventurada siempre Virgen María, que nos veamos libres de las tristezas de la vida presente y disfrutar de las alegrías eternas. Por Jesucristo nuestro Señor. Amén. Hagamos una oración por todas las intenciones de su Santidad, el Papa. Que el Señor le conserve la vida, que lo haga feliz en la tierra y que lo libre de todos sus enemigos. Amén.

0: Dios te salve María, llena eres de gracia, el Señor es contigo. Bendita eres entre todas las mujeres, y bendito el fruto de tu vientre, Jesús.
1: Santa María, Madre de Dios, ruega por nosotros los pecadores, ahora y en la hora de nuestra muerte. Amén.
2: Gloria al Padre, gloria al Hijo, y gloria al Espíritu Santo.
0: Como era en el principio, ahora y siempre, por los siglos de los siglos. Amén.

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Con el rezo del rosario, las almas sedientas se sacian. Los que están atados ven sus lazos deshechos. Los que lloran hallan alegría. Los que son tentados hallan tranquilidad. Los pobres son socorridos. Los religiosos son reformados.

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Hoy, 24 de junio, solemnidad del nacimiento de San Juan Bautista. Escuchemos el Santo Evangelio según San Lucas. Por aquellos días, le llegó a Isabel la hora de dar a luz y tuvo un hijo. Cuando sus vecinos y parientes se enteraron de que el Señor le había manifestado tan grande misericordia, se regocijaron con ella. A los 8 días fueron a circuncidar al niño y le querían poner Zacarías como su padre. Pero la madre se opuso diciéndoles, «No, su nombre será Juan». Ellos le decían, «Pero si ninguno de tus parientes se llama así». Entonces le preguntaron por señas al padre cómo quería que se llamara el niño. Él pidió una tablilla y escribió, «Juan es su nombre». Todos se quedaron extrañados. En ese momento a Zacarías se le soltó la lengua, recobró el habla y empezó a bendecir a Dios. Un sentimiento de temor se apoderó de los vecinos y en toda la región montañosa de Judea se comentaba este suceso. ¿Cuántos se enteraban de ello? Se preguntaban impresionados, ¿qué va a ser de ese niño? Esto lo decían porque realmente la mano de Dios estaba con él. El niño se iba desarrollando físicamente y su espíritu se iba fortaleciendo, y vivió en el desierto hasta el día en que se dio a conocer al pueblo de Israel. Palabra del Señor. Se cuenta la fábula de una perrita y una elefanta que convivían juntas en un circo, y ambas tenían un sueño en común: convertirse en madres. La primera en quedar preñada fue la perrita, que en un par de meses tuvo una camada de 5 perritos. La elefanta se alegró por su amiga, pero no negó su pena de no compartir su suerte. La perrita tuvo su segunda camada, mientras la elefanta ni siquiera lograba quedar embarazada. Y fue como hasta la tercera camada de la perrita que por fin recibió la noticia de que ya estaba esperando su primer hijo. Pero en lo que duró el embarazo de la elefanta, la perrita tuvo al menos 2 camadas más. Después de una larga gestación, la elefanta dio a luz a un solo elefantito, mientras la perra ya era mamá de más de 1 docena de cachorros. Sin embargo, con el tiempo, ese elefantito se convirtió en la atracción principal del circo, en un imponente y poderoso animal que no era comparable ni con 20 perros juntos. Este relato nos da el mensaje de que lo que tarda más en llegar, casi siempre valdrá más la pena. Lo más valioso requiere de procesos más largos, de más tiempo, más preparación, incluso de más sacrificio. Y la solemnidad que celebramos hoy es un bello ejemplo de esto. Juan el Bautista es un personaje de gran trascendencia en la historia de la salvación. Es el último y más grande profeta del Antiguo Testamento, el precursor del Mesías, el que bautizó y señaló al Salvador del mundo. Y en boca del mismo Cristo, es el más grande entre los nacidos de mujer. Respetado y admirado hasta por personajes como el rey Herodes, martirizado por defender la santidad del matrimonio. Pero si nos remontamos al origen de este gigante, encontraremos que detrás de su nacimiento hubo una larga y penosa espera. Isabel, su madre, era una mujer ya de avanzada edad y que no había podido concebir. Eso en aquella cultura era una pena enorme, casi como una maldición, el no tener una descendencia que honre a sus antepasados. Esa descendencia tardó en llegar, y fue solo uno, pero el honor excedió con mucho a la familia de Zacarías e Isabel. Fue una bendición para toda la humanidad. El hijo de la estéril tuvo una fecundidad enorme en la historia. El hijo de un mudo fue un profeta con palabra de fuego. El nacimiento que se consideraba imposible
vino a confirmar que no hay nada imposible para Dios. Esta festividad, además de ser una exaltación del valor de la vida, es una lección de esperanza. Vale la pena esperar por lo que vale la pena tener. Tú no te desesperes si tu proceso va más lento que el de otros, pues quizá Dios no te esté preparando lo mismo que a la mayoría. Tú confía y sigue haciendo lo que te toca. Los tiempos déjaselos a Dios, y aunque no coincidan con nuestras prisas, confirmarás al final que sus tiempos son perfectos. Que tengas un día lleno de bendiciones.

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Y hola, buenos días, bienvenidos a un programa más de Cadena de Amor. La paz de Dios esté con ustedes. Sean todos bienvenidos a este nuevo programa hoy, en este día especial. La iglesia celebra hoy el natalicio de San Juan Bautista. Estamos celebrando nosotros con mucho gozo el natalicio de este gran apóstol. Saludos a todos y bendiciones, y vamos a dar inicio.

a esta mañana, dándole gracias a nuestro Señor Jesucristo por un día más de vida. Vamos a dar inicio en el nombre del Padre, del Hijo y del Espíritu Santo. Amén. Señor, te damos gracias por este nuevo día y por reunirnos en tu presencia. Te pedimos que bendigas este programa que ahora comenzamos. Ilumina nuestra mente, guía nuestras palabras, abre nuestro corazón para que todo lo que hagamos sea para tu gloria y para el bien de los demás. Concédenos sabiduría para tomar buenas decisiones, paciencia para escucharnos unos a otros y unidad para trabajar juntos. En esta mañana te damos gracias, Señor, por la vida, por el don de la vida. También te ponemos en tus manos, Padre Celestial, a todas esas personas que están enfermas, que están postradas en una cama, que tú les lleves esa esperanza, esa fe, Señor Jesús, para que crean en ti y en nuestra Madre Santísima, para que los lleve de su mano hacia ti. Te encomendamos también, pedimos por las vocaciones sacerdotales, pedimos por todas esas vocaciones, por todos los seminaristas del mundo entero. Te pedimos por todos los sacerdotes, Señor Jesús. Lo ponemos en tus manos. Y a todas esas hermanas misioneras que están dedicadas a la vida religiosa, te las ponemos en tus manos también, Señor Jesús. Que tu Espíritu Santo nos acompañe en cada momento y que al finalizar podamos dar testimonio de tu amor. Te pedimos por la intercesión de la Virgen María, nuestra Madre, y todo esto te lo pedimos, Señor Jesús, en tu nombre, en el nombre del Padre, del Hijo y del Espíritu Santo. Amén. Y así que les damos la bienvenida a un programa más de Cadena de Amor. Nuestras líneas están abiertas para que puedan sintonizarnos y puedan también ofrecer esa petición que nace desde su corazón, para que nosotros podamos orar y ante nuestro Señor Jesucristo por sus peticiones. Hemos tenido muchísimas por acá peticiones también a lo largo de estos días y los diferentes programas de Cadena de Amor. Pueden llamarnos a nuestras líneas que están abiertas. Vamos a hacer un cantito alabando a nuestro Señor Jesucristo en esta mañana.

0: Y por acá tenemos la primer llamadita de la mañana y tenemos, vamos a responder a esta primer llamadita. Y bueno, parece que tenemos un pequeño problemita acá. Y sí, vamos a contestar la llamadita. Y muy buenos días. Hola, buenos días. Hola, buenos días. Hola, buenos días. Hola, buenos días.
1: Buenos días.
0: Sí, buenos días.
1: Buenos días, ¿cómo está?
0: Buenos días, señora María Mendoza. Bienvenida a este su programa Cadena de Amor. Un gusto poderle escuchar en esta mañana. Y escuchamos las peticiones que tenga en su corazón, hermana.
1: Pues le doy gracias a Dios por un nuevo día. A Dios Altísimo. Le doy gracias. Buenos días.
0: Sí, la estamos escuchando. La estamos escuchando. Adelante. Está al aire. Adelante, hermana.
1: Sí.
0: Adelante, la estamos escuchando. Si nos puede escuchar a través del teléfono, la estamos escuchando. Adelante.
1: Le doy gracias a Dios. Dios y María Santísima, que siempre está con nosotros. Bueno,
0: hermana, pues, si nos puede escuchar otra vez, le puede bajar el televisor, por favor, y nos puede escuchar solamente por el teléfono.
1: Sí.
0: Adelante.
1: ¿Sí me escucha a mí?
0: La estamos escuchando. Adelante.
1: Ok. Pues yo le doy gracias a Dios por este nuevo día. Le pido que me dirija el Espíritu Santo siempre al todo, a su amor de Dios, que y a toda la amar a los demás, a todas las personas, a usted, y los felicito porque es una gran alegría escuchar la Cadena de Amor, y le doy gracias por comentar mi llamada, porque cala muchos días y no, y le pido que a Jesús que me sane, que tengo quebrado desde hace 3 años un pie, y se me sale, 2 veces me han operado porque se me salió el clavo a los 7 meses, y ya de ahí para acá tengo que durar 16 horas con oxígeno, pero ahora lo que me molesta tanto, una alergia, que aunque usted es un dermatólogo y todo, es una comezón por donde quiera, y ronchas por donde quiera. Ya me han tomado cabeza y alergia, pues no como nada de lo que me han dicho, pues, a la alergia, pero sí me molesta bien mucho esta alergia y la tos.
0: Hermana, ¿de qué estado nos está llamando?
1: Y mucha tos por el pulmón, pues, que tengo, que no me trabaja bien, y pues yo me pongo en sus manos, si quiere sanarme, y es tu voluntad que me sane. Y me ha sanado de muchas cosas. De un brazo que se me quebró, de un tumor que yo tenía. Le doy gracias, pero esto ya va para largo, pero camino aquí con la andadera, porque no debo de caminar sin andadera, porque se me puede salir otra vez el clavo. Y pues yo es martirio, se me figura, pero lo vivo con alegría en el nombre de Jesús.
0: En el nombre de Jesús. Bien, hermana, ¿de qué estado nos está hablando, hermana? ¿De qué estado de México?
1: Sí.
0: ¿De qué estado?
1: Y también, dígame si oigo.
0: Si nos puede escuchar a través del teléfono, hermana, ¿de qué estado de México nos está hablando, hermana?
1: De aquí, de Iquilpan.
0: Disculpe, si nos repite, por favor, que no le escuché bien, hermana.
1: Es un rancho que está cerca de Jutilpa, pero nosotros siempre estamos hablando de un rancho que se llama Paredón de Jutilpa.
0: Ah, ya. De Michoacán, ok, perfecto. Bien, hermana, vamos a estar orando por todas y cada una de sus peticiones, señora María Mendoza Lúa. Dios siempre está con usted. No olvide siempre de tenerlo presente a Él y a nuestra Madre Santísima. Y siga orando y perseverando también en la fe. Y unido siempre en oración a través de este programa. Y un abrazo.
1: Todos de sus neumas que le están ya perjudicando. Yo estaba que se llama como tiempo porque fue una lesión que cayó y volvió la cosas que nosotros y ya las ven y ya todos están en el
0: Ok, hermana. Parece que estamos teniendo
1: y
0: un poco. Sí, para.
1: esperando María que son las enfermas vinieron la escuela un año y todo eso, pero el Señor estamos por estamos entregados y estamos aquí esperando
0: Bien, pues parece que estamos teniendo un poquito de problemas con la comunicación. Creo que no le entiendo muy bien lo que está hablando porque se está entrecortando por la comunicación, hermana. ¿Me escucha?
1: sí.
0: Ok.
1: Y también mi esposo que tiene dos hernias y no sé qué deja de esperar. Pero le han dicho que si donde les hagan más, no más como radio láser, pero que si les funcionan ya va a ser más grande. Pero él dice que tiene un niño que está trabajando. No, eres tú, ¿eh? Pero
0: Ok,
1: el
0: ok.
1: niño me dice, voluntad que alguien que se le deben recuperar su puesto.
0: Ok, hermanas, vamos a estar orando por todas y cada una de las peticiones que nos acaba de encomendar en esta mañana. Un abrazo y paz y bien en Cristo. Muchas gracias por su llamadita. Voy a tener que darle paso a otra llamadita. Parece que tenemos problemas con la comunicación porque no lo estoy entendiendo. La verdad creo que no se entiende porque hay interferencia. No sé qué estará pasando, pero sí hemos escuchado sus peticiones y agradeciéndole por la llamada, hermano. Un abrazo.
1: Sí. Me gusta mucho, mucho cómo canta, porque es una alegría los cantos de la iglesia, cantos de Jesús. Me pongo a llorar porque él me está hablando en medio de los cantos.
0: Ok,
1: Y
0: hermano.
1: me felicidad, ¿eh? Hoy los cantos y luego yo estoy, y digo, Jesús. Me alegra mucho todos los cantos que me alegran. Incluso cantan siento que me acabo de agarrar. Me agarro llor y llor porque me da mucha luz.
0: Bien, hermana, vamos a pasar con la siguiente llamadita porque tengo que darle paso también a las personas que nos están llamando. Un abrazo, paz y bien en Cristo, hermana, y Dios la bendiga.
1: Muchas gracias, que Dios
0: Amén.
1: los bendiga.
0: Amén. Amén. Voy a pasar, darle paso a la siguiente llamadita. Tienen nuestras líneas abiertas para que se puedan comunicar con nosotros. Y un saludo y bendiciones a todos los hermanos que nos están llamando, pues, y sus peticiones están siendo recepcionadas por nuestro call center, que también hace ese enorme y gran trabajo de recepcionar todas y cada una de sus peticiones. Por acá tenemos la siguiente llamadita de la mañana. Hola, buenos días. Su nombre. Oh, bien, se nos cortó la llamadita. Y tenemos nuestras líneas abiertas para que puedan comunicarse y decirnos esas peticiones que nacen desde su corazón, esas peticiones de agradecimiento, también esas peticiones que.

0: nacen desde la necesidad también que tienen todos y cada uno de nosotros. Vamos a contestar la llamada. Hola, buenos días. Hola, buenos días. Hola, buenos días.
1: Bueno,
0: hola, buenos días.
1: Buenos días.
0: Sí, buenos días, hermano. Su nombre, hermano, y de qué estado y Ciudad de México nos llama.
1: Rebollar Pérez. Hablo de Santo Tomás, Estado de México.
0: Ok, hermano, bienvenido a su programa Cadena de Amor y escuchamos las peticiones que tenga en su corazón en esta mañana.
1: Sí. Sí, hermano, bueno, pues en primer lugar, agradecer a mi Jesús sacramentado a través de la intercesión de la Virgencita, nuestra Madre Santísima, agradecer por esta programación de María Visión, y pues le pido a Dios a través de la intercesión de la Virgencita que los proteja, los cuide, los guarde de todo mal, de toda tentación maligna, y pues vamos a poner en las manos de mi Padre Dios a través de la intercesión y su oración de usted. Pues pido por las hospitales, en sus casas, nosotros estamos en los hospitales, estamos por situaciones de enfermedad, yo también ya por la diabetes, ya pito, y mi otro riesgo también de desarrollo también cáncer, entonces pues le pedimos a Diosito de la Virgen Santísima y a la intercesión de ustedes, sus oraciones, para que voluntad se adultamos actividad.
0: Bien, parece que tenemos problemas con la comunicación. Parece que hay muchos problemas. Ya lo tuvimos en la primera llamadita, pero es cosa de la red que tenemos problemas o de la ubicación de la persona que nos está llamando. Bien, tal vez nos vuelva a llamar, amigo, porque tenemos problemas con la comunicación. Tal vez nos vuelve a marcar y esperando poder comunicarnos con usted, señor Noé, porque la llamada estaba muy interferida y no podíamos entender lo que nos quería comunicar, pero esperamos poder comunicarnos con usted. Nuestras líneas están abiertas para que puedan comunicarse con nosotros y tal vez se puedan hacer los que puedan en un mejor lugar para obtener una mejor señal. Vamos a responder la siguiente llamadita. Hola, buenos días. Hola, buenos días.
2: Sí, buenos días.
0: Hola, buenos días. ¿Su nombre y de qué estado o ciudad de México nos llama?
2: Soy María Remedios y hablo de Michoacán.
0: De Michoacán, ok. ¿De qué ciudad? ¿Michoacán?
2: De Los Reyes, Michoacán.
0: Ok, de Los Reyes, Michoacán. Bien, bienvenida, hermana. Este es su programa Cadena de Amor y escuchamos las peticiones que tenga en su corazón esta mañana.
2: Sí, le quiero dar gracias a mi Jesús por el don de la vida de mi familia y por quiero pedirle por la familia López Gallegos y sus necesidades de cada uno y por una amiga que está enferma, Lolita Regalado. Y por mi suegra Teresa Miranda, que está en silla de ruedas. Y por mi madrina de bautismo, Lucila Gallegos. Y quiero pedirle por todos los que trabajan en María Visión, para que Dios los ayude. Y todos los enfermos del mundo, nuestros sacerdotes, para que Dios los ilumine y nos sigan encaminando por el camino del bien.
0: Amén.
2: Son mis necesidades.
0: Amén, amén. Vamos a estar pidiendo por todas y cada una de sus peticiones que nos acaba de encomendar en esta mañana, hermana, y agradeciéndole mucho por la llamada y siempre unidos en oración. ¿Y algo más que quiera agregar, hermana?
2: Sí, gracias.
0: Ok, hermana, un abrazo, paz y bien en Cristo y saluditos y bendiciones. Vamos a pasar por la siguiente llamadita, esperando que se puedan comunicar con nosotros. Y por acá tenemos la siguiente llamada. Muy buenos días.

0: Hola, hola.
1: Hola, buenos días. Su nombre.
0: Hola, hola, buenas.
1: Hola, buenas. Su nombre. ¿De dónde nos llama, hermano?
0: Hola. Hola, aquí
1: Hola.
0: Panchito.
1: Uy. ¿Qué
0: Hola.
1: pasó? Esto, por favor, pedimos disculpas ahí con esa llamada. Los invitamos a llamarnos. Muy buenos días. Muy buenos días. Tal vez el call center ese hace, nos pasa referencia a ese número, por favor, para estar pendiente. Y
2: Buenos
1: buenos días,
2: días.
1: hermana.
2: Buenos días.
1: Sí, buenos días. Le escuchamos, hermana. Su nombre, ¿dónde
2: Sí.
1: nos llama?
2: Habla la señora Marta Guadalupe Dávila Saucedo.
1: Marta Guadalupe. Sí, ¿de dónde nos llama? ¿De qué estado nos llama?
2: De Saltillo, Coahuila.
1: Ok, hermana, bienvenida a este su programa, Cadena de Amor, y escuchamos las peticiones que tenga en esta mañana que ofrecer a nuestro Señor Jesucristo.
2: Darle gracias a Dios por mi vida, por todo lo bueno y por todo lo malo. Bendito sea Señor, María Santísima, para que me pongan en oración por mi salud. Pido de todo corazón.
1: Amén, hermana. ¿Algo más que quiera agregar, hermana, en su petición? ¿Algo más que quiera agregar en su petición, hermana? Le escuchamos, hermana. ¿Algo más que quiera agregar, hermana, en su petición en esta mañana?
2: Muchas gracias.
1: Muchas gracias, hermana, por la llamada y paz y bien en Cristo y bendiciones.
2: Gracias. Dios los bendiga.
1: Dios los bendiga. Vamos a estar recepcionando todas y cada una de sus peticiones en esta mañana, en su programa Cadena de Amor. Los invitamos a marcar y a pedir, a poner sus peticiones en las manos de nuestro Señor Jesucristo a través de su programa. Saludos a toda la gente que nos llama de las diferentes partes de Latinoamérica, donde se ve este programa. Los invitamos también a compartir este programa para que llegue a muchas más personas. Y por ahí tenemos señora María Elena. Tal vez me escucha, señora María Elena. Tal vez me escucha. El número es el número. Entonces los invitamos a que nos llamen y que marquen nuestras líneas para que podamos también pedir por todos y cada una de las de sus peticiones y orar mucho, siempre unidos en oración este miércoles dedicado a San José. Y también pues San José, que fue ese gran padre, ya que el domingo celebramos todos es el día del Padre. Y también como referencia a este gran hombre que fue un gran padre para nuestro Señor Jesucristo. Y saludos a todos los padres que en este domingo, que fue su día donde celebramos a todos los padres. Lo invitamos a llamarnos a nuestras líneas y si nos pueden llamar dentro de la hora de programa. También los invitamos a que llamen siempre a las líneas, ya que nuestro call center los va a estar atendiendo a través de mensaje de texto, mensaje de voz. Y llamaditas también para que puedan llamar a través de a nuestro call center, que siempre está atendiendo la llamada. Hermanos, saluditos y bendiciones a todas esas personas también que llaman todos los días. Por acá tenemos a esta señora, que me estaba acordando de ella ahorita, casualmente iba a mencionarla a esta hermanita que nos llama desde República Dominicana. Y aquí tenemos a la señora Rafaela. Bienvenida, señora Rafaela. Un
3: Buen día,
1: abrazo.
3: buenos días. Dios me lo bendiga más.
1: Buen día, señora Rafaela. ¿A cuánto gusto, cuánta alegría
3: Dios
1: poderle
3: me lo
1: tener?
3: bendiga mucho, mucho, mucho. En este miércoles eucarístico, que ya yo fui a la Eucaristía y vamos a visitar los enfermos, que en eso

0: estamos visitando los enfermos.
1: Amén, señora Rafaela, cuánto gusto escucharla y con esa alegría que nos transmite acá en

0: hijo, Juan Amado, tú eres mi hijo amado.
1: Muchas gracias, señora Rafaela. Muchas gracias, cuánto gusto de escucharla. Y queremos escucharla.
0: Sí, las peticiones que tengo, que me ponga a mi hermano André Vargas Medina y a su esposa Lu María Bestance, que tiene cáncer, y ella atendiéndola.
1: Amén. ¿Algo más que quiera agregar, señora Rafaela? ¿Algo más? Ahorita tenemos al Santísimo, señora Rafaela, para que le pida, señora Rafaela, al Santísimo, que lo tenemos en pantalla, si lo puede ver, y que le pida al Santísimo.
0: Ella atendiéndola, se me ha puesto malo también, que tiene una pelota en el cuello. Sí, te quiero agregar, te quiero decir que Dios ha estado en grande con nosotros aquí, estamos alegres. Y la gracia es para Cristo, porque ella ha hecho muchas cosas maravillosas aquí. Sí.
1: Amén, amén, señora Rafaela. ¿Me está escuchando, señora Rafaela? Hola, señora Rafaela, ¿me escucha? Bien, vamos a estar orando por
0: nosotros. Ahora yo quiero oírte a ti.
1: Hola, señora Rafaela.
0: Te quiero oír.
1: Vamos a estar orando ahorita que tenemos acá al Santísimo
0: Sacramento. Sí, te estoy oyendo.
1: Ahorita,
0: te quiero oír.
1: Ahorita que tenemos acá al Santísimo Sacramento del altar, señora Rafaela, vamos a orar por usted, señora Rafaela, por su salud, por todas las peticiones que nos acaba de encomendar. Los ponemos a los pies de nuestro Jesús sacramentado, que está ahí en la pantalla, que usted lo puede ver, y que Él lo puede todo, señora Rafaela. Y le pedimos por su pronta recuperación, por su salud, por la salud de todas las personas que ha puesto en esta mañana y en esta petición. Sí. Le pedimos mucho, señora Rafaela, por todas las peticiones, por todas esas peticiones que han salido de su corazón. Le pedimos por usted, porque siempre esté con nosotros, y que el Señor me le regale mucha salud. Es un gusto, señora Rafaela, poder escucharla, y pues nuestro call center, y ahí hemos pedido un poco por todas y cada una de esas peticiones, señora Rafaela. Un abrazo.
0: Que Dios te me bendiga mucho.
1: Hasta República Dominicana, y sabe que la queremos mucho por acá, y un abrazo.
0: Sí. Amén.
1: Amén. Muchas gracias por su llamadita, señora Rafaela.
0: Amén. Así mismo digo yo, por todos ustedes del programa que siempre están ahí, yo siempre estoy orando por ustedes para que el Señor sea que me le dé mucha salud y me le dé mucho amor y que el programa sea, ya tú sabes, como siempre.
1: Amén.
0: Un abrazo, lo amo mucho.
1: Un abrazo, señora Rafaela. Paz y bien en Cristo. Feliz miércoles.
0: Los quiero mucho. Con Jesús y María, que pasen un buen día.
1: Amén, amén. Muchas gracias a la señora Rafaela ahí por la llamadita. Vamos a contestar la siguiente llamada. Muy buenos días.
2: Buenas, padre.
1: Muy buenos días.
2: Buenos días. A mí me gustaría agradecer a Dios.
1: Sí, su nombre, disculpe, su nombre. ¿Y dónde nos llama,
2: hermano? Mi nombre, Arturo.
1: Arturo, sí. ¿Dónde nos llama, hermano?
2: ¿Perdona?
1: ¿De dónde nos llama, hermano?
2: No le entiendo.
1: ¿De dónde nos llama, hermano? ¿De dónde nos está llamando?
2: Ah, le llamo desde mi ciudad de México.
1: Ah, de México. ¿De qué estado de México, hermano?
2: Estado de México.
1: Ah, ok. Queremos escuchar las peticiones que tengan esta mañana. Lo escuchamos. Adelante.
2: Pues mira, yo quería agradecer. Gracias a Jesucristo, lo bien que va mi negocio.
1: Amén.
2: Me gustaría agradecer todo mucho que me ha ayudado y pedir que siga siendo mi negocio así de rentable.
1: Amén, amén. Hay que pedirle mucho a San José. ¿Algo más que quieras agregar en esta mañana?
2: ¿Te interesa decir de qué va mi negocio?
1: Bueno,
2: ¿te interesaría saber de qué va mi negocio?
1: ¿O cómo?
2: Mi
1: negocio. Muy buenos días, señor Carlos Alberto. Muy buenos días, señor Carlos Alberto.
3: Sí, muy buenos.

0: Buenos días, estimado hermano.
1: Hermano, por acá vamos a poner la camarita, señor Carlos Alberto, para que pueda comunicarse con nosotros. Bienvenido y un gusto poder escucharlo en esta mañana, señor Carlos Alberto, en este día especial, en este miércoles, y lo escuchamos, señor Carlos Alberto. Adelante.
0: Sí, pues en este día de hoy, miércoles, todos los miércoles honramos a San José, pero este día de hoy estamos celebrando la memoria del precursor de Cristo, San Juan Bautista, una persona tan importante en la historia de nuestra salvación, en la historia de nuestra iglesia y pues también aquí en nuestra diócesis de Tabasco, San Juan Bautista, el patrono de los catequistas, San Juan Bautista, nuestra capital de Tabasco, México, que antes de llamarse Villahermosa se llamó San Juan Bautista y que hoy está de fiesta la ciudad. Y pues así como San Juan Bautista, que fue un profeta, pues nosotros desde el día de nuestro bautismo somos profetas para anunciar la palabra de Dios, para ser testigos de Cristo con la palabra y sobre todo con nuestra vida, con nuestras acciones. En
1: Amén.
0: este día de hoy, pues decía San Juan Bautista, yo soy la voz que clama en el desierto. Y Juan Bautista decía, yo no soy la luz, vengo a dar testimonio de la luz. La luz es Jesús. Y decía Jesús, decía San Juan Bautista, detrás de mí viene alguien a quien yo no soy digno ni siquiera de desatarle la correa de sus sandalias. Yo les he bautizado con agua, decía Juan Bautista, pero él les bautizará con el Espíritu Santo y fuego. O sea, Juan Bautista viene a bautizar un bautismo para manifestar la gente que estaba arrepentida. Pero el bautismo que Jesús viene a instituir es el bautismo cuando Jesús dijo, bauticen a todos los pueblos en el nombre del Padre, del Hijo y del Espíritu Santo. Ese es el bautismo que Jesús instituyó y nosotros hemos sido bautizados en nombre de la Santísima Trinidad, así como Jesús fue bautizado por Juan el Bautista. Jesús no necesitaba el bautismo, él lo hizo solamente para darnos de gente. Y hoy celebramos a este gran profeta, Juan Bautista, y que su ejemplo nos ayude a nosotros a ser profetas como lo son ustedes, a través de María Visión, a través de Cadena de Amor, profetas anunciando la buena noticia del Evangelio, el Evangelio que es el mismo Jesús. En
1: Amén.
0: este día de hoy quiero pedir por la salud de los siguientes hermanos: Ana Rosa Jiménez Sánchez, Darbelio Pérez Mendoza, y por la salud de mis estimados y queridos tíos, Bartolo Ramírez Jiménez y Martina del Carmen Domínguez Magaña, y por todos los enfermos que se encomienden a nuestras oraciones, por todos los enfermos que se unen a Cadena de Amor y a toda la programación de María Visión.
1: Muchas gracias.
0: Bendecido miércoles de San Juan Bautista, bendecido 24 de María Reina de la Paz.
1: Amén, señor Carlos Alberto. Muchas gracias por ese lindo mensaje que siempre nos transmite todos los días a través de esta cadena de amor. Y también tenemos también el rosario de María Reina de la Paz. Por acá lo estamos transmitiendo hoy en el último día a las 2 de la tarde hora de México y 4 de la tarde hora de Miami, para que también lo sintonice a través de nuestra línea, señor Carlos Alberto. Un abrazo y unidos siempre en oración a través de esta cadena de amor, y sus peticiones han sido recepcionadas para que podamos orar siempre juntos. Amén, señor Carlos Alberto. Un abrazo y agradeciéndole.
0: Sí, hermanos, muchísimas gracias. Hoy nos ponemos en las manos de la Santísima Virgen María para aquella que a quien honramos hoy con la advocación de Reina de la Paz, nos ayude a estar en paz con nosotros mismos, en paz con Dios, en paz con los demás. Y me uno en oración con todos ustedes en este día tan importante para la iglesia, para mí, para María Visión y para todos los que amamos a Cristo, la iglesia, para todos los que amamos a María y que queremos amarla cada día más como la amó Jesús, su Hijo amado. Pongo también finalmente en manos de Dios nuestro Señor las peticiones de Oscar Romero Quintero y por su hija Cecilia Romero Basurto, para que en este día de hoy, en este viaje que ellos han emprendido, la mano de Dios los favorezca y que la gracia de Dios los sobreabunde en cada momento. Unidos en oración con ustedes, bendecido miércoles, bendecido día de San Juan Bautista. Gracias, hermano.
1: Bendecido día de San Juan Bautista, unido siempre en oración, señor Carlos Alberto. Un abrazo hasta México. Bendiciones. Bendiciones para el señor Carlos Alberto, que siempre está en sintonía de nuestro programa. Y les invitamos a seguir marcando nuestras líneas y que puedan poner en oración y en peticiones todas y cada una de esas peticiones que tienen en su corazón. Recordándole que hoy tenemos el último día del Santo Rosario a María Reina de la Paz a través de María Visión a las 2 de la tarde hora México y 4 de la tarde hora Miami. Hora Miami, para que puedan sintonizarnos a través y unidos siempre a través de ese Santo Rosario de María Reina de la Paz. Un abrazo a todas las personas que se comunican con nosotros. Les invitamos siempre a orar por nosotros, a orar por este programa, para que siga fortaleciéndonos en la fe y en oración siempre. Le pedimos mucho, orar muchísimo por esta obra evangelizadora que se transmite a través de muchos países y siempre estamos nosotros abiertos a escucharlo a través de nuestro call center y a través de nuestras líneas también para que puedan comunicarse y a través de nuestras líneas. Los invitamos a marcarnos también y darle espacio a todas esas personas que quieren comunicarse a través de esta línea y que necesitan ese espacio de oración, ese espacio donde todo podemos orar juntos como una sola iglesia. Y hoy, pues, el Santo Rosario de María Reina de la Paz en vivo desde Medjugorje a través de nuestra televisión y María Visión para que puedan comunicarse con nosotros y unidos en oración. Los invitamos a comunicarse a través de nuestras líneas, ya casi cerrando este hermoso programa, y vamos a tratar de comunicarnos ahí con las personas que se quieran comunicar a través de nuestras líneas y que puedan ofrecer todas y cada una de las peticiones que quieran ofrecernos a través de nuestra línea. Vamos a tratar acá, bueno, y luego después vamos a hacerlo, ya que tenemos problemitas técnicos ahí para Los invitamos siempre a orar por este su programa, por este su programa Cadena de Amor, para que siga llegando a muchas más personas a través de nuestras líneas que están abiertas y que podamos comunicarnos a través de llegar a muchas más personas. Lo invitamos a orar siempre por este programa y para que siga fortaleciéndonos en la fe, ya que siempre está el maligno ahí, siempre cuando algo está bien y firme en la fe, el maligno siempre trata de meter su zancadilla ahí. Los invitamos también a comunicarse a través de nuestras líneas después del programa, para que nuestro call center pueda ser atendido. Vamos a hacer una alabanza a nuestro Señor Jesucristo, pidiéndole mucho en esta mañana por todas y cada una de las personas que se han comunicado a través de nuestras líneas. Le pedimos, Señor Jesús, que nos llene de su presencia, al Espíritu Santo, que se derrame en esta mañana. Señor Jesús, te pedimos por esa persona que no cree, que no te adora y que no te alaban, Señor Jesús.
2: Dios está aquí.

quien vive, Cristo, y a su nombre, gloria, y a su pueblo, victoria. Estamos alabando a nuestro Señor Jesucristo en esta mañana, llenándonos de mucha fe, fortaleza, y siempre unidos en oración a nuestros hermanos que nos han llamado siempre, a los que nos llaman todos los días, agradeciéndoles siempre por sus llamadas, por sus peticiones, por los comentarios que hacen a este programa. Tenemos nuestras líneas abiertas para esas personas que todavía tengan la necesidad de...

0: de elevar esa petición a nuestro Señor Jesucristo en esta mañana, en este miércoles, en este bendecido miércoles, y a todas esas personas que están en esa cama, a todas esas personas que no creen, que no te adoran, que no te alaban, pedimos mucho por esas personas que no creen, que no te alaban, Señor Jesucristo, en esta mañana, que las conviertas, Señor, que las conviertas y que crean en ti, que doblen rodillas. Vamos a estar orando mucho por esas personas, y vamos a estar orando mucho también por esas vocaciones sacerdotales, como yo lo pido todos los miércoles, por esos seminaristas que necesitan mucho de nuestra oración. Saludando mucho también a la señorita Juana Rivera, que nos ve todos los días. Saludos hasta Nicaragua, y los invitamos también a compartirnos también esas peticiones, a compartirnos esas sanaciones, esos testimonios de sanación que el Señor también le ha regalado. Y vamos a responder. Muy buenos días. Hola, buenos días.
1: Hola,
0: hola, buenos días, hermana. Saludos, bendiciones.
1: Y yo quería pedir...
0: ¿De dónde te llamas, hermana? ¿De dónde
1: dar
0: te llamas?
1: Gracias primeramente a Dios porque me dio licencia de saber comunicarme, porque no sé, tengo mucho tiempo, años ya, y nunca me he podido comunicar con ustedes. Los admiro bastante, sé que son de otro país, y me da tanto gusto saber que saben tantas cosas de Dios. Yo quiero saber, y es demasiado tarde. Me ha gustado mucho lo que es la Biblia, pero pues mi cabeza no va para más. Nada más sé para mí, yo no puedo comunicarle a nadie, pero quería pedirles de favor que si no pudieran pedir por mi familia, porque mi familia está muy desunida. Todo México está muy triste, están pasando cosas muy feas.
0: Hermana, su nombre y de qué está.
1: Cosas muy tristes, muy. En mi familia, yo pues tengo familia, pero muchísima familia, pero de cuenta estoy solita. Y tengo mucho miedo porque cada rato me están moleste por el celular. Lo bueno que no sé, no, nomás me dicen que no conteste nada, pero me molestan demasiado, a veces toda la noche no me dejan dormir. Y fíjese que yo quisiera oír todo como hablan ahí en la televisión, pero pues no puedo. Tengo unos familiares, una de mi familia que están con el enemigo, que quedan santa muerte, que con el demonio, no sé cuántas cosas muy feas. Estoy aterrada, yo tengo miedo. Yo todavía voy a misa. Pido mucho por María Visión, por ustedes que están por allá. Como dicen en Bolivia, yo no salgo a ninguna parte. Yo aquí estoy encerrada. Estoy enferma. Tuve un problema muy, muy, muy fuerte que... Pues cosas que pasan en las familias que están pasando, que jamás yo pensé que esto pudiera pasar. Nadie haga de cuenta que nadie me habla. No sé, se me cerró el mundo, amigas, familias. No sé qué pasó.
0: Bien, hermana, hay que pedirle mucho a nuestro Señor Jesucristo y a nuestra Madre Santísima.
1: Yo les pido por... ¿Cuál es? Por favor, si me hicieran oración por mi familia.
0: Sí, hermana, ¿cuál es su nombre, hermana?
1: Mande usted.
0: ¿Cuál es su nombre y dónde nos llama, hermana?
1: Ay, no le escucho, hija.
0: Hermana, ¿cuál es su nombre y dónde nos llama?
1: Yo me llamo Estela.
0: Estela, ¿qué apellido, señor Estela? Estela,
1: soy de Michoacán.
0: De Michoacán.
1: Muy tristes en las familias, en todas las familias aquí. Son cosas muy... Para mí son de terror.
0: Ok, hermana.
1: Yo voy a misa todos los días y pido mucho a Dios por todos, pero yo le dije al otro día a mi señor que pues que por qué me había

0: trabajo que me ha dejado. Tengo bastante tiempo.
1: Amén. Vamos a estar orando mucho, hermana, por usted. Vamos a estar orando mucho por todas y cada una de las peticiones.

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4: De la mano de Jesús y de María en la tormenta, comenzamos con esta lectura del Evangelio según San Mateo, en el capítulo 1, desde el versículo 2, y dice así: Abraham fue padre de Isaac, y este de Jacob. Jacob fue padre de Judá y de sus hermanos. De la unión de Judá y de Tamar nacieron Farés y Será. Farés fue padre de Esrón y Esrón de Aram. Aram fue padre de Aminadab, este de Naasón, y Naasón de Salmón. Salmón fue padre de Bus y Rahab, su madre. Bus fue padre de Obed y Ruth, su madre. Obed fue padre de Jesé. Jesé fue padre del rey David. David fue padre de Salomón y su madre, la que había sido la esposa de Urías. Salomón fue padre de Roboam, que fue padre de Abías. Luego vienen los reyes Asa, Josafat, Joram, Osías, Joatán, Ahaz, Ezequías, Manasés, Amón y Josías. Josías fue padre de Jeconías y de sus hermanos en tiempos de la deportación a Babilonia. Después de la deportación a Babilonia, Jeconías fue padre de Salatiel y este de Zorobabel. Zorobabel fue padre de Abiud, Abiud de Eliasim y Eliasim de Azor. Azor fue padre de Sadoc, Sadoc de Akim y este de Eliud. Eliud fue padre de Eleazar, Eleazar de Matán y este de Jacob. Jacob fue padre de José, esposo de María, de la que nació Jesús llamado Cristo. Palabra de Dios. Les leí todo eso porque esas palabras de esos nombres de todos estos patriarcas y santos de antaño son tan poderosos que cuando los mencionamos los demonios huyen. La palabra de Dios es como un exorcismo, no la resisten los espíritus del mal.

0: porque estos todos están en el cielo. Por lo tanto, mencionar sus nombres es mencionar el reino de la luz, y con solo mencionarlo, los demonios tienen que huir porque se hace presente ese profeta, ese patriarca, ese apóstol, ese santo, con mencionar su nombre. Por eso es tan importante la lectura de la palabra, con el convencimiento que es palabra de Dios y que existe en el eterno presente de Dios y que son seres reales. Son personas que existen, que están vivas porque pasaron a la vida eterna de la luz. O sea, no se desaparecieron en las tinieblas como los que se condenan, como los demonios. Están en la luz, son seres vivos y poderosos. Por eso nuestra relación con los santos, con la Virgen, con los ángeles, con la Santísima Trinidad, Padre, Hijo, Espíritu Santo, es nuestro poder, nuestra victoria, porque ahí es donde está la fuerza de Dios, en la luz. Y nosotros somos ciudadanos de la luz. Cuando invocamos los santos, los ángeles, a la Santísima Trinidad, a la Virgen María, estamos llamando a la luz, la fuerza. Llevamos la luz nosotros por el bautismo, porque hemos sido ungidos con el Espíritu Santo para tener esta gracia. Sin embargo, pues tenemos que tener claro que Dios es bueno y misericordioso. Y que nosotros tenemos una misión en este mundo como católicos, somos instrumentos eucarísticos de reparación. La Eucaristía es nuestro mayor consuelo y misión. La misión más grande nuestra es la Eucaristía. Por eso nunca se la dejen robar. Hay gente que vive en pecado mortal y participa en la iglesia. Va a la iglesia a misa. Ayuda incluso en iglesia, pero no puede comulgar porque vive en pecado mortal. Esto no se puede permitir en la vida de uno. Uno no puede vivir así. Por mucho que les digan que están bien, están mal, porque uno no puede suspender la amistad con Dios. Y encima de todo, pensar que por ir a la iglesia, entonces Dios está contento, aunque uno no esté en gracia. Eso es mentiras. Para estar en gracia hay que obedecer a Dios. Y uno no puede, por ejemplo, cambiar a una criatura humana por Dios y que la criatura humana sea más importante que Dios. Entonces uno está en pecado mortal porque está complaciendo a otra criatura o porque uno, por el afecto humano, sacrifica la relación con Dios. Eso no se puede permitir.
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0: En el nombre del Padre, del Hijo y del Espíritu Santo. Amén. Hoy contemplamos los misterios gloriosos. En el primer misterio glorioso contemplamos la resurrección de nuestro Señor Jesucristo. El primer día de la semana, al amanecer, las mujeres fueron al sepulcro con los perfumes que habían preparado. Ellas encontraron removida la piedra del sepulcro y entraron, pero no hallaron el cuerpo del Señor Jesús. Mientras estaban desconcertadas a causa de esto, se les aparecieron dos hombres con vestiduras deslumbrantes. Ellos les preguntaron, ¿por qué buscan entre los muertos al que está vivo? No está aquí, ha resucitado. Padre nuestro que estás en el cielo, santificado sea tu nombre. Venga a nosotros tu reino, y hágase tu voluntad en la tierra como en el cielo.
1: Danos
0: Danos
1: hoy
0: hoy
1: nuestro
0: nuestro
1: pan
0: pan
1: de
0: de
1: cada
0: cada
1: día,
0: día,
1: perdona
0: perdona
1: nuestras
0: nuestras
1: ofensas,
0: ofensas,
1: como
0: como
1: también
0: también
1: nosotros
0: nosotros
1: perdonamos
0: perdonamos
1: a
0: a
1: los
0: los
1: que
0: que
1: nos
0: nos ofenden.
1: ofenden. No
0: No
1: nos
0: nos
1: dejes
0: dejes
1: caer
0: caer
1: en
0: en
1: la
0: la
1: tentación
0: tentación
1: y
0: y líbranos
1: líbranos
0: del
1: del
0: mal.
1: mal.
0: Amén.
1: Amén.
0: Dios te salve María, llena eres de gracia, el Señor es contigo, bendita tú eres entre todas las mujeres y bendito es el fruto de tu vientre Jesús.
1: Santa
0: Santa
1: María,
0: María,
1: Madre
0: Madre
1: de
0: de Dios,
1: Dios,
0: ruega
1: ruega
0: por
1: por nosotros
0: nosotros pecadores,
1: pecadores,
0: ahora
1: ahora
0: y
1: y
0: en
1: en
0: la
1: la
0: hora
1: hora
0: de
1: de
0: nuestra
1: nuestra
0: muerte.
1: muerte.
0: Amén.
1: Amén.
0: Dios te salve María, llena eres de gracia, el Señor es contigo, bendita tú eres entre todas las mujeres y bendito es el fruto de tu vientre Jesús.
1: Santa
0: Santa
1: María,
0: María,
1: Madre
0: Madre
1: de
0: de Dios,
1: Dios,
0: ruega
1: ruega
0: por
1: por
0: nosotros
1: nosotros
0: pecadores,
1: pecadores,
0: ahora
1: ahora
0: y
1: y
0: en
1: en
0: la
1: la
0: hora
1: hora
0: de
1: de
0: nuestra
1: nuestra
0: muerte.
1: muerte.
0: Amén.
1: Amén.
0: Dios te salve María, llena eres de gracia, el Señor es contigo, bendita tú eres entre todas las mujeres y bendito es el fruto de tu vientre Jesús.
1: Santa
0: Santa
1: María,
0: María, Madre
1: Madre de
0: de Dios,
1: Dios, ruega
0: ruega
1: por
0: por
1: nosotros
0: nosotros pecadores,
1: pecadores, ahora
0: ahora
1: y
0: y
1: en
0: en la
1: la hora
0: hora
1: de
0: de nuestra
1: nuestra muerte.
0: muerte. Amén.
1: Amén.
0: Dios te salve María, llena eres de gracia, el Señor es contigo, bendita tú eres entre todas las mujeres y bendito es el fruto de tu vientre Jesús.
1: Santa
0: Santa
1: María,
0: María,
1: Madre
0: Madre
1: de
0: de Dios,
1: Dios,
0: ruega
1: ruega
0: por
1: por
0: nosotros
1: nosotros
0: pecadores,
1: pecadores,
0: ahora
1: ahora
0: y
1: y
0: en
1: en
0: la
1: la
0: hora
1: hora
0: de
1: de
0: nuestra
1: nuestra
0: muerte.
1: muerte.
0: Amén.
1: Amén.
0: Dios te salve María, llena eres de gracia, el Señor es contigo, bendita tú eres entre todas las mujeres y bendito es el fruto de tu vientre Jesús.
1: Santa
0: Santa
1: María,
0: María,
1: Madre
0: Madre
1: de
0: de Dios,
1: Dios, ruega
0: ruega
1: por
0: por nosotros
1: nosotros
0: pecadores,
1: pecadores,
0: ahora
1: ahora
0: y
1: y
0: en
1: en
0: la
1: la
0: hora
1: hora
0: de
1: de
0: nuestra
1: nuestra
0: muerte.
1: muerte.
0: Amén.
1: Amén.
0: Dios te salve María, llena eres de gracia, el Señor es contigo, bendita tú eres entre todas las mujeres y bendito es el fruto de tu vientre Jesús.
1: Santa
0: Santa
1: María,
0: María,
1: Madre
0: Madre
1: de
0: de Dios,
1: Dios,
0: ruega
1: ruega
0: por
1: por
0: nosotros
1: nosotros
0: pecadores,
1: pecadores,
0: ahora
1: ahora
0: y
1: y
0: en
1: en
0: la
1: la
0: hora
1: hora
0: de
1: de
0: nuestra
1: nuestra
0: muerte.
1: muerte.
0: Amén.
1: Amén.
0: Dios te salve María, llena eres de gracia, el Señor es contigo, bendita tú eres entre todas las mujeres y bendito es el fruto de tu vientre Jesús.
1: Santa
0: Santa
1: María,
0: María,
1: Madre
0: Madre
1: de
0: de
1: Dios,
0: Dios,
1: ruega
0: ruega
1: por
0: por
1: nosotros
0: nosotros pecadores,
1: pecadores, ahora
0: ahora
1: y
0: y
1: en
0: en
1: la
0: la
1: hora
0: hora
1: de
0: de
1: nuestra
0: nuestra muerte.
1: muerte.
0: Amén.
1: Amén.
0: Dios te salve María, llena eres de gracia, el Señor es contigo, bendita tú eres entre todas las mujeres y bendito es el fruto de tu vientre Jesús.
1: Santa
0: Santa
1: María,
0: María,
1: Madre
0: Madre
1: de
0: de
1: Dios,
0: Dios,
1: ruega
0: ruega
1: por
0: por
1: nosotros
0: nosotros pecadores,
1: pecadores, ahora
0: ahora y
1: y
0: en
1: en
0: la
1: la
0: hora
1: hora
0: de
1: de
0: nuestra
1: nuestra
0: muerte.
1: muerte.
0: Amén.
1: Amén.
0: Dios te salve María, llena eres de gracia, el Señor es contigo, bendita tú eres entre todas las mujeres y bendito es el fruto de tu vientre Jesús.
1: Santa
0: Santa
1: María,
0: María,
1: Madre
0: Madre
1: de
0: de
1: Dios,
0: Dios,
1: ruega
0: ruega
1: por
0: por
1: nosotros
0: nosotros pecadores,
1: pecadores, ahora
0: ahora
1: y
0: y
1: en
0: en
1: la
0: la
1: hora
0: hora
1: de
0: de
1: nuestra
0: nuestra muerte.
1: muerte.
0: Amén.
1: Amén.
0: Dios te salve María, llena eres de gracia, el Señor es contigo, bendita tú eres entre todas las mujeres y bendito es el fruto de tu vientre Jesús.
1: Santa
0: Santa
1: María,
0: María,
1: Madre
0: Madre
1: de
0: de Dios,
1: Dios,
0: ruega
1: ruega
0: por
1: por
0: nosotros
1: nosotros
0: pecadores,
1: pecadores,
0: ahora
1: ahora
0: y
1: y
0: en
1: en
0: la
1: la
0: hora
1: hora
0: de
1: de
0: nuestra
1: nuestra
0: muerte.
1: muerte.
0: Amén.
1: Amén.
0: Gloria al Padre, al Hijo y al Espíritu Santo.
1: Como
0: Como
1: era
0: era
1: en
0: en
1: un
0: un principio,
1: principio,
0: ahora
1: ahora
0: y
1: y
0: siempre,
1: siempre,
0: por
1: por
0: los
1: los
0: siglos
1: siglos
0: de
1: de
0: los
1: los
0: siglos.
1: siglos.
0: Amén.
1: Amén.

0: En el segundo misterio glorioso contemplamos la ascensión de nuestro Señor Jesucristo a los cielos. Entonces les dijo: Vayan por todo el mundo y anuncien la buena noticia a toda la creación. Después de decirles esto, el Señor Jesús fue llevado al cielo y está sentado a la derecha de Dios. Oremos.
1: Padre
0: Padre
1: nuestro
0: nuestro
1: que
0: que
1: estás
0: estás
1: en
0: en
1: el
0: el cielo,
1: cielo, santificado
0: santificado sea
1: sea
0: tu
1: tu
0: nombre.
1: nombre.
0: Venga
1: Venga
0: a
1: a nosotros
0: nosotros tu
1: tu
0: reino.
1: reino.
0: Hágase
1: Hágase
0: tu
1: tu
0: voluntad
1: voluntad
0: en
1: en
0: la
1: la tierra
0: tierra como
1: como
0: en
1: en
0: el
1: el
0: cielo.
1: cielo.
0: Danos hoy nuestro pan de cada día. Perdona nuestras ofensas, como también nosotros perdonamos a los que nos ofenden. No nos dejes caer en la tentación y líbranos del mal. Amén.
1: Dios
0: Dios te
1: te salve
0: salve
1: María,
0: María,
1: llena
0: llena
1: eres
0: eres
1: de
0: de
1: gracia,
0: gracia,
1: el
0: el
1: Señor
0: Señor
1: es
0: es
1: contigo.
0: contigo.
1: Bendita
0: Bendita
1: tú
0: tú
1: eres
0: eres
1: entre
0: entre todas
1: todas
0: las
1: las mujeres
0: mujeres
1: y
0: y
1: bendito
0: bendito
1: es
0: es
1: el
0: el
1: fruto
0: fruto
1: de
0: de
1: tu
0: tu
1: vientre,
0: vientre,
1: Jesús.
0: Jesús. Santa María, Madre de Dios, ruega por nosotros pecadores, ahora y en la hora de nuestra muerte. Amén.
1: Dios
0: Dios
1: te
0: te
1: salve
0: salve María,
1: María,
0: llena
1: llena
0: eres
1: eres
0: de
1: de
0: gracia,
1: gracia,
0: el
1: el
0: Señor
1: Señor
0: es
1: es
0: contigo.
1: contigo.
0: Bendita
1: Bendita
0: tú
1: tú
0: eres
1: eres
0: entre
1: entre
0: todas
1: todas
0: las
1: las
0: mujeres
1: mujeres
0: y
1: y
0: bendito
1: bendito
0: es
1: es
0: el
1: el
0: fruto
1: fruto
0: de
1: de
0: tu
1: tu
0: vientre,
1: vientre,
0: Jesús.
1: Jesús.
0: Santa María, Madre de Dios, ruega por nosotros pecadores, ahora y en la hora de nuestra muerte. Amén.
1: Dios
0: Dios
1: te
0: te
1: salve
0: salve María,
1: María,
0: llena
1: llena
0: eres
1: eres
0: de
1: de
0: gracia,
1: gracia,
0: el
1: el
0: Señor
1: Señor
0: es
1: es
0: contigo.
1: contigo.
0: Bendita
1: Bendita
0: tú
1: tú
0: eres
1: eres
0: entre
1: entre
0: todas
1: todas
0: las
1: las
0: mujeres
1: mujeres
0: y
1: y
0: bendito
1: bendito
0: es
1: es
0: el
1: el
0: fruto
1: fruto
0: de
1: de
0: tu
1: tu
0: vientre,
1: vientre,
0: Jesús.
1: Jesús.
0: Santa María, Madre de Dios, ruega por nosotros pecadores, ahora y en la hora de nuestra muerte. Amén.
1: Dios
0: Dios te
1: te salve
0: salve María,
1: María,
0: llena
1: llena
0: eres
1: eres
0: de
1: de
0: gracia,
1: gracia,
0: el
1: el
0: Señor
1: Señor
0: es
1: es contigo.
0: contigo.
1: Bendita
0: Bendita
1: tú
0: tú
1: eres
0: eres
1: entre
0: entre
1: todas
0: todas
1: las
0: las mujeres
1: mujeres
0: y
1: y
0: bendito
1: bendito
0: es
1: es
0: el
1: el
0: fruto
1: fruto
0: de
1: de
0: tu
1: tu
0: vientre,
1: vientre,
0: Jesús.
1: Jesús.
0: Santa María, Madre de Dios, ruega por nosotros pecadores, ahora y en la hora de nuestra muerte. Amén.
1: Dios
0: Dios
1: te
0: te salve
1: salve María,
0: María,
1: llena
0: llena
1: eres
0: eres
1: de
0: de gracia,
1: gracia, el
0: el Señor
1: Señor es
0: es contigo.
1: contigo.
0: Bendita
1: Bendita
0: tú
1: tú
0: eres
1: eres
0: entre
1: entre
0: todas
1: todas
0: las
1: las
0: mujeres
1: mujeres
0: y
1: y
0: bendito
1: bendito
0: es
1: es
0: el
1: el
0: fruto
1: fruto
0: de
1: de
0: tu
1: tu
0: vientre,
1: vientre,
0: Jesús.
1: Jesús.
0: Santa María, Madre de Dios, ruega por nosotros pecadores, ahora y en la hora de nuestra muerte. Amén.
1: Dios
0: Dios
1: te
0: te
1: salve
0: salve María,
1: María,
0: llena
1: llena
0: eres
1: eres
0: de
1: de
0: gracia,
1: gracia,
0: el
1: el
0: Señor
1: Señor
0: es
1: es contigo.
0: contigo. Bendita
1: Bendita
0: tú
1: tú
0: eres
1: eres
0: entre
1: entre
0: todas
1: todas
0: las
1: las
0: mujeres
1: mujeres
0: y
1: y
0: bendito
1: bendito
0: es
1: es
0: el
1: el
0: fruto
1: fruto
0: de
1: de
0: tu
1: tu
0: vientre,
1: vientre,
0: Jesús.
1: Jesús.
0: Santa María, Madre de Dios, ruega por nosotros pecadores, ahora y en la hora de nuestra muerte. Amén.
1: Dios
0: Dios te
1: te salve
0: salve María,
1: María,
0: llena
1: llena
0: eres
1: eres
0: de
1: de
0: gracia,
1: gracia,
0: el
1: el Señor
0: Señor
1: es
0: es contigo.
1: contigo.
0: Bendita
1: Bendita
0: tú
1: tú
0: eres
1: eres
0: entre
1: entre
0: todas
1: todas
0: las
1: las
0: mujeres
1: mujeres
0: y
1: y
0: bendito
1: bendito
0: es
1: es
0: el
1: el
0: fruto
1: fruto
0: de
1: de
0: tu
1: tu
0: vientre,
1: vientre,
0: Jesús.
1: Jesús.
0: Santa María, Madre de Dios, ruega por nosotros pecadores, ahora y en la hora de nuestra muerte. Amén.
1: Dios
0: Dios
1: te
0: te
1: salve
0: salve
1: María,
0: María,
1: llena
0: llena
1: eres
0: eres
1: de
0: de gracia,
1: gracia, el
0: el Señor
1: Señor
0: es
1: es contigo.
0: contigo.
1: Bendita
0: Bendita
1: tú
0: tú
1: eres
0: eres
1: entre
0: entre
1: todas
0: todas
1: las
0: las
1: mujeres
0: mujeres
1: y
0: y
1: bendito
0: bendito
1: es
0: es
1: el
0: el
1: fruto
0: fruto
1: de
0: de
1: tu
0: tu
1: vientre,
0: vientre,
1: Jesús.
0: Jesús. Santa María, Madre de Dios, ruega por nosotros pecadores, ahora y en la hora de nuestra muerte. Amén.
1: Dios
0: Dios te
1: te
0: salve
1: salve
0: María,
1: María,
0: llena
1: llena
0: eres
1: eres
0: de
1: de
0: gracia,
1: gracia,
0: el
1: el
0: Señor
1: Señor
0: es
1: es
0: contigo.
1: contigo.
0: Bendita
1: Bendita
0: tú
1: tú
0: eres
1: eres
0: entre
1: entre
0: todas
1: todas
0: las
1: las
0: mujeres
1: mujeres
0: y
1: y
0: bendito
1: bendito
0: es
1: es
0: el
1: el
0: fruto
1: fruto
0: de
1: de
0: tu
1: tu
0: vientre,
1: vientre,
0: Jesús.
1: Jesús.
0: Santa María, Madre de Dios, ruega por nosotros pecadores, ahora y en la hora de nuestra muerte. Amén.
1: Dios
0: Dios
1: te
0: te salve
1: salve María,
0: María,
1: llena
0: llena
1: eres
0: eres de
1: de
0: gracia,
1: gracia,
0: el
1: el
0: Señor
1: Señor
0: es
1: es
0: contigo.
1: contigo.
0: Bendita
1: Bendita
0: tú
1: tú
0: eres
1: eres
0: entre
1: entre
0: todas
1: todas
0: las
1: las
0: mujeres
1: mujeres
0: y
1: y
0: bendito
1: bendito
0: es
1: es
0: el
1: el
0: fruto
1: fruto
0: de
1: de
0: tu
1: tu
0: vientre,
1: vientre,
0: Jesús.
1: Jesús.
0: Gloria, Santa María, Madre de Dios, ruega por nosotros pecadores, ahora y en la hora de nuestra muerte. Amén.
1: Gloria
0: Gloria al
1: al Padre,
0: Padre, al
1: al
0: Hijo
1: Hijo
0: y
1: y
0: al
1: al
0: Espíritu
1: Espíritu
0: Santo,
1: Santo.
0: como era en el principio, ahora y siempre, por los siglos de los siglos. Amén.

0: En el tercer misterio glorioso contemplamos la venida del Espíritu Santo sobre María y los apóstoles en Pentecostés. Al llegar el día de Pentecostés, estaban todos reunidos en el mismo lugar. De pronto vino del cielo un ruido, semejante a una fuerte ráfaga de viento, que resonó en toda la casa donde se encontraban. Entonces vieron aparecer unas lenguas como de fuego que descendieron por separado sobre cada uno de ellos. Todos quedaron llenos del Espíritu Santo y comenzaron a hablar en distintas lenguas según el Espíritu les permitía expresarse. Padre nuestro que estás en el cielo, santificado sea tu nombre. Venga a nosotros tu reino y hágase tu voluntad en la tierra como en el cielo.
1: Danos
0: Danos
1: hoy
0: hoy
1: nuestro
0: nuestro
1: pan
0: pan
1: de
0: de
1: cada
0: cada
1: día,
0: día,
1: perdona
0: perdona
1: nuestras
0: nuestras ofensas,
1: ofensas,
0: como
1: como
0: también
1: también
0: nosotros
1: nosotros
0: perdonamos
1: perdonamos
0: a
1: a
0: los
1: los
0: que
1: que nos
0: nos ofenden.
1: ofenden.
0: No
1: No nos
0: nos
1: dejes
0: dejes
1: caer
0: caer
1: en
0: en
1: la
0: la
1: tentación
0: tentación
1: y
0: y líbranos
1: líbranos
0: del
1: del mal.
0: mal.
1: Amén.
0: Amén. Dios te salve María, llena eres de gracia, el Señor es contigo, bendita tú eres entre todas las mujeres y bendito es el fruto de tu vientre Jesús.
1: Santa
0: Santa
1: María,
0: María,
1: Madre
0: Madre
1: de
0: de
1: Dios,
0: Dios,
1: ruega
0: ruega por
1: por
0: nosotros
1: nosotros
0: pecadores,
1: pecadores,
0: ahora
1: ahora
0: y
1: y
0: en
1: en
0: la
1: la
0: hora
1: hora
0: de
1: de
0: nuestra
1: nuestra
0: muerte.
1: muerte.
0: Amén.
1: Amén.
0: Dios te salve María, llena eres de gracia, el Señor es contigo, bendita tú eres entre todas las mujeres y bendito es el fruto de tu vientre Jesús.
1: Santa
0: Santa
1: María,
0: María,
1: Madre
0: Madre
1: de
0: de
1: Dios,
0: Dios, ruega
1: ruega
0: por
1: por
0: nosotros
1: nosotros
0: pecadores,
1: pecadores, ahora
0: ahora
1: y
0: y
1: en
0: en
1: la
0: la hora
1: hora
0: de
1: de
0: nuestra
1: nuestra
0: muerte.
1: muerte.
0: Amén.
1: Amén.
0: Dios te salve María, llena eres de gracia, el Señor es contigo, bendita tú eres entre todas las mujeres y bendito es el fruto de tu vientre Jesús.
1: Santa
0: Santa
1: María,
0: María,
1: Madre
0: Madre
1: de
0: de
1: Dios,
0: Dios,
1: ruega
0: ruega por
1: por
0: nosotros
1: nosotros
0: pecadores,
1: pecadores,
0: ahora
1: ahora
0: y
1: y
0: en
1: en
0: la
1: la
0: hora
1: hora
0: de
1: de
0: nuestra
1: nuestra muerte.
0: muerte. Amén.
1: Amén.
0: Dios te salve María, llena eres de gracia, el Señor es contigo. Bendita tú eres entre todas las mujeres y bendito es el fruto de tu vientre Jesús.
1: Santa
0: Santa
1: María,
0: María,
1: Madre
0: Madre
1: de
0: de
1: Dios,
0: Dios,
1: ruega
0: ruega
1: por
0: por
1: nosotros
0: nosotros
1: pecadores,
0: pecadores,
1: ahora
0: ahora
1: y
0: y
1: en
0: en
1: la
0: la
1: hora
0: hora
1: de
0: de
1: nuestra
0: nuestra muerte.
1: muerte.
0: Amén.
1: Amén.
0: Dios te salve María, llena eres de gracia, el Señor es contigo. Bendita tú eres entre todas las mujeres y bendito es el fruto de tu vientre Jesús.
1: Santa
0: Santa
1: María,
0: María,
1: Madre
0: Madre
1: de
0: de
1: Dios,
0: Dios,
1: ruega
0: ruega
1: por
0: por
1: nosotros
0: nosotros
1: pecadores,
0: pecadores, ahora
1: ahora
0: y
1: y
0: en
1: en la
0: la hora
1: hora
0: de
1: de
0: nuestra
1: nuestra
0: muerte.
1: muerte.
0: Amén.
1: Amén.
0: Dios te salve María, llena eres de gracia, el Señor es contigo. Bendita tú eres entre todas las mujeres y bendito es el fruto de tu vientre Jesús.
1: Santa
0: Santa
1: María,
0: María,
1: Madre
0: Madre
1: de
0: de
1: Dios,
0: Dios,
1: ruega
0: ruega
1: por
0: por
1: nosotros
0: nosotros pecadores,
1: pecadores, ahora
0: ahora
1: y
0: y
1: en
0: en
1: la
0: la hora
1: hora
0: de
1: de
0: nuestra
1: nuestra
0: muerte.
1: muerte.
0: Amén.
1: Amén.
0: Dios te salve María, llena eres de gracia, el Señor es contigo. Bendita tú eres entre todas las mujeres y bendito es el fruto de tu vientre Jesús.
1: Santa
0: Santa
1: María,
0: María, Madre
1: Madre
0: de
1: de
0: Dios,
1: Dios,
0: ruega
1: ruega
0: por
1: por
0: nosotros
1: nosotros pecadores,
0: pecadores, ahora
1: ahora
0: y
1: y
0: en
1: en
0: la
1: la
0: hora
1: hora
0: de
1: de
0: nuestra
1: nuestra
0: muerte.
1: muerte.
0: Amén.
1: Amén.
0: Dios te salve María, llena eres de gracia, el Señor es contigo. Bendita tú eres entre todas las mujeres y bendito es el fruto de tu vientre Jesús.
1: Santa
0: Santa
1: María,
0: María,
1: Madre
0: Madre
1: de
0: de Dios,
1: Dios,
0: ruega
1: ruega
0: por
1: por
0: nosotros
1: nosotros pecadores,
0: pecadores, ahora
1: ahora
0: y
1: y
0: en
1: en
0: la
1: la
0: hora
1: hora
0: de
1: de
0: nuestra
1: nuestra
0: muerte.
1: muerte.
0: Amén.
1: Amén.
0: Dios te salve María, llena eres de gracia, el Señor es contigo. Bendita tú eres entre todas las mujeres y bendito es el fruto de tu vientre Jesús.
1: Santa
0: Santa
1: María,
0: María,
1: Madre
0: Madre
1: de
0: de Dios,
1: Dios, ruega
0: ruega
1: por
0: por
1: nosotros
0: nosotros pecadores,
1: pecadores, ahora
0: ahora
1: y
0: y
1: en
0: en
1: la
0: la
1: hora
0: hora
1: de
0: de
1: nuestra
0: nuestra
1: muerte.
0: muerte. Amén.
1: Amén.
0: Dios te salve María, llena eres de gracia, el Señor es contigo. Bendita tú eres entre todas las mujeres y bendito es el fruto de tu vientre Jesús.
1: Santa
0: Santa
1: María,
0: María, Madre
1: Madre
0: de
1: de
0: Dios,
1: Dios,
0: ruega
1: ruega por
0: por
1: nosotros
0: nosotros pecadores,
1: pecadores, ahora
0: ahora y
1: y
0: en
1: en
0: la
1: la
0: hora
1: hora
0: de
1: de
0: nuestra
1: nuestra
0: muerte.
1: muerte.
0: Amén.
1: Amén.
0: Gloria al Padre, al Hijo y al Espíritu Santo,
1: Como
0: como
1: era
0: era
1: en
0: en
1: un
0: un principio,
1: principio,
0: ahora
1: ahora
0: y
1: y
0: siempre,
1: siempre, por
0: por
1: los
0: los
1: siglos
0: siglos de
1: de
0: los
1: los siglos.
0: siglos. Amén.
1: Amén.

0: En el cuarto misterio contemplamos la asunción de la Virgen María en cuerpo y alma a los cielos. La Inmaculada, siempre Virgen María, Madre de Dios, concluida su vida terrena, fue ascendida en cuerpo y espíritu a la gloria celestial. Oremos.
1: Padre
0: Padre nuestro
1: nuestro
0: que
1: que
0: estás
1: estás
0: en
1: en
0: el
1: el cielo,
0: cielo,
1: santificado
0: santificado
1: sea
0: sea
1: tu
0: tu
1: nombre.
0: nombre.
1: Venga
0: Venga
1: a
0: a
1: nosotros
0: nosotros
1: tu
0: tu
1: reino.
0: reino.
1: Hágase
0: Hágase
1: tu
0: tu
1: voluntad
0: voluntad
1: en
0: en la
1: la
0: tierra
1: tierra
0: como
1: como
0: en
1: en
0: el
1: el
0: cielo.
1: cielo.
0: Danos hoy nuestro pan de cada día, perdona nuestras ofensas, como también nosotros perdonamos a los que nos ofenden. No nos dejes caer en la tentación y líbranos del mal. Amén.
1: Dios
0: Dios te
1: te salve
0: salve
1: María,
0: María,
1: llena
0: llena
1: eres
0: eres
1: de
0: de
1: gracia,
0: gracia,
1: el
0: el Señor
1: Señor
0: es
1: es contigo.
0: contigo.
1: Bendita
0: Bendita
1: tú
0: tú
1: eres
0: eres
1: entre
0: entre
1: todas
0: todas
1: las
0: las mujeres
1: mujeres y
0: y
1: bendito
0: bendito
1: es
0: es
1: el
0: el
1: fruto
0: fruto
1: de
0: de
1: tu
0: tu
1: vientre,
0: vientre,
1: Jesús.
0: Jesús. Santa María, Madre de Dios, ruega por nosotros pecadores, ahora y en la hora de nuestra muerte. Amén.
1: Dios
0: Dios te
1: te
0: salve
1: salve María,
0: María,
1: llena
0: llena
1: eres
0: eres
1: de
0: de
1: gracia,
0: gracia,
1: el
0: el
1: Señor
0: Señor es
1: es contigo.
0: contigo.
1: Bendita
0: Bendita
1: tú
0: tú
1: eres
0: eres
1: entre
0: entre
1: todas
0: todas
1: las
0: las
1: mujeres
0: mujeres
1: y
0: y
1: bendito
0: bendito
1: es
0: es
1: el
0: el
1: fruto
0: fruto
1: de
0: de
1: tu
0: tu
1: vientre,
0: vientre,
1: Jesús.
0: Jesús. Santa María, Madre de Dios, ruega por nosotros pecadores, ahora y en la hora de nuestra muerte. Amén.
1: Dios
0: Dios
1: te
0: te salve
1: salve María,
0: María,
1: llena
0: llena
1: eres
0: eres
1: de
0: de gracia,
1: gracia, el
0: el
1: Señor
0: Señor
1: es
0: es contigo.
1: contigo.
0: Bendita
1: Bendita
0: tú
1: tú
0: eres
1: eres
0: entre
1: entre
0: todas
1: todas
0: las
1: las mujeres
0: mujeres
1: y
0: y
1: bendito
0: bendito
1: es
0: es
1: el
0: el
1: fruto
0: fruto
1: de
0: de
1: tu
0: tu
1: vientre,
0: vientre, Jesús.
1: Jesús.
0: Santa María, Madre de Dios, ruega por nosotros pecadores, ahora y en la hora de nuestra muerte. Amén.
1: Dios
0: Dios
1: te
0: te salve
1: salve María,
0: María,
1: llena
0: llena
1: eres
0: eres
1: de
0: de gracia,
1: gracia, el
0: el
1: Señor
0: Señor
1: es
0: es contigo.
1: contigo.
0: Bendita
1: Bendita
0: tú
1: tú
0: eres
1: eres
0: entre
1: entre
0: todas
1: todas
0: las
1: las mujeres
0: mujeres
1: y
0: y
1: bendito
0: bendito
1: es
0: es
1: el
0: el
1: fruto
0: fruto
1: de
0: de
1: tu
0: tu
1: vientre,
0: vientre, Jesús.
1: Jesús.
0: Santa María, Madre de Dios, ruega por nosotros pecadores, ahora y en la hora de nuestra muerte. Amén.
1: Dios
0: Dios
1: te
0: te salve
1: salve María,
0: María,
1: llena
0: llena
1: eres
0: eres
1: de
0: de gracia,
1: gracia, el
0: el Señor
1: Señor
0: es
1: es contigo.
0: contigo.
1: Bendita
0: Bendita
1: tú
0: tú
1: eres
0: eres
1: entre
0: entre
1: todas
0: todas
1: las
0: las mujeres
1: mujeres y
0: y
1: bendito
0: bendito
1: es
0: es
1: el
0: el
1: fruto
0: fruto
1: de
0: de
1: tu
0: tu
1: vientre,
0: vientre, Jesús.
1: Jesús.
0: Santa María, Madre de Dios, ruega por nosotros pecadores, ahora y en la hora de nuestra muerte. Amén.
1: Dios
0: Dios te
1: te salve
0: salve María,
1: María, llena
0: llena
1: eres
0: eres
1: de
0: de
1: gracia,
0: gracia, el
1: el Señor
0: Señor
1: es
0: es contigo.
1: contigo.
0: Bendita
1: Bendita
0: tú
1: tú
0: eres
1: eres
0: entre
1: entre
0: todas
1: todas
0: las
1: las mujeres
0: mujeres
1: y
0: y
1: bendito
0: bendito
1: es
0: es
1: el
0: el
1: fruto
0: fruto
1: de
0: de
1: tu
0: tu
1: vientre,
0: vientre, Jesús.
1: Jesús.
0: Santa María, Madre de Dios, ruega por nosotros pecadores, ahora y en la hora de nuestra muerte. Amén.
1: Dios
0: Dios te
1: te salve
0: salve María,
1: María,
0: llena
1: llena
0: eres
1: eres
0: de
1: de
0: gracia,
1: gracia,
0: el
1: el
0: Señor
1: Señor
0: es
1: es contigo.
0: contigo.
1: Bendita
0: Bendita
1: tú
0: tú
1: eres
0: eres
1: entre
0: entre
1: todas
0: todas
1: las
0: las mujeres
1: mujeres y
0: y bendito
1: bendito
0: es
1: es
0: el
1: el
0: fruto
1: fruto
0: de
1: de
0: tu
1: tu
0: vientre,
1: vientre,
0: Jesús.
1: Jesús.
0: Santa María, Madre de Dios, ruega por nosotros pecadores, ahora y en la hora de nuestra muerte. Amén.
1: Dios
0: Dios
1: te
0: te
1: salve
0: salve María,
1: María,
0: llena
1: llena
0: eres
1: eres
0: de
1: de gracia,
0: gracia,
1: el
0: el Señor
1: Señor
0: es
1: es contigo.
0: contigo.
1: Bendita
0: Bendita
1: tú
0: tú
1: eres
0: eres
1: entre
0: entre
1: todas
0: todas
1: las
0: las mujeres
1: mujeres y
0: y
1: bendito
0: bendito
1: es
0: es
1: el
0: el
1: fruto
0: fruto
1: de
0: de
1: tu
0: tu
1: vientre,
0: vientre, Jesús.
1: Jesús.
0: Santa María, Madre de Dios, ruega por nosotros pecadores, ahora y en la hora de nuestra muerte. Amén.
1: Dios
0: Dios
1: te
0: te
1: salve
0: salve
1: María,
0: María,
1: llena
0: llena
1: eres
0: eres
1: de
0: de gracia,
1: gracia, el
0: el
1: Señor
0: Señor
1: es
0: es contigo.
1: contigo.
0: Bendita
1: Bendita
0: tú
1: tú
0: eres
1: eres
0: entre
1: entre todas
0: todas las
1: las mujeres
0: mujeres
1: y
0: y
1: bendito
0: bendito
1: es
0: es
1: el
0: el fruto
1: fruto
0: de
1: de
0: tu
1: tu
0: vientre,
1: vientre,
0: Jesús.
1: Jesús.
0: Santa María, Madre de Dios, ruega por nosotros pecadores, ahora y en la hora de nuestra muerte. Amén.
1: Dios
0: Dios
1: te
0: te salve
1: salve
0: María,
1: María,
0: llena
1: llena
0: eres
1: eres
0: de
1: de
0: gracia,
1: gracia,
0: el
1: el
0: Señor
1: Señor
0: es
1: es
0: contigo.
1: contigo.
0: Bendita
1: Bendita
0: tú
1: tú
0: eres
1: eres
0: entre
1: entre
0: todas
1: todas
0: las
1: las mujeres
0: mujeres
1: y
0: y bendito
1: bendito
0: es
1: es
0: el
1: el
0: fruto
1: fruto
0: de
1: de
0: tu
1: tu
0: vientre,
1: vientre,
0: Jesús.
1: Jesús.
0: Gloria, Santa María, Madre de Dios, ruega por nosotros pecadores, ahora y en la hora de nuestra muerte. Amén.
1: Gloria
0: Gloria al
1: al
0: Padre,
1: Padre, al
0: al Hijo
1: Hijo
0: y
1: y
0: al
1: al
0: Espíritu
1: Espíritu
0: Santo,
1: Santo.
0: como era en el principio, ahora y siempre, por los siglos de los siglos. Amén.

0: En el quinto y último misterio glorioso, contemplamos la coronación de María como reina y señora de todo lo creado. Y apareció en el cielo un gran signo, una mujer revestida del sol, con la luna bajo sus pies, y una corona de 12 estrellas en su cabeza. Padre nuestro que estás en el cielo, santificado sea tu nombre, venga a nosotros tu reino, y hágase tu voluntad en la tierra como en el cielo.
1: Danos
0: Danos
1: hoy
0: hoy
1: nuestro
0: nuestro pan
1: pan
0: de
1: de
0: cada
1: cada
0: día,
1: día.
0: perdona
1: Perdona
0: nuestras
1: nuestras ofensas,
0: ofensas,
1: como
0: como también
1: también nosotros
0: nosotros
1: perdonamos
0: perdonamos
1: a
0: a
1: los
0: los
1: que
0: que nos
1: nos ofenden.
0: ofenden.
1: No
0: No
1: nos
0: nos
1: dejes
0: dejes
1: caer
0: caer
1: en
0: en la
1: la
0: tentación
1: tentación
0: y
1: y
0: líbranos
1: líbranos
0: del
1: del
0: mal.
1: mal.
0: Amén.
1: Amén.
0: Dios te salve María, llena eres de gracia, el Señor es contigo, bendita tú eres entre todas las mujeres, y bendito es el fruto de tu vientre, Jesús.
1: Santa
0: Santa
1: María,
0: María,
1: Madre
0: Madre
1: de
0: de Dios,
1: Dios,
0: ruega
1: ruega
0: por
1: por
0: nosotros
1: nosotros
0: pecadores,
1: pecadores,
0: ahora
1: ahora
0: y
1: y
0: en
1: en
0: la
1: la
0: hora
1: hora
0: de
1: de
0: nuestra
1: nuestra
0: muerte.
1: muerte.
0: Amén.
1: Amén.
0: Dios te salve María, llena eres de gracia, el Señor es contigo, bendita tú eres entre todas las mujeres, y bendito es el fruto de tu vientre, Jesús.
1: Santa
0: Santa
1: María,
0: María, Madre
1: Madre
0: de
1: de
0: Dios,
1: Dios,
0: ruega
1: ruega
0: por
1: por
0: nosotros
1: nosotros
0: pecadores,
1: pecadores,
0: ahora
1: ahora
0: y
1: y
0: en
1: en
0: la
1: la
0: hora
1: hora
0: de
1: de
0: nuestra
1: nuestra
0: muerte.
1: muerte.
0: Amén.
1: Amén.
0: Dios te salve María, llena eres de gracia, el Señor es contigo, bendita tú eres entre todas las mujeres, y bendito es el fruto de tu vientre, Jesús.
1: Santa
0: Santa
1: María,
0: María,
1: Madre
0: Madre
1: de
0: de
1: Dios,
0: Dios,
1: ruega
0: ruega
1: por
0: por
1: nosotros
0: nosotros pecadores,
1: pecadores, ahora
0: ahora
1: y
0: y
1: en
0: en la
1: la hora
0: hora
1: de
0: de
1: nuestra
0: nuestra muerte.
1: muerte.
0: Amén.
1: Amén.
0: Dios te salve María, llena eres de gracia, el Señor es contigo, bendita tú eres entre todas las mujeres, y bendito es el fruto de tu vientre, Jesús.
1: Santa
0: Santa
1: María,
0: María,
1: Madre
0: Madre
1: de
0: de Dios,
1: Dios,
0: ruega
1: ruega
0: por
1: por
0: nosotros
1: nosotros
0: pecadores,
1: pecadores, ahora
0: ahora
1: y
0: y
1: en
0: en
1: la
0: la hora
1: hora
0: de
1: de
0: nuestra
1: nuestra
0: muerte.
1: muerte.
0: Amén.
1: Amén.
0: Dios te salve María, llena eres de gracia, el Señor es contigo, bendita tú eres entre todas las mujeres, y bendito es el fruto de tu vientre, Jesús.
1: Santa
0: Santa
1: María,
0: María,
1: Madre
0: Madre
1: de
0: de
1: Dios,
0: Dios, ruega
1: ruega
0: por
1: por nosotros
0: nosotros
1: pecadores,
0: pecadores, ahora
1: ahora
0: y
1: y
0: en
1: en
0: la
1: la
0: hora
1: hora
0: de
1: de
0: nuestra
1: nuestra
0: muerte.
1: muerte.
0: Amén.
1: Amén.
0: Dios te salve María, llena eres de gracia, el Señor es contigo, bendita tú eres entre todas las mujeres, y bendito es el fruto de tu vientre, Jesús.
1: Santa
0: Santa
1: María,
0: María,
1: Madre
0: Madre
1: de
0: de Dios,
1: Dios, ruega
0: ruega
1: por
0: por
1: nosotros
0: nosotros pecadores,
1: pecadores, ahora
0: ahora
1: y
0: y
1: en
0: en
1: la
0: la
1: hora
0: hora
1: de
0: de
1: nuestra
0: nuestra
1: muerte.
0: muerte. Amén.
1: Amén.
0: Dios te salve María, llena eres de gracia, el Señor es contigo, bendita tú eres entre todas las mujeres, y bendito es el fruto de tu vientre, Jesús.
1: Santa
0: Santa
1: María,
0: María,
1: Madre
0: Madre
1: de
0: de
1: Dios,
0: Dios,
1: ruega
0: ruega
1: por
0: por
1: nosotros
0: nosotros pecadores,
1: pecadores, ahora
0: ahora
1: y
0: y
1: en
0: en
1: la
0: la
1: hora
0: hora
1: de
0: de
1: nuestra
0: nuestra
1: muerte.
0: muerte.
1: Amén.
0: Amén. Dios te salve María, llena eres de gracia, el Señor es contigo, bendita tú eres entre todas las mujeres, y bendito es el fruto de tu vientre, Jesús.
1: Santa
0: Santa
1: María,
0: María, Madre
1: Madre
0: de
1: de Dios,
0: Dios,
1: ruega
0: ruega
1: por
0: por
1: nosotros
0: nosotros pecadores,
1: pecadores, ahora
0: ahora
1: y
0: y
1: en
0: en
1: la
0: la
1: hora
0: hora
1: de
0: de
1: nuestra
0: nuestra
1: muerte.
0: muerte.
1: Amén.
0: Amén. Dios te salve María, llena eres de gracia, el Señor es contigo, bendita tú eres entre todas las mujeres, y bendito es el fruto de tu vientre, Jesús.
1: Santa
0: Santa
1: María,
0: María,
1: Madre
0: Madre
1: de
0: de Dios,
1: Dios,
0: ruega
1: ruega
0: por
1: por
0: nosotros
1: nosotros pecadores,
0: pecadores,
1: ahora
0: ahora
1: y
0: y
1: en
0: en
1: la
0: la
1: hora
0: hora
1: de
0: de nuestra
1: nuestra muerte.
0: muerte. Amén.
1: Amén.
0: Dios te salve María, llena eres de gracia, el Señor es contigo, bendita tú eres entre todas las mujeres, y bendito es el fruto de tu vientre, Jesús.
1: Santa
0: Santa
1: María,
0: María,
1: Madre
0: Madre
1: de
0: de Dios,
1: Dios,
0: ruega
1: ruega
0: por
1: por nosotros
0: nosotros pecadores,
1: pecadores, ahora
0: ahora
1: y
0: y
1: en
0: en
1: la
0: la
1: hora
0: hora
1: de
0: de
1: nuestra
0: nuestra
1: muerte.
0: muerte.
1: Amén.
0: Amén. Gloria al Padre, al Hijo y al Espíritu Santo,
1: Como
0: como
1: era
0: era
1: en
0: en
1: un
0: un principio,
1: principio,
0: ahora
1: ahora
0: y
1: y siempre,
0: siempre, por
1: por
0: los
1: los
0: siglos
1: siglos
0: de
1: de
0: los
1: los
0: siglos.
1: siglos.
0: Amén.
1: Amén.

0: Rezamos por el Papa, por la Iglesia, por las almas del purgatorio y por las vocaciones sacerdotales y religiosas. Padre nuestro que estás en el cielo, santificado sea tu nombre. Venga a nosotros tu reino, hágase tu voluntad en la tierra como en el cielo.
1: Danos
0: Danos
1: hoy
0: hoy
1: nuestro
0: nuestro
1: pan
0: pan
1: de
0: de
1: cada
0: cada
1: día.
0: día. Perdona
1: Perdona
0: nuestras
1: nuestras ofensas,
0: ofensas.

0: Ruega
1: Ruega
0: por
1: por nosotros,
0: nosotros, pecadores,
1: pecadores,
0: ahora
1: ahora
0: y
1: y
0: en
1: en
0: la
1: la hora
0: hora
1: de
0: de nuestra
1: nuestra
0: muerte.
1: muerte.
0: Amén.
1: Amén.
0: Dios te salve María, llena eres de gracia, el Señor es contigo, bendita tú eres entre todas las mujeres, y bendito es el fruto de tu vientre, Jesús.
1: Santa
0: Santa
1: María,
0: María,
1: Madre
0: Madre
1: de
0: de Dios,
1: Dios,
0: ruega
1: ruega
0: por
1: por nosotros,
0: nosotros,
1: pecadores,
0: pecadores,
1: ahora
0: ahora y
1: y
0: en
1: en
0: la
1: la hora
0: hora
1: de
0: de
1: nuestra
0: nuestra muerte.
1: muerte.
0: Amén.
1: Amén.
0: Dios te salve María, llena eres de gracia, el Señor es contigo. Bendita tú eres entre todas las mujeres, y bendito es el fruto de tu vientre, Jesús.
1: Santa
0: Santa
1: María,
0: María,
1: Madre
0: Madre
1: de
0: de
1: Dios,
0: Dios,
1: ruega
0: ruega por
1: por nosotros,
0: nosotros,
1: pecadores,
0: pecadores, ahora
1: ahora y
0: y
1: en
0: en
1: la
0: la
1: hora
0: hora
1: de
0: de
1: nuestra
0: nuestra
1: muerte.
0: muerte.
1: Amén.
0: Amén. Gloria al Padre, al Hijo y al Espíritu Santo,
1: Como
0: como
1: era en
0: era en
1: el
0: un
1: principio,
0: principio,
1: ahora
0: ahora
1: y
0: y siempre,
1: siempre,
0: por
1: por
0: los
1: los
0: siglos
1: siglos
0: de
1: de
0: los
1: los
0: siglos.
1: siglos.
0: Amén.
1: Amén.
0: Bendita
1: Bendita
0: sea
1: sea
0: tu
1: tu
0: pureza
1: pureza
0: y
1: y
0: eternamente
1: eternamente
0: lo
1: lo
0: sea,
1: sea,
0: pues
1: pues
0: todo
1: todo
0: un
1: un
0: Dios
1: Dios
0: se
1: se
0: recrea
1: recrea
0: en
1: en
0: tan
1: tan
0: graciosa
1: graciosa
0: belleza.
1: belleza.
0: A
1: A
0: ti,
1: ti,
0: celestial
1: celestial
0: princesa,
1: princesa,
0: Virgen
1: Virgen
0: Sagrada
1: Sagrada
0: María,
1: María,
0: yo
1: yo
0: te
1: te
0: ofrezco
1: ofrezco
0: en
1: en
0: este
1: este
0: día
1: día
0: alma,
1: alma,
0: vida
1: vida
0: y
1: y
0: corazón.
1: corazón.
0: Mírame
1: Mírame
0: con
1: con
0: compasión,
1: compasión,
0: no
1: no
0: me
1: me
0: dejes,
1: dejes,
0: Madre
1: Madre
0: mía.
1: mía.
0: En el nombre del Padre, del Hijo y del Espíritu Santo. Amén.
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0: San Juan Bautista, enséñame a preparar los caminos del Señor en mi corazón. ¿Qué tal, familia de Marivisión? Es un gusto poder estar con ustedes. Mi nombre es Margarita Gómez y me encuentro muy acompañada y muy bendecida el día de hoy con la compañía de Edith Telles.
1: ¿Qué tal? Muy buenos días a todos nuestros bienhechores, radioescuchas de María Visión.
0: Pues bienvenidos sean todos. ¿Y qué te parece si iniciamos con una oración pidiendo por todos nuestros bienhechores? Y pedimos especialmente por Raimundo Dolores Villaluna, Rafaela Enríquez Ramírez, Gerardo Nava Tafoya, Venancio Guzmán Leaños, Sara Campos Martínez,

0: Teresa Felisa Arriaga Flores, Idalia Peralta Lagunes, María del Socorro Llamas Iglesia, Genoveva Vázquez y Rosa Montero Díaz.
1: Pues muchas gracias a todos ustedes y muchos más que podemos mencionar, pero por falta de tiempo no los podemos mencionar, pero están en nuestras oraciones. Nos encomendamos en el nombre del Padre, del Hijo y del Espíritu Santo. Amén. Oh Dios, Padre eterno, te damos gracias por la oportunidad que nos das de ver la luz de un nuevo día y ponernos de pie. Te damos gracias, Señor, por la generosidad de todos los bienhechores, por su amor, esfuerzo y donativo, en oración, especie y económico. Te pedimos, Padre, que por favor les bendigas y multipliques en todas sus necesidades, especialmente espirituales. Te pedimos, Padre, perdón por nuestras faltas y pecados. Te rogamos, nos des tu protección. En el nombre de nuestro Señor Jesucristo, tu Hijo, nuestro Salvador. En el nombre del Padre, del Hijo y del Espíritu Santo. Amén.
0: Amén. Muchísimas gracias. El día de hoy la Iglesia celebra a San Juan Bautista, una persona, un santo clave en el Evangelio.
1: Así es. Hoy, 24 de junio, la Iglesia celebra la solemnidad del nacimiento de San Juan Bautista. Él es el único santo, además de la Virgen María, cuyo nacimiento celebramos con una solemnidad, marcando el momento en que Dios comenzó a preparar el camino para la llegada de su Hijo. Juan fue el precursor, el hombre que supo retirarse a tiempo para que la luz de Cristo pudiera brillar en toda su fuerza. Su vida nos enseña la virtud del desapego a sí mismo. A pesar de haber ganado gran popularidad y seguidores, Juan siempre mantuvo clara su misión. Es necesario que él crezca y que yo disminuya. Su testimonio nos recuerda que la conversión comienza en lo cotidiano, al reconocer que nuestra vida no tiene sentido si no apunta hacia algo más grande que nosotros mismos. Al ser voces que claman en el desierto de la indiferencia actual y al preparar los caminos del Señor en nuestros propios hogares y lugares de trabajo. ¿Cómo vivir esta solemnidad hoy? La misión de ser puente. Hoy intenta realizar una acción que ayude a alguien a acercarse más a Dios o a encontrarse mejor con los demás, sin buscar ningún reconocimiento personal. Sé un facilitador de gracia. Humildad en el servicio. Reflexiona sobre en qué áreas de tu vida buscas demasiado protagonismo. Elige un pequeño espacio donde puedas disminuir para que otros puedan destacar o brillar. Pausa espiritual. Dedica unos minutos a agradecer por el regalo de tu vocación, cualquiera que sea, y pide a San Juan Bautista la valentía para hablar siempre con la verdad, incluso cuando sea incómodo. San Juan Bautista, precursor del Señor, ruega por nosotros.
0: Así es, pues qué bonito, ¿no? Porque él sabía que iba a bautizar al Mesías, él sabía lo que tenía que cumplirse, sin embargo, lo aceptó con humildad, lo aceptó con amor, y bueno, dijo, a él tenemos que seguirle, ¿verdad?
1: Así es. Bueno, pues ahora tenemos el método de embajadores. ¿Qué es esto? Bueno, pues es la responsabilidad de una persona que guste hacer su donativo y recolecte el de la familia, la comunidad, los amigos, las amigas. 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
0: Así es, pues seamos servidores en esa parte y podemos ayudar a las personas que más lo necesitan para que y que deseen que su donativo llegue a María Visión, que se puedan ser bienhechores de este canal. Uh-huh. Y bueno, pues vamos a enviar un saludo a todos nuestros hermanos y bienhechores del Estado de México, recordando que pues ahí inició María Visión, en Toluca. Y gracias a todas sus aportaciones, gracias a su fidelidad a este canal, pues ha llegado a ser internacional, ha llegado a más estados, la Caravana por la Paz sigue visitando comunidades, ¿verdad?
1: Exactamente, y esperemos que pues siga creciendo, que siga creciendo más siquiera que vayan a la Caravana por la Paz a sus comunidades, pues igual pueden llamar.
0: Bueno, así es.
1: ¿Cómo ves?
0: Sí, es correcto, se comunican a María Visión y bueno, se les hace un par de preguntas para poder tener la parroquia destinada a
1: para que vaya a la Caravana por la Paz para sus comunidades. Bueno, pues en este estamos a punto de terminar.
0: Así, ¿verdad? Es, y pues los invitamos también a que sean visitantes acá en nuestras instalaciones, Avenida Hidalgo número 110, en la segunda planta. En la tienda también la tenemos en Avenida Hidalgo número 110, en planta baja. Entonces les invitamos para que puedan visitarnos, para que puedan conocer las instalaciones, que puedan conocer un poco más de cómo ser un bienhechor. Y claro que si nos encontramos en el pasillo, les vamos a saludar muy afectuosamente, ¿verdad? Y en la recepción, pues acá mi compañera y mi amiga de vida, Edith.
1: Así es, bueno, pues todos son bienvenidos, pues ya lo dijiste, la dirección de María Visión, todos son bienvenidos, ya sea físicamente o por teléfono también, les atendemos las 24 horas del día para cualquier, quieren ustedes consuelo, quieren alguna pregunta, alguna duda, preguntar cómo pueden ser bienhechores, pues están call center las 24 horas del día.
0: Así es, y bueno, pues estamos llegando al final de este programa. Pedimos por todos nuestros bienhechores, especialmente por los de Estado de México. ¿Y qué te parece si nos ayudas con la última oración?
1: Con mucho gusto, nos encomendamos en el nombre del Padre, del Hijo y del Espíritu Santo. Amén. Amoroso Padre eterno, te damos gracias por la vida que nos das. Gracias por las bendiciones recibidas y la familia que nos has encomendado. Te pedimos, Padre, perdón por nuestros pecados y los de nuestros hermanos. Te rogamos por las necesidades para nuestro diario vivir. Te damos gracias y te ofrecemos esta misa de hoy por todos los enfermos que se encuentren en sus hogares y en hospitales del Estado de México. Nos encomendamos a tu Santo Espíritu para recibirte dignamente. Danos la fortaleza para hacer tu voluntad y permanezca para siempre. En el nombre de nuestro Señor Jesucristo, tu Hijo, nuestro Salvador. En el nombre del Padre, del Hijo y del Espíritu Santo. Amén.
0: Amén. Pues muchas gracias, familia de María Visión. Muchas gracias, mamá, por estar aquí. Les enviamos un fuerte abrazo. Que Dios les siga bendiciendo. Y nos vemos en una siguiente emisión de Bienhechores.
1: Hasta pronto.

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Vino un hombre enviado por Dios que se llamaba Juan. Él vino para dar testimonio de la luz y prepararle al Señor un pueblo dispuesto a recibirlo. Hermanos, hemos sido congregados por el amor de nuestro Señor Jesucristo para celebrar jubilosos la Santa Eucaristía desde la Capilla Jesucristo Rey de la Paz en Zapopan, Jalisco, México. Hoy miércoles 24 de junio de 2026, décima segunda semana de tiempo ordinario, solemnidad de la natividad de San Juan Bautista. Tiempo de gracia y conversión por el triunfo del Inmaculado Corazón de María y el reinado de Cristo. Para seguir al Señor se requiere de renunciar a uno mismo, de dejar todo aquello que nos pueda estorbar para seguirlo. El proceso de renuncia debe ir acompañado por la asistencia del Espíritu Santo, pues Él, como maestro de nuestra vida espiritual, nos concede el verdadero discernimiento para dejar aquello que no agrada al Señor y que nos esclaviza. El Señor hace nuevas todas las cosas y cuando te dejas transformar por su gracia, construyes una nueva vida en aquello que el pecado dejó en ruinas. No permitamos que el pecado arruine los proyectos que con el Señor hemos ya celebrado. Pidamos constantemente en nuestra oración que el Señor nos enseñe a seguir fielmente sus caminos. Damos nuestro agradecimiento a Fray Héctor Manuel Figueroa de la Orden de Frailes Menores de Valle de la Misericordia en Tlaquepaque, quien preside nuestra Eucaristía. Esta celebración la ofrecemos por todos nuestros bienhechores, por el personal de María Visión, por quienes nos acompañan aquí en capilla, por quienes nos ven a través de esta bendita señal. Pedimos por todos los desaparecidos y sus familias. Encomendamos a Dios la salud de los enfermos. Pedimos por Carmen Jiménez Delgadillo, Javier González Miramontes, Lupita Salazar Aguirre, Consuelo Esquivel Ornelas, María Urbano Esquivel, Gilberto Miranda Cervantes, Hilario Rodríguez, Rosa Arias, Carmen y Guadalupe Arias, Héctor, Sara y Rosa Rodríguez, Leticia Rodríguez Arias, Fernando y Marisol López Rodríguez, Francisco Solares, Pablo de Jesús Ramírez, Gerardo Samuel y familia, José Alejandro Cárdenas Guevara, Montserrat y Guillermo Pérez Guevara, Presbítero Manuel Conejo, Araceli Isabel Rosas Pérez, Miguel Ángel Bermejo Osornio, Jesús Hernández Bárcenas, Ángela Luna Martínez, Jesús Bárcenas Camacho, Raquel Vélez Chávez y familia, Leobardo González Flores, Erlinda Cárdenas Ruiz,

José Guadalupe Robles Prado, Imelda Mayoral Zúñiga, Ángel Gabriel Jurado, y pedimos por la salud de Irene Moreno Hernández y familia. Pedimos por Juan Sebastián y Juan Ramos. Las necesidades de la familia María Visión. Las familias Sandoval Jiménez, Soto Huerta, Valentín González, Gutiérrez Lozano, Torres Sánchez, Linares González, Reta Alba, Virgen Adriano y Gómez Garín. Pedimos por las necesidades de María Rosa Torres Andrade y familia, hermano Cid de León, Araceli Cid de León Ortiz, Guadalupe Barba Hernández, Luis David Alcaraz Basurto, Beatriz Núñez, Ignacio Corona Corona, Ana Patricia Prado Tavares, Teodora Adriano Jiménez, Paul Plasencia Franco, Teresa López Gómez, Jorge Arias Aguirre, Juana Bautista Quirós, Alejandra Bautista, Paola de León y familia, Filiberto López Flores, Carmen Abundis y familia, pedimos por Genoveva Vázquez y familia, pedimos por la paz de México y del mundo. Damos gracias a Dios por los cumpleaños de Fanny Navarro, Aurora Espinosa Colchado, Nélida Karina Bustos y María de los Ángeles Martínez García. Pedimos por el eterno descanso de Concepción Hermosillo, Humberto Sánchez, Ana Soto, Alicia Martínez, Mateo González González, Josefina Mata Mora, Lourdes Pinal y Hermilo Jurado. María Teresa Rivera Cabrera y Fortunato González Plasencia. José Luis Díaz Gómez, Corina Medina García, Salvador Sandoval Ocegueda, Ángel Lara, María de Jesús Higuera Sandoval, Máxima Gómez Núñez, familia Valdovino Chávez, José Luis Pulido Hernández, Antonio Ramírez Lomelí, Baudelia Toscano Barajas, Concha Cisneros Ramos, Juan Carlos Vergara Pérez, Jesús Chávez Bugarín, Gustavo Martín del Campo, Francisco Colín Colín, Cleotilde Flores Campos, Ricardo Valentín Flores, Juan Arturo Valentín González, Fernando Enríquez Loyola, Luis Guillermo Enríquez, Adolfo Garza López, Esteban Sánchez Gutiérrez, Ramona Sánchez García, Erlinda García Ibarría, Alfonso Mejía López, Pascual Reta Delgado, Juan Francisco Bermúdez, Ana María García, Juana Márquez Quirós y Juan Manuel Ramos. Pedimos por el eterno descanso de las almas del purgatorio. Señor Jesús, heme aquí para hacer tu voluntad. Nos ponemos de pie.

Un saludo franciscano, paz y bien. Qué alegría, qué bendición poder encontrarnos de nueva cuenta aquí en esta hermosa capilla de María Visión y poder compartir juntos la Eucaristía. Algunos aquí presencialmente, ustedes allá desde sus hogares. Por cada uno y cada una de ustedes, como ya lo escuchamos en todas las intenciones, ofrecemos esta Eucaristía. Quiero, si me lo permiten, quiero también tener presente a don Salvador Serrano, al padre Salvador Serrano y al padre Luis Fernando, que fueron colaboradores en sus inicios de María Visión aquí en Zapopan, y bueno, pues ya nos acompañan desde el cielo, desde la presencia de nuestro Dios. En días pasados fallecieron también Fray Manuel Marcial, que le conocíamos como Fray Guachis, y Fray Hugo Pérez Villasana.

0: El mismo día fallecieron ellos, se han ido a la casa de Dios. Hugo, de apenas 45 años, Guachis Manuel, de 55, jóvenes frailes sacerdotes franciscanos que regresan y que, bueno, pues estoy seguro, desde el cielo también interceden por nosotros. Por ellos, por todos sus difuntos, por todas las personas que se encomiendan a nuestras oraciones y también por todas las diócesis de aquí de México, especialmente también la de Nuevo Laredo, allá donde el destino, la providencia y Dios nos han sugerido que vayamos, por ellos, por todos los sacerdotes y también por el obispo Luis Carlos y por todas las familias, pues, que ya hemos conocido y que de alguna manera, pues, Dios quiere que nos volvamos a encontrar. Por todas y cada una de las intenciones que hay también en el corazón de ustedes. En el nombre del Padre y del Hijo y del Espíritu Santo. Amén. La paz, la gracia, el amor de Dios nuestro Padre y de Jesucristo el Señor esté con ustedes.
1: Y con su espíritu.
0: En el meritito día de San Juan ofrecemos esta Eucaristía. Damos gracias a Dios por la santidad que hay en la Iglesia. Pedimos la intercesión de San Juan para que siga también bendiciendo, para que sigamos también nosotros renovando la gracia de nuestro bautismo. Y con este deseo le pedimos el perdón a Dios de todos nuestros pecados. Yo confieso ante Dios Todopoderoso y ante ustedes, hermanos, que he pecado mucho, pensamiento, palabra, obra, omisión, por mi grande culpa. Por eso ruego a Santa María, siempre Virgen, a los ángeles, a los santos, y a ustedes, hermanos, inclinen su cabeza. Dios Todopoderoso tenga misericordia de nosotros, perdone nuestros pecados y nos lleve a la vida eterna.
1: Amén.

0: Oremos. Dios nuestro, que suscitaste a San Juan Bautista para prepararle a Cristo el Señor, un pueblo dispuesto a recibirlo, concede ahora a tu iglesia el don de la alegría espiritual y guía a tus fieles por el camino de la salvación y de la paz. Por nuestro Señor Jesucristo, tu Hijo, que siendo Dios vive y reina contigo en la unidad del Espíritu Santo por los siglos de los siglos.
1: Amén.
0: Abramos nuestro corazón para escuchar la palabra del Señor.
2: Del libro del profeta Isaías. Escúchenme, islas, pueblos lejanos, atiéndanme. El Señor me llamó desde el vientre de mi madre, cuando aún estaba yo en el seno materno. Él pronunció mi nombre, hizo de mi boca una espada filosa, me escondió en la sombra de su mano, me hizo flecha puntiaguda, me guardó en su aljaba y me dijo: Tú eres mi siervo Israel, en ti manifestaré mi gloria. Entonces yo pensé: En vano me he cansado, inútilmente he gastado mis fuerzas. En realidad, mi causa estaba en manos del Señor. Mi recompensa la tenía mi Dios. Ahora habla el Señor, el que me formó desde el seno materno, para que fuera su servidor, para hacer que Jacob volviera a él y congregar a Israel en torno suyo. Tanto así me honró el Señor, y mi Dios fue mi fuerza. Ahora pues, dice el Señor, es poco que seas mi siervo, solo para restablecer a las tribus de Jacob y reunir a los sobrevivientes de Israel. Te voy a convertir en luz de las naciones, para que mi salvación llegue hasta los últimos rincones de la tierra. Palabra de Dios.
1: Amén.

Tú me conoces, Señor, profundamente. Tú conoces cuando me siento y me levanto. Desde lejos sabes mis pensamientos. Tú observas mi camino y mi descanso. Todas mis tiendas y sendas te son familiares.

Tú formaste mis entrañas, me tejiste en el seno materno. Te doy gracias por tus grandes maravillas. Soy un prodigio y tus obras son prodigiosas.

conocías plenamente mi alma. No se te escondía mi organismo, cuando el oculto me iba formando y entretejiendo en lo profundo de la tierra.

0: Del libro de los Hechos de los Apóstoles. En aquellos días, Pablo les dijo a los judíos: Hermanos, Dios le dio a nuestros padres como rey a David, de quien hizo esta alabanza: He hallado a David, hijo de Jesé, hombre según mi corazón, quien realizará todos mis designios. Del linaje de David, conforme a la promesa, Dios hizo nacer para Israel un Salvador, Jesús. Juan preparó su venida, predicando a todo el pueblo de Israel un bautismo de penitencia, y hacia el final de su vida, Juan decía: Yo no soy el que ustedes piensan. Después de mí viene uno a quien no merezco desatarle las sandalias. Hermanos míos, descendientes de Abraham y cuantos temen a Dios, este mensaje de salvación les ha sido enviado a ustedes. Palabra de Dios.
1: Te alabamos,

El Señor esté con ustedes. Proclamación del Santo Evangelio según San Lucas. Por aquellos días le llegó a Isabel la hora de dar a luz y tuvo un hijo. Cuando sus vecinos y parientes se enteraron de que el Señor le había manifestado tan grande misericordia, se regocijaron con ella. A los 8 días fueron a circuncidar al niño y le querían poner Zacarías como su padre. La madre se opuso diciéndoles: no, su nombre será Juan. Ellos le decían: pero si ninguno de tus parientes se llama así. Entonces le preguntaron por señas al padre cómo quería que se llamara el niño. Zacarías pidió una tablilla y escribió: Juan es su nombre. Todos se quedaron extrañados y en ese momento a Zacarías se le soltó la lengua. Recobró el habla y empezó a bendecir a Dios. Un sentimiento de temor se apoderó de los vecinos y en toda la región montañosa de Judea se comentaba este suceso. Cuantos se enteraban de ellos se preguntaban impresionados: ¿qué va a ser de este niño? Esto lo decía porque realmente la mano de Dios estaba con él.

0: Siéntense 3 horas. Aquí no los corren y allá no los esperan. Un ratito nada más. Porque quiero contarles muchas cosas. Primero, quiero que me digan si saben lo que significa la palabra gol. Gol. En el fútbol, ahorita estamos en este ambiente, aquí se siente el ambiente, aquí afuera, aquí abajo, aquí en Zapopan, aquí en Guadalajara, el ambiente del Mundial. Hoy juega nuestra selección mexicana y debo decirles que en el seminario también jugábamos mucho fútbol. A mí particularmente me gusta mucho el fútbol y entré al seminario porque jugaban 5 días de la semana al fútbol. Ya después nomás jugábamos 2 y hacíamos 5 días de oración. Pero no, nunca se nos olvidó lo bonito del fútbol. La palabra gol significa meta. O sea, llegó el equipo a la meta. Por eso festejamos el gol. Porque el equipo llegó, alcanzó su meta, su objetivo. Y venía pensando hace ratito cómo, pues ya nuestro seleccionador tiene a 11 jugadores para enfrentar al equipo. Y siento que también Jesús tenía a sus 11 discípulos. Fueron 12, padre. Uno lo traicionó, uno no contaba. Jesús contó con 11. Y como buen técnico los mandó a todos. Yo pensaba, ¿a quién habrá puesto de portero? ¿A Pedro acaso? ¿O a Juan? Tal vez sería más. A todos los envió para llevar el Evangelio, para alcanzar, que todos alcanzaran a conocer el Evangelio, la palabra de Dios, la buena nueva, la buena noticia. Y si se fijan ustedes, pues está. Es de nuestro conocimiento cómo cada uno de los apóstoles se fue a las diferentes regiones. Santiago, España, Pedro y Pablo en Roma. Y cada uno de los discípulos estuvieron así, promoviendo y extendiendo el Evangelio. Todos ellos llevaban una gracia especial, un entrenamiento especial. Y ese entrenamiento tuvo mucho que ver con el bautismo de Jesús. Y el bautismo de Jesús tuvo mucho que ver con Juan el Bautista. Dice, hay un cántico hermoso, se le conoce como el cántico de Zacarías en la Sagrada Escritura, y dice, a ti niño te llamarán profeta del Altísimo, porque irás delante del Señor a preparar sus caminos, anunciando a su pueblo la salvación y el perdón de sus pecados. Ese niño es Juan el Bautista, el que viene como precursor anunciando. ¿Eres tú el que ha de venir o tenemos que esperar a otro? Le preguntan a Juan. Dice, no, no soy yo. Es alguien a quien yo mismo tengo que desatarle las sandalias de su calzado. Juan el Bautista es para nosotros un santo muy especial en la vida de la iglesia. Porque participamos junto con él en el bautismo del Señor. Y cada uno de nosotros llevamos la gracia de nuestro bautismo, que aunque pequeños como fuimos, fuimos señalados, marcados por esta gracia especial y por todos estos, por todo el rito y todos los elementos que conforman el bautismo. La unción en el pecho, el aceite que nos ponen en el pecho para recibir la fuerza de Cristo. La señal de la cruz que ponen en la frente para reconocer que es la cruz el signo de la victoria. La unción que nos hacen para participar de la triple dignidad de Jesucristo, sacerdote, profeta y rey. La vestidura blanca, la profesión de fe de nuestros padres. Pero lo más importante, el nombre que llevamos, el nombre que se nos ha dado. Y todos recibimos un nombre que bastante batallan a veces nuestros padres para elegir el nombre. Recuerdo el otro día una sobrina, decían, a ver, pues ¿cómo quieren ponerle? Y yo sugería, Pues pónganle Ignacio, no, porque le van a decir Nachito. Pónganle Francisco, no, Panchito. Uy, pues entonces, ¿qué quieren? Pónganle Gamaliel para decirle Gamita. No, tampoco, dijeron. Bueno, pues no importa cómo le vayan a poner, su verdadero nombre, a partir del bautismo, será Hijo de Dios. Y todos y cada uno de nosotros nos llamamos hijos de Dios desde nuestro bautismo. Ese bautismo primero que realiza Juan el Bautista en Jesús, y que después también nosotros hemos recibido. No es presunción, pero el Papa Francisco pidió que buscáramos la fecha de nuestro bautismo. Quiero dejarles de tarea que hoy mismo se pongan a investigar cuándo fue el día que los bautizaron. Yo nací un 9 de junio y busqué mi boleta y me bautizaron el 24 de junio, el meritito día de San Juan. Entonces, busquen por favor, cada uno, cada una, el día de su propio bautismo. Con nuestro bautismo, además de recibir la gracia de ser llamados hijos de Dios, recibimos también la oportunidad de contar con la presencia y la gracia del Espíritu Santo. Me encontré estas palabras en un sermón de San Antonio que dice: el que está lleno del Espíritu Santo habla diversas lenguas. Diversas lenguas. Estas diversas lenguas son los diversos testimonios que da Cristo. Como por ejemplo, cuatro lenguas que también nosotros, tenemos que aprender a hablar y a dar testimonio con ellas. Uno, humildad. Dos, pobreza. Tres, paciencia. Y cuatro, la obediencia. Son palabras con que hablamos cuando los demás pueden verlas reflejadas en nuestra conducta. Hermanos, hermanas, que con la gracia del Señor que hemos recibido y con la fuerza del Espíritu Santo desde nuestro bautismo, el Espíritu nos dé la gracia de hablar estas cuatro diversas lenguas y dar testimonio de ellas y con ellas. La humildad. Difícil en un mundo como el nuestro. Contrario a la humildad es el pecado de la soberbia. La soberbia del que se desprende la prepotencia, el orgullo, la vanidad, la altanería, incluso la presunción y muchas más. Está ahí como tentación la soberbia. Y entonces nos toca a nosotros, de verdad, ser auténticos profesionales en la humildad. Decía por ahí un compañero, vivir soberbiamente, no sé si soberbiamente humildes o humildemente soberbios. Como quiera que sea, que no falte la humildad y que luchemos por quitar toda soberbia de nuestra vida. La pobreza, reconocer que nuestra riqueza está en Dios, que nos falte todo menos Dios, porque si tenemos a Dios, lo tenemos todo. La paciencia, difícil, difícil en nuestros tiempos hablar el lenguaje de la paciencia. Cuando es complicado en un mundo en que queremos las cosas rápidas, express, así de manera vertiginosa, queremos resultados prontos, queremos que todo se dé al instante. Difícil vivir y hablar el lenguaje de la paciencia. Finalmente, la obediencia. La obediencia, sobre todo para los que hemos hecho el voto de la obediencia, que sin decir nada, simplemente demos un paso adelante cuando nuestros superiores, o en este caso nuestros padres, nos pidan algo. Obedecer a nuestros padres es obedecer la misma voluntad del Señor. El que obedece no se equivoca. La palabra, entonces, reconozcamos que la palabra tiene fuerza cuando va acompañada de las obras. De nada serviría conocer o hablar de la humildad si no la vivimos, o de la pobreza o de la paciencia. Por esto dice, en vano se esfuerzan en propagar la doctrina cristiana, quien la contradice con las obras. Dice el apóstol Santiago, muéstrame tu fe sin obras, que yo con mis obras te mostraré mi fe. Hermanos, hermanas, somos todos del equipo del Señor. Formamos parte de este gran equipo que el Señor ha querido formar con cada uno de nosotros. Nos toca luchar por hacer nuestra la victoria, donde alcancemos también nosotros el gol, la meta, el cielo. Que Dios nuestro Señor, pues, nos ayude a reconocer a través de San Juan Bautista, que nos ha propagado el bautismo, que bautiza a Jesús como precursor y que nos regala también a cada uno de nosotros hoy la oportunidad de renovar la gracia de nuestro bautismo. Fuimos bautizados, fuimos hechos hijos de Dios. Que esta dignidad que llevamos en cada uno de nosotros nos dé la gracia y la fuerza para vivir siempre con la humildad, la obediencia, la paciencia y el servicio y la caridad en nuestras vidas. El Señor nos haga cada día mejores cristianos, mejores discípulos. Que así sea. Imploremos humildemente a Dios Padre, que ha manifestado su misericordia, para que con el mundo enviando a Juan el Bautista como precursor de Jesucristo, pidámosle por todos los hombres. Oremos diciendo, Padre, escúchanos.
1: Para que la Iglesia de Dios anuncie a Cristo con tal convicción y entusiasmo, que los hombres se conviertan y crean en Él, oremos. Para que el pueblo de Israel, escuchando la voz de Juan y los profetas, lleguen a reconocer a Cristo como su Mesías y Salvador de todos, oremos. Para quienes viven esclavizados por el pecado, encuentren en su camino una voz que los llame a la conversión, oremos. Para que nosotros sigamos a Cristo con la misma fidelidad con que Juan lo precedió, oremos.
0: Por todas las personas que se han encomendado a nuestras oraciones y por todas y cada una de las intenciones que hemos presentado al inicio de esta Eucaristía, bendice, Padre de misericordia, a tu pueblo, y puesto que pone su confianza en la intercesión de San Juan Bautista, concédele todo lo que con fe te hemos pedido, por Jesucristo nuestro Señor.
2: Amén.
0: Presentemos nuestras ofrendas.

0: este sacrificio mío y de ustedes sea agradable a Dios Padre Todopoderoso. Presentamos, Señor, en tu altar estas ofrendas al celebrar con el debido honor el nacimiento de aquel que no solo anunció el Salvador que habría de venir, sino además lo mostró ya presente. Él que vive y reina por los siglos de los siglos.
1: Amén.
0: El Señor esté con ustedes.
1: Y con su espíritu.
0: Levantemos el corazón.
1: Lo tenemos levantado hacia el Señor.
0: Demos gracias al Señor nuestro Dios.
1: Es justo y necesario.
0: Verdad es justo y necesario, nuestro deber y salvación, darte gracias siempre y en todo lugar, Señor Padre Santo, Dios Todopoderoso y Eterno, por Cristo Señor nuestro. Porque en la persona de su precursor, Juan el Bautista, alabamos tu magnificencia, ya que lo consagraste con el más grande honor entre todos los nacidos de mujer. Al que fuera en su nacimiento ocasión de gran júbilo, y aún antes de nacer saltara de gozo, ante la llegada de la salvación humana, le fue dado solo a él, entre todos los profetas, presentar al Cordero que quita el pecado del mundo. Y en favor de quienes habrían de ser santificados, lavó en agua viva al mismo autor del bautismo y mereció ofrecerle el supremo testimonio de su sangre. Por eso, unidos a los ángeles, te alabamos continuamente en la tierra proclamando tu grandeza sin cesar.

Santo eres en verdad, Padre, y con razón te alaban todas tus criaturas, ya que por Jesucristo, tu Hijo, Señor nuestro, con la fuerza del Espíritu Santo, das vida y santificas todo, y congregas a tu pueblo sin cesar para que ofrezca en tu honor un sacrificio sin mancha desde donde sale el sol hasta el ocaso. Por eso, Padre, te suplicamos que santifiques por el mismo Espíritu estos dones que hemos separado para ti, de manera que se conviertan en el cuerpo y la sangre de Jesucristo, Hijo tuyo y Señor nuestro, que nos mandó celebrar estos misterios. Porque Él mismo, la noche en que iba a ser entregado, tomó el pan, dando gracias, te bendijo, lo partió y lo dio a sus discípulos, diciendo: tomen y coman todos de él, porque esto es mi cuerpo, que será entregado por ustedes.

del mismo modo. Acabada la cena, tomó el cáliz. Dando gracias, te bendijo y lo pasó a sus discípulos, diciendo: Tomen y beban todos de él, porque este es el cáliz de mi sangre, sangre de la alianza nueva y eterna, que será derramada por ustedes y por muchos para el perdón de los pecados. Hagan esto en conmemoración mía.

sacrificio vivo y santo. Dirige tu mirada sobre la ofrenda de tu iglesia y reconoce en ella la víctima por cuya inmolación quisiste devolvernos tu amistad, para que fortalecidos con el cuerpo y la sangre de tu Hijo, llenos de su Espíritu Santo, formemos en Cristo un solo cuerpo y un solo Espíritu, que Él nos transforme en ofrenda permanente para que gocemos de tu heredad junto con tus elegidos, con María, la Virgen Madre de Dios, su esposo San José, los apóstoles y los mártires, San Juan Bautista, San Francisco de Asís y Santa Clara, San Antonio y todos los santos por cuya intercesión confiamos obtener siempre tu ayuda. Padre, te pedimos que esta víctima de reconciliación traiga la paz y la salvación al mundo entero. Confirme en la fe y en la caridad a tu iglesia, peregrina en la tierra, a tu servidor, el Papa León XIV, a nuestro obispo José Francisco Robles, a todos los obispos, al orden episcopal, a los presbíteros y diáconos y a todo el pueblo redimido por ti. Atiende los deseos y súplicas de esta familia que has congregado en tu presencia. Reúne en torno a ti, Padre misericordioso, a todos tus hijos dispersos por el mundo, a nuestros hermanos difuntos. Y cuantos murieron en tu amistad, recíbelos en tu reino, donde esperamos gozar todos juntos de la plenitud eterna de tu gloria. Por Cristo, Señor nuestro, por quien concedes al mundo todos los bienes. Por Cristo, con Él y en Él. A ti, Dios, Padre omnipotente, en la unidad del Espíritu Santo, todo honor y toda gloria por los siglos de los siglos. Amén. Con gozo, con alegría. Cantemos juntos esta oración que tanto agrada al Padre y que Jesucristo nos enseñó.

0: líbranos de todos los males y concédenos la paz en nuestros días, para que, ayudados por tu misericordia, vivamos siempre libres de pecado y protegidos de toda perturbación, mientras esperamos la gloriosa venida de nuestro Salvador Jesucristo. Señor Jesucristo, que dijiste a tus apóstoles: la paz les dejo, mi paz les doy. No tengas en cuenta nuestros pecados, sino la fe de tu iglesia. Conforme a tu palabra, concédele la paz y la unidad. Tú que vives y reinas por los siglos de los siglos.
1: Amén.
0: La paz del Señor esté siempre con ustedes.

0: los que puedan ponerse de rodillas un momentito, por favor. Este es el Cordero de Dios que quita el pecado del mundo. Dichosos los invitados a la cena del Señor.
1: Señor.

0: comunión espiritual. Oh Jesús mío, creo firmemente que estás presente en el Santísimo Sacramento del altar. Te adoro y te amo sobre todas las cosas. Deseo ardientemente recibirte en mi alma. Mas ya que no puedo hacerlo ahora sacramentalmente, ven a lo menos espiritualmente a mi corazón, como si ya te hubiera recibido. Te abrazo y me uno enteramente a ti. No permitas que jamás me separe de ti. Amén. Oración del Magnificat. Proclama mi alma la grandeza del Señor. Se alegra mi espíritu en Dios, mi Salvador, porque ha mirado la humillación de su esclava. Desde ahora me felicitarán todas las generaciones, porque el Poderoso ha hecho obras grandes por mí. Su nombre es santo y su misericordia llega a sus fieles de generación en generación. Él hace proezas con su brazo, dispersa a los soberbios de corazón. Derriba del trono a los poderosos y enaltece a los humildes. A los hambrientos los colma de bienes y a los ricos los despide vacíos. Auxilia a Israel, su siervo, acordándose de su misericordia, como lo había prometido a nuestros padres, en favor de Abraham y su descendencia por siempre. Oración a San Miguel Arcángel. San Miguel Arcángel, defiéndenos en la lucha. Sé nuestro amparo contra la perversidad y acechanzas del demonio. Que Dios manifieste sobre él su poder, es nuestra humilde súplica. Y tú, príncipe de la milicia celestial, con el poder que Dios te ha conferido, arroja al infierno y a los demás espíritus malignos que vagan por el mundo para la perdición de las almas. Amén. Dulce Madre, no te alejes. Haz que nos bendiga el Padre. Oremos. Renovados por el banquete celestial del Cordero, te rogamos, Señor, que tu Iglesia, llena de alegría por el nacimiento de Juan el Bautista, reconozca en aquel que Juan anunció que habría de venir al autor de la salvación. Por Jesucristo nuestro Señor. Agradecerles a cada uno de ustedes su presencia, a los que están aquí en esta hermosa capilla, y también ustedes que nos acompañan desde sus hogares, que sé que lo hacen con mucha fe y con mucha devoción. Qué bendición tan grande poder hoy celebrar en este día a Juan el Bautista, y qué bendición tan grande la que reciben en este día todos los que llevan el nombre de Juan o Juanitas. A cada uno, a cada una de ustedes, a los Juanes y a las Juanitas, les deseamos de todo corazón un hermoso y grande día. Gracias también al mejor coro de Guadalajara que nos acompañó, el coro de la Sagrada Familia, de las señoras de ahí del colegio de allá. Cuando les dije que veníamos a misa, gustosas, dijeron pronto que sí. Muchas gracias a cada uno de ustedes, que Dios misericordioso los siga bendiciendo y siga bendiciendo también esta bendita señal de María Visión. El Señor esté con ustedes. Inclinen su cabeza, responden amén. Que el Señor les bendiga y les guarde.
1: Amén.
0: Les muestre su rostro y tenga misericordia.
1: Amén.
0: Les mire benignamente, les conceda fortaleza, salud, alegría y paz.
1: Amén.
0: Que la bendición de Dios Todopoderoso, Padre, Hijo y Espíritu Santo, descienda sobre ustedes.
1: Amén.
0: Glorifiquemos al Señor con nuestra vida, vayamos en paz. Luego van a decir, el padre no dijo que ganara México, que gane México.
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los cielos y en la tierra, sea para siempre alabado. Señor Jesús, esperamos en ti. Nombre sobre todo nombre, Jesús, delicia del Padre, saboreo de su cielo y de sus eternidades. Jesús, gozo del Espíritu, que por él su luz expande.

embellece con su gloria los espacios siderales. Nombre sobre todo nombre, Jesús, asombro del ángel, embeleso de José, amor de la Virgen Madre. Jesús, Mesías divino, palabra clave, mensaje, mensaje que dice al hombre en la tierra, la voz que del cielo trae. Nombre sobre todo nombre, Jesús, lo más deseable, hambre del hombre saciada, que da deliciosa hambre. Jesús, fuerza del humilde, salvación en nuestros males, aliento del corazón, sola verdad de verdades. Nombre sobre todo nombre, todos los seres lo canten, animados del Espíritu en la presencia del Padre. Padre nuestro que estás en el cielo, santificado sea tu nombre. Venga a nosotros tu reino, hágase tu voluntad en la tierra como en el cielo. Dios te salve María, llena eres de gracia, el Señor es contigo. Bendita eres entre todas las mujeres y bendito el fruto de tu vientre Jesús. Gloria al Padre y al Hijo y al Espíritu Santo. Amén.

los cielos y la tierra sea para siempre alabado. Padre nuestro que estás en el cielo, santificado sea tu nombre. Venga a nosotros tu reino, hágase tu voluntad en la tierra como en el cielo. Dios te salve María, llena eres de gracia, el Señor es contigo. Bendita eres entre todas las mujeres y bendito el fruto de tu vientre Jesús. Gloria al Padre, y al Hijo, y al Espíritu Santo. Gloria al Padre, y al Hijo, y al Espíritu Santo. Gloria al Padre, y al Hijo, y al Espíritu Santo. Gloria al Padre, y al Hijo, y al Espíritu Santo.

Bendito sea el Señor Dios de Israel, porque ha visitado y redimido a su pueblo, suscitándonos una fuerza de salvación en la casa de David, su siervo, según lo había predicho desde antiguo por boca de sus santos profetas. Es la salvación que nos libra de nuestros enemigos y de la mano de todos los que nos odian. Ha realizado así la misericordia que tuvo con nuestros padres, recordando su santa alianza y el juramento que juró a nuestro padre Abraham, para concedernos que, libres de temor, arrancados de la mano de los enemigos, le sirvamos con santidad y justicia en su presencia todos nuestros días. Y a ti, Juan el Bautista, niño, te llamarán profeta del Altísimo, porque irás delante del Señor a preparar sus caminos, anunciando a su pueblo la salvación, el perdón de sus pecados. Por la entrañable misericordia de nuestro Dios, nos visitará el sol que nace de lo alto, para iluminar a los que viven en tiniebla, para iluminar a los que viven en sombra de muerte, y para guiar nuestros pasos por el camino de la paz. Gloria al Padre, gloria al Hijo, gloria al Espíritu Santo, como era en el principio,

Queremos vivir este momento delante de tu presencia, Señor. Queremos gozar de tu gracia, de tu amistad. Queremos sabernos cobijados y siempre protegidos por ti. Y como los discípulos de Emaús, también nosotros queremos pedirte, Señor, que te quedes con nosotros. Quédate con nosotros, te dijeron aquellos dos discípulos, que al venir escuchando tus enseñanzas, tu mensaje, tu palabra, su corazón latía por dentro, que te reconocieron al momento del partir el pan. Señor, también nosotros queremos que te quedes con nosotros. Y también nosotros queremos reconocerte en cada Eucaristía, cada vez que el sacerdote fracciona este tu alimento, este tu mensaje, esta tu Eucaristía, sabemos que estás ahí, que quisiste quedarte cerca de nosotros. Como dice el profeta, quisiste poner tu tienda en medio de tu pueblo. Quisiste hacer morada tuya esta nuestra vida. Hoy sabemos que no caminamos solos, que tú estás con nosotros donde quiera que vayamos, que eres tú, Señor, el camino, la verdad y la vida, que eres tú la luz que ilumina nuestro sendero. Por eso, Señor, hoy queremos pedirte, suplicarte y hacerlo con gran fe y confianza, pedirte que transformes nuestro corazón, que renueves nuestra vida, que nos hagas ese vaso nuevo, que sea capaz de contener toda tu gracia, que también nosotros, Señor, sepamos amarte, buscarte y seguirte, como lo han hecho cada uno de los santos en estos más de dos mil años de existencia. Señor, la fe se acrecienta en nosotros cada vez que la compartimos, que seamos capaces de compartir nuestra fe con las obras, que seamos hombres y mujeres de esperanza, que la humildad sea parte de nuestra vida y de nuestra existencia, que tengamos la capacidad de ser obedientes a tus mandatos. Por eso, Señor, danos la gracia de renovar nuestra vida, de hacernos nuevos cada día, dejar atrás el pasado, cumplir tu palabra cuando dijiste no lleve nada para el camino, soltar el pasado, dejar atrás aquello que ya no necesitamos cargar. Ayúdanos, Señor, no solamente a perdonar, sino a sanar de corazón. No solamente darle vuelta a la página, sino cambiar de historia nueva, de libro nuevo. Ayúdanos, Señor, a empezar cada día una vida nueva. Amén. Amén.

Señor Dios eterno. Alegres te cantamos a ti nuestra alabanza. A ti, Padre del cielo, te aclama toda la creación. Señor, postrados ante ti, los ángeles te adoran y cantan sin cesar. Santo, santo, santo es el Señor Dios del universo. Llenos están el cielo y la tierra de tu gloria. A ti, Señor, te alaba el coro celestial de los apóstoles. La multitud de los profetas te enaltece. El ejército glorioso de los mártires te aclama. A ti la Iglesia Santa, por todos los confines extendida, con júbilo te adora y canta tu grandeza. Padre, Padre infinitamente santo, Hijo eterno, unigénito de Dios, Santo Espíritu de amor y de consuelo. Oh Cristo, tú eres el Rey de la gloria, tú el Hijo y Palabra del Padre, tú el Rey de toda la creación. Tú para salvar al hombre tomaste la condición de esclavo en el seno de una virgen. Tú destruiste la muerte y abriste a los creyentes las puertas de la gloria. Tú vives ahora, inmortal y glorioso, en el reino del Padre. Tú vendrás algún día como juez universal. Muéstrate, pues, amigo y defensor de los hombres que salvaste. Recíbelos por siempre ya en tu reino, con tus santos, con tus elegidos. Señor, salva a tu pueblo. Bendice a tu heredad. Sé su pastor. Guíalos por siempre. Día tras día te bendeciremos y alabaremos tu nombre por siempre jamás. Dígnate, Señor, guardarnos de pecado en este día. Ten piedad de nosotros, Señor, ten piedad de nosotros. Que tu misericordia, Señor, venga sobre nosotros como lo esperamos de ti. A ti, Señor, me acojo, no quede yo nunca defraudado. Señor, sabemos que estás aquí, real, verdaderamente presente en la Eucaristía. Gracias, Señor, por haberte quedado con nosotros. Bendito seas, Señor, porque quisiste quedar en el corazón de tus hijos para alimentarlos, para animarlos y fortalecerlos en el camino de la vida. Sabemos que estás aquí. Dios, estás aquí. Por eso te damos gracias, Señor. Te pedimos que habites, que te quedes y que camines con nosotros. Amén.

Del Señor es la tierra y cuanto la llena, el orbe y todos sus habitantes. Él la fundó sobre los mares, Él la afianzó sobre los ríos. Señor, ¿quién puede subir al monte santo? ¿Quién puede estar en el recinto sacro? El hombre de manos inocentes y puro corazón.

confía en los ídolos, el que no jura contra el prójimo en falso, ese recibirá la bendición del Señor. A ese le hará justicia el Dios de salvación. Este es el grupo que busca al Señor, que viene a tu presencia, Dios de Jacob. Portones, alzad los dinteles. Levántense, puertas antiguas. Va a entrar el Rey de la Gloria. ¿Quién es ese Rey de la Gloria? El Señor, héroe valeroso. El Señor, héroe de la guerra. Portones, alcen los dinteles. Levántense, puertas antiguas. Va a entrar el Rey de la Gloria. ¿Quién es ese Rey de la Gloria? Señor Dios de los ejércitos. Él es el Rey de la Gloria. Gloria al Padre, y al Hijo, y al Espíritu Santo. Te doy gracias, Señor. Te doy gracias, Jesús. Te doy gracias porque has estado siempre presente en nuestras vidas. Te doy gracias, Señor, porque en el camino de la vida no nos has dejado solos. Porque caminas con nosotros, porque vives en nosotros. Porque eres tú ese camino que nos invitas a recorrer. Quitando toda mentira, nos invitas a vivirla en la verdad. Eres tú, Señor, el que nos da vida y nos invita a vivir. Danos, Señor, la gracia de tener la capacidad de cada día agradecerte lo que vivimos, lo que hacemos y lo que somos. Gracias, Señor.

Aclama al Señor, tierra entera, sirven al Señor con alegría. Entren en su presencia con aclamaciones. Sepan que el Señor es Dios, que Él nos hizo y somos suyos. Somos su pueblo y ovejas de su rebaño. Entren por sus puertas con acción de gracias, por sus atrios con himnos, dándole gracias y bendiciendo su nombre. El Señor es bueno, su misericordia es eterna, su fidelidad por todas las edades. El Señor tenga piedad y nos bendiga. Ilumine su rostro sobre nosotros. Conozca la tierra tus caminos. Conozcan todos los pueblos tu salvación. Oh Dios, que te alaben los pueblos, que todos los pueblos te alaben. Que canten de alegría las naciones porque riges el mundo con justicia. Riges los pueblos con rectitud. Tú gobiernas las naciones de la tierra. Oh Dios, que te alaben los pueblos, que todos los pueblos te alaben. La tierra ha dado su fruto. Nos bendice el Señor nuestro Dios. Que Dios nos bendiga, que le teman hasta los confines del orbe. Señor, a veces quisiéramos decir tantas cosas. Quisiéramos que nos escucharas de tantas desavenencias, dificultades, inconformidades y desconciertos. Ayúdanos, Señor, en el camino, para que pongamos toda nuestra confianza en ti, nuestra esperanza en ti, nuestra fe en ti. En vano se cansan los albañiles si no eres tú, Señor, el que construye la casa. Somos tuyos, la obra es tuya. Estamos aquí por ti y para ti. Por eso, Señor, renuévanos cada día. Renuévanos en el deseo diario de seguirte, de buscarte, de encontrarte. Renuévanos, Señor, para que seamos hombres nuevos, criaturas nuevas, para que seamos también cada día verdaderos y auténticos instrumentos de tu paz, de tu gracia, de tu amor. Que donde haya duda, llevemos la fe. Donde haya tristeza, llevemos la alegría. Donde haya oscuridad, llevemos la luz. Oh Divino Maestro, que no busquemos ser consolados, sino consolar. Que no busquemos ser comprendidos, sino comprender. Que no busquemos ser amados, sino amar. Porque es dando como se recibe, es perdonando como tú nos perdonas, y es muriendo como se nace a la vida eterna. Amén. Amén.

Vengan, aclamemos al Señor, demos vítores a la roca que nos salva, entremos a su presencia dándole gracias, aclamándolo con cantos. Porque el Señor es un Dios grande, soberano de todos los dioses. Tiene en su mano las cimas de la tierra, son suyas las cumbres de los montes. Suyo es el mar porque Él lo hizo, la tierra firme que modelaron sus manos. Vengan, postrémonos por tierra, bendiciendo al Señor, Creador nuestro, porque Él es nuestro Dios y nosotros su pueblo, el rebaño que Él guía. Ojalá escuchen hoy su voz, no endurezcan el corazón como en Meribá, como el día de Masá en el desierto, cuando sus padres me pusieron a prueba y dudaron de mí, aunque habían visto mis obras. Durante 40 años aquella generación me repugnó y dije, es un pueblo de corazón extraviado que no reconoce mi camino. Por eso he jurado en mi cólera que no entrarán en mi descanso. Aclama al Señor tierra entera, sirvan al Señor con alegría, entren en su presencia con aclamaciones. Sepan que el Señor es Dios, que Él nos hizo y somos suyos, su pueblo y ovejas de su rebaño. Entren por sus puertas con acción de gracias, por sus atrios con himnos, dándole gracias y bendiciendo su nombre. Señor, tú eres bueno. Señor, grande es tu misericordia. Señor, tu fidelidad la entienden por todas las edades. Gracias, Padre bueno. Gracias, misericordioso Señor. Gracias por darnos la oportunidad de contemplarte. Nosotros a ti y tú a nosotros. Y aunque sabemos que son muchas las cosas que quisiéramos decirte, también sabemos que tú ya las conoces. Tú conoces el corazón y el interior de cada uno de nosotros. Tú conoces nuestros anhelos, nuestras ilusiones, nuestras metas y proyectos. Todo esto, Señor, que tú ya sabes, todo esto también que necesitamos, todo esto lo ponemos bajo tu gracia, bajo tu presencia, bajo tu misericordia. Amén.

Dios es nuestro refugio y nuestra fuerza, poderoso defensor en el peligro. Por eso, no tememos, aunque tiemble la tierra y los montes se desplomen en el mar, que hiervan y bramen sus olas, que sacudan a los montes con su furia. El Señor de los ejércitos está con nosotros. Nuestro alcázar es el Dios de Jacob. El correr de las acequias alegra la ciudad de Dios. El Altísimo consagra su morada. Teniendo a Dios en medio, no vacila. Dios la socorre al despuntar la aurora. Los pueblos se amotinan, los reyes se rebelan, pero Él lanza su trueno y se tambalea la tierra. El Señor de los ejércitos está con nosotros. Nuestro alcázar es el Dios de Jacob. Vengan a ver las obras del Señor, las maravillas que hace en la tierra. Pone fin a la guerra hasta el extremo del orbe, rompe los arcos, quiebra las lanzas, prende fuego a los escudos. Ríndanse, reconozcan que yo soy Dios, más alto que los pueblos, más alto que la tierra. El Señor de los ejércitos está con nosotros. Nuestro alcázar es el Dios de Jacob. Él la ha cimentado sobre los montes santos. El Señor prefiere las puertas de Sion a todas las moradas de Jacob. ¿Qué pregón tan glorioso para ti, ciudad de Dios? Contaré a Egipto y a Babilonia entre mis fieles. Filisteos, tirios, etíopes han nacido allí. Se dirá de Sion uno por uno. Todos han nacido en ella. El Altísimo en persona la ha fundado. El Señor escribirá en el registro de los pueblos. Este ha nacido allí. Y cantarán mientras danzan. Todas mis fuentes están en ti. Señor, eres tú la fuente de la que emana el agua viva. Hoy, Señor, delante de tu presencia, queremos poner nuestros anhelos, nuestros proyectos y nuestras ilusiones, pero también queremos pedirte por aquellos más necesitados, los descartados, los pobres, los malheridos. Queremos pedirte por los desaparecidos, por esas madres buscadoras. Queremos pedirte también por el eterno descanso de todos los fieles difuntos que ya nos han dejado, que se han adelantado en el camino de la vida. Y de manera especial, Señor, queremos pedirte por la paz en México, la paz en América, en cada uno de los continentes, en el mundo entero. Esta paz que no solamente sea ausencia de guerra, sino que sea una paz que nazca en el corazón de los hombres, sabedores de que gozan de tu presencia, de que tú estás con ellos. Señor, hoy más que nunca necesitamos tu gracia, tu perdón, pero sobre todo tu paz. Un mundo en paz sería un mundo que te busca, un mundo que te reconoce, un mundo que sabe que eres tú el único camino, la verdad, la vida. Señor, quédate con nosotros. Danos tu gracia y fuerza y asístenos en todas y cada una de nuestras necesidades. Las ponemos delante de tu presencia y de tu favor. Amén.

0: en los cielos y en la tierra sea para siempre alabado. Nos diste el pan del cielo, que contiene en sí todo deleite. Oremos. Oh Dios, que bajo este admirable sacramento nos dejaste un recuerdo de tu pasión, te rogamos nos concedas venerar de tal manera los sagrados misterios de tu cuerpo y de tu sangre, que experimentemos constantemente nosotros el fruto de tu redención. Tú, que vives y reinas por los siglos de los siglos.
1: Amén.
0: Nos preparamos para la bendición.

0: Bendito sea Dios. Bendito sea su santo nombre.
1: Bendito sea
0: Jesucristo, verdadero Dios y verdadero hombre.
1: Bendito sea el santo nombre de Jesús.
0: Bendito sea su sacratísimo corazón.
1: Bendita sea su preciosísima sangre.
0: Bendito sea Jesús en el santísimo sacramento del altar.
1: Bendito sea el Espíritu Santo Consolador.
0: Bendita sea la gran Madre de Dios, María Santísima.
1: Bendita sea su Santa Inmaculada Concepción.
0: Bendita sea su gloriosa Asunción.
1: Bendito sea el nombre de María, Virgen y Madre.
0: Bendito sea San José, su castísimo esposo.
1: Bendito sea Dios en sus ángeles y en sus santos.
0: Amén.

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1: En Apóstoles de Nuestro Tiempo, escuchemos al padre Álvaro Íñiguez hablar sobre la confesión.

0: Qué grande y qué maravilloso es el amor de Dios, ese amor misericordioso que en todo momento está ahí presente, acompañándonos en el transcurso de nuestra vida. Y así, de esta manera, es como nosotros tenemos que ver a nuestro Padre Dios, como ese papá lleno de amor, que sin importarnos que nos portamos mal, sin importarle a Él que en algunos momentos nosotros le faltamos al respeto a través de nuestras ofensas, a través de nuestros pecados, Él siempre está dispuesto a brindarnos su perdón, precisamente porque en su corazón habita esa misericordia realmente admirable. Y miren que nosotros podemos encontrar muchos casos en la Sagrada Escritura en donde se hace presente el amor misericordioso de Dios. Pensemos, por ejemplo, en aquel hijo pródigo, que fueron muchas las ofensas que le originó a su padre, y aquel padre lo recibió con un tierno y maravilloso abrazo. Así, de esta forma, es como nosotros debemos de sentirnos en el sacramento de la reconciliación. Y miren que muchas veces le tenemos miedo a este sacramento. Muchas veces experimentamos vergüenza al acercarnos a confesar. Y qué bueno que experimentemos esa vergüenza, que tiene que ser fruto también del arrepentimiento de nuestro corazón. Y ustedes, queridos hermanos, en ningún momento duden en acercarse a recibir el sacramento de la confesión. El Papa Francisco en varias ocasiones nos ha hablado a los sacerdotes y a los fieles en general sobre la importancia de este sacramento. Él, por ejemplo, nos ha dicho que Dios nunca se cansa de perdonar. Nosotros a veces nos cansamos de acudir a Dios a pedir perdón. Y hace poco también el Papa Francisco, en relación a nosotros los sacerdotes, nos decía que el confesionario no tiene que ser un lugar de tortura, tiene que ser un lugar de misericordia. Nosotros no estamos para juzgar, estamos para ayudar, estamos para sanar, estamos para ejercer el perdón que Dios establece por medio de nosotros, sus siervos. De tal forma que lejos de experimentar temor por la confesión, debemos experimentar siempre el gusto por sentirnos reconciliados, por sentirnos reconfortados, que Dios nos levante de nuestro pecado y nos reintegre esa maravillosa condición de ser sus hijos, esa condición que momentáneamente perdemos cuando caemos en la tentación.
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2: Louis Moreau Gottschalk fue un músico estadounidense nacido en Nueva Orleans, Luisiana, en los Estados Unidos, y murió en Río de Janeiro, Brasil, a la edad de 40 años. Estuvo inmerso en el mundo musical desde temprana edad por influencia de la población latinoamericana de Nueva Orleans. A los 13 años lo enviaron a Francia para estudiar música, volviéndose rápidamente conocido en toda Europa por su virtuosismo en el piano y como compositor de obras complejas. Recorrió Europa y ofreció varios conciertos para los nobles de la época. Teresa Carreño fue una pianista talentosa nacida en Venezuela y que Gottschalk descubrió en Cuba. A partir de ahí, él fue su maestro, convirtiéndola en la leona del piano como se le conocía. Gottschalk fue también el primer pianista norteamericano en conseguir reconocimiento internacional y el primer compositor estadounidense en emplear ritmos y temáticas latinoamericanas y criollas. Se siente al escuchar sus composiciones como Ojos Criollos y La Banana. Hoy les presentaremos, en Música, Expresión del Alma, la grande fantasía triunfal sobre el himno nacional de Brasil, interpretada por Nelson Freire. Se estrenó en 1869, siendo ejecutada por 650 músicos. La obra se trata de variaciones, especialmente en piano. Escuchémosla y disfrutémosla.

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1: En Apóstoles de Nuestro Tiempo, el padre Antonio Márquez nos habla sobre contrición y atrición.
2: Hoy hablaremos acerca de la contrición o dolor de los pecados. Es importante primero reconocer que esta gracia de la contrición no proviene del hombre, proviene de Dios. Es Dios quien nos hace caer en la cuenta de nuestros pecados y nos hace también dolernos de ellos. Es una figura de un corazón, o al menos la palabra así nos sugiere, la figura de un corazón que ha sido cortado en trocitos de tal manera que le causa mucho dolor. Esa es la contrición, un corazón triturado que se duele por haber ofendido a quien no lo merecía. Cuando hablamos nosotros de la contrición, estamos hablando de uno de los elementos indispensables para que sea adecuada la reconciliación. Ahora bien, cuando hablamos nosotros de la contrición, tenemos que decir que existe la contrición perfecta y la contrición imperfecta, llamada también atrición. La contrición perfecta es aquella que nos mueve a arrepentirnos de nuestros pecados por amor a Dios, porque Dios nos ama y porque nosotros lo amamos a Él. En cambio, la contrición imperfecta, llamada también atrición, es aquella que nos mueve a arrepentirnos, pero la motivación primera no es el amor a Dios. Puede ser el miedo a la condenación, al infierno, la vergüenza o deseos de perfección. Ahí está precisamente la carencia, por eso es imperfecta. No obstante, en la dinámica del sacramento de la reconciliación, Dios hace que la contrición imperfecta pase a ser perfecta con su gracia. Es una motivación suficiente para acercarnos, pero no es la mejor. Por ello, el ideal sería siempre acercarnos a Dios con un corazón contrito, arrepentido, con un corazón dispuesto a procurar no volverlo a hacer. Pidamos a Dios, por medio del Espíritu Santo, que nos conceda la gracia inigualable de una contrición que nos lleva a la santificación.
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3: El día de hoy les presentaremos a otro músico que murió a temprana edad, pero que dejó un importante legado en la música universal, Carl Maria von Weber, músico alemán víctima de tuberculosis. Era hijo de un militar pero también violinista y de una madre cantante. Estaba emparentado con Mozart, ya que su prima Constanze Weber contrajo nupcias con este prodigio. De hecho, la misa en do menor de Mozart fue dedicada a esta dama. Pero volviendo con Weber, este era débil de salud desde la infancia, y pese a que tardó algunos años para caminar, ya tocaba el piano y cantaba. Adquirió grandes conocimientos escénicos, por lo que su música se orientó a ambientar obras teatrales. El final de su vida transcurrió en Londres, ahí murió. Hoy tendremos para ustedes la obertura de Die Freischütz, conocida al español como El Cazador Furtivo. Es una ópera compuesta en tres actos, estrenada en Berlín al año siguiente de haberse escrito. Fue considerada la primer ópera romántica europea importante. Su trama se basa en una leyenda folclórica alemana y muchas de sus tonadas están inspiradas por la música folclórica alemana. Su retrato nada terrenal de lo sobrenatural es especialmente agudo en la famosa escena de la cañada o garganta de lobo. El título El Cazador Furtivo procede de una leyenda alemana. Disfrutemos de la obertura de esta composición con la orquesta de la Ópera de Berlín dirigida por el director croata Lovro von Matačić. Estás en Música, Expresión del Alma.

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1: En Apóstoles de Nuestro Tiempo escuchemos al padre Adolfo Güemes hablar sobre la teología del cuerpo.
2: Estamos reflexionando sobre la teología del cuerpo y en concreto la pregunta, ¿quién soy? Pero sobre todo, ¿hacia dónde voy? Estamos hechos para el cielo. Y la teología del cuerpo de San Juan Pablo II nos dice eso. Y que podemos descubrir eso cuando vemos nuestros cuerpos, cuando nos damos cuenta que no hemos sido creados para la soledad, sino para la comunión. Nos espera un cielo lleno de plenitud, un cielo lleno de amor. Nos espera una promesa que nunca se va a terminar. Y por lo tanto, una paz y una seguridad que nuestro corazón anhela, porque hemos sido creados para el cielo. Que nunca nadie te quite esa esperanza, sino que todos los días, con cada acción, con cada palabra, con cada pensamiento, vayas acercándote cada vez más a ese destino eterno que se llama cielo. Luchemos juntos para llegar al cielo. Soy el padre Adolfo, recen por mí, yo rezo por ustedes. Bendiciones.
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4: Leopold y Ana María Mozart eran católicos y educaron a sus hijos Wolfgang y Nannerl en esta religión, insistiendo sobre la estricta obediencia a las necesidades de la iglesia. Animaban a su familia a orar, ayunar, venerar a los santos, acudir regularmente a misa y confesar frecuentemente. Incluso ya adulto, su papá Leopold insistía en que mantuviera viva la llama de la fe en él. Eran fervientes creyentes de los milagros como signos de Dios. Entre 1782 y 1783, Mozart compone la misa en do menor número 17, estrenándose en Salzburgo el 26 de octubre, pero se estrenó en el monasterio benedictino y no en la catedral, ya que la relación de Mozart con el príncipe arzobispo de Salzburgo, Hieronymus, conde de Coloredo, para quien había trabajado, no era nada buena, ya que recibía muy malos tratos de su parte. Mozart la compuso por iniciativa propia, tratándose de la primera misa que compuso sin tratarse de un encargo. Está considerada como una de las obras más importantes de la música sacra occidental junto con su Requiem, que compuso 7 años más tarde. Podríamos decir mucho más de esta obra, pero como presentaremos en las siguientes emisiones más partes de la misma, les compartiremos poco a poco más información. En esta ocasión, les presentaremos en la parte musical el Kyrie Eleison, Señor ten piedad, el Gloria y Laudamus te, te alabamos. Son los cantos previos a las lecturas, el Salmo y el Santo Evangelio. Interpreta en la voz soprano Christiane Oelse, en la voz alto Jennifer Larmor, en tenor Scott Weir y bajo Peter Coy del Colegio Vocal de Gante, acompañados de la Orquesta de los Campos Elíseos. ¡Adelante!

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1: En Apóstoles de Nuestro Tiempo, en esta ocasión, el padre Juan José Corona nos hablará sobre la vanidad como pecado capital.
2: Vamos a hacer una breve reflexión sobre uno de los pecados capitales, el de la vanidad. Todos nosotros tenemos un grande aprecio de lo que somos y de lo que hemos ido logrando día a día en base a nuestro trabajo, a nuestros esfuerzos, y vamos creando una imagen de nosotros mismos. Pero muchas veces caemos en la tentación de exagerar y sobre todo de compararnos con los demás y considerarnos que somos más importantes, más valiosos, que tenemos mejores cualidades, que sobresalimos sobre los demás. Y ese sentimiento de superioridad va creando en nosotros la tendencia a ser vanidosos, a considerarnos mejores que los demás y a caer en eso que Jesús tanto criticaba y atacaba, sobre todo con relación a los fariseos. A ellos los llamaba hipócritas, los llamaba sepulcros blanqueados, que por afuera parecen pues muy hermosos, sin embargo, están llenos de corrupción. Pues yo creo que es muy importante estar atentos para no caer en ese vicio de la vanidad, como era el caso de los fariseos, a quienes Jesús tanto criticaba y atacaba. Y sin menospreciarnos, sin perder el aprecio a nuestra dignidad, a lo que hemos logrado a lo largo de nuestras vidas, creo que tenemos que estar agradecidos a Dios por lo que hemos conseguido y pedirle que nos ayude para no dejarnos vencer por la tentación de la vanidad.
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0: Bendito y alabado seas, Señor, porque es eterna tu misericordia. Esta es la hora de la gran misericordia para el mundo entero. Te permite penetrar en mi tristeza mortal. En esta hora nada le será negado al alma que lo pida por los misterios de mi pasión.
1: Bendito y alabado seas, Señor, porque es eterna tu misericordia. A las tres, ruega por mi misericordia, en especial para los pecadores. Y aunque solo sea por un brevísimo momento, sumérgete en mi pasión, especialmente en mi abandono en el momento de mi agonía.
2: Bendito y alabado seas, Señor, porque es eterna tu misericordia. Aun si un alma estuviese en descomposición como un cadáver y humanamente sin ninguna posibilidad de resurrección y todo estuviera perdido, ¿no sería así para Dios? Un milagro de la divina misericordia resucitaría esta alma en toda su plenitud. Infelices los que no aprovechan de este milagro de la misericordia divina. Lo invocarán en vano cuando sea demasiado tarde.
0: Bendito y alabado sea, Señor, porque es eterna tu misericordia. Los dos rayos significan la sangre y el agua. El rayo pálido simboliza el agua que justifica las almas. El rayo rojo simboliza la sangre que es la vida de las almas. Ambos rayos brotaron de las entrañas más profundas de mi misericordia cuando mi corazón agonizante fue abierto en la cruz por la lanza. Estos rayos protegen a las almas de la indignación de mi Padre. Bienaventurado quien viva a la sombra de ellos, porque no le alcanzará la justa mano de Dios.
1: Bendito y alabado seas, Señor, porque es eterna tu misericordia.
3: Las peticiones. No, ya no, porque ya no nos da tiempo.
1: Ofrecimiento de la coronilla de la divina misericordia. Por la paz del mundo entero. Por las necesidades de la humanidad.
2: Por la conversión de las almas, por los enfermos y quienes cuidan de ellos, por las intenciones del Papa, por la santificación de los sacerdotes, religiosos y religiosas, por las vocaciones sacerdotales, por la Iglesia perseguida, por los fundadores, el personal y los bienhechores de María Visión, por la protección de la niñez, de los adolescentes y de los bebés en el vientre de sus madres, por la unión, protección y santificación de las familias, por los enfermos y agonizantes, por las almas del purgatorio.
0: Hermanos, recordemos el mensaje de Jesús que nos dice: ¿por qué te confundes y te agitas ante los problemas de la vida? Déjame al cuidado de todas tus cosas y en todo te irá mejor. Cuando te abandones en mí, todo se resolverá con tranquilidad según mis designios. No te desesperes, no me dirijas una oración agitada, como si quisieras exigirme el cumplimiento de tus deseos. Cierra los ojos del alma y dime con calma: Jesús, en ti confío.
1: Evita las preocupaciones, las angustias y los pensamientos sobre lo que puede suceder después. No estropees mis planes queriéndome imponer tus ideas. Déjame ser Dios y actuar con libertad. Abandónate confiadamente en mí y deja en mis manos tu futuro. Dime frecuentemente:
0: Jesús, en ti confío.
2: Lo que más daño te hace es tu razonamiento y tus propias ideas. Querer resolver las cosas a tu manera. Cuando dices: Jesús, en ti confío, No seas como el paciente que le pide al médico que lo cure, pero le sugiere el modo de hacerlo. Déjate llevar en mis brazos divinos. No tengas miedo, yo te amo. Si crees que las cosas se empeoran o se complican a pesar de tu oración, sigue confiando. Cierra los ojos del alma y confía. Continúa diciéndome a toda hora:
1: Jesús, en ti confío.
2: Necesito las manos libres para poder obrar. No me ates con tus preocupaciones. Satanás quiere eso, a quitarte, angustiarte, quitarte la paz. Confía en mí, así que no te preocupes. Echa en mí todas tus angustias y duerme tranquilamente. Dime siempre:
1: Jesús, en ti confío.
2: Y verás grandes milagros, te lo prometo por mi amor.
1: Hermanos, esta es la gran hora en la que Jesús no le niega nada a nadie. Si es que tus peticiones no interfieren con tu santificación, con su voluntad, déjale todo en sus manos. A él le gustan los corazones generosos que en cierto modo llegan a olvidarse de sí mismos para pedir gracias para los demás. Déjale todo en sus manos y recuerda que él ha de escuchar toda petición que le hagas y que no te la va a negar por los méritos de su pasión. Dejamos un minuto de silencio para que le dejes a Jesús todo aquello que te angustia, todo aquello que te oprime. Déjaselo todo a él.

0: En el nombre del Padre, y del Hijo, y del Espíritu Santo.
1: Amén.
0: Padre nuestro que estás en el cielo, santificado sea tu nombre, venga a nosotros tu reino, hágase tu voluntad en la tierra como en el cielo.
1: Danos hoy nuestro pan de cada día, perdona nuestras ofensas, como también nosotros perdonamos a los que nos ofenden. No nos dejes caer en la tentación, y líbranos del mal. Amén.
0: Dios te salve María, llena eres de gracia, el Señor es contigo, bendita tú eres entre todas las mujeres, y bendito es el fruto de tu vientre Jesús.
1: Santa María, Madre de Dios, ruega por nosotros los pecadores, ahora y en la hora de nuestra muerte. Amén.
2: Creo en Dios, Padre Todopoderoso, Creador del cielo y de la tierra. Creo en Jesucristo, su único Hijo, nuestro Señor, que fue concebido por obra y gracia del Espíritu Santo. Nació de Santa María Virgen, padeció bajo el poder de Poncio Pilato. Fue crucificado, muerto y sepultado. Descendió a los infiernos, al tercer día resucitó de entre los muertos. Subió a los cielos y está sentado a la derecha de Dios Padre Todopoderoso. Desde allí ha de venir a juzgar a vivos y muertos. Creo en el Espíritu Santo, la Santa Iglesia Católica, la comunión de los santos, el perdón de los pecados, la resurrección de la carne y la vida eterna. Amén.
1: Padre eterno, te ofrezco el cuerpo, la sangre, el alma y la divinidad de tu amadísimo Hijo, nuestro Señor Jesucristo, como propiciación de nuestros pecados y los del mundo entero, por su dolorosa pasión.
0: Ten misericordia de nosotros y del mundo entero.
1: Por su dolorosa pasión.
0: Ten misericordia de nosotros y del mundo entero.
1: Por su dolorosa pasión.
0: Ten misericordia de nosotros y del mundo entero.
1: Por su dolorosa pasión.
0: Ten misericordia de nosotros y del mundo entero.
1: Por su dolorosa pasión.
0: Ten misericordia de nosotros y del mundo entero.
1: Por su dolorosa pasión.
0: Ten misericordia de nosotros y del mundo entero.
1: Por su dolorosa pasión.
0: Ten misericordia de nosotros y del mundo entero.
1: Por su dolorosa pasión.
0: Ten misericordia de nosotros y del mundo entero.
1: Por su dolorosa pasión.
0: Ten misericordia de nosotros y del mundo entero.
1: Por su dolorosa pasión.
0: Ten misericordia de nosotros y del mundo entero. Padre eterno, te ofrezco el cuerpo, la sangre, el alma y la divinidad de tu amadísimo Hijo nuestro Señor Jesucristo, como propiciación de nuestros pecados y los del mundo entero. Por su dolorosa pasión,
1: ten misericordia de nosotros y del mundo entero.
0: Por su dolorosa pasión,
1: ten misericordia de nosotros y del mundo entero.
0: Por su dolorosa pasión,
1: ten misericordia de nosotros y del mundo entero.
0: Por su dolorosa pasión,
1: ten misericordia de nosotros y del mundo entero.
0: Por su dolorosa pasión,
1: ten misericordia de nosotros y del mundo entero.
0: Por su dolorosa pasión,
1: ten misericordia de nosotros y del mundo entero.
0: Por su dolorosa pasión,
1: ten misericordia de nosotros y del mundo entero.
0: Por su dolorosa pasión,
1: ten misericordia de nosotros y del mundo entero.
0: Por su dolorosa pasión,
1: ten misericordia de nosotros y del mundo entero.
0: Por su dolorosa pasión,
1: ten misericordia de nosotros y del mundo entero.
2: Padre eterno, te ofrezco el cuerpo, la sangre, el alma y la divinidad de tu amadísimo Hijo nuestro Señor, como propiciación de nuestros pecados y los del mundo entero. por su dolorosa pasión.
1: Ten misericordia de nosotros y del mundo entero.
2: Por su dolorosa pasión.
1: Ten misericordia de nosotros y del mundo entero.
2: Por su dolorosa pasión.
1: Ten misericordia de nosotros y del mundo entero.
2: Por su dolorosa pasión.
1: Ten misericordia de nosotros y del mundo entero.
2: Por su dolorosa pasión.
1: Ten misericordia de nosotros y del mundo entero.
2: Por su dolorosa pasión.
1: Ten misericordia de nosotros y del mundo entero.
2: Por su dolorosa pasión.
1: Ten misericordia de nosotros y del mundo entero.
2: Por su dolorosa pasión.
1: Ten misericordia de nosotros y del mundo entero.
2: Por su dolorosa pasión.
1: Ten misericordia de nosotros y del mundo entero.
2: Por su dolorosa pasión.
1: Ten misericordia de nosotros y del mundo entero. Padre eterno, te ofrezco el cuerpo, la sangre, el alma y la divinidad de tu amadísimo Hijo, nuestro Señor Jesucristo, como propiciación de nuestros pecados y los del mundo entero, por su dolorosa pasión.
0: Ten misericordia de nosotros y del mundo entero.
1: Por su dolorosa pasión.
0: Ten misericordia de nosotros y del mundo entero.
1: Por su dolorosa pasión.
0: Ten misericordia de nosotros y del mundo entero.
1: Por su dolorosa pasión.
0: Ten misericordia de nosotros y del mundo entero.
1: Por su dolorosa pasión.
0: Ten misericordia de nosotros y del mundo entero.
1: Por su dolorosa pasión.
0: Ten misericordia de nosotros y del mundo entero.
1: Por su dolorosa pasión.
0: Ten misericordia de nosotros y del mundo entero.
1: Por su dolorosa pasión.
0: Ten misericordia de nosotros y del mundo entero.
1: Por su dolorosa pasión.
0: Ten misericordia de nosotros y del mundo entero.
1: Por su dolorosa pasión.
0: Ten misericordia de nosotros y del mundo entero. Padre eterno, te ofrezco el cuerpo, la sangre, el alma y la divinidad de tu amadísimo Hijo nuestro Señor Jesucristo, como propiciación de nuestros pecados y los del mundo entero, por su dolorosa pasión.
1: Ten misericordia de nosotros y del mundo entero.
0: Por su dolorosa pasión.
1: Ten misericordia de nosotros y del mundo entero.
0: Por su dolorosa pasión.
1: Ten misericordia de nosotros y del mundo entero.
0: Por su dolorosa pasión.
1: Y ten misericordia de nosotros y del mundo entero.
0: Por su dolorosa pasión.
1: Ten misericordia de nosotros y del mundo entero.
0: Por su dolorosa pasión.
1: Ten misericordia de nosotros y del mundo entero.
0: Por su dolorosa pasión.
1: Ten misericordia de nosotros y del mundo entero.
0: Por su dolorosa pasión.
1: Ten misericordia de nosotros y del mundo entero.
0: Por su dolorosa pasión.
1: Ten misericordia de nosotros y del mundo entero.
0: Santo, santo Dios, santo fuerte, santo inmortal.
1: Ten misericordia de nosotros y del mundo entero.
0: Santo Dios, santo fuerte, santo inmortal.
1: Ten misericordia de nosotros y del mundo entero.
0: Santo Dios, santo fuerte, santo inmortal.
1: Ten misericordia de nosotros y del mundo entero.
0: Oh Dios eterno, ya no se ocupa.
2: Oh Dios eterno, en quien la misericordia es infinita y el tesoro de compasión inagotable, vuelve a nosotros tu mirada bondadosa y aumenta tu misericordia en nosotros, para que en los momentos difíciles no nos desesperemos ni nos desalentemos, sino que con gran confianza nos sometamos a tu santa voluntad, que es el amor y la misericordia misma. Amén. Oh sangre y agua que brotaste del Sagrado Corazón de Jesús, como una fuente de misericordia para todos nosotros.
1: En ti confío.
2: Expiraste, Jesús, pero la fuente de vida brotó para las almas y el mar de misericordia se abrió para el mundo entero. Oh fuente de vida insondable, misericordia divina, abarca el mundo entero y derrámate sobre nosotros. Amén.
1: Rey bondadoso, escucha mi oración. Señor, escucha mis palabras, atiende a mis gemidos. Haz caso de mis gritos de auxilio, Rey mío y Dios mío.
0: A ti te suplico, Señor, por la mañana escucharás mi voz. Por la mañana te expongo mi causa y me quedo aguardando.
1: Tú no eres un Dios que ame la maldad, ni el malvado es tu huésped, ni el arrogante se mantiene en tu presencia.
2: Detestas a los malhechores, destruyes a los mentirosos, al hombre sanguinario y traicionero lo aborrece el Señor.
0: Pero yo, por tu gran bondad, entraré en tu casa, me postraré ante tu templo santo con toda reverencia.
1: Señor, guíame con tu justicia, porque tengo enemigos, alláname tu camino.
2: En su boca no hay sinceridad, su corazón es perverso, su garganta es un sepulcro abierto mientras halagan con la lengua.
0: Que se alegren los que se acogen a ti con júbilo eterno. Protégelos para que se llenen de gozo los que aman tu nombre.
1: Porque tú, Señor, bendices al justo y como un escudo lo rodea tu favor.
2: Gloria al Padre, al Hijo y al Espíritu Santo, como era en el principio, ahora y siempre, por los siglos de los siglos. Amén.
0: A cada petición responderemos, ven pronto, Señor.
1: Ven pronto, Señor.
0: Porque es necesario que reines ya en este mundo.
1: Ven pronto, Señor.
0: Porque hace tanta falta el amor en las familias.
1: Ven pronto, Señor.
0: Porque hay tantos jóvenes sometidos a los vicios.
1: Ven pronto, Señor.
0: Porque hay tantas personas que denigran la vida de los niños.
1: Ven pronto, Señor.
0: Porque la tibieza espiritual va carcomiendo el corazón de tantos sacerdotes.
1: Ven pronto, Señor.
0: Porque las personas ya no le encuentran sentido a su vida.
1: Ven pronto, Señor.
0: Porque hay pocos hijos tuyos que aún te adoran en tus sagrarios.
1: Ven pronto, Señor.
0: Porque el mundo necesita purificarse de toda vanidad.
1: Ven pronto, Señor.
0: Porque hay tantas personas que se consagran a las acechanzas del mal.
1: Ven pronto, Señor.
0: Porque hay tantas naciones pidiendo paz y esperanza.
1: Ven pronto, Señor.
0: Porque hay tantas personas sufriendo graves enfermedades.
1: Ven pronto, Señor.
0: Porque hay tantas personas que practican la injusticia aún con el más necesitado.
1: Ven pronto, Señor.
0: Porque hay tantas personas que sufren buscando encontrar pronto el consuelo.
1: Ven pronto, Señor.
0: Porque hay tantos esperando tus gracias.
1: Ven pronto, Señor.
0: Porque hay tantos jóvenes confundidos por causa del demonio.
1: Ven pronto, Señor.
0: Porque hay tantos que buscan que impere el mal en el mundo.
1: Ven pronto, Señor.
0: Porque hay tantos que confunden tus principios y mandamientos.
1: Ven pronto, Señor.
0: Porque hay tantos que te buscan por mera conveniencia.
1: Ven pronto, Señor.
0: Porque hay tantos que no encuentran salida a sus problemas.
1: Ven pronto, Señor.
0: Porque hay tantos que se burlan de lo sagrado.
1: Ven pronto, Señor.
0: Porque hay tantos que dicen seguirte, pero persiguen y ultrajan a los demás.
1: Ven pronto, Señor.
0: Porque hay tantos que dicen amarte y odian a su prójimo.
1: Ven pronto, Señor.
0: Porque hay tantos que les es tan fácil quitarle la vida a los demás.
1: Ven pronto, Señor.
0: porque hay tantos que blasfeman contra el Espíritu Santo.
1: Ven pronto, Señor.
0: Porque hay tantos que no aceptan a tu Santísima Madre.
1: Ven pronto, Señor.
0: Porque hay tantos que conociéndote no te aman y no te siguen.
1: Ven pronto, Señor.

0: donde nos otorgas tu misericordia, donde podemos hallar un descanso en ti. Pero ante todo, amigo nuestro, venimos a darte gracias por todo lo que nos has concebido, por las bendiciones que nos das simplemente al despertar, porque nos otorgas una oportunidad nueva de hacer bien las cosas. Señor y amor de nuestras vidas, venimos aquí también a dejarte nuestras peticiones, tanto aquello que nos aflige, de las personas que han marcado este canal bendito para dejar peticiones, para los que te siguen por esta bendita señal y para los que estamos en capilla, venimos a darte estas peticiones.
1: Beatriz Rangel de Celaya te pide por Viridiana Cuellar Rangel, Abraham Cuellar Rangel, la salud de Beatriz Rangel Sánchez y por el eterno descanso de las ánimas del purgatorio. Jorge Robles Velarde de Los Ángeles, California, te pide por la familia Robles Velarde, la salud de Carmen Robles Velarde y el eterno descanso de José Robles. María Magdalena Caona de Guadalajara te pide por la familia Corona, Corona Márquez, familia de Alejandro Corona Márquez y por la familia de María Visión. El eterno descanso de Benjamín Mendoza. Isabel Olmos Olvera de Mazatlán te pide por la familia Olmos Olvera, familia Mario Jorge Flores Olmos, Beline Flores Olmos, la familia Olmos Olvera. El eterno descanso de Macario Olmos Olvera, María de Jesús Olmos Olvera. Olivia Velarde Delgado de Guadalajara te pide por la familia Villarreal Velarde, la salud de Olivia Delgado Ballín, Sergio Villarreal Rábago, Gloria Esperanza Rábago Ibarra y el eterno descanso de Javier Velarde González y Manuel Velarde González. Elizabeth Montoya Cabrales de Saltillo te pide por María del Socorro Montoya Cabrales, la familia Montoya Cabrales, la familia Velázquez Montoya, por los enfermos y agonizantes, por el eterno descanso de Óscar Montoya Silva, Óscar Montoya Cabrales.
0: Unidos al corazón de sí. María, Leticia Rodríguez Arias de Querétaro te pide por las necesidades de la familia Rodríguez Arias Salazar Meria, por la salud de Hilario Rodríguez, Rosar Arias, Carmen Arias y Jesús Arias. Hermelinda Ponce Gutiérrez de Jalisco te pide por las necesidades de Jorge García Chávez, Jessica Linares de Chávez y por las necesidades de la familia Linares Ponce y por el eterno descanso de Gabriel Linares Altamirano. Paula Martínez Bernal de Toluca te pide por las necesidades de María Eugenia Muciño Martínez, Alma Laura Muciño Martínez, Liliana Muciño Martínez, por la salud de Marco Antonio Muciño Martínez, por la salud de Isabel Muciño Salazar y por las benditas ánimas del purgatorio, así por el eterno descanso de Joaquina Mondragón. Rita Oropesa Coronado de Jalisco te pide por las necesidades de la familia Jiménez Oropesa, por las necesidades de Daisy Guadalupe Jiménez Oropeso, por Mónica del Carmen Jiménez Oropesa y por los fallecidos de la familia Oropesa Coronado. Lourdes Carrión Vargas de Tlaxcala te pide por las necesidades de la familia Islas Carrión, por la salud de Mitzi Guadalupe Islas Carrión y por el eterno descanso de Plácido Carrión Escalona. Magdalena Cortés de Zacatecas te pide por las necesidades de la familia Cortés Padilla, por los enfermos y por los fallecidos de la familia Cortés Padilla.
2: Te pedimos también por el Ministerio de Jesús Salvando Matrimonios y Familias, por la comunidad de Francisco Sarabia Hidalgo, por la salud de Kevin Azael Cortés Andriano, por la salud de la

0: familia Carrión Hernández, por la salud de Faustino Cortés López, por la sanación y liberación de Marco Antonio León Alvarado y también por las necesidades de la familia León Cortés, Cortés León, León Alvarado.
1: Luz María Castro de California te pide por Omar Castro y Luz María Castro. Rosy Ruiz Ferreira de Morelia, Michoacán, te pide por la familia Aguilar Ruiz y familia Salinas Aguilar, Andrea Erandi y Teresa Aguilar Ruiz. Gloria de Zapopan te pide por la familia Ramírez Toscano, por la salud de Lourdes Toscano y por todos los enfermos. Gloria Domínguez de Veracruz te pide por el cumpleaños de Olivia Sosa Domínguez, familia Sosa Domínguez, por todos los enfermos y por la paz en el mundo entero. Alicia Berta Cruz Hernández de México, ella pide por el viaje de adoradora de Texcoco, México, al Cerro del Cubilete, la familia Cruz Hernández, por la iglesia y por el Papa León XIV y por la paz en el mundo entero. Fabiola Sayavedra de Guanajuato te pide por la familia Sosa Saavedra Negrete, Lupita Sayavedra y Yasmín y Olga Murillo. La salud de Elia Negrete Huerta, Fabiola Sayavedra y Alejandra Iris.
2: María Luisa Claudio de Tihuatlán, Veracruz, te pide por las necesidades de la familia Claudio Casanova de Osvaldo Serrano de Kevin Juárez, por la salud de ella misma. También te pide por la salud de María de Jesús Hernández, de Alejandro y Javier Sainz, Alejandra González, ella es de México, y te pide por las necesidades del padre Antonio Taboeda, Ernestina Ruiz, Alejandro González, familia Soto Muñiz, por las necesidades de Jazmín Saucedo, padre de Javier Paredes, padre Manuel Vargas, padre Luis Gutiérrez, Francisca Álvarez de San Antonio, Jalisco, te pide por las necesidades de Toribio Álvarez, por la salud de Ana María Álvarez, María de Lourdes Moreno Mendoza, ella es de Michoacán, te pide por las necesidades del personal de María Visión, por la salud de Patricia Ramos de Moreno, María de Lourdes Moreno Mendoza, por el eterno descanso de José Moreno de Esperanza Mendoza de Moreno, José Ignacio Moreno. Gilma Palma de Puebla te pide por la salud de Jesús Melgoza Cortés, de Jorge Alfonso Cerón Mendoza y Maraquita Guzmán Aguirre de Tlaquepaque, te pide por las necesidades de la familia Reyes Guzmán.
0: Silvia Alvarado Cepeda de Michoacán te pide por las necesidades de la familia Alejandre Alvarado, Rigoberto Alejandre Guillén, José Asunción Alvarado, por la salud de Jonathan Valentín, Alejandre Alvarado, por los difuntos Guadalupe Cepeda López, Gilberto Alvarado Cepeda, Guadalupe Alvarado Cepeda, María Elena Palomares Reyes. Carlos Reyes Plasencia de Guadalajara te pide por las necesidades de la familia Reyes Plasencia. Samuel Reyes Mesa, Teresa Plasencia, familia Reyes Plasencia. Martín Trujillo de Veracruz te pide por la familia Espinosa Viderato Urrieta, Espinosa Morales del Valle, todas las familias del mundo. Familia Trujillo, Mariel Rezama Nieto, familia Jiménez Peña, familia Delgado Aboites Sanz Olgaza, León Mijares Villanueva, por el eterno descanso de Saone Oliver Andrade Aguirre, Márquez Soto, Lara Susvilla Rebolledo.
2: Gracias, Jesús, por estar vivo, por habernos escuchado, por estar siempre a nuestro lado. Gracias por tu misericordia infinita. Gracias por tu inmenso amor. En todo momento de mi vida voy a recordar decirte siempre:
0: Jesús, en ti confío.
1: Jesús, en ti confío.
0: Jesús, en ti confío.
1: Jesús, en ti confío.
0: Jesús, en ti confío.
2: Y en tu misericordia esperamos. En el nombre del Padre, del Hijo y del Espíritu Santo. Amén.

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Este es el Cordero de Dios, quien quita los pecados del mundo. San Juan Bautista ruega por nosotros. Hola, ¿qué tal? Muy buenas tardes a todos. Mi nombre es Antonio Gutiérrez y les doy la más cordial bienvenida a este espacio tan hermoso, Cadena de Amor. Un espacio donde oramos los unos por los otros y además recibimos sus llamadas y sus oraciones al aire. Y en esta tarde me siento muy contento y muy bendecido, pues estamos de fiesta. El día de hoy la solemnidad es la natividad de San Juan Bautista, el profeta precursor de nuestro Señor Jesucristo. Así que hoy pues vamos a estar meditando un poco más acerca de estos momentos tan fuertes que se vivieron en la vida de San Juan y cómo fue tan importante su vida pues en el plan de la salvación, ¿verdad? Y de cómo se va revelando nuestro Señor Jesucristo, cómo se va preparando su camino. Y bueno, ¿qué les parece si para iniciar

Este programa, pues lo empezamos de la mejor manera que podamos, haciendo oración ante nuestro Señor. Así que vámonos todos a capilla a ponernos en la presencia de nuestro Señor. Señor, te quiero dar las gracias en esta tarde. Hoy quiero que selles mis labios. Hoy quiero que unjas mi garganta. Quiero que ilumines mi pensamiento y que llenes de ternura mi corazón. Quiero pedirte que envíes a tu Santo Espíritu para que me inspire, para que me ilumine. Que cada una de las personas que está sintonizando esta bendita señal de María Visión reciba el consuelo ante sus tribulaciones. Que a través de tu palabra reciba un mensaje de fortaleza y de amor. Pues tú lo has dicho. Yo estaré con ustedes hasta el fin de los tiempos y claro que te has quedado con nosotros en el Santísimo Sacramento del altar. Te adoro y te amo con todo mi corazón. Y quiero pedirte que este día sea bendecido, que cada una de las acciones, que cada una de las palabras que de mí salgan sean testimonio de tu amor y que a través de mis acciones que sean testimonio pueda yo invitar a mis hermanos a buscarte a ti. Pues tú lo has dicho. Cuando ayudaste a aquel que lo necesitaba, cuando diste de comer a aquel que tenía hambre, lo estabas haciendo conmigo. Inflama nuestros corazones con caridad y amor, para que seamos testimonios vivientes, que podamos invitar a nuestros hermanos a seguirte. Queremos alabarte, porque como dice San Agustín, el que canta ora dos veces. Y en momentos así, es cuando levanto mi voz, cuando te ofrendo cada latir de mi corazón. Bendito y alabado seas, Señor.

0: hermanos, cada día nuestro Señor tiene un mensaje para nosotros, a través de su palabra y a través de los distintos santos. ¿Qué les parece si vamos a ver el video de reflexión del día de hoy de el Beato Solanus?
1: No ores por una vida fácil, reza para ser una persona más fuerte. No ores por tus tareas iguales a tus fuerzas, ora por fuerzas iguales a tus tareas. Beato Solanus Casey.
0: ¿Lo tienen? Qué importante es entender cómo orar a nuestro Señor. Muchas veces le pedimos a nuestro Señor que nos libre en nuestras batallas, que pelee las batallas por nosotros, y ciertamente Él lo hace. Pero hay que entender también que no hay que pedirle que nos quite las batallas del camino, sino que nos dé fortaleza, pues a través de ellas encontramos nuestra santificación, y a través de la enfermedad y los distintos momentos de crisis que vivimos, pues en esta vida terrenal, nos encontramos con la infinita misericordia de nuestro Señor. ¿Y qué les parece si les comparto también las redes sociales y aquellos contactos a través de los cuales se pueden comunicar con nosotros? Pues este programa, como bien lo saben, pues en gran parte se hace gracias a sus llamadas y sus hermosas oraciones. Se pueden comunicar con nosotros a través de Facebook en @cadenadeamormv. También a través de WhatsApp en el número 33 22 02 97 70, +521 es la alada en caso de ser de fuera de la República Mexicana. Y por supuesto, una de las partes más importantes de este programa, que son sus llamadas al aire, pueden ustedes comunicarse a nuestro call center 33 37 70 18 00. Se los repito, 33 37 70 18 00, Lada +52 en caso de ser de fuera de México. ¿Y qué creen? Tenemos el gusto de tener ya nuestra primera llamada. Quiero darle la más cordial bienvenida a Marta. ¿Cómo estás, Marta? Buenas tardes.
2: Muy buenas tardes. Bendecido día.
0: Bendecido día.
2: Bendecido día de San Juan.
0: Bendecido día de San Juan. Así es. ¿Desde dónde nos marcas?
2: Diga.
0: ¿De dónde nos llamas, Marta?
2: Hablo de Ciudad Lerdo, Durango.
0: Ok, un abrazote hasta allá. ¿De qué le quieres dar gracias a nuestro Señor y qué quieres poner a sus pies?
2: Bueno, sí, primero le quiero dar gracias por permitirme llegar hasta este día ahí. Y qué hermoso canto lo estuve escuchando. Y aquí está ya mi Padre Dios, mi Santísimo. Mi petición es esta: Señor, Dios del amor, como dice el canto que escuché ahorita del joven, Dios del amor, yo te quiero pedir en esta tarde, en este bendecido día, por haberme permitido que mi llamada entrara, que fuera de las primeras. Muchas gracias, Señor, y por permitirme estar, llegar hasta este día, a esta hora, a este momento, de estar frente a ti, Señor, contemplándote y hacer mi petición. Te quiero pedir, tú sabes todo, Dios del amor, médico de médicos, te quiero poner en tus manos a mi sobrina Verónica Aguilar, porque va a entrar a cirugía ahorita a las 4 de la tarde. Si no es hoy, es mañana muy temprano. Tú sabes lo riesgoso que es la cirugía. Tú sabes todo, Señor, guía las manos del médico. En tus manos está, y que mamita María está a la cabecera apoyándote, Señor, está a tu lado. Ella, sabemos que ella siempre está a tu lado, con su silencio, con todo, con su silencio ella dice todo. Ella nos habla todo, aunque estén a tu lado. Ella quiere que tú brilles y que tú hagas las cosas. Entonces, Señor, te la pongo en tus manos, y a todos los enfermos que también estén en el quirófano, que vayan a pasar por una cirugía, a los más enfermos, a los que están hospitalizados. Y también te quiero pedir por la conversión de mi familia, por la unión, la unidad, la unión de mi familia.

0: familia, y te quiero pedir pues que mi hijo, tú lo conoces por su nombre, es Mario, que consiga el empleo que está buscando, porque tiene a sus hijas ya en la universidad. Y también te quiero pedir por mi esposo y por mí, también por mi salud. He estado un poco malita, hoy amanecí mal. Tú sabes, tú conoces mi situación, Señor, mejor que nadie. Tú lo sabes todo, como dice el Salmo. Y tú tienes contados hasta los cabellos que tenemos. Tú conoces la palabra antes de que la pronunciemos. Y ¿qué más puedo yo pedirte, Señor? Te entrego todo, todo lo que, lo poquito, lo mucho que pueda hacer, que me sienta así. Pero sí te quiero pedir, Señor, si es tú, lo que tú quieras para mí, yo también lo quiero, Señor, que el estar bien y que me des lo que me pides, dame lo que me pides para dar, dame lo que necesito para darte lo que me pides. Señor, tú sabes que yo siempre estoy pues orando y todo, pero a veces sí no puedo ir a misa por lo mal que me siento. Pero aquí estoy siempre, Señor, viendo este bendito canal y tenerte, Señor, en la hora santa, en las mañanas, a las 12, después de la misa. Y ahorita que te tengo aquí llamándote, Señor, y pedirte por mi sobrina, porque su cirugía es muy riesgosa, y por todo, Señor, por todo el personal de María Visión, por el joven que está ahorita conduciendo este programa, con ese canto tan bonito. Y pasaron la oración, pasó tan rápido que alcancé a leer nada más las primeras, pero es cierto, orar y orar siempre, Señor, y eso es lo que nos toca hacer a nosotros. Y tú haces lo demás, porque tú todo lo haces bien, el amigo que nunca falla, el médico de médicos, Señor, y yo espero en ti, Jesús, en ti confío, en ti espero, Señor, que se haga tu santísima voluntad en todos los que te pedimos y que te invocamos, Señor, y te quiero dar gracias porque por este día de San Juan, que también murió, él también murió por decir la verdad, por traer la verdad a tu, en aquel tiempo. En tu tiempo, Señor, qué dicha tan grande el haberte bautizado en el río Jordán y haber sido tu pariente. Qué bendición tan grande, Señor, y aunque tú tan callado, ninguno de los dos dijo quién era uno, quién era otro. Sí dijo, sí lo anunció San Juan a todos, él ya les lavó sus pecados. Dijo, yo solo vengo a lavar los pecados, pero viene otro atrás de mí que los va a bautizar en el nombre del Espíritu Santo. Y ese eras tú, Señor. Eres tú, Señor, que fuimos tan ingratos contigo. Pero tú eres tan bueno que todo nos perdona, Señor. Y solo nos estás esperando en el Santísimo, ahí en el Sagrario. Por eso estás en esa hostia, Señor. Estás ahí por amor a nosotros, y así tenemos que corresponderte. Y hoy te pido, Señor, eso, Dios de los amores, como ese canto tan hermoso. Y qué más puedo decirte, Señor, gracias, gracias, gracias, amén, amén, amén, Señor.
1: Amén, amén, querida Marta. Muchísimas gracias por tus oraciones tan valiosas. Sin duda eres una persona de mucha fe y de constante oración. Realmente se nota muchísimo. Y bueno, puedo rescatar bastante ahora que mencionabas a San Juan Bautista, que murió por decir la verdad. Ciertamente una de las características de ser profeta es tanto anunciar el reino de Dios como también denunciar aquello que no le agrada a nuestro Señor. Y sí, ciertamente murió, fue un mártir. Murió por decir la verdad. qué importante es defender y luchar por nuestra fe. Entonces, oramos también por estas intenciones que mencionabas, muy rápidamente las recuerdo, por Verónica Aguilar, qué importante orar para que todo salga bien en esta cirugía que va a tener en próximas horas. Recuerda que si crees, verás la gloria de nuestro Señor. Y has dicho las palabras más importantes. Señor, si tú quieres, puedes sanarla, que se haga tu voluntad. También orabas por la conversión de tu familia, orabas también por Mario, para que pueda encontrar un trabajo. Claro que sí, oramos a la Divina Providencia para que pronto puedan tener casa, vestido y sustento y, bueno, pues un trabajo digno, ¿verdad? Qué importante y qué valiosa es tu oración. Te quiero compartir de la palabra de nuestro Señor muy rápidamente para pasar a la siguiente llamada que ya la tenemos en espera. Bendito sea el Señor que están estas hermosas llamadas aquí. Ok, vamos con el Evangelio según San Lucas capítulo 1, versículo 39. También tu parienta Isabel está esperando un hijo en su vejez. Y aunque no podía tener familia, se encuentra ya en el sexto mes de embarazo. Para Dios nada es imposible. Estas fueron las palabras del Arcángel Gabriel a la Santísima Virgen María después de anunciarle, después de que ella aceptara esta misión redentora de ser la Madre de Dios. El Arcángel Gabriel también le hizo saber que su prima Isabel, a pesar de las condiciones de infertilidad que tenía y a pesar de estar ya muy avanzada en edad, tanto ella como Zacarías, su esposo, tuvieron el gran milagro de concebir a San Juan el Bautista. Entonces, todas las personas que son tocadas por el Señor se ven rodeadas de grandes momentos de milagro como este. Desde la concepción de San Juan el Bautista hubo un gran milagro, ¿verdad? Entonces, qué importante es entender que nuestro Señor obra en nosotros todo el tiempo. Y lo más importante, para Dios nada es imposible. Hermana, muchas gracias por tu llamada. Y le damos la bienvenida a Margarita de Michoacán. ¿Cómo estás, Margarita? Buenas tardes.
2: Buenas tardes. Bien, gracias a Dios.
1: Qué gusto, qué gusto. Qué gusto tenerte por acá, siempre es un gusto recibir tu llamada. ¿Y qué te parece si nos ponemos en oración?
2: Muchas gracias. Le quiero dar las gracias a mi Jesús, antes que nada, por este día más de vida que nos concede. Gracias, mi Jesús sacramentado, bendito y alabado, glorificado y ensalzado seas por siempre. Gracias, mi Jesús. Y aquí estoy, mi Jesús, pero gracias por el don de la vida y por muchas cosas que nos das todos los días, mi Jesús. Pero más por la vida, mi Jesús. Aquí estoy, mi Jesús, para pedirte, mi Señor de señores, mi Rey de reyes, mi papito lindo, pedirte de nuevo y seguirte pidiendo por la salud de Alfredo Ceballos Arriaga, por la salud de mi hija Claudia, de sus manitas que tienen artritis, de Sandra, que tiene una enfermedad ya crónica de por vida, pero para ti, aunque sea crónica o sea de por vida, como la diabetes, y estaron ahí con medicamentos diarios, tú tienes la última palabra, mi Jesús, porque tú eres mi todo, tú eres mi refugio, tú eres mi consuelo, tú eres mi fortaleza, tú eres todo para mí, mi Jesús. Y te pongo también mis nervios, soy muy nerviosa, así no duermo, me angustio, pero por todo lo que pasa en nuestro país, la inseguridad, las matanzas, todo lo que hay, lo que está pasando, te pido, Señor, me ayudes a sobrellevar las cosas, porque ¿qué puedo hacer? Que estés conmigo, mi Jesús, yo sé que estás conmigo, mi Jesús. No somos dignos de verte, Señor, pero te vemos en muchas cosas, en el aire solamente que respiramos, en el amanecer que nos das, nos dejas anochecer, por todo eso. También te digo, mi Jesús, por que haya más vocaciones sacerdotales y religiosas, que derrame, Señor, la semillita de la vocación en las familias que tienen hijos, Señor, y para que haya más sacerdotes. Te pido por la juventud, que anda toda desubicada, desorientada por la tecnología, no dejan el teléfono, Señor, ni para comer. Estamos muy mal, mi Jesús, estamos mal. Ayúdanos, mi Jesús, para hacer para ser diferentes, mi Jesús. Y te pido, Señor, también por todos los enfermitos de la azúcar, de la diabetes, de tantas enfermedades que hay en el mundo, mi Jesús, y que tenemos en nuestras familias, y que yo soy una de ellas también. Te pido por el

0: personal de María Visión. También, Señor, los bendiga y los proteja, los cuide y los llene de bendiciones y de gracias, porque por este medio nos estaremos hablando entonces, Señor. Gracias, mi Jesús. Y por todos los matrimonios también desintegrados, desbaratados, te pido que los vuelvas a unir. Te pido por el dulce María y el doctor y por sus hijos, que sus hijos por allá y ellos, uno por acá y otro por allá. Qué feo y qué tristeza me da, Jesús. Te pido por tantas cosas, mi Jesús, que en estos momentos no me acuerdo, pero la pongo aquí también en estos momentos, por Sandra, Señor, para que ya no tome tanta coca, no entiende, mi Jesús, diario quiere estar tomando y sabe muy bien que están enfermos, hay muchos enfermos del riñón, y no entiende. Te lo pido también por ella, para que la ilumine y tenga entendimiento. Pues es todo, mi Jesús, por ahora. Amén, amén, amén.
1: Amén, querida Margarita, qué oración tan hermosa la que has dirigido. Ciertamente que la mayor parte de tu llamada fue dar las gracias. Dar las gracias por la salud, dar las gracias por un nuevo día, por estar en su presencia. Y también has dirigido tu oración por las familias. Qué importante es orar por nuestro ministerio, por nuestra pequeña iglesia que es nuestra familia. Es importantísimo. Si nuestro Señor ha puesto ese pueblo delante de nosotros, hay que pedirle también que nos dé sabiduría para poder llevarlo adelante, que nos dé fortaleza, pues Él ha confiado en nosotros para dirigir pues este pueblo, ¿verdad? Y bueno, pues siguiendo con esto de compartirles pues la palabra de nuestro Señor, inmediatamente después de que María se entera que su prima Isabel estaba esperando un hijo en condiciones prácticamente milagrosas, se encamina a visitarla. Es lo primero que hace, llevar a nuestro Señor en su vientre a visitar, ¿verdad? Y entonces entra en la casa de Zacarías. Entonces vamos con capítulo 1 de Lucas, todavía seguimos ahí, vamos al versículo 41. Al oír Isabel su saludo, el niño dio saltos en su vientre. Isabel se llenó del Espíritu Santo y exclamó en voz alta: bendita tú eres entre las mujeres y bendito es el fruto de tu vientre. Imagínense nada más que cumplido tan hermoso. Júntame a todas las mujeres del mundo y entre todas tú eres la bendita, tú eres la más especial. Y claro que sí, nuestro Señor en el vientre de nuestra Madre Santísima, la Virgen María. Es un momento hermoso, y cada vez que rezamos el Santo Rosario, pues ahí nos encontramos, ¿verdad?, con estas palabras bíblicas hermosas, que más adelante nos daremos cuenta que la respuesta que tiene la Santísima Virgen María también es una oración muy famosa. Dijo María entonces: proclama mi alma la grandeza del Señor, y mi espíritu se alegra en Dios mi Salvador, porque se fijó en la humillación de su esclava. Desde ahora todas las generaciones me llamarán feliz. El Poderoso ha hecho obras grandes por mí. Santo es su nombre. Muestra su misericordia siglo tras siglo a todos aquellos que viven en su presencia. Dio un golpe con todo su poder. Deshizo a los soberbios y sus planes. Derribó a los poderosos de sus tronos y exaltó a los humildes. Colmó de bienes a los hambrientos y despidió a los ricos con las manos vacías. Socorrió a Israel su siervo, acordándose de su misericordia, como lo había prometido a nuestros padres, a Abraham y a toda su descendencia para siempre. Amén. Esto es palabra de Dios. El hermoso Magnífica. Esta oración tan hermosa son palabras de la Santísima Virgen María. Un abrazo para ti, Margarita. Qué hermosa oración la que dirigiste. Y vamos a atender esta llamada que tenemos ahora mismo en WhatsApp. Muchas gracias por sus llamadas. Buenas tardes. ¿Con quién tenemos el gusto?
2: Con Verónica.
1: ¿Qué tal? Buenas tardes. ¿Cuál es tu nombre?
2: Verónica.
1: Verónica. ¿De dónde nos llamas? Bienvenida, Verónica.
2: De Lagos de Moreno.
1: Ok. Más o menos cerca. Te mandamos un abrazo hasta Lagos de Moreno, Verónica. Y bueno.
2: Muchas gracias.
1: Adelante con tu oración, un placer.
2: Mi oración de hoy para mi padre es que le doy las gracias por haberme dejado vivir un día más, porque tengo un plato en mi mesa para comer, te pido por mis problemas que yo tengo que, mi Padre Dios sabe los problemas que yo estoy pasando, por mi esposo, por mis hijos, yo se los pongo en sus santísimas manos, por todos mis hermanos, por un hermano que está pasando por un problema para que se le solucione su problema. Pido por todos los sacerdotes, por todos los enfermos, por las benditas ánimas del purgatorio, pero en especial por mi problema que estoy pasando ahorita, que Dios nuestro Señor, yo se lo pongo en sus santísimas manos, que se haga su voluntad y no la mía. Y por todos ustedes que nos hacen favor de recibir nuestras llamadas.
1: Verónica, muchísimas gracias. La verdad es que nos sentimos honrados de servirle a nuestro Señor de una manera y de otra, y como decimos con aquel lema jesuita, que todo sea para mayor gloria de nuestro Señor. Claro que sí, vamos a pedir por todas estas intenciones que mencionas. Ahora mismo las anotamos por aquí para tenerlas en cuenta para banco de oración. Dabas gracias por la comida, por la vida, pides por tus hermanos y das gracias también y pides por los sacerdotes. Qué importante es orar por nuestros sacerdotes. Gracias a ellos hay Eucaristía, ¿verdad? En el momento de la consagración, cuando sucede este gran milagro de la transustanciación en la epíclesis, qué importante es orar, porque haya más y más y más vocaciones. Y también mencionabas que tienes un problema. Claro que vamos a pedir por ti para que se pueda solucionar este problema. Recordemos este mensaje que escuchamos al principio de esta transmisión, en la cual se decía que no oremos a nuestro Señor porque solucione nuestros problemas, sino porque nos dé la fortaleza y la sabiduría para poder resolverlos y a través de ellos encontrarnos con su infinita misericordia. Así que claro que oramos para que nuestro Señor te envíe su Santo Espíritu, para que te ilumine, para que derrame sobre ti la sabiduría y puedas resolver así, también a través de su providencia paternal, pues este problema que estás mencionando. Decía aquel salmo: levanto mis ojos a los montes, ¿de dónde me vendrá el auxilio? El auxilio me viene del Señor que hizo el cielo y la tierra. Así, aunque estés en el desierto y parece que no hay nada ni nadie que te pueda auxiliar, recordemos que nuestro Señor hace maravillas, y aún donde parece no haber nada ni nadie, ahí está Él socorriéndonos. Entonces te mandamos un abrazo enorme, Verónica, gracias por tu llamada y también gracias por orar por nosotros, por el equipo de la familia de María Visión, porque créanos que realmente sus oraciones llegan hasta acá. Sí se sienten las bendiciones, y sin duda para nosotros pues es un privilegio poder compartir la palabra de nuestro Señor pues a través de esta bendita señal de María Visión. Y quiero seguir compartiendo con ustedes parte de lo que sucede con San Juan el Bautista, pues hay momentos muy hermosos. Recordemos que cuando el arcángel Gabriel también le mencionó, les hizo esta gran revelación a Zacarías y a Isabel de que estaban esperando un hijo, Zacarías no lo creyó. Él dijo: ¿cómo es posible esto si yo soy anciano y mi esposa también está muy avanzada en edad y es infértil? Y entonces se le reprendió. Y una de las sentencias fue que iba a quedar mudo, que no iba a poder hablar hasta no ver consumado aquello que se le estaba diciendo, o sea, hasta no ver el milagro. Entonces Zacarías, que era un sacerdote, o sea, parte de toda su vida, pues era estar proclamando, era estar comunicando, ¿verdad? De pronto entró en un silencio, entró en un desierto, entró en un aislamiento, en una oración muy profunda. Fue una sentencia muy fuerte que se le dio. Imagínense quedarse sin voz, no poder hablar, no poderte comunicar más que a través de una pizarra. Pues fue un momento sin duda muy duro para él. Ya más adelante vendrá la redención, cosa que siempre está presente en los caminos de nuestro Señor. Y bueno, vamos a ver si tenemos por aquí otra llamada. Me parece que sí. Sí, bueno, ¿qué tal? Buenas tardes.
3: Sí, buenas tardes.
1: Hola, ¿con quién tenemos el gusto?
3: Con Silvia.
1: Ok, Silvia, bienvenida. Silvia, ¿cómo estás? Bendecida
3: bien,
1: tarde.
3: Bien, bien, gracias. ¿Y usted?
1: Qué gusto también, muy contento de tenerte por acá. ¿Qué te parece si oramos gracias con nuestro Señor?
3: Sí, muchas gracias. Sí, Señor Jesús, quiero darte las gracias, Señor Jesús, por estar en esta, tu casa, ya sea en la mañana o a mediodía o todo el día.

0: estás aquí. Gracias, Señor Jesús, por haberme dado la paz que tanto te pedía el día de hoy, que me da esos ataques de pánico, de miedo, de ansiedad, depresión, que recé la misericordia, el rosario de la misericordia, prendí mi cirio, me sentí acompañada, me sentí con la luz tuya, mi Señor. Gracias. Hoy día de San Juan, que me mencionaron cuando Isabel, al oír que llegó María Santísima a visitarla, brincó San Juan en su vientre. Así yo sentí con mi segundo hijo, cuando estuve en una oración, ya mi hijo tiene 40 años, brincó también en esa oración tan fuerte de hace 40 años, yo tenía 6 meses de embarazo, y no sé si giró o brincó en mi vientre. Entonces yo sentí lo que sintió Santa Isabel, yo lo sentí, yo sé de lo que están diciendo, porque yo lo viví. Te doy las gracias, mi Señor Jesús, por cuidar a mi familia, y sobre todo por darme esa paz que yo te pido, por esa paz que me diste, que inclusive hasta me quedé dormida, pero un sueño muy a gusto, no sé, serían 5 o 10 minutos. Te doy las gracias, Señor Jesús, porque sé que estás vivo, porque sé que existes, porque sé que me escuchas siempre, mi Señor. Muchas gracias, Señor, y también quiero darle las gracias a la Virgen Santísima María de Guadalupe, porque también estuvo conmigo en esos momentos de angustia y depresión que no sé por qué me dan, aunque ya estoy medicada y, o sea, todo bien, pero me dan esas cosas y yo me refugio en ti, Señor Jesús. Muchas gracias por siempre estar para mí. Muchas gracias por cuidar a mi familia. Amén, amén, amén.
1: Amén, querida Silvia. Como siempre, es un gusto recibir tu llamada y qué hermoso el testimonio que nos compartes. Ciertamente viviste lo mismo que Santa Isabel, mejor dicho. Y yo creo que nadie de quien acuda a nuestro Señor va a quedar defraudado. Es en los momentos de oración donde encontramos la paz, donde encontramos la tranquilidad, ciertamente. Y recordemos que nuestro Señor nos hace promesas que siempre cumplen. Yo estaré con ustedes hasta el fin de los tiempos. Y también nos dice, vengan a mí todos aquellos que estén cansados y agobiados, y yo les haré descansar o les daré descanso. Y ciertamente cumplió su promesa en ese momento en el que tenías tantos pesares encima, un momento tan crítico emocionalmente, en el que probablemente sentías opresión en el pecho. Fue a través de la oración que lograste entrar en calma. La paz les dejo, dice, mi paz les doy. Entonces es así, ciertamente, que nuestro Señor viene, se nos revela y nos deja su paz. Y no solamente nos deja su paz y su palabra, sino que también se queda con nosotros en el Santísimo Sacramento. Así que gracias por compartirnos tan hermoso testimonio. Mis respetos para ti, eres una persona que tiene muchísima fortaleza. Sigue adelante, sigue en oración, no dejes de perseverar. Y claro que de este lado vamos a estar también en oración por ti. Nos vamos a acordar con muchísimo cariño cada que estemos ahí, pues, orando en banco de oración. Y bueno, ¿qué les parece si les comparto un breve canto de San Juan Bautista, hoy que es su solemnidad? Bueno, yo como cantor litúrgico siempre observo mucho como la función de los cantos. Este canto, para ser precisos, es un canto que está diseñado para ser canto procesional de entrada. Por eso es breve. Claro que tiene estrofas en caso de la solemnidad, pero yo solamente les voy a cantar el estribillo. Esto es San Juan Bautista, profeta precursor.

0: Ahí lo tienen, hermanos, que sea todo para gloria de nuestro Señor. Se escuchó un poquito raro al principio porque les explico. La primera voz se queda en esa línea, ¿no? San Juan Bautista, profeta, precursor. Y la segunda ya le contesta San Juan Bautista y como que se juntan, ¿verdad? Y armonizan. Pero bueno, estamos por aquí ya con una llamada nueva en WhatsApp. Vamos a darle la bienvenida. Sí, buenas tardes. ¿Con quién tenemos el gusto?
1: Buenas tardes.
0: Hola, ¿qué tal? A ver, tu voz me suena muy familiar. ¿Cuál es tu nombre?
1: Es la señora Cecilia Reina Herrera.
0: Ok, ¿de dónde nos marcas?
1: Hablo de la Ciudad de México.
0: Ok, bienvenida seas a este programa Cadena de Amor. Es momento de ponernos en oración. ¿Qué te parece si te dejo con nuestro Señor?
1: Ajá. Bueno, padre, le quiero pedir a mi padre mío que nos deja ver la luz, que todavía nos deja ver la luz del día. Y le quiero pedir por mi mamá, que hoy es día de San Juan, que se llama Juana, su cumpleaños y su santo. Es el día que nació también. Le pido por su eterno descanso. Ya no está mi mamita, pero desde allá del cielo me está viendo todo lo que nos pasa a sus hijos y a mí. Yo le pido mucho que me ayude, que todo en el trabajo, que me socorra. Él ya está con Dios. Yo que más quisiera tener a mi mamá, pero ya no. Ya está allá con Dios. Desde allá me está viendo. Yo sé que pide por todos sus hijos y también por mí. Te pido mucho, padre mío, por mi mamá, que ya la tienes allá en el cielo. A mi mamá y a todos los ánimas del purgatorio, padre mío. Tú sabes todo. También te pido que el domingo fue el día del padre. También te pido por mi papá, que también ya también ella está contigo. Desde allá nos está viendo, padre mío. Tú sabes, padre mío. También te pido por todas las ánimas del purgatorio y por todas las vidas de San Juan. Tú sabes, padre mío. Te pido por todos. Te pido por mis hermanos, por mis hijos y por todos, padre mío. También te pido. Y te pido perdón si te he ofendido en todo. Perdóname, padre mío. Tú sabes, padre mío, todo lo que nos pasa. Gracias a Dios, padre mío. Te pido también por María Visión, por todos los que contestan los teléfonos, padre mío. Te pido por los sacerdotes. Te pido por todos, padre mío. Y también te pido por todo lo que pasa. Ahora que va a haber el partido, también te pido que todos... Que todo esté bien, padre mío. Tú sabes, padre mío. Tú sabes, padre mío. Amén, amén, amén.
0: Querida hermana, un saludo para todas aquellas Juanas y Juanes que hoy están cumpliendo, pues, con este que es lo que llamamos aquí en México su santo, ¿verdad? Claro que vamos a orar por tu mamá, que es Juana. Y me hace pensar que siempre, siempre necesitamos a nuestra madre. Por más grandes que creamos ser, que ya somos adultos, que ya somos papás, que ya somos mamás, siempre nos va a hacer falta nuestra madre. Por algo nuestro Señor nos dejó, ¿verdad? He ahí a tu madre, nos dejó a la Santísima Virgen. Entonces, claro que vamos a hacer mucha oración por el eterno descanso de tu mami. Y también, pues, qué hermoso que das las gracias por la luz de un nuevo día. Te abrazamos desde acá. Recordemos otra de las promesas de nuestro Señor. Dichosos aquellos que lloran, porque ellos serán consolados. Así que oramos para que nuestro Señor te dé fortaleza en este día que te recuerda a tu mamá. Híjoles, claro que la ausencia duele. Sin embargo, también, si nos ponemos a pensar, la misión, pues, era que venimos de la casa del Padre y la misión es volver a ella. Entonces, estoy muy, muy seguro que tu mamá de seguro está súper orgullosa de ti, de que eres una persona de oración y de que el día de hoy la has recordado con un especial cariño, incluso al grado de llamar a este programa y mencionarla a los pies de nuestro Señor. Así que es un gran mérito, es algo muy hermoso y yo creo que es lo mejor que le podemos dejar a nuestros hijos, heredarles la fe, el conocimiento de nuestro Señor. Y pues, ¿qué más riqueza podemos tener que nuestro Señor? Busca primero el reino de Dios y todo se te dará por añadidura. Te abrazo desde acá y, bueno, siguiendo un poquito con esta línea de el buen San Juan el Bautista, este profeta, mártir y de todo, ¿verdad? Porque grandes prodigios sucedieron en su vida. Recordemos que él tuvo este gran momento en el que él bautizaba. Y llega el momento en el que dice, oye, Señor, o sea, llega Jesús a bautizarse y dice, ¿cómo es posible que yo vaya a bautizarte a ti? Tú me tienes que bautizar más bien a mí. Y nuestro Señor pues le dice, oye, mira, bautízame, ¿verdad? Muchas veces es muy importante, no sé si se fijan, la humildad y la grandeza de nuestro Señor Jesucristo, que a través de que Él se bautiza, ¡pum!, el bautismo es otra cosa, todo lo que toca lo transforma. Él asistió a las bodas de Caná, bendijo esas bodas y así cada uno de los sacramentos. Y entonces cuando lo bautiza, se abre el cielo y se escucha la voz poderosa de Dios que dice, este es mi Hijo amado en quien tengo mis complacencias. Así que les quiero compartir este breve canto que también habla del bautismo del Señor. Solamente les voy a compartir el estribillo, pero les invito a buscar el canto porque es muy hermoso en su totalidad.

Amigos, se nos está yendo muy rápido el tiempo, estamos muy cerca de terminar esta transmisión, pero no me quiero despedir sin antes también enviar un saludo a algunas de las personas que hacen oración y se contactan con nosotros a través de WhatsApp con sus mensajes. Así que vamos a hacer oración por Araceli Lozano, por sus intenciones de Durango. Por Fernando Carmona e hijos, saludos hasta Chicago. Pedimos por Marcelino Mar, por sus intenciones. Por José Luis López Sánchez, por su salud. Por Alfredo Silva Peña, de Nayarit. Pedimos por Carlos Alberto Domínguez y familia. Por María Socorro Martín Becerra, de Guadalajara. Por Alejandro Guerra y Marina N., por sus necesidades. Por Ercilia Guadalupe Sánchez Ruiz, de Ciudad Obregón, Sonora. Por Maricruz Ruiz y familia, de aquí de Zapopan. Un saludo, vecinos. Por el padre Javier Ray, por sus necesidades. Y por Alonso Mendoza Tulúa. Un abrazo para todos ustedes, hermanos. Están en nuestras oraciones. Y bueno, pues queremos invitarlos también a rezar el Santo Rosario en sus hogares, a tener esta devoción tan hermosa por nuestra Madre Santísima, puesto que es muy importante, ¿verdad? Ella es la pacificadora. Si quieres paz en tu hogar, si quieres amor en tu familia, bueno, pues hay que ir inculcando el Santo Rosario que va pacificando los corazones, que va alimentando nuestra fe, y especialmente hoy que hemos visto una parte del Ave María.

0: unidos en el amor perfecto. Como nos miráis con misericordia y cariño, consagramos nuestros corazones, nuestras vidas y nuestras familias a vosotros. Que nuestro hogar sea lleno de gozo. Que el afecto sincero, la paciencia, la tolerancia y el respeto mutuo sean dados libremente a todos. Que nuestras oraciones incluyan las necesidades de los otros, no solamente las nuestras. Sagrados corazones de Jesús y María, escuchad nuestra oración. Amén.
1: Ahí lo tienen, hermanos. Qué hermoso es consagrarse. Y qué hermoso programa hemos tenido. De verdad que les doy las gracias por sus oraciones, por estas llamadas tan hermosas. Le pedimos a Reina que ore por Silvia, a Silvia que ore por Verónica, a Margarita, a Verónica que ore por Margarita y a Margarita por Marta. Y todos oramos los unos por los otros. Yo les quiero dar las gracias por este programa tan hermoso, gracias a nuestros amigos de producción que aquí están detrás moviendo las cámaras, los micrófonos y de todo. No sería posible sin ustedes. También los ponemos en oración. Yo me despido, soy Antonio Gutiérrez y para despedirme de este hermoso programa Cadena de Amor, ¿qué les parece si cantamos? Cantamos un canto mariano. Les confieso rápidamente que yo tengo una promesa con nuestra Madre Santísima que siempre que me es posible los cantos de salida y también los cantos para terminar los programas trato de que sean marianos porque ella me hizo un gran milagro también muy parecido a lo de Santa Isabel, ya les platicaré después, pero bueno, les mando un abrazo y este canto es muy participativo, si lo conoces cantamos todos juntos, que Dios los bendiga y que tengan muy bonita tarde.

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1: El apóstol de nuestro tiempo, el padre Raúl Rodríguez, nos comparte sobre el bautismo.
2: Hola, ¿qué tal? Bendigamos aquel día cuando un grupo de mujeres y hombres nos llevaron a la fuente bautismal. Entre aquellos brazos amorosos estuvieron los de nuestra tierna madre. Bendita sea aquella hora porque nos llevó de la mano a un destino eterno y jamás soñado. Demos gracias ahora por el óleo de los catecúmenos, el santo crisma, el blanco ropaje, el cirio encendido y por nuestro nombre que nos colocó bajo la protección de un santo venerable. Para apartarnos del mal camino, recibamos los sacramentos. Agradezcamos también la fe de la Iglesia, la gracia de Cristo, el credo de nuestra fe, el rezo litánico de todos los santos y los nombres gloriosos del Padre, del Hijo y del Espíritu Santo. Pero, ¿qué sucedió en aquella hora de nuestro bautismo? Fuimos arrancados de un mal ancestral y empezaron a florecer en nosotros los dones del Espíritu Santo, las fuerzas luminosas del bien y toda clase de bendiciones. Celebremos pues nuestro bautizo con la realización de muchas obras buenas y estaremos en la lista de aquellos que gozarán de la bienaventuranza eterna. Para apartarnos del mal camino, recibamos los sacramentos.
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Hoy, 24 de junio, solemnidad del nacimiento de San Juan Bautista. Escuchemos el Santo Evangelio según San Lucas. Por aquellos días, le llegó a Isabel la hora de dar a luz y tuvo un hijo. Cuando sus vecinos y parientes se enteraron de que el Señor le había manifestado tan grande misericordia, se regocijaron con ella. A los 8 días fueron a circuncidar al niño y le querían poner Zacarías como su padre. Pero la madre se opuso diciéndoles, «No, su nombre será Juan». Ellos le decían, «Pero si ninguno de tus parientes se llama así». Entonces le preguntaron por señas al padre cómo quería que se llamara el niño. Él pidió una tablilla y escribió, «Juan es su nombre». Todos se quedaron extrañados. En ese momento a Zacarías se le soltó la lengua, recobró el habla y empezó a bendecir a Dios. Un sentimiento de temor se apoderó de los vecinos y en toda la región montañosa de Judea se comentaba este suceso. Cuantos se enteraban de ello, se preguntaban impresionados, ¿qué va a ser de ese niño? Esto lo decían porque realmente la mano de Dios estaba con él. El niño se iba desarrollando físicamente y su espíritu se iba fortaleciendo, y vivió en el desierto hasta el día en que se dio a conocer al pueblo de Israel. Palabra del Señor. Se cuenta la fábula de una perrita y una elefanta que convivían juntas en un circo, y ambas tenían un sueño en común: convertirse en madres. La primera en quedar preñada fue la perrita, que en un par de meses tuvo una camada de 5 perritos. La elefanta se alegró por su amiga, pero no negó su pena de no compartir su suerte. La perrita tuvo su segunda camada, mientras la elefanta ni siquiera lograba quedar embarazada. Y fue como hasta la tercera camada de la perrita que por fin recibió la noticia de que ya estaba esperando su primer hijo. Pero en lo que duró el embarazo de la elefanta, la perrita tuvo al menos 2 camadas más. Después de una larga gestación, la elefanta dio a luz a un solo elefantito, mientras la perra ya era mamá de más de 1 docena de cachorros. Sin embargo, con el tiempo, ese elefantito se convirtió en la atracción principal del circo, en un imponente y poderoso animal que no era comparable ni con 20 perros juntos. Este relato nos da el mensaje de que lo que tarda más en llegar, casi siempre valdrá más la pena. Lo más valioso requiere de procesos más largos, de más tiempo, más preparación, incluso de más sacrificio. Y la solemnidad que celebramos hoy es un bello ejemplo de esto. Juan el Bautista es un personaje de gran trascendencia en la historia de la salvación. Es el último y más grande profeta del Antiguo Testamento, el precursor del Mesías, el que bautizó y señaló al Salvador del mundo. Y en boca del mismo Cristo, es el más grande entre los nacidos de mujer. Respetado y admirado hasta por personajes como el rey Herodes, martirizado por defender la santidad del matrimonio. Pero si nos remontamos al origen de este gigante, encontraremos que detrás de su nacimiento hubo una larga y penosa espera. Isabel, su madre, era una mujer ya de avanzada edad y que no había podido concebir. Eso en aquella cultura era una pena enorme, casi como una maldición, el no tener una descendencia que honre a sus antepasados. Esa descendencia tardó en llegar, y fue solo uno, pero el honor excedió con mucho a la familia de Zacarías e Isabel. Fue una bendición para toda la humanidad. El hijo de la estéril tuvo una fecundidad enorme en la historia. El hijo de un mudo fue un profeta con palabra de fuego. El nacimiento que se consideraba imposible
vino a confirmar que no hay nada imposible para Dios. Esta festividad, además de ser una exaltación del valor de la vida, es una lección de esperanza. Vale la pena esperar por lo que vale la pena tener. Tú no te desesperes si tu proceso va más lento que el de otros, pues quizá Dios no te esté preparando lo mismo que a la mayoría. Tú confía y sigue haciendo lo que te toca. Los tiempos déjaselos a Dios, y aunque no coincidan con nuestras prisas, confirmarás al final que sus tiempos son perfectos. Que tengas un día lleno de bendiciones.

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7: A todos ustedes, mis hermanitos, bendiciones, saludos desde Tuxtepec, Oaxaca, México, el hermano Toño Jiménez, músico católico y evangelizador para María Visión Radio, una señal de María llevada a Jesús. Iniciamos con nuestro tema musical, que Dios los bendiga, mis hermanos, vamos a empezar con gran alegría este día.

estamos, mis hermanos, muy buenas tardes, junto a ti, María, con el hermano Toño Jiménez. Que Dios los bendiga, mis hermanos, muy buenas tardes a todos ustedes. Transmitimos en vivo y en directo desde Tuxtepec, Oaxaca, México, para María Visión Radio, una señal de María llevada a Jesús. Junto a ti, María, con el hermano Toño Jiménez. Qué bendición poder estar, como siempre, todos los miércoles con alegría, con gran energía y con gran entusiasmo para vivir una experiencia diferente, una prédica completamente diferente. Hoy queremos platicar y queremos vivir esta experiencia para hablar de la sanación. Uf, cuántas personas en estos momentos tenemos situaciones difíciles, tenemos situaciones que a veces nos engloban nuestro corazón, nuestra mente y nos perturbe. Soluciones para poder vivir esta experiencia, problemas físicos, problemas mentales, problemas de salud, problemas económicos, problemas de la familia, problemas en el trabajo, en fin, una serie de situaciones que, como siempre lo hemos dicho, son pequeñas piedras que a nosotros como católicos como que nos impide poder movernos de una parte especial. Pero yo sé que, mis hermanos, tenemos la fe puesta en nuestro Señor Jesucristo y sobre todo con la intercesión de Santa María, nuestra Madre de Dios, la Virgen de todos nosotros, la Virgen María, en la advocación que tú quieras, de Guadalupe, de Meyugori, de Zapopan, de San Juan de los Lagos, de la Virgen del Carmen. El día de el día de ayer celebramos a la Virgen de la Merced. Claro que sí, bendiciones para toda la comunidad de México, para todas nuestras Mercedes. Muchas felicidades, vivimos esa advocación tan grande para poder estar en esta sintonía que Dios nos manifiesta el día de hoy. Y vamos a iniciar nuestro programa de una manera diferente, una manera de oración, mi hermano. Vamos a ponernos en esa presencia divina. Vamos a pedirle al Señor que nos bendiga para que esa unción derrame en nuestro corazón, para vivir esa experiencia de todo corazón. Así que, mis hermanos, yo te invito a que te pongas en esa presencia del Señor.

a decir todos, en el nombre del Padre, del Hijo y del Espíritu Santo, vamos a cantarle al Señor con todo nuestro corazón.

te alabamos, te bendecimos en esta tarde. Señor, queremos poner toda tu presencia para que seas tú, Señor, quien obre con espíritu y con alegría en esta tarde hermosa, Señor. Hoy queremos poner las necesidades de tu pueblo que te alaba y que te bendice, Señor. Queremos poner en tu corazón todas las necesidades de nuestros hermanos que nos están escuchando, que nos están transmitiendo. Yo te invito, mi hermano, en este momento que estás escuchando, que estás mirando esta transmisión, cierra tus ojos y vamos a ponernos en esa presencia divina, en ese Jesús amoroso, en ese Jesús lleno de bendiciones, para que podamos caminar esos caminos llenos de bendición y podamos sentir esa presencia de Jesús, porque queremos sanar. Hoy, Señor, queremos pedirte que sea tu corazón quien abra nuestra mente, nuestra vida y nuestra alma para poder entregarte a ti todos nuestros problemas, nuestros dolores, los pensamientos que tenemos en nuestra vida personal, Señor, para poder caminar contigo ese camino que tú quieres para que cada uno de nosotros viva la presencia divina. Te pedimos de todo corazón, derrama esas bendiciones en cada uno de nosotros, Señor. Por eso te lo pedimos todo esto, Señor, en tu nombre poderoso que estás en este lugar.

vamos a clamar, Señor, a tu presencia. Vamos a pedirle al Espíritu Santo, el Espíritu de amor, el Espíritu que llene cada uno de nosotros, Señor. Porque tú estás presente en nuestra vida. Tú, Señor, estás presente en cada uno de nosotros. Hoy te pedimos de todo corazón, derrama bendiciones en ti, Espíritu.

0: esto, Padre, te lo pedimos en el nombre poderoso de tu Hijo, quien siendo Dios vive y reina contigo en la unidad del Espíritu Santo y es Dios por los siglos de los siglos. Amén. En el nombre del Padre, del Hijo y del Espíritu Santo. Amén. Regresamos, mi hermano. Vamos a la primera pausa. En un momento contigo. El día de hoy, la sanación en nuestro corazón. Aquí en María Visión Radio.
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3: Hoy en Apóstoles de Nuestro Tiempo, el Padre Martín Rangel ha preparado para ti el tema, el sacerdote como mediador.
4: El sacerdote es mediador y pontífice. El sacerdote es mediador porque el que media está en medio de dos extremos o une dos extremos. El pontífice, la palabra pontífice viene de pontifese, el que se hace puente. Y el sacerdote es un puente entre Dios y los hombres, mediando entre Dios y los hombres, uniendo a Dios con los hombres. A Dios le presenta el sacrificio de su Hijo, sacrificio de alabanza, de adoración, de acción de gracias. Y a los hombres, a cambio, entrega las dádivas divinas o las gracias que Dios otorga al pueblo. Es el que está uniendo a Dios con los hombres. Y esto lo puede realizar el sacerdote simplemente porque está actuando en la persona de Cristo. Es decir, es otro Cristo, es Cristo mismo actuando y mediando nuevamente entre Dios y los hombres para reconciliarnos con nuestro Padre Celestial. Que el Señor les bendiga en el nombre del Padre, del Hijo y del Espíritu Santo. Amén.
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0: Mis hermanos, ya estamos de vuelta y vamos a pedir la presencia del Espíritu Santo. Vamos a clamar al Espíritu Santo, ese Espíritu Santo de amor, ese Espíritu Santo de perdón, ese Espíritu Santo que siempre nos motiva y que a ti y a mí, mi hermano, nos pone lleno de la presencia de Dios. Así que vamos a pedirle la presencia de ese Espíritu Santo en nuestra vida. Acompáñame.

gloria al Padre, al Hijo y al Espíritu Santo, por los siglos de los siglos. Amén. Bienvenidos, mis hermanos. Iniciamos junto a ti, María, con el hermano Toño Jiménez. Recuerda, María Visión Radio, una señal de María llevada a Jesús. Iniciamos, mis hermanos, hoy la sanación. Cuando nosotros hablamos de sanación, se nos vienen muchas cosas a nuestra mente. Sanar el cuerpo, sanar el alma, sanar el espíritu. Lo típico de todo ser humano y más de católico cuando decimos sanación es que tenemos problemas físicos. Un dolor de cabeza, padecemos de artritis, gastritis, azúcar, presión alta, bueno, cáncer. Tantas enfermedades de donde nosotros podemos agarrar un tema para hablar de sanación. Pero hoy quiero platicar contigo esos dos tipos de sanación, sanación espiritual y la sanación física. Pero déjame decirte que para poder hablar del término sanación tenemos que conocer perfectamente cuál es el punto medular que queremos nosotros sanar. Porque no tiene caso de que yo me sienta muy bien si me siento triste espiritualmente. O viceversa, me puedo sentir muy bien, pero interiormente estoy perdido, me siento alejado de Dios. Y al hablar espiritualmente estoy hablando de la presencia de Dios, de la presencia de María, su Espíritu Santo, de la presencia de todas esas virtudes que Dios nos bendice para que nosotros podamos ser prodigio para su pueblo. Porque recuerda, mi hermano, y créeme que es una parte fundamental y constantemente yo lo digo, a veces nosotros los católicos, nosotros mismos nos ponemos los filtros, las piedras para poder tropezar en lo que Dios quiere. El brujo, el chamán, la mal llamada mala muerte, que de veras de eso, esas son cuestiones que nos afectan, nos alteran. ¿Y todo por qué? Porque son los límites más grandes cuando el ser humano está completamente perdido. ¡Sí! Me encanta mucho la forma que a mí me gusta predicar, porque yo me gusta decirte las cosas, porque yo también vivo esa presencia, porque yo también me pongo en tu zapato, yo también me pongo en tu lugar. Cuando tú sientes esa tristeza, cuando tú sientes esa presión, cuando tú te sientes completamente perdido sin darte cuenta que eres tú el que quiere perderse, sabiendo las bendiciones tan grandes que Dios nos da todos los días. Óyelo bien. Todos los días, y somos nosotros los que no queremos participar en ese camino de Dios. Dicen las estadísticas que aproximadamente el 80% de las personas que padecen alguna enfermedad, hay un punto inicial. Y ese punto inicial se llama el estrés. ¡Ja! Tú no me vas a negar, no me vas a contar, como dice la canción de la flor de la canela. ¿Sí ha oído esa canción de la flor de la canela? Aquella canción que dice que déjame que te cuente. Óyelo bien, fíjate lo que dice la canción y me gusta por este tema, ¿no? Déjame que te cuente, limeña. Déjame que te diga la gloria del encanto que vos.

historia. Déjame que te cuente. Así me gusta vivir, ¿no? Disculpen, antes que nada, pues tengo un pequeño detallito aquí, pero pues ni modo, vamos a seguir adelante. Ya estamos en esa, ¿cómo se llama? En esa sanación. Yo también tuvimos por ahí un accidente, pero bendito sea Dios, créeme que pues esta parte física de mi dentadura, ni modo, vamos a seguir adelante, pero aquí estamos con gran alegría y con gran optimismo para ti, mi hermano. El que yo te diga déjame que te cuente es porque el estrés es una enfermedad que todos nosotros vivimos día con día. Desde que estamos acostados, desde que estamos pensando, porque es la mente la parte fundamental para poder tener el dominio sobre el estrés. Sí, parecerá mentira. El estrés se produce porque en nuestra mente no tenemos dominio de nosotros mismos. Cuando estamos acostados, no me dejarás mentir, llega el término del día, vas, te bañas y te pones a ver la tele, María Visión, los canales, Yo Soy el Camino, la Verdad y la Vida, la Caravana, en fin, toda la programación, mi hermano, y tú te sientes tranquilo, ves esos programas y estás en paz, pero una vez que tú te acuestas en tu cama, empieza la mente a trabajar. Ya está trabajando por el día de mañana. ¿Qué hora nos vamos a levantar? Que no nos vayamos a dormir, que hay que pagar esto, que necesitamos esto, que el médico, que los niños, que toda esa cantidad de pensamientos, cuando nosotros no tenemos esa ligereza de sacarlo, se nos convierte en lo que vulgarmente se le conoce como el estrés. Y ese estrés hace que nuestra mente empiece a desvirtuar, aumente los grandes contenidos de toxinas, aumente los contenidos, elementos de esa sustancia llamada en nuestro organismo, que se eleva el azúcar, la presión alta, ¿sí? Como la bilirrubina, todas esas cuestiones que son alterables, que estamos nosotros así como aquellos jugadores que están así mirando el partido y así nos sentimos, sin darnos cuenta que somos nosotros mismos los que no podemos desintoxicar todas esas preocupaciones. Y esas preocupaciones que a veces nos llegan en nuestra vida personal es porque a veces nos hemos olvidado un poco de Dios. Porque no le tenemos fe. Recuerda que en todos los programas yo siempre he dicho que la fe no es creer en Dios, la fe es creerle. Escucha la diferencia de palabra. Nosotros tenemos que aprender a creerle a nuestro Señor Jesús en su palabra, porque nuestro Señor Jesús tan tranquilamente y claramente te da cada prédica en la palabra de Dios, que somos nosotros los que no hemos logrado entender que viviendo la palabra de Dios podemos tener una tranquilidad en nuestra vida. Y es de ahí donde vienen las consecuencias de nuestras enfermedades. Lo decía, el ser humano, característicamente la población, las estadísticas indican que un 80-90% de los problemas y enfermedades inician por el estrés. Porque el estrés es un factor muy dominante que a veces ni el mismo ser humano lo puede controlar. Y de ahí vienen las consecuencias. Ese estrés nos produce dolor de cabeza, nos produce alteraciones en nuestro organismo, nos produce situaciones que con el tiempo se van deformando, nuestro sistema neuronal, nuestro sistema parasimpático, nuestro sistema cardiovascular, nuestro sistema digestivo, cuando alguna persona a su vida es que tiene una colitis que no la aguanta y todo, ¿por qué? Por el estrés tan grande que vive en su vida personal. Y yo me pregunto, ¿habrán existido esas enfermedades en los tiempos de Jesús? ¿Qué opinas tú? ¿Te habrás dado cuenta que en la palabra de Dios hay muchas enfermedades? Pero son enfermedades que ya vienen ahora sí con fase terminal. Por ejemplo, el ciego de Jericó, ¿sí? La persona que llevaron en camilla, si tú quieres, sáname, ¿sí? Todas esas enfermedades en aquellos tiempos existían. No sabíamos si había un alto índice de estrés, pero pues vamos a ponerle que sí. Nuestro Señor Jesús tenía una facilidad tan grande de así, mira, sanar en el momento. ¿Por qué? Porque muchas personas con el hecho de mirarlo, de escucharlo, de sentirlo, mucha gente sanaba y se sentía contenta. Pero esa es la clave, mi hermano. Esa es la clave que nosotros necesitamos. Tener una tranquilidad espiritual. Primeramente, hay que sanar nuestro corazón. Esa es la primera parte. Para que nosotros podamos tener un control en nuestra vida personal y sanar de problemas, sanar de enfermedades, sanar de lo que quieras, primero tenemos que tener una paz en nuestro corazón. Pedirle perdón a Dios es lo primero que yo te voy a invitar. Pedirle perdón a Dios, porque nosotros mismos tenemos que examinar nuestra vida espiritual. Nosotros mismos tenemos que hacer un autoanálisis para ver en dónde estamos fallando, porque a veces somos muy dados a decir, es que son castigos de

0: Dios no, mi hermano, Dios no te castiga. Nos castigamos nosotros, Dios juzga, porque Dios te da la oportunidad de ser feliz, pero eres tú el que no quieres aprender. Y perdóname que te lo diga y espero que te dé gusto que yo te diga esta enseñanza. Ahorita que regresemos de la pausa, vamos a meditar los pasos que tenemos que seguir para darnos una autoevaluación espiritualmente y partir de ahí y te vas a dar cuenta con qué ligereza Dios nos da la bendición de poder vivir esta presencia, porque créeme que Dios siempre quiere que tú estés bien en la vida personal. Así que mis hermanos, no le cambies. Junto a ti, María, con el hermano Toño Jiménez, aquí en María Visión Radio. Regresamos.
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3: Apóstoles de nuestro tiempo, el padre Santiago Martínez nos comparte el tema: ¿cómo ser feliz?

0: ¿cómo y qué puedo hacer yo para ser feliz y hacer felices a los demás? Muy sencillo. Primer punto, vivir en paz y dejar vivir en paz a los demás. Los romanos, dice el Papa, que tienen un dicho que decían ellos, dicen ellos, anda adelante y deja que la gente vaya adelante. Esto que es una frase romana de la ciudad, de la capital, y probablemente decía más sitios en Italia, se dice mucho, ¿no? Anda adelante, vive y deja vivir a los demás. Bueno, pues una cosa que no hacemos habitualmente es dejar vivir a los demás, porque nos levantamos de mal genio, nos acostamos gruñendo por el calor, por el frío, siempre nos quejamos de algo, del clima, de la guerra, por supuesto, ahora es un tema continuo, de que perdió la América, todo ese tipo de cosas que a la gente le van como impactando y que no deben impactarlo tanto. ¿Y qué nos dice el Papa? Tranquilos, tranquilos, la vida es hermosa, la vida es maravillosa, vive, pero vive y deja vivir en paz. Ese es el primer paso para la paz y para la felicidad. Y para eso hace falta, ¿qué es vivir? Es autogobernarse. Los seres vivos se dirigen por sí mismos. Y los que somos intelectuales, además de animales, pero no solo animales, aunque hay algunos ahora que nos califican solo como animales, hay que decir que no, que somos animales racionales, y Dios nos ha dejado la razón para eso. Vivir y dejar vivir es el primer paso para la paz y para la felicidad. Y para eso, un punto clave es darse a los demás. Un punto importantísimo. Esto ya no es del Papa, es de la Iglesia. ¿Cómo darse a los demás? O sea, vivir no para mí. Mi cosa, mi. Si solo es tuyo, ¡qué pobre es! Porque tú eres una pobreza, eres la pobreza andando. Somos, por muy genios que seamos personalmente, ¿qué somos? Unas personas que tenemos una fecha de nacimiento y otra de muerte. Punto. Y después viene la eternidad. Eso, toda la seguridad, lo tenemos los católicos y los cristianos. Los que no, pues a ver cómo se las arreglan. Pero de momento para nosotros no hay ningún problema. Y como te decía, punto clave, darse a los demás. Si uno se estanca, corre el riesgo de caer en el enemigo número uno de la persona, que es el egoísmo. Se dice, todos hemos visto cuando vamos a un río, está estancada el agua, aquí no nos podemos bañar porque está sucia. En cambio, cuando es un riachuelo, un riollito, que realmente forma un arroyo, ¿qué pasa? Pues que se estanca el agua y nos podemos mover en ella.
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recuerda, mi hermano, María Visión, presencia real de nuestro Señor Jesús. ¡Ey! Donde todas las voces son escuchadas, aquí en María Visión Radio. Continuamos. La sanación. Bendiciones para ti. ¿Qué tema, verdad? Presencia real de nuestro Señor Jesús. Y así tiene que ser. Así tiene que ser la presencia, porque nosotros mismos, como lo dije en el bloque anterior, somos los que nos ponemos piedras en nuestro caminar. Pero vámonos más adelante. Características que siempre tenemos que entender, porque recuerda que cuando nosotros empezamos a sentir esas consecuencias a cargo de la enfermedad espiritual. ¿Qué es una enfermedad espiritual? La enfermedad espiritual es aquel momento cuando nos alejamos de Dios. ¿Sí? Cuando nos alejamos de Dios. Y al decir Dios, estoy hablando del Padre, del Hijo, del Espíritu Santo, de María, de los santos, de nuestros sacramentos. Te estás alejando completamente de Dios. Y lo digo con el debido respeto y espero que este programa lo logremos entender. Nosotros los seres humanos somos muy tentados a caer en esa enfermedad espiritual. ¿Y por qué? Porque el demonio está acechando a cada uno de nosotros. El demonio sabe perfectamente lo que hacemos, lo que pensamos, nuestros egoísmos, nuestros odios, nuestros rencores, todas esas sintomatologías que tenemos todos los días a consecuencia de las acciones que hacemos, que nos hacen, en fin, de esta vida tan natural. Recuerda que estamos en una vida, ¿sí? Imagínate que si hubiéramos, recuerdo el libro de Génesis, cuando nuestros primeros padres estaban en ese lugar, era un lugar de tranquilidad, era un lugar bendecido por Dios, era un lugar donde podías estar tranquilos, ¿sí? Comer la fruta de los mismos animales, había alimento, había casa, no había esa malicia. Bueno, tan es así que nos recordamos a nuestros primeros padres cómo estaban desnudos sin sentir ese cohibimiento. ¿Pero qué fue lo que pasó? Cuando el demonio mete la cola, cuando el demonio mete la idea, cuando el demonio mete esa parte en tu vida, hermano, hasta ahí llegó el agua, como decimos nosotros acá en nuestra tierra. ¿Por qué? Porque el mismo demonio no permite que nosotros tengamos esa tranquilidad espiritual. Al contrario, nos confunden de muchas maneras. Por eso, mi hermano, este programa yo lo estoy haciendo para que nosotros logremos entender cuáles son las características de una persona que tiene problemas espirituales. Odio, rencor, temor, miedo, desesperación, ¿sí? Y a veces por esas acciones que nosotros tenemos de Dios, tratamos de escabullirlas y esconderlas de una manera que no debe de ser. ¿Cómo debe de ser, hermano? ¿Sí? ¿Cómo las escondemos? Cuando visitamos a los brujos, ¿sí? Cuando visitamos al chamán, a la que nos lee las cartas, a la que nos lee el café, aquella persona que te ramea. Aquí es muy dado, las costumbres de acá de nuestros pueblos chinantecos, es muy dado ese tipo de personas. ¡Uy! Y si yo te platicara de la mal llamada muerte, y perdóname que lo diga constantemente, ¿saben por qué? Porque hoy en día el mismo demonio tiene la cola muy suelta y está atacando de miles de maneras en nuestra vida personal. Dice la palabra de Dios, acuérdate que en uno de los evangelios le pregunta a Pedro, a nuestro Señor, ¿cuándo serían las señales para su próxima venida? Mucha atención. Se levantarán reino contra reino, habrá enfermedades, habrá temblores, habrá cuestiones físicas, terremotos, huracanes, se pelearán las familias, habrá pleito entre padre, madre, hijo, hija, yerno, todas las familias habrá pleitos. Y date cuenta cómo está hoy en día la situación. Por eso, mis hermanos, siempre nosotros tratamos de emitir programas, de dar soluciones, de dar ánimo, como en estos momentos. Yo te quiero dar ánimo a ti, mi hermano. Yo te quiero decir que Dios está contigo, que no te tienes que derrotar, que tienes que tener esa confianza en nuestro Señor Jesús cuando le ponemos en la Dios todo nuestro corazón, nuestra confianza. Ah, pero déjame decirte que esa confianza se va alimentando. Tienes que alimentarla. ¿Cómo, mi hermano? Primeramente, mi hermano, como dicen, tenemos que confesarnos. Es lo primero que hay que hacer. Una buena confesión. Visitar a nuestro sacerdote, a nuestro obispo, a nuestro cardenal, a las personas que están permitidas y que son personas que son instrumento de Dios para platicar con ellos. Hacer un buen acto de contrición, reconocer que somos pecadores, que fallamos, que estamos cometiendo algunas cuestiones. Lo que sea, mi hermano, no te sientas mal.
Ese es un filtro muy importante para que nosotros podamos quitar una parte importante en nuestra vida. Es como un globo que está ponchado y de repente nos vamos a volver a inflar porque nos quitaron esos problemas que tenemos en nuestro corazón. Y eso va a hacer a que nosotros vivamos un camino más de libertad. La confesión, lo primero. Ya después de que tú te hayas confesado, mi hermano, que hayas sentido ese arrepentimiento, vamos a buscar una sanación espiritual. ¿Cómo es esa sanación espiritual? Ponernos en sintonía con Dios, ponernos al nivel. ¿A qué nivel, hermano? Su oración, la comunión, las visitas al Santísimo, el Santo Rosario. Sí, mira, yo, pues la verdad, los instrumentos sacramentales son muy importantes en nuestra vida espiritual y créeme que todos los días tratamos de vivir algo hermoso, algo que nosotros nos llene de bendiciones para que podamos vivir ese caminar, ese encuentro personal con Dios. Yo me acabo de comprar mi escapulario, miren, aquí traigo mi escapulario. Siempre yo trato de tener mi escapulario de San Benito Abad. Recuerda que el escapulario es una protección muy grande que lo dijo la Santísima Virgen del Carmen. ¿Sí? Esas cuestiones hacen a que nuestra vida poco a poco vayamos teniendo esa sanación espiritual. Ya que tenemos nuestra sanación espiritual, nos vamos a sentir más contentos y es cuando vamos a tener más ánimo de vivir. Ahorita vamos a hacer unas intenciones, vamos a hacer un momento de oración especial para pedir por todas las familias que nos han pedido. A mí me va a dar mucho gusto que me sigan pidiendo para que en este programa podamos hacer intercesión, para pedirle a Dios por su sanación, por la persona que van a operar, por la persona que en estos momentos está triste. ¿Y saben por qué? Porque también nosotros como evangelizadores, tú, mi hermano, mi hermana que me estás escuchando, tienes una facilidad muy grande para poder evangelizar. Tú, mi hermano, puedes llevar este mensaje muy especial a todos los hermanos que se sienten tristes, que se sienten enfermos espirituales. Vivir la oración, sobre todo vivir la oración, créeme, la música, a mí me gusta mucho cantar y la música para mí es un apoyo porque la música te va a levantar.

0: cantando. Si tienen la oportunidad, hay cantos católicos preciosos que nos llevan a esa presencia de Dios. ¿Sí? Este canto que yo hice, Presencia Real, así lo titulé porque es el programa de María Visión. Hay otro canto que ahorita voy a interpretar, Yo Soy el Camino, ¿sí? En donde siempre nosotros tenemos que entender que Jesús es el caminar para poder llegar a esa tranquilidad, a esa salvación. Pero recuerda que primero hay que sanar aquí en el corazón. También, mi hermano, en una pequeña lista puedes poner a las personas que tú hayas ofendido. Sí, esa lista de personas que tú hayas ofendido, al rato, cuando tú quieras, no sé, un detallito, una manzana, una bolsita de frutas, un cariñito, ir a visitarlo. Hermano, pues puedo platicar contigo adelante. Pues primeramente dile, pues en el nombre de Dios vengo a visitarte y pues pedirte perdón. Mira, fallé, me siento así, esto. Y créeme que esa sanación va a hacer que tu corazón se infle de bendiciones. Nada ni nadie te va a poder levantar, esa va a ser la mejor medicina. Pedir perdón no es malo, ni tampoco te pongas en ese título personal como muchos hermanos. Es que te perdone Dios, porque yo no, papá. Hay que perdonar de corazón, eso es importante. El perdonar de corazón es un caminar muy especial para que todos nosotros podamos sentirnos bendecidos por Dios. Y bendecidos de una manera que nosotros podamos caminar, florecer ante su presencia y sentirnos tan agradables de poder tener ese descanso, esa tranquilidad. Y más que todo, mis hermanos, podernos demostrarnos a nosotros mismos que esa presencia de Dios en nuestra vida florece. Hay que dar ese testimonio de Dios. El perdón es uno de los testimonios más grandes. Es difícil, mas no imposible. Porque a veces nosotros mismos, los seres humanos, nos ponemos en conductas medias especiales que no logramos entender todo lo que sigue. Ahorita que regresemos de la pausa, vamos a iniciar nuestra oración pidiéndole a Dios perdón. Vamos a pedirle a Dios perdón y vamos a pedirle sanación. Voy a leer unas intenciones que tengo para todos ustedes, pero yo sé que cada uno de nosotros se va a sentir bendecido en el nombre de Dios. No le cambies, junto a ti María, con el hermano Toño Jiménez. Regresamos aquí en María Visión Radio.
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3: En Apóstoles de Nuestro Tiempo, el padre Wilson Sosa nos habla sobre la oración de sanación integral.

oración que a mí justamente me impactó mucho y que tal vez todos la repetimos y que tal vez todos nosotros quisiéramos tener en nuestra vida, que es la sanación. Cuando García Herreros hablaba de la sanación, hablaba de la sanación espiritual y corporal, y por eso las plegarias que nos dirige el Señor. Cristo divino, cúranos, estamos enfermos. Necesitamos que tú pases tu mano de médico divino sobre nosotros. Pon tu mano sobre nuestra cabeza y purifica nuestros pensamientos. Sana, Señor, nuestras intenciones. Posa tu mano sobre nuestro corazón y sánanos de las pasiones enfermizas que brotan continuamente en él. Sánanos de cualquier enfermedad de nuestro cuerpo. Tú, milagroso, tú, poderoso, tú, amante del hombre. Oh Cristo, te pedimos alivio. Nosotros creemos en tu infinito poder sanador. Nosotros, los débiles. Nosotros, los enfermos. Nosotros, los convalecientes. Nosotros, los desalentados. Ahora acudimos a ti. Desde la tierra, tendemos hacia ti, temblando de amor y de esperanza. En este momento, te suplicamos haya muchos que reciban salud por el infinito poder, por el adorable poder que tú tienes de sanar al hombre. Cristo infinito, Cristo eterno, Cristo cercano, Cristo compasivo, Cristo amigo, sánanos como tú lo haces y lo sigues haciendo ayer, hoy y siempre. Que el Señor te bendiga y te dé la sanación integral en tu vida. Dios te bendiga.

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Bendiciones, mis hermanos. Continuamos. No olviden sintonizar María Visión, ¿eh? Paso, es que hay unos programas que de veras te enriquecen, te sanan. ¿Qué cosas más grandes no podemos vivir en nuestra vida personal? Ver Yo Soy el Camino, la Verdad y la Vida, contemplar al Padre Arturo Cornejo también en su programación, la Sagrada Eucaristía, la Coronilla de la Misericordia, la presencia real de nuestro Señor Jesús. Hermanos, hay mucho de donde poder disfrutar y esa es una manera muy especial de sanar espiritualmente. Hoy quiero pedir a todos ustedes, mis hermanos, antes de iniciar nuestro momento de oración, un momento de oración bonito para que nosotros nos podamos poner en esa presencia del Señor. Vamos a pedir con todo el corazón por todas las personas que en estos momentos están viviendo situaciones muy especiales. Quiero pedir de todo corazón por todos ustedes, por mi hermana Zaira Márquez, para que en el nombre de nuestro Señor Jesús, su hermano, el hermano Humberto Bautista, está en estudios. Vas a ver que va a salir bien, Zaira. Vas a ver que va a salir bien y en estos momentos vamos a pedir oración. Por mi hermana Blanca Gregorio, vamos a pedir una oración muy especial para que Pablito pueda, hoy que cumple 8 años, y que Dios lo siga bendiciendo. Por mi hermana Eva Idolina Martínez, de Coahuila. Bendiciones, mi hermanita. La oración por la salud y por todos ustedes en un momento para estar en sintonía. Y yo te invito, mi hermano, a que nos pongamos en sintonía para pedir esa sanación. Recuerda que Dios todo te ofrece. Dios pone en tu corazón esa necesidad. Dios pone contigo esa necesidad tan grande de sentirnos bendecidos y pedir sanación en el nombre poderoso de Jesús. Así que acompáñame, Señor. Vamos a ponernos en la presencia del Señor. En el nombre del Padre, del Hijo y del Espíritu Santo. Amén.

Te alabamos y te bendecimos, Señor Jesús, en esta tarde. Señor, queremos poner en tu presencia a todos nuestros hermanos para que sanen de sus necesidades. Hoy te presento a toda la familia de mis hermanos, María Visión Radio, todos nuestros hermanos productores, todos nuestros hermanos servidores, toda la familia de María Visión, para que su corazón pueda sanar en estos momentos por aquella situación que estamos viviendo. Por todos mis hermanos predicadores, por todos los que vivimos este ministerio, para que nuestro corazón sane y seamos instrumentos para nuestro Señor Jesús. Te pedimos por el hermano en estos momentos que está teniendo algún problema de salud, por el hermano que va a ser operado, por el hermano que en estos momentos tiene una situación, un cáncer, Señor. Te presentemos aquellos ojos borrosos, aquella azúcar elevada. Te presentamos, Señor, aquella necesidad de aquella hermana que está en coma. Te pedimos por todos los hermanos que van a ser operados, para que seas tú ese médico por excelencia, ese médico que triunfe, ese médico que vaya viviendo esa presencia divina de nuestro Señor. Te pedimos, Señor, de todo corazón, para que seas tú quien obre con justicia y con verdad. Te pedimos, Padre, por todas las familias que se han otorgado, en especial por mi hermana Zaira Márquez. Te pedimos para que su hermano Jesús Humberto Bautista Márquez pueda sentirse bien y pueda salir bien de sus estudios, Señor. Gracias, gracias porque tú lo estás sanando, Señor. Gracias, Señor, porque su operación de corazón está en tus manos y sabemos que todo, todo en tu presencia va a ser bendecida en el nombre del Señor. Bendito sea, Señor, conjuga su servicio. Son 23 años de servicio que mi hermano ha tenido para ti, Señor, y yo sé que en estos momentos estás tomándolo de nuestra mano. Por mi hermana Bianca Gregorio, te pedimos para que Pablito Gregorio Marcial, por su cumpleaños número 8, Señor, sea fortalecido y que tenga un camino especial, que sea tomado por Dios, Señor, para guiarlo en su vida espiritual, su vida de niño, con sus familias, por sus papás, por su mamá, por toda la familia que rodea a nuestra hermana Bianca, para que pueda sentir, a nuestra hermana Blanquita Gregorio, para que esta persona, Pablito, pueda sentirse bendecida en el nombre de Dios. Por mi hermana Evita, por mi hermana Eva Martínez, Eva y Dolina Martínez, desde Coahuila, para todos mis hermanos de Coahuila, pido sanación por ellos, para que el Espíritu Santo los fortalezca, para la salud, para que sean fortalecidos, para que ella pueda sentirse bendecido. Por mi hermano Alfonso, por toda su familia, por mis productores, por toda la familia de María Visión, para que sigamos teniendo ese contacto, Señor, y fortaleciéndonos de toda necesidad.

0: Muchísimas gracias, mis hermanos. Creo que fue una bendición, un programa bonito, sencillo. Y ya sabes, con toda la alegría y con todo el entusiasmo y con todo el optimismo, yo también voy a sanar un poquito, pero ya estaremos bien con todo nuestro corazón, Señor. Bendito seas por todos mis hermanos que nos escuchan, por todos mis hermanos que sintonizan este programa. Que Dios los bendiga. Mi número telefónico 287-134-2542. Invítame a tu comunidad. Llevamos música, alabanza, prédica, adoración, muchas cosas llevo para vivir en tu ciudad, en tu país, en tu estado. Invítame con todo el corazón para vivir esa presencia de Dios aquí en María Visión Radio. Esto fue una producción de María Visión Radio, una señal de María llevada a nuestro Señor Jesús. 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Que Dios los bendiga, mis hermanos. Muchas gracias. Cuídense mucho. Nos vemos el próximo miércoles, como siempre. Recuerda, mira mi podcast y mis promos. Ya vienen en caliente día tú con gran alegría y con gran amor. Que Dios los bendiga. Bendiciones para todos ustedes. Y como dice mi eslogan, y que siga la alabanza. Que Dios los bendiga. Muy buenas tardes. Hasta la próxima. Adiós.
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9: ¿Qué tal, señoras y señores? Me presento el día de hoy. Si ustedes se estarán preguntando, ¿dónde quedó la imagen de la hermosa María? ¿Dónde quedó? O sea, ustedes van a decir, ¿dónde quedó la imagen de la María, de nuestra Virgen de Guadalupe? Pues déjenles digo que nuestra imagen está en nuestros corazones. Hoy nos venimos a un lugar muy especial en el cual vamos a tener una charla muy, muy, muy especial, como ya lo dije. Sin embargo, quiero que ahí en sus casas, aquellos radioescuchas que están escuchando, obviamente, este episodio más de este podcast, Detrás de la Máscara. Mi nombre es Lexus Dorado y, pues, nada más ni nada menos que vamos a hablar sobre algo muy especial que todos conocemos. No sin antes de comenzar con este podcast, quiero que la persona, como ya es costumbre, que se presente ella solita, ¿sale? Ella solita que se presente y pues nada, venga.
10: Hola a todos, mi nombre es Lili y pues estoy aquí para contarles un poco de mi historia, esperando pueda llegar a los corazones de las personas que más lo necesiten y también los que no lo necesitan, que puedan tener una experiencia de vida desde otros ojos.
9: Excelente. Lili, mira, algo que ya dijiste, un mensaje que le llegue a una persona o a miles de personas, porque sabemos que nos están escuchando muchas personas y también nos están viendo miles de personas. Y el día de hoy queremos que nos platiques algo de lo que te ha sucedido. Vamos a hablar sobre las adversidades en la vida, las adversidades o el giro que da la vida en nuestra vida, en nuestro entorno social, en la salud, en lo profesional, en lo familiar, etcétera. Pero quiero que nos platiques un poquito, Lili, sobre esto que te ha sucedido, ¿sí? Pero antes de que nos platiques esto, quiero que nos digas quién era Lili o quién es Lili hace unos años de que te diera todo esto.
10: Pues fíjate, yo hace algunos años ya, más de 9 años, pues mi vida era normal, ¿no? Como cualquier persona. Creo que nadie en su vida planea tener una enfermedad. Todos hacemos planes en nuestra vida, pero nunca pensamos de que, ay, en tal año me voy a enfermar. Pues no, ¿verdad?
9: No.
10: Entonces, pues yo vivía mi vida muy normal, que tengo mis hermanas, a mis papás, mis perros y todo. Y mi diario era salir a trabajar, estaba en la universidad, pues trabajaba todo el día y en la noche estudiaba. Y así estuve por 4 años y medio, hasta que me gradué de la universidad. Fíjate que intenté hacer trámites a la fiscalía, porque pues, estudié criminología criminalística.
9: O sea, ¿quería ser policía o...?
10: Pues quería meterme a, más que nada al entorno de homicidios, porque tenía varios compañeros que ya estaban en esa área y yo, me llamaba mucho la atención. Entonces, yo quería meterme a eso, pero mi mamá se preocupa mucho. Entonces, yo decía, ni modo darle que esté con Jesús en la boca todos los días por sí. Mi seguridad. Además, que en el tiempo que yo quise hacer los trámites, hubo muchos, pues, como asesinatos y todo eso dentro de la policía, y sobre todo en esa área. Entonces dije, ¿sabes qué? Mejor no. Nos echamos para atrás. Y dije, mejor seguimos con la vida como está y seguir con mi trabajo normal. Porque mi jefe sí me decía, si quieres enfocarte en lo de tu carrera, dime para buscar a alguien y dime para buscar a alguien. Y yo, no te apures, ahorita no voy a buscar nada. Y sí me eché para atrás, la verdad sí me dio miedito. Porque pues sabemos que la seguridad aquí en México no es muy buena. Y ni la seguridad ni... pues nada de eso, entonces dije, mejor no. ¿Para qué me aviento algo que a lo mejor... no que no me dé frutos? Claro que yo pienso que si estoy en algún lugar, dar muchos frutos y poder avanzar y subir hasta llegar a un buen lugar, ¿no? Pero pues dije, yo creo que aquí no me... por mi forma de ser, a lo mejor está bien. Pero yo también soy preocupona y no me gusta darles... a mis papás como... no me gustaría, más bien que ellos estuvieran siempre preocupados. Sobre todo mi mamá, yo tengo mucho... como soy muy apegada a mi mamá. Entonces, no me gustaría que ella sufriera por eso.
9: Claro.
10: Entonces, pues, lo descarté de mi vida y seguí con mi trabajo normal. Yo trabajaba en un despacho de seguros y estuve ahí por 8 años hasta que, pues, llegamos a todo esto.
9: ¿Qué es a todo esto, Lili?
10: Pues, fíjate, cuando yo tenía 22 años, para mi fortuna, viví un proceso de acercarme a Dios. Es organizado por la Arquidiócesis de Guadalajara.
9: Es el proceso vocacional, ¿no?
10: El proceso juvenil vocacional.
9: Ese.
10: El año que yo me enfermé, yo lo viví. Yo lo viví desde enero hasta, no me acuerdo si fue desde enero o febrero, hasta junio, julio. Uh-huh. Y yo me enfermé en agosto. Entonces, digamos que yo traía mi fe a tope. Mi creencia en Dios, todo así a flor de piel. Y desbordaba y yo quería que todo el mundo se acercara a Dios y créele y ora y haz así. Yo me enfermé una noche, me dio un dolor muy fuerte en el estómago, como tipo cólico. Entonces, al siguiente día me levanté normal, tomé pastillas y todo, me levanté y me empezó nuevamente el dolor. Llegué a la oficina de mi mamá porque mi mamá trabajaba en el edificio enfrente de donde yo trabajaba. Entonces, llegamos ahí y empecé con el dolor y todo lo que comía, vomitaba. Así tomar un traguito de agua, lo vomitaba. Total que le hablamos a un doctor porque meses antes había traído un dolor parecido, pero me dijeron que era de los riñones. Entonces le hablamos al doctor y me dijo, no, pues vente al consultorio para revisarte. Me revisó y ya me dijo, pues no es de los riñones, necesito que te revise un ginecólogo. Para mi suerte, ahí era como de varios consultorios y había un ginecólogo. Uh-huh. Fue el ginecólogo y ya me revisó y me dijo que tenía que hacerme un estudio, un eco. Y ya le dije, me dijo, puede ser una torsión ovárica o un quiste reventado. Y yo le dije, pues a ver, ahí vamos a un lugar... No me lo quisieron hacer porque era como iban llegando y pues había mucha gente. Llevamos a otro lugar, ya me lo hicieron ahí. Me dijeron, toma agua. Y yo sin poder sostener nada en el estómago.
9: Pues ibas a sacarla otra vez.
10: Y yo le digo, mamá, ¿sabes qué? Que me pasen a hacer el estudio así con la poquita agua que he tomado porque si no, no voy a aguantar.
9: Fuera.
10: A medio estudio la vomité toda el agua, pero pudieron hacerme el estudio. Y para mi mala suerte o buena suerte, no sé la verdad, eran los dos, traía una torsión ovárica y un quiste reventado, traía los dos. Total que en eso, pues ya, le hablamos al ginecólogo, no al que me mandó desde el estudio, a otro ginecólogo. Y él me revisó, en cuanto llegué a su consultorio, rápido me revisó, habló al hospital para que me esperaran. Y en cuanto yo llegué al hospital, me metieron a quirófano. No me durmieron por completo. Yo estaba despierta en la cirugía, solamente del pecho hacia abajo. Me sacaron un quiste como de 15 centímetros.
9: 15 centímetros, un quiste.
10: Y aparte me quitaron el ovario izquierdo, creo que fue. Y porque traía la trompa torcida. Como el quiste me estaba agarrado del ovario,
9: ajá,
10: me torció la trompa de tan pesado que estaba. Y la trompa se alcanzó a necrosar de un lado. Entonces, pues estaba muerta. Me la cortaron, me quitaron el ovario, me quitaron el quiste y nomás me dejaron un ovario. Y con eso, total que cuando mandan toda la patología y la fregada, y cuando me dan los resultados, el doctor me manda a un lugar de consultorios que afuera decía unidad de cancerología.
9: Entonces, ¿fue donde te mandó?
10: Ahí me mandó. Con otro doctor.
9: ¿Qué se te vino a la mente cuando te dijo el doctor que fueras a ese lugar?
10: No, yo me... Pues te quedas como en shock, dices... Mi mamá dijo, ¿qué hacemos aquí? Y yo dije como de... Pues a lo mejor nada más es de rutina o...
9: Ajá.
10: A lo mejor algo pasó, no sé. Pues estás en shock, la verdad, no. En ese momento yo creo que te pasan mil cosas por la cabeza.
11: Ok, bueno, prosigue con lo que seguías.
10: Entonces, entramos y ya el doctor me dijo, nunca me mencionó nada del cáncer, solamente me dijo, tenemos que hacer otra cirugía como exploratoria porque el tumor se reventó y saca células. Y dice, entonces nosotros tenemos un líquido que está dando vueltas por nuestro abdomen. Y dice, entonces en esas vueltas del abdomen se regaron las células y puede que se encapsule algo en tu abdomen. Entonces tenemos que hacer otra cirugía. Total que me hacen la otra cirugía. Y de esa cirugía me resulta todo. Fíjate, Jacobo, cuando el doctor me citó, perdón si lloro en algún momento, pero estábamos afuera esperando todos, mis papás, mis hermanas y yo. Uh-huh. Y cuando el doctor nos pasó a vernos, le dijo, pásense. Así, el doctor cruzó miradas conmigo cuando yo entré al consultorio y no necesité que me dijera, tienes cáncer. O sea, el simple hecho de ver cómo me miró, me lo dijo todo. Y él, mientras yo estuve en consulta, no me lo mencionó. Nunca, nunca me mencionó la palabra cáncer. Simplemente me dijo, las cosas no salieron como esperábamos, vamos a tener que iniciar un tratamiento. Y te voy a pasar porque él es cirujano oncólogo y los oncólogos médicos estaban en otro consultorio, pero ahí mismo. Me dijo, te voy a pasar para que te entrevistes con ellos, para que platiques con ellos y ellos te expliquen, no sé qué. Está bien. Entonces, ya pues obviamente todos estábamos llorando. Mi hermana Fabi, ella es veterinaria, entonces pues ella conoce muchos términos médicos y así, y ella pregunta mucho. Siempre que me acompaña a algún lado, que me hacen estudios o algo, ella pregunta mucho siempre. Entonces, pues él le hizo varias preguntas al doctor, y pues el doctor siempre fueron muy amables conmigo. Todo lo que yo, así lo preguntara 20 veces, pues 20 veces me lo contestaba. Pero ya pasamos con los otros doctores, nos explicaron, pero pues tú sales de ahí en shock. O sea, por más que me lo explicaran 20 veces, a mí no me quedaba en la cabeza porque estás en shock. Dices tú, o sea, no puedo creerlo. Yo decía, ¿cómo a mis 22 años yo voy a tener un cáncer? Cuando nadie de mi familia, nadie ha tenido un cáncer.
9: Qué sorprendente, Lili, de verdad, todo lo que dices, o sea, respecto de este tipo de enfermedad del cáncer. Pero fíjate que hay algo en especial que tú ya mencionaste. Tú saliste de ese proceso vocacional desbordando mucha fe, ¿no? O sea, desbordando esa fe a toda la gente y diciéndole, o sea, Dios existe, Dios nos ama y Dios es todo para ti en ese momento. Pero ¿cómo es tan sorprendente los cambios drásticos o los planes de Dios que tiene con nosotros al enterarnos que tenemos un problema de salud que quizás en algún momento pensamos bien a la mente? Yo pienso, cuando yo escucho la palabra cáncer, no lo hago como muerte, yo lo hago más como es una felicidad que debemos entender el por qué nos sucede.

0: ¿Qué te has hecho? ¿Qué preguntas te haces, pues?
1: Fíjate, yo tengo un año aquí en el hospital, pero con mi padecimiento tengo 9 años.
0: 9 años.
1: Entonces, cuando de recién me diagnosticaron, yo obviamente al principio reproché y le dije a Dios, ¿por qué a mí?
0: O sea, sí, se lo dijiste, ¿no?
1: Claro. ¿Por qué yo, Dios? O sea, yo no me considero mala persona. Hay personas muy malas fuera de aquí y a ellas no les mandas algo como para que recapaciten. Dije, ¿por qué yo? Pero me sentía tan, te digo, con mi fe tan a tope que después lo asimilé y lo acepté. Yo dije, ok, prefiero que sea yo a que sea mi mamá, mi papá o mis hermanas. Dije, porque a lo mejor yo tengo la fortaleza de sobrellevarlo. A lo mejor la que tiene que dar el mensaje soy yo. El mensaje que tú quieras, que hasta la fecha, sigo buscando una respuesta. ¿Por qué? Porque han sido muchos años. No de sufrimiento, pero sí es algo muy difícil. Porque tienes altas y bajas. Un día estás bien, otro día te sientes mal, otro día estás muy cansada, otro día estás como sin nada y te quieres comer el mundo. Pero hay días que son muy difíciles, sobre todo pasarlos, imagínate, pasar un año aquí en el hospital es muy difícil. Estuve yo en terapia intensiva el año pasado, un mes, y casi me muero.
0: O sea, un mes estuviste en terapia.
1: Casi me muero. Mis doctores ahora sí que me salvaron la vida. Entré por una infección en el catéter. Tengo un catéter por donde me pasan todos los medicamentos y se me infectó. Entonces, esa infección se me pasó al ojo. La bacteria se llama Cándida. Se me pasó al ojo y me inyectaban el ojo. Me ponían inyecciones en el ojo, si me lo necesitaban. Me ponían 6 inyecciones, me pusieron en el ojo. Pero mientras estuve en terapia intensiva, me bajaron primero que porque traía una neumonía, pero traía la infección del catéter, y la infección del catéter hizo que se me infectara toda la sangre. Entonces, pues tenían que ponerme antibiótico y quitarme el catéter. Me lo quitaron, me pusieron otro diferente aquí en este brazo, pero a mí me daba mucha fiebre. Me pusieron una cama de hielo, de cuenta, estaba yo en la cama y encima de mí pusieron un plástico y me empaparon de hielo. O sea, me tapizaron de hielo así. Era sorprendente. Mis pies y mis manos, como mi sangre, mi corazón bombeaba mi sangre, pero me di cuenta que era muy poquito. Nomás así como esta parte me alcanzaba, me tenía viva, pues, sí. Los pulmones y eso. No me llegaba la sangre hasta los pies ni hasta las manos. Tenía los pies y las manos morados, porque no me llegaba la sangre hasta allá. Cuando pasaban a verme, me sobaban los pies y las manos para que me circulara un poco la sangre, que subiera calientita o algo, para no perder mis manos, porque el doctor me dijo a mis papás, puede perder esos dedos porque no circula bien la sangre.
0: O sea, los tenías de otro color ya.
1: Sí, sí, los tenía morados, casi negros a lo mejor. No llegamos a ese punto afortunadamente, pero el doctor sí en un momento no le dio esperanzas a mis papás. Les dijo así como de, despídense de ella. Y mamá le dijo al doctor, yo no le voy a poner fecha y hora a la muerte de mi hija. Eso lo tiene Dios. Usted haga lo que tenga que hacer y ya nosotros, ya Dios dirá. Yo le dije a mamá, si Dios quería llevarme, terapia intensiva fue su momento. Sí. Dije, pero no. Fíjate, me tenían dormida con fentanilo. A mí, yo entré, ahora sí que le dije a mi mamá, yo entré caminando, hablando y todo, y salí sin moverme, y no podía hablar.
0: O sea, ¿el fentanilo crees que te haya afectado un poco?
1: Sí, me afectó.
0: ¿Un poco o un mucho?
1: Un mucho, porque ahorita te recibo rehabilitación física, pero aún no puedo caminar. O sea, yo entré moviéndome y salí sin moverme. No podía ni mover la cabeza, Jacobo. Yo movía solamente los ojos.
0: Sí.
1: Porque la voz no me salía. Hablaba y era así que me tenían que leer la boca. Y medio me leían la boca porque tenía un tubo, estaba entubada. Entonces, fue un show.
0: Fíjense, para que se den una idea, allá en casita y todos los radioescuchas, tengo a Lili conociéndola más o menos que a Lili unos 12 años.

0: 12 años aproximadamente. Y cuando yo la conocí a Lili, era una persona súper alegre, no lo digo porque así, ¿no? No, la verdad, eres una persona súper alegre, positiva, que corría, que saltaba. Convivimos algunos retiros, ¿verdad? Hacíamos retiros acá en la parroquia de San Eugenio. Convivimos en algunos de ellos. Y la verdad, el hecho de que ahora la vea en estas condiciones, yo en su momento también me puse una vez grave, pero no como lo que tú tienes, la verdad. Pero ¿cómo es tan impactante cuando nos sucede algo? Es que nos ponemos a pensar sobre la existencia de Dios. Sí. O sea, ahí es cuando le reprochamos, le reclamamos, y de todas las cosas. Pero ahorita, Lili, ¿cómo ves a Dios en tu vida en este momento? ¿Cómo ves a Dios? O sea, sabemos que Dios es amor. Dios no nos deja en ningún momento. Dios siempre va a estar ahí con nosotros, y creo que Él sabe perfectamente lo que está haciendo. Yo creo que hasta se está burlando de nosotros, ¿no? Ha de decir, ah, mira estos, qué cosas están diciendo, no haciendo. No saben que los planes que yo tengo son perfectos. Así es de que Dios cumple las cosas en su momento, en tiempo y forma. Pero, ¿cómo vives a Dios en este momento, Lili? ¿Cómo lo tienes en tu vida?
1: Pues fíjate, yo siempre en las noches hacemos oración, mi mamá, mi papá y yo. A veces cuando están aquí mis sobrinas también oramos juntos y todo. Pero yo siento que todos, aunque algunas personas digan yo no creo en Dios, todos tenemos que tener nuestra fe en algo. En algo siempre. Porque, pues, te pasa algo y lo primero que dices es Dios, ayúdame.
0: Claro.
1: No vas y le dices a diablo, ayúdame, ¿verdad? Pues no. Entonces, yo tengo ahorita a Dios, pues, principalmente es como mi motor. Digamos que, es que sin Él no es nada.
0: Sin Él no somos nadie, ¿verdad? Hay que verlo ahí. Sin Dios no somos nadie ni nada, o sea, la verdad. Entonces, la semana pasada yo vine a visitarte y me fui reflexionando muchísimas cosas, ¿no? Acerca de vivir y disfrutar el momento, ¿no? Entonces, porque estamos aquí ahorita y no sabemos el día de mañana.
1: Sí.
0: Pero prosigue, Lili. Esto está
1: bueno. Entonces, bueno, yo te digo, a pesar de estar aquí, hay días que me siento muy mal, sobre todo con las náuseas, me pegan mucho mal las náuseas, o a veces me siento muy desesperada y lloro, o me da como un ataque de ansiedad. Y le digo a mi papá, quiero irme a mi casa. Porque, uy, no, yo feliz de estar en mi casa, pero sé que no puedo. Por muchas situaciones. Medicamentos, por la misma razón de que aún no camino. Mis doctores quisieran que me fuera a mi casa caminando. Pero perdón. Entonces, pero aún así siempre en ocasiones le he dicho a mi papá, yo creo que Dios no me escucha. Y mi papá me dice, no digas eso, Dios sí te escucha. Le digo, más bien no cumple caprichos, ¿eh? Le digo, porque yo estoy, ya después de un año, yo soy de caprichosa que ya me quiero ir. Pero Dios me dice, aguántala.
0: O sea, esa es tu voluntad, ya te quieres ir.
1: Sí. Entonces, yo le digo, pues no, caprichos Dios no cumple nunca. Y yo soy de caprichosa que me quiero en mi casa. Entonces, pues más Diosito me dice, pues todavía te aguantas y te quedas ahí. Y digo, no tanto por capricho, sino porque, pues uno extraña. Extrañas a mi perro. Y me digo, mi hermana, mándame videos de mi perro. Lloro cuando los veo. Total que, no, yo con Dios ahorita me siento que estoy bien. Pero creo que aún así, todavía me falta a mí porque no que me haya alejado de Él, sino que a veces siento que mi fe flaquea por todas las situaciones que vivo. Porque un día soy bien y el otro día ya me pasó algo. Un día soy bien y luego ya tengo infección. Y un día estoy bien y ya tengo temperatura. Y así soy. Entonces siento.

0: que a veces mi fe sí flaquea en esos aspectos, porque digo, Dios, o sea, aquí me tienes y todavía me mandas más. O sea, pues, mándate a otro, a mí ya me tienes aquí encerradita. Sí. Pero por algo, le digo a mamá, Dios por algo hace sus planes así.
1: Claro.
0: Y a nosotros no nos queda más de otra que aceptarlo.
1: Sí.
0: Y afrontarlo.
1: Oye, Lili, sabemos que hay muchísimas personas en el mundo, muchísima gente que tiene este tipo de enfermedad, lo sabemos. Vas a decir, qué pregunta tan más tonta, ¿no? Pero, por ejemplo, ¿qué podrías tú darles como motivación a aquellas personas? Tú eres fuerte. O sea, tú eres fuerte porque sé que te mantienes fuerte ante la fe y que quieres salir de esto y quieres salir corriendo de aquí e irte a gritar a los cuatro vientos que ya estás curada. Pero tú, ¿qué motivación te pones para decirle a la gente, sigan adelante, sé que esto se va a superar, sé que esto lo vamos a ¿cómo se dice? Lo vamos a liberar, a este sobrevivir. Cáncer, ¿no? Lo vamos a curar y el día que salgamos de esto, pues va a ser una ganancia, ¿no? O un milagro.
0: Yo siempre he pensado que, bueno, no siempre, porque la mayoría de las personas cuando escuchan la palabra cáncer lo relacionan con muerte. Pero de un tiempo para acá, prácticamente de que me enfermé, que me han pasado muchas cosas y eso, yo más que relacionarlo, no lo relaciono con la palabra muerte, sino con otra oportunidad.
1: Otra oportunidad.
0: Sí. Una oportunidad de vida que ahora sí que, aunque no la libres, Dios te da la oportunidad de que otras personas vean lo que tú estás viviendo para aprender. No siempre, la verdad es que a veces siento que vemos por encimita, no profundizamos. Igual a lo mejor yo, que lo estoy padeciendo, en su momento no profundicé y lo veía por encimita y por eso reprochaba. Por eso decía, Dios, ¿por qué yo? Y a mí no me mandes esto y mándaselo a alguien más, no sé. Pero una vez que profundizas, dices, Dios me está dando la oportunidad de hacer algo por alguien. Ya sea por una persona o por 20. Pero la experiencia que yo viva le puede funcionar a alguien más. A lo mejor, desde mi vivencia, desde mis ojos, yo lo veo de una manera y otra persona puede decir, ay, se va a morir. Pero pues uno nunca sabe decir la última palabra. Yo como motivación, yo la verdad es que tengo dos sobrinas y ellas son mi motor. Yo le digo a mamá, sin ellas le dan felicidad a mi vida. Cuando yo estuve en terapia intensiva, le dije a mamá, yo no quiero que mis sobrinas digan, yo tengo una tía que se murió cuando yo estaba chiquita y yo no quiero ser esa tía. Y entonces yo le voy a echar todas las ganas para verlas crecer. Y ellas vienen a visitarme aquí y ellas le preguntamos a una, ¿tú qué quieres para Navidad? Yo quiero que se cure mi tía Lili. Y vienen y aquí, tía Lili, ¿ocupas esto? Y tía Lili, ¿te ayudamos? Y yo te ayudo, tía Lili, a mi mamá. Abuela, yo te ayudo. Yo te ayudo a hacerle, yo te ayudo a esto. Entonces, mi principal motor motivacional para seguir adelante son ellas. Mi familia sobre todo. Pero ellas son mi principal motor para salir adelante.
1: Fíjate qué bonito, Lili, que pienses de esa manera. Porque los niños tienen una inocencia como no te imaginas, o sea, es una inocencia que para ellos quizás puede ser algo normal, ¿no? Pero para nosotros que somos adultos, pues sabemos el gran peso que es esto. Y la verdad que para tu servidor es algo muy bonito el aprender de este tipo de experiencias y de otras porque me hace reflexionar mucho y de valorar más la vida que uno tiene, o sea, valorarla. Porque la verdad, como lo dije hace unos minutos, ¿no? No sabemos si el día de hoy estemos aquí o el día de mañana ya, ¿no? Por eso hay que disfrutar el momento, hay que disfrutarlo. Y cáncer no solamente se refiere a este tipo de enfermedades, cáncer lo podemos asimilar a otras cosas, ¿no? Uh-huh. El cáncer de la flojera, el cáncer de la apatía, el cáncer de la falta de fe de Dios, el cáncer de mil y un cosas. Entonces, yo creo y pienso, Lili, que en este momento, como lo dijiste, pues estás teniendo otra oportunidad de vida, y creo que es para, como lo digo yo, ¿no? Es como un refresh a nuestra vida y pensar qué es lo que hicimos bien y qué es lo que hicimos mal en esta vida. Entonces es para reflexionar acerca de la misma, y yo pienso que ahí es cuando actúa Dios, ¿no?
0: Sí.
1: O sea, actúa Dios de que dice, ah, ok, ya, ya la libró, ya pasó esto y esto, esto, esto otro, pues ya le voy a cumplir el milagro de que ya se cure y se vaya a su casa. Yo creo que pienso de esta manera, perdón, que así actúa Dios. Yo pienso que así actúa. Háganmelo saber ustedes, radioescuchas y aquellos que nos están viendo, cómo es que Dios actúa en este tipo de acciones o en otras cosas. Y si alguno de ustedes allá en casita o en la radio ha tenido alguna dificultad, háganmelo saber aquí en el teléfono de WhatsApp. ¿Sabes? Lili, otra pregunta más.
0: Sí.
1: ¿Cómo te ves saliendo de este hospital, librando todo esto? Porque sabemos que lo vas a lograr con la fe y siempre pedir oración a Dios. Sabemos. ¿Te ves en algún momento ya salir de este hospital con tus papás y todo?
0: Claro, yo me veo primero que nada caminando con mi séquito atrás de mí.
1: Corriendo, como, ¿no?
0: No, sí, yo diciéndole adiós a todo mundo y diciéndoles, no voy a volver nunca. Porque ya después de un año ya les dejé mucho de mi vida. Ya me toca irme a vivir mi vida a otro lado.
1: Oye, Lili, ¿y qué es lo primero que vas a hacer cuando salgas? Ya dijimos que vas a salir corriendo y todo, pero ¿qué es lo primero que vas a hacer cuando salgas de aquí, llegues a tu casa o algo?
0: Mira, primero que nada, antes de llegar a mi casa, voy a llegar al templo a agradecerle a Dios. Siempre. Siempre cuando aquí me dan permiso de repente de salir. Y siempre antes de ir a algún lado a donde vaya a ir, voy primero al Santísimo y luego ya me voy a donde me toque irme. Pero siempre, primero a mi casa, primero a la casa de Papá Dios y después me voy a ir a la playa.
1: Pues ya está, ya nos va a invitar Lili a la playa, así es, claro que todos alístense. No, qué bueno, Lili, ¿por qué te hago esta pregunta, no? Porque muchas de las veces conozco personas que se curan y lo primero que hacen es festejar, pero de otra manera, embriagarse y de todo. En vez de darle gracias a nuestro Creador, porque Él es el que actúa.
0: Claro.
1: Él es el que se mueve en nosotros. Él es
0: por
1: el
0: Él
1: que,
0: estamos aquí.
1: Claro, Él es el que utiliza a todos los doctores que están aquí para que tú sigas de pie y el día de mañana seas una persona de gran testimonio. Este año íbamos a hacer un proyecto, pero por algunas cosas u otras no se pudo hacer, pero pues yo siempre, no siempre, yo creo que tenía a Dios contemplada a Lili para que hiciéramos esta charla o este podcast, y la verdad que Diosito se voló la barda. Yo siempre he dicho, Lili, que yo no los elijo, Dios es quien elige a las personas. Entonces, ¿algo más que quieras compartir de esto, Lili, que estás llevando a cabo?
0: Pues solo me gustaría decir que a todas las personas que nos ven y todos los que estén pasando una crisis o una enfermedad como la nuestra, que recuerden que pues nuestro ser interior se deteriora, pero nuestro ser interior se mantiene fuerte si tenemos fe en Dios. Siempre mantener la fe fuerte y fija en un mismo objetivo y sobrellevarlo y orar. La oración es muy poderosa, entonces siempre estar de la mano de Dios y no alejarse
1: de Dios. Eso es lo más importante, señores. Hay muchas personas que se alejan de Dios, Aquí yo lo veo como, como... Una vez lo platiqué con un amigo, es como la historia de Job, ¿no? ¿Quién era Job? Pues era una persona que tenía todo. Tenía familia, tenía ganado, tenía casa, tenía todo. Pero cuando llegó el chanclas, Lili, arrasó con todo. Le mató a todo su ganado, a su familia, se quedó solito. Solito, papá. ¿Qué fue lo que hizo Job? Le reprochó. ¿Por qué me has abandonado? ¿Por qué hiciste eso conmigo? ¿Por qué mataste a toda mi familia? ¿Por qué lo hiciste? Y aquí es cuando nosotros nos hacemos miles de preguntas. Pero hay una cosa que mucha gente dice. Una pregunta, Lili. ¿Dios castiga?
0: No.
1: No, no castiga. Pero sí permite que nos pasen este tipo de cosas.
0: Para aprender.
1: Así es, para aprender y entender lo que nos está sucediendo. Y en este caso contigo, pues bendito Dios, estás aquí todavía y estás para aprender los designios de Dios. Y estamos aquí también nosotros para atestiguar de que la vida que tú llevas va a ser un testimonio impresionante.
0: Sí.
1: Impresionante. Por eso tómalo de esa manera como Job, que le quitó todo. En este caso, tal vez a ti te quitó tu forma de vivir, ¿no? Trabajar, estudiar, quizás hasta llegar a cantar. Déjenles digo, Lili canta muy bonito. O sea, es algo realmente que cuando íbamos a los retiros yo la escuchaba cantar y decía, ay, ¿quién es esa voz tan dulce? Ah, sí, canta muy bonito, la verdad, canta hermoso. Entonces es algo que también quizás extrañas,
0: sí. Extrañas
1: también. Y es eso, entender lo que Dios nos ha quitado por unos días, unos años, no sabemos cuánto más. Pero allá en casa les digo que no le reprochen a Dios, no le reclamen. Déjenlo solito que actúe, que haga su obra como él quiera.
0: Sí.
1: ¿Sí? Tienes unas fans, ¿sí son fans? ¿Se le dice así?
0: Sí.
1: Que son las Hash, ¿verdad?
0: Sí.
1: Te encantan mucho las Hash.
0: Me gusta mucho.
1: Sí. ¿Cuál es tu canción favorita de las Hash?
0: Me gusta la de... ¿Cómo se llama? Te odio, te amo, que es de las primeritas que sacaron.
1: ¿Te amo?
0: Te odio, te amo.
1: Ah, la que dice, te odio, te amo.
0: Tan, te amo. Ay, cómo odio amarte. Ah, esa.
1: Sí, miren.
0: Tienen muchas que me gustan, pero sí. Esa es la de las que más me gustan.
1: Excelente, Lili. Mira, sabemos perfectamente que todos tenemos talentos, pero creo que ese talento que tú tienes de cantar es único. Y sé que el día de mañana vas a salir de aquí y nos vas a cantar unas canciones. ¿Sí? Pero hay algo más, Lili. Cuéntanos un poquito acerca sobre esta enfermedad, pues, que tú estás padeciendo, o sea, que estás batallándole. ¿Qué estuvieras haciendo ahorita si no tuvieras esto?
0: Pues a lo mejor trabajando, no sé si en el mismo lugar, porque desafortunadamente tuve un malentendido con el que era mi jefe y él terminaron despidiéndome de mi trabajo a pesar de yo estar enferma. Entonces, el hecho de que terminar como terminamos, no... Él no es mala persona, yo lo considero, es muy buena persona, y me apoyó mucho mientras yo estuve en mi tratamiento, pero al final las cosas se complicaron, entonces pues no terminamos en buenos términos, y a mí sí me dolió, la verdad, lloré, pero pues uno lo va superando, ¿verdad? Entonces yo creo que ahorita a lo mejor, si no estuviera trabajando en eso, a mí toda la vida me ha gustado maquillar, poner uñas.
1: Oye, hubieras subido algo y aquí te hubieras maquillado a varios niños acá del Día de Muertos.
0: Sí, ¿verdad?
1: A muchos de aquí del hospital los hubieras maquillado, ¿verdad? Y ya se hubiera sacado.
0: Fíjate, pues, que Carla, mi hermana, ajá. Ella es maestra de kinder. Y siempre, siempre, todos los años que ha ido a que está ese festejo, pues, del Día de Muertos, siempre me despierta temprano para que la maquille.
1: Yeah.
0: Y ahora no se pudo. Y se compró unas piedritas y todo, y me dice, Ah, pues ahora como no estaba, me tuve que poner piedritas. Ya, no te apures, pero todos los años siempre la he maquillado yo.
1: Sí.
0: Entonces, para fiestas y todo eso, siempre me ha tocado a mí maquillar a mi mamá, a mis hermanas, porque lo estudié, pero ya se me daba. Entonces, me gustaría en algún momento tenerlo como un negocio propio. Entonces, si no estuviera todavía en ese trabajo, que yo creo, la verdad, te soy sincera, yo creo que sí seguiré en ese trabajo. Porque, te digo, llevaba muy buena relación con mi jefe y ya tenía 8 años trabajando ahí. Entonces, lo único que faltaba era que me subieran el sueldo. Y ya todos éramos felices.
1: Muchos dólares, ¿no?
0: Pero de ir más, me gustaría ver, viajar, conocer el mundo.
1: Déjenles digo, Lili era de viajar, ¿eh? O sea, era de viajar. Literal. Lili, uno de tus... de niña o de adolescente, ¿qué soñaba Lili en ser? Es decir, ¿cuál es el mayor de tus sueños que querías ser en la vida?
0: Fíjate que todos crecemos con la idea de tienes que, cuando seas grande, te casas y tienes tu familia. Y yo en algún momento viví con esa idea y ese era mi sueño, a lo mejor. A lo mejor no casarme, pero sí tener una familia. Pero Dios me cambió la jugada, porque una vez que a mí me extirparon lo del tumor y el otro ovario, al tiempo el doctor me dijo, ¿sabes qué? Tenemos que quitarte la matriz y el otro ovario. Y yo le decía al doctor, no, porque yo quiero tener hijos. No, yo creo que ha sido una de las decisiones más difíciles que me han tocado tomar.
1: Esa.
0: Porque yo le dije al doctor, es que el doctor Alexander, que era mi doctor, me dijo que él veía un tratamiento para que no me quiten la matriz. Y el doctor me dijo, si el doctor me dice a mí de un buen tratamiento que me convenza que te va a servir, no te lo quito. Y entonces, ya, bueno, nos vemos en la siguiente consulta. Entonces yo salí del consultorio no con la idea de un tratamiento para que no me lo quiten, sino con la idea de aceptar que me lo van a quitar. Yo dije, ya valí. Hablé con un padre, hablé con Dios, hablé con mis papás, con mis hermanas, hablé con mi mejor amiga y mi mejor amiga me dijo, el hecho de que no tengas eso no te hace menos mujer. Tú eres mujer, lo tengas o no lo tengas. Entonces, a la semana hablé con el doctor y le dije, quítemela. Está bien, quítemela. Entonces yo ahorita no puedo tener hijos por mi medio. Entonces, yo creo que ha sido la decisión más difícil que me tocaron, porque pues uno sueña con tener hijos en algún momento y a mí me cambiaron la jugada.
1: ¿Cuántos quisieses haber tenido?
0: A mí me hubiera gustado tener gemelos.
1: ¿Gemelitos?
0: Sí, de preferencia niñas.
1: Son más tranquilas, me imagino, ¿no?
0: Pero si acaso a lo mejor unos 4 hijos, porque las familias grandes también me gustan. Entonces,
1: mira, pues ya no vas a tener hijos, Lili, pero tienes 2 sobrinas, ya lo dijiste. 2 sobrinas de las cuales es una motivación muy bonita para ti y que ellas son las que te inspiran a seguir adelante y a luchar por esto que estás teniendo estas dificultades. Recuerda que las batallas no se ganan, o sea, se tienen que luchar día con día. Día con día tenemos que luchar contra esto, ¿sí? ¿Y qué es hacer? Pedirle a Dios todos los días, ¿sí? Pedirle a Dios todos los días. Sabemos que aquí tu tía, tu mamá, tu papá están al pendiente. Y más personas de allá, de San Eugenio, pues te mandaron a felicitar.
0: Gracias.
1: Te mandaron a felicitar y que están haciendo oración por ti también todavía, ¿sabes? No te olvides que va a haber más gente que nos están escuchando y que nos están viendo que van a estar también haciendo oración por ti. No te olvides de eso, Lili. Y pues nada, Lili, ¿sabes? Nos da muchísimo gusto el haber venido aquí a este espacio Pues cuando estábamos aquí le platiqué a Poncho y todo eso y me dijo, pues sí, le damos y hay que ir, sí, sería muy bonito. Entonces, ¿qué sentiste al haberte dicho esta invitación? ¿Cuál fue tu reacción?
0: Mira, al principio me da nervios porque a mí como que todo lo que es como hablar en público o así, a pesar de que canto y que me gusta cantar, me da mucho nervio, me da como pánico escénico.
1: Sí.
0: Pero le dije a mamá, yo les enseñé todo a mis papás y les dije, ¿cómo ven? Y mamá me dijo, pues es que siempre he buscado, de hecho ese mismo día estaban platicando como de, deberíamos hacer algo como familia para ayudar a otras personas, a si se están pasando por algo similar, no sé qué. Entonces el hecho de escuchar tu invitación, como que yo dije, pues sí, es que tengo que hacerlo, o sea, ya se me pasó una vez, tengo que hacerlo, o sea, Dios me está llamando de alguna manera y tengo que hacerlo porque hay gente allá afuera que necesita escuchar, necesita saber, necesita sentir a lo mejor lo que uno siente. Entonces, pues me motivó más que nada a decir, sí, tengo que, por algo Dios me está mandando esto.
1: Sí. Antes de que continuemos, me decía Lili que ya todo el hospital estaba enterado, ¿no? Que ya íbamos a venir para acá. Entonces, para nosotros es un honor el estar aquí contigo, que nos compartas todo esto, esto que te está sucediendo, que sabemos, y vuelvo a repetirlo, voy a hacer mucho hincapié, que sabemos que Dios va a obrar en tu vida y Dios va a ayudarte a salir adelante de todo esto. ¿Cómo? Con la fe. Manteniendo esa fe que tuviste cuando estuviste en este proceso vocacional. Mantén esa fe firme, ¿sí? No la dejes por un lado, sigue manteniendo esta fe. Yo te veo, o sea, muy bien. Entonces, eso es lo que a mí también me motiva verte y el estar aquí en este podcast y decirte que le eches ganas. Eso también me motiva a mí para salir adelante con mil y un batallas que nosotros, tanto como yo u otras personas, tenemos en el día a día. Tú nos inspiras, o sea, nos inspiras a salir adelante. O sea, nuestros problemas son tan chiquitos así que los tuyos se hacen más grandes, ¿no? Pero esa es la motivación y la inspiración que nosotros tenemos. Sabemos que va a haber más gente que va a estar ahí escuchándote y que nos está mirando, que te van a escribir y te van a decir algunas cosas motivadoras. Entonces, pues ya por último, Lili, algún mensaje que les quieras dar a la gente, algo. Sé que vas a decir, ay, Lexus, ¿no? ¿Cómo es posible, no? Pero sí, una buena reflexión que has tenido en este proceso.
0: Pues, perdón, más que nada que se mantengan fuertes, que tengan mucha paciencia, que es muy necesaria y a veces sentimos que no podemos, pero la fuerza, la valentía, el valor que Dios nos da, la empatía con las demás personas, porque también eso es importante, no solamente como a mí me pasó y como a ti no te está pasando, tú no tienes derecho a opinar, pues no. Hay que ser empáticos siempre en nuestra vida, hay que tener mucha fortaleza, mucha esperanza, misericordia y sobre todo siempre acercarse a Dios y no alejarse de Él. Yo creo que ese es el principal motor.
1: Excelente. Pues señoras y señores, ¿qué creen? Este podcast ya tenemos que despedirnos. No sin antes agradecer a Lili.
0: Gracias.
1: A Lili, a su mamá, a su tía, a su papá, al hospital, que también nos dieron la oportunidad de venir hasta acá y que nos abrieron la puerta de este mismo hospital, ¿verdad? Agradecemos también a nuestro amigo Alfonso, el buen Poncho, que está ahí en las cámaras, ahí en los controles de que esto se haga realidad. Y pues nada, hacemos oración, Lili, para que sigas fortaleciendo tu fe y todo esto se sane. Y pues nada, señoras y señores, mi nombre es Lexus Dorado. Y les digo, síganos en las redes sociales, que es www.mariavisionradio, y en Facebook, TikTok, Instagram y YouTube, ¿sabes? Y pues sigan nuestro número telefónico aquí en WhatsApp, si quieren algún comentario o algo, estamos adelante. Y pues nada, muchísimas gracias y...
0: gracias.
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6: De la mano de Jesús y de María en la tormenta. Comenzamos con esta lectura de la carta a los Efesios, capítulo 4, desde el versículo 1. Yo, el prisionero de Cristo, les exhorto, pues, a que se muestren dignos de la vocación que han recibido. Sean humildes, amables, comprensivos y sopórtense unos a otros con amor. Mantengan entre ustedes lazos de paz y permanezcan unidos en el mismo espíritu. Un solo cuerpo y un mismo espíritu, pues ustedes han sido llamados a una misma vocación y una misma esperanza. Un solo Señor, una sola fe, un solo bautismo. Un solo Dios y Padre de todos, que está por encima de todos, que actúa por todos y está en todos. Cada uno de nosotros ha recibido su talento y Cristo es quien fijó la medida de sus dones para cada uno. Pues se dijo, subió a las alturas, llevó cautivos y dio sus dones a los hombres. Subió se refiere al que antes había bajado con los muertos al mundo inferior. El mismo que bajó subió después por encima de todos los cielos para llenarlo todo. ¿Y dónde están sus dones? Unos son apóstoles, otros profetas, otros evangelistas, otros pastores y maestros. Así prepara a los suyos para las obras del ministerio en vista de la construcción del cuerpo de Cristo, hasta que todos alcancemos la unidad en la fe y el conocimiento del Hijo de Dios y lleguemos a ser el hombre perfecto con esa madurez que no es menos que la plenitud de Cristo. Entonces, no seremos ya niños a los que mueve cualquier oleaje o viento de doctrina o cualquier invento de personas astutas, expertas en el arte de engañar. Estaremos en la verdad y el amor e iremos creciendo cada vez más para alcanzar aquel que es la cabeza, Cristo. Él hace que el cuerpo crezca con una red de articulaciones que le dan armonía y firmeza, tomando en cuenta y valorizando las capacidades de cada uno, y así el cuerpo se va construyendo en el amor. Les digo pues, y con insistencia les advierto en el Señor, que no imiten a los paganos que se mueven por cosas inútiles. Su inteligencia está en tinieblas. La ignorancia en que se quedan, así como su conciencia ciega, los mantiene muy lejos de la vida de Dios. Palabra de Dios. Y qué importante que es descubrir esto, porque vivimos en el mundo y mucha gente es del mundo y puede que esté muy cerca a nosotros, en nuestra propia familia a veces. En el entorno del trabajo, en el entorno de la vida social que vivimos día a día, mucha gente le pertenece al mundo, a este materialismo, a este consumismo, a todo este relativismo. Y viven así, creen así, piensan así, hablan así, sienten así y se enfocan así en todas las cosas que hacen y dicen. Por eso debemos tener tanto cuidado de no dejarnos contaminar y no dejarnos influenciar y no caer en el respeto humano, de aceptar las actitudes y conductas de la gente solo por no ofenderlos, por no perder su amistad, por quién sabe cuántas cosas equivocadas, porque el hecho de que yo no esté de acuerdo con una persona porque yo tengo los valores y principios de mi fe, no quiere decir que debo sacrificar todo eso que tengo simplemente para no perder la amistad con una persona que no cree en Dios y que no le obedece a Dios y que no tiene principios morales ni valores. Es muy peligroso caer en esa trampa porque a veces lo justificamos. Siendo católicos y practicantes de nuestra fe, podemos caer en errores graves de, por respeto humano, conceder a las personas cosas que no debemos, como por ejemplo aceptar su vida de pecado. No podemos hacer eso. Si una persona vive como tal vez algunos de nosotros vivimos, yo fui uno de ellos, vivir en pecado mortal, alejado de Dios, en desobediencia. Si una persona vive así, uno tiene que hacérselo saber con caridad y con amor, pero uno no puede quedarse callado y simplemente asociarse o participar en las cosas de esa persona sin hacerle saber que uno no está de acuerdo en su forma de vida, en su camino. Es una responsabilidad para nosotros.
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Toda oración puede rezarse deprisa, de tal suerte que aun cuando hayamos orado mucho, al final no habremos tenido un encuentro personal con Jesús y con María. Si oramos así, estaremos perdiendo el tiempo. Orar es como encontrarnos con un amigo. Si nunca tenemos tiempo para él, si el tiempo que le dedicamos es demasiado corto, si le hablamos de mal modo, habremos condenado a esta relación a morir. Es importante entonces dedicar tiempo suficiente y poner atención al rezo del rosario, porque Dios oye más la oración del corazón que la de los labios.

Hijitos míos, recen todos los días el Santo Rosario por la paz del mundo. Sigan rezando el Rosario todos los días y hagan penitencia por los pecadores. Muchas personas van al infierno porque no hay quien se sacrifique por ellas. Sigan rezando el Rosario todos los días. Queridos hijos, hoy los invito de manera particular a luchar contra Satanás por medio de la oración. Él desea actuar fuertemente ahora que sabe que puede lograrlo. Queridos hijos, revístanse de las armas contra él y derrótenlo con el Rosario en la mano.

0: Ven Espíritu Santo, quiero purificar mi alma para elevarla a Dios en el más sublime momento de oración. Concédenos la gracia de establecer un eterno diálogo con el Creador, viviendo en su constante compañía. Aparta de mi espíritu todo lo que contamine, alejándonos de las seducciones del mundo, para que nuestra palabra fluya desde lo más íntimo de nuestro ser, y para que nuestra existencia se desarrolle en un clima de profunda calma y reflexión. Espíritu Santo, enciende nuestro corazón en el santo amor a Dios.
1: Por la señal de la Santa Cruz, de nuestros enemigos, líbranos, Señor, Dios nuestro. En el nombre del Padre, y del Hijo, y del Espíritu Santo. Amén.
2: Señor mío Jesucristo, Dios y hombre verdadero, me pesa de todo corazón haber pecado, porque he merecido el infierno y perdido el paraíso, y sobre todo, porque te ofendí a ti, que eres bondad infinita, a quien amo sobre todas las cosas. Propongo firmemente con tu gracia enmendarme y evitar las ocasiones de pecar, confesarme y cumplir la penitencia. Confío en que me perdonarás por tu infinita misericordia. Amén.
3: Señor, abre mis labios.
0: Y mi boca proclamará tu alabanza.
3: Dios mío, ven en mi auxilio.
0: Señor, date prisa en socorrerme.
3: Gloria al Padre, gloria al Hijo y gloria al Espíritu Santo.
0: Como era en el principio, ahora y siempre, por los siglos de los siglos. Amén.
1: Misterios luminosos. 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

0: Te ofrecemos, Padre, este primer misterio en honor del bautismo de tu Santísimo Hijo, que se hizo pecado por nosotros. Y te pedimos, por este misterio y por intercesión de tu Santísima Hija, que aprendamos a seguir a Jesús, que es la luz del mundo, para llenarnos de luz y de vida. Amén. Un día fue bautizado también Jesús entre el pueblo que venía a recibir el bautismo. Y mientras estaba en oración, se abrieron los cielos. El Espíritu Santo bajó sobre él y se manifestó exteriormente en forma de paloma. Y del cielo vino una gran voz que decía: Tú eres mi Hijo, hoy te he dado la vida.
1: Padre nuestro que estás en el cielo, santificado sea tu nombre. Venga a nosotros tu reino. Hágase tu voluntad, así en la tierra como en el cielo.
2: Danos hoy nuestro pan de cada día, y perdona nuestras ofensas, como también nosotros perdonamos a los que nos ofenden. No nos dejes caer en la tentación, y líbranos del mal. Amén.
1: Dios te salve María, llena eres de gracia, el Señor es contigo. Bendita eres entre todas las mujeres, y bendito el fruto de tu vientre, Jesús.
2: Santa María, Madre de Dios, ruega por nosotros los pecadores, ahora y en la hora de nuestra muerte. Amén.
1: Dios te salve María, llena eres de gracia, el Señor es contigo. Bendita eres entre todas las mujeres, y bendito el fruto de tu vientre, Jesús.
2: Santa María, Madre de Dios, ruega por nosotros los pecadores, ahora y en la hora de nuestra muerte. Amén.
1: Dios te salve María, llena eres de gracia, el Señor es contigo. Bendita eres entre todas las mujeres, y bendito el fruto de tu vientre, Jesús.
2: Santa María, Madre de Dios, ruega por nosotros los pecadores, ahora y en la hora de nuestra muerte. Amén.
1: Dios te salve María, llena eres de gracia, el Señor es contigo. Bendita eres entre todas las mujeres, y bendito el fruto de tu vientre, Jesús.
2: Santa María, Madre de Dios, ruega por nosotros los pecadores, ahora y en la hora de nuestra muerte. Amén.
1: Dios te salve María, llena eres de gracia, el Señor es contigo. Bendita eres entre todas las mujeres, y bendito el fruto de tu vientre, Jesús.
2: Santa María, Madre de Dios, ruega por nosotros los pecadores, ahora y en la hora de nuestra muerte. Amén.
1: Dios te salve María, llena eres de gracia, el Señor es contigo. Bendita eres entre todas las mujeres, y bendito el fruto de tu vientre, Jesús.
2: Santa María, Madre de Dios, ruega por nosotros los pecadores, ahora y en la hora de nuestra muerte. Amén.
1: Dios te salve María, llena eres de gracia, el Señor es contigo. Bendita eres entre todas las mujeres, y bendito el fruto de tu vientre, Jesús.
2: Santa María, Madre de Dios, ruega por nosotros los pecadores, ahora y en la hora de nuestra muerte. Amén.
1: Dios te salve María, llena eres de gracia, el Señor es contigo. Bendita eres entre todas las mujeres, y bendito el fruto de tu vientre, Jesús.
2: Santa María, Madre de Dios, ruega por nosotros los pecadores, ahora y en la hora de nuestra muerte. Amén.
1: Dios te salve María, llena eres de gracia, el Señor es contigo. Bendita eres entre todas las mujeres, y bendito el fruto de tu vientre, Jesús.
2: Santa María, Madre de Dios, ruega por nosotros los pecadores, ahora y en la hora de nuestra muerte. Amén.
1: Dios te salve María, llena eres de gracia, el Señor es contigo. bendita eres entre todas las mujeres, y bendito el fruto de tu vientre, Jesús.
2: Santa María, Madre de Dios, ruega por nosotros los pecadores, ahora y en la hora de nuestra muerte. Amén.
0: Gloria al Padre, gloria al Hijo, y gloria al Espíritu Santo.
1: Como era en el principio, ahora y siempre, por los siglos de los siglos. Amén.
0: María, Madre de Gracia y Madre de Misericordia,
1: en la vida y en la muerte, ampáranos, Gran Señora.
2: Oh Jesús nuestro, perdona nuestros pecados, líbranos del fuego del infierno, lleva al cielo a todas las almas, especialmente a las más necesitadas de tu divina misericordia.
0: Sagrado Corazón de Jesús,
1: en vos confío.
0: Inmaculado Corazón de María,
1: sed la salvación de nuestras almas.
0: Bendito San José,
1: aumenta nuestra fe.
0: Segundo misterio: la autorrevelación de Jesús en las bodas de Caná.

0: Te ofrecemos, Padre, este segundo misterio, en honor de cuando Cristo, transformando el agua en vino, abre el corazón de los discípulos a la fe, gracias a la intervención de María, la primera creyente. Y te pedimos, por este misterio y por intercesión de tu Santísima Hija, que aprendamos a escuchar a Dios en nuestros corazones, para hacer siempre su voluntad. Hubo una boda en Caná de Galilea, a la cual asistió Jesús con sus discípulos. También asistió a la boda María, la madre de Jesús. El vino se acabó y los novios se vieron en aprietos. María le dijo a Jesús, «Ya no tienen vino». Jesús le contestó a María, «Mujer, ¿qué podemos hacer tú y yo? Todavía no llega mi hora». Pero María les dijo, «Hagan lo que Él les diga». Jesús ordenó que con agua llenaran unas tinajas y al final obtuvieron un vino de la mejor calidad. Esa fue la primera de las señales milagrosas de Jesús.
1: Padre nuestro que estás en el cielo, santificado sea tu nombre. Venga a nosotros tu reino. Hágase tu voluntad así en la tierra como en el cielo.
2: Danos hoy nuestro pan de cada día y perdona nuestras ofensas como también nosotros perdonamos a los que nos ofenden. No nos dejes caer en la tentación y líbranos del mal. Amén.
1: Dios te salve María, llena eres de gracia, el Señor es contigo. Bendita eres entre todas las mujeres y bendito el fruto de tu vientre, Jesús.
2: Santa María, Madre de Dios, ruega por nosotros los pecadores, ahora y en la hora de nuestra muerte. Amén.
1: Dios te salve María, llena eres de gracia, el Señor es contigo. Bendita eres entre todas las mujeres, y bendito el fruto de tu vientre, Jesús.
2: Santa María, Madre de Dios, ruega por nosotros los pecadores, ahora y en la hora de nuestra muerte. Amén.
1: Dios te salve María, llena eres de gracia, el Señor es contigo. Bendita eres entre todas las mujeres, y bendito el fruto de tu vientre, Jesús.
2: Santa María, Madre de Dios, ruega por nosotros los pecadores, ahora y en la hora de nuestra muerte. Amén.
1: Dios te salve María, llena eres de gracia, el Señor es contigo.

0: el Señor es contigo. Bendita eres entre todas las mujeres, y bendito el fruto de tu vientre, Jesús.
1: Santa María, Madre de Dios, ruega por nosotros los pecadores, ahora y en la hora de nuestra muerte. Amén.
0: Dios te salve María, llena eres de gracia, el Señor es contigo. Bendita eres entre todas las mujeres, y bendito el fruto de tu vientre, Jesús.
1: Santa María, Madre de Dios, ruega por nosotros los pecadores, ahora y en la hora de nuestra muerte. Amén.
0: Dios te salve María, llena eres de gracia, el Señor es contigo. Bendita eres entre todas las mujeres, y bendito el fruto de tu vientre, Jesús.
1: Santa María, Madre de Dios, ruega por nosotros los pecadores, ahora y en la hora de nuestra muerte. Amén.
0: Dios te salve María, llena eres de gracia, el Señor es contigo. Bendita eres entre todas las mujeres, y bendito el fruto de tu vientre, Jesús.
1: Santa María, Madre de Dios, ruega por nosotros los pecadores, ahora y en la hora de nuestra muerte. Amén.
0: Dios te salve María, llena eres de gracia, el Señor es contigo. Bendita eres entre todas las mujeres, y bendito el fruto de tu vientre, Jesús.
1: Santa María, Madre de Dios, ruega por nosotros los pecadores, ahora y en la hora de nuestra muerte. Amén.
0: Dios te salve María, llena eres de gracia, el Señor es contigo. Bendita eres entre todas las mujeres, y bendito el fruto de tu vientre, Jesús.
1: Santa María, Madre de Dios, ruega por nosotros los pecadores, ahora y en la hora de nuestra muerte. Amén.
2: Gloria al Padre, gloria al Hijo y gloria al Espíritu Santo.
0: Como era en el principio, ahora y siempre, por los siglos de los siglos. Amén.
2: María, Madre de Gracia y Madre de Misericordia,
0: en la vida y en la muerte, ampáranos, Gran Señora.
1: Oh Jesús nuestro, perdona nuestros pecados, líbranos del fuego del infierno, lleva al cielo a todas las almas, especialmente a las más necesitadas de tu divina misericordia.
2: Sagrado Corazón de Jesús,
0: en vos confío.
3: Inmaculado Corazón de María,
0: sed la salvación de nuestras almas.
2: Bendito San José,
0: aumenta nuestra fe.
4: Tercer misterio: el anuncio del reino de Dios y la invitación a la conversión.

Te ofrecemos, Padre, este tercer misterio, en honor de la predicación de tu Santísimo Hijo, con la cual anuncia la llegada de tu reino. Por este misterio y por intercesión de tu Santísima Hija, haz que sepamos que Dios nos perdona y perdona nuestros pecados si nos acercamos a Él con humildad y con fe en el sacramento de la confesión. Jesús marchó a Galilea y proclamaba la buena nueva de Dios. El tiempo se ha cumplido y el reino de Dios está cerca.

0: conviértanse y crean en el Evangelio.
1: Padre nuestro que estás en el cielo, santificado sea tu nombre. Venga a nosotros tu reino. Hágase tu voluntad, así en la tierra como en el cielo.
2: Danos hoy nuestro pan de cada día y perdona nuestras ofensas, como también nosotros perdonamos a los que nos ofenden. No nos dejes caer en la tentación y líbranos del mal. Amén.
1: Dios te salve María, llena eres de gracia. El Señor es contigo. Bendita eres entre todas las mujeres y bendito es el fruto de tu vientre, Jesús.
2: Santa María, Madre de Dios, ruega por nosotros los pecadores, ahora y en la hora de nuestra muerte. Amén.
1: Dios te salve María, llena eres de gracia. El Señor es contigo. Bendita eres entre todas las mujeres y bendito es el fruto de tu vientre, Jesús.
2: Santa María, Madre de Dios, ruega por nosotros los pecadores, ahora y en la hora de nuestra muerte. Amén.
1: Dios te salve María, llena eres de gracia. El Señor es contigo. Bendita eres entre todas las mujeres y bendito es el fruto de tu vientre, Jesús.
2: Santa María, Madre de Dios, ruega por nosotros los pecadores, ahora y en la hora de nuestra muerte. Amén.
1: Dios te salve María, llena eres de gracia. El Señor es contigo. Bendita eres entre todas las mujeres y bendito es el fruto de tu vientre, Jesús.
2: Santa María, Madre de Dios, ruega por nosotros los pecadores, ahora y en la hora de nuestra muerte. Amén.
1: Dios te salve María, llena eres de gracia. El Señor es contigo. Bendita eres entre todas las mujeres y bendito es el fruto de tu vientre, Jesús.
2: Santa María, Madre de Dios, ruega por nosotros los pecadores, ahora y en la hora de nuestra muerte. Amén.
1: Dios te salve María, llena eres de gracia. El Señor es contigo. Bendita eres entre todas las mujeres y bendito es el fruto de tu vientre, Jesús.
2: Santa María, Madre de Dios, ruega por nosotros los pecadores, ahora y en la hora de nuestra muerte. Amén.
1: Dios te salve María, llena eres de gracia. El Señor es contigo. Bendita eres entre todas las mujeres y bendito es el fruto de tu vientre, Jesús.
2: Santa María, Madre de Dios, ruega por nosotros los pecadores, ahora y en la hora de nuestra muerte. Amén.
1: Dios te salve María, llena eres de gracia. El Señor es contigo. Bendita eres entre todas las mujeres y bendito es el fruto de tu vientre, Jesús.
2: Santa María, Madre de Dios, ruega por nosotros los pecadores, ahora y en la hora de nuestra muerte. Amén.
1: Dios te salve María, llena eres de gracia. El Señor es contigo. Bendita eres entre todas las mujeres y bendito es el fruto de tu vientre, Jesús.
2: Santa María, Madre de Dios, ruega por nosotros los pecadores, ahora y en la hora de nuestra muerte. Amén.
1: Dios te salve María, llena eres de gracia. El Señor es contigo. Bendita eres entre todas las mujeres y bendito es el fruto de tu vientre, Jesús.
2: Santa María, Madre de Dios, ruega por nosotros los pecadores, ahora y en la hora de nuestra muerte. Amén.
0: Gloria al Padre, gloria al Hijo y gloria al Espíritu Santo.
3: Como era en el principio, ahora y siempre,
1: por los siglos de los siglos.

0: Amén.
1: María, Madre de Gracia y Madre de Misericordia,
0: en la vida y en la muerte, ampáranos, Gran Señora.
2: Oh Jesús nuestro, perdona nuestros pecados. Líbranos del fuego del infierno. Lleva al cielo a todas las almas, especialmente a las más necesitadas de tu divina misericordia.
1: Sagrado Corazón de Jesús,
0: en vos confío.
1: Inmaculado Corazón de María,
0: sed la salvación de nuestras almas.
1: Bendito San José,
0: aumenta nuestra fe.
1: Cuarto misterio: la transfiguración del Señor.

0: te ofrecemos, Padre, este cuarto misterio, en honor de la transfiguración, en donde tú acreditas a tu Santísimo Hijo Jesús delante de los apóstoles, que quedan extasiados por la gloria de tu divinidad que resplandece en su rostro. Por este misterio y por la intercesión de tu Santísima Hija, haz que nos dispongamos a vivir con Jesús los momentos dolorosos, a fin de llegar con Él a la alegría de la resurrección y a una vida transfigurada por el Espíritu Santo. Amén. Un día tomó Jesús consigo a Pedro, a Santiago y a su hermano Juan, y los llevó aparte a un monte alto, y se transfiguró delante de ellos. Su rostro se puso brillante como el sol, y sus vestidos se volvieron blancos como la luz. En esto se aparecieron Moisés y Elías, conversando con él.
1: Padre nuestro que estás en el cielo, santificado sea tu nombre. Venga a nosotros tu reino. Hágase tu voluntad, así en la tierra como en el cielo.
2: Danos hoy nuestro pan de cada día, y perdona nuestras ofensas, como también nosotros perdonamos a los que nos ofenden. No nos dejes caer en la tentación, y líbranos del mal. Amén.
1: Dios te salve María, llena eres de gracia, el Señor es contigo. Bendita eres entre todas las mujeres, y bendito es el fruto de tu vientre, Jesús.
2: Santa María, Madre de Dios, ruega por nosotros los pecadores, ahora y en la hora de nuestra muerte. Amén.
1: Dios te salve María, llena eres de gracia, el Señor es contigo. Bendita eres entre todas las mujeres, y bendito es el fruto de tu vientre, Jesús.
2: Santa María, Madre de Dios, ruega por nosotros los pecadores, ahora y en la hora de nuestra muerte. Amén.
1: Dios te salve María, llena eres de gracia, el Señor es contigo. Bendita eres entre todas las mujeres, y bendito es el fruto de tu vientre, Jesús.
2: Santa María, Madre de Dios, ruega por nosotros los pecadores, ahora y en la hora de nuestra muerte. Amén.
1: Dios te salve María, llena eres de gracia, el Señor es contigo. Bendita eres entre todas las mujeres, y bendito es el fruto de tu vientre, Jesús.

0: Jesús.
1: Santa María, Madre de Dios, ruega por nosotros los pecadores, ahora y en la hora de nuestra muerte. Amén.
0: Dios te salve María, llena eres de gracia, el Señor es contigo. Bendita eres entre todas las mujeres, y bendito es el fruto de tu vientre, Jesús.
1: Santa María, Madre de Dios, ruega por nosotros los pecadores, ahora y en la hora de nuestra muerte. Amén.
0: Dios te salve María, llena eres de gracia, el Señor es contigo. Bendita eres entre todas las mujeres, y bendito es el fruto de tu vientre, Jesús.
1: Santa María, Madre de Dios, ruega por nosotros los pecadores, ahora y en la hora de nuestra muerte. Amén.
0: Dios te salve María, llena eres de gracia, el Señor es contigo. Bendita eres entre todas las mujeres, y bendito es el fruto de tu vientre, Jesús.
1: Santa María, Madre de Dios, ruega por nosotros los pecadores, ahora y en la hora de nuestra muerte. Amén.
0: Dios te salve María, llena eres de gracia, el Señor es contigo. Bendita eres entre todas las mujeres, y bendito es el fruto de tu vientre, Jesús.
1: Santa María, Madre de Dios, ruega por nosotros los pecadores, ahora y en la hora de nuestra muerte. Amén.
0: Dios te salve María, llena eres de gracia, el Señor es contigo. Bendita eres entre todas las mujeres, y bendito es el fruto de tu vientre, Jesús.
1: Santa María, Madre de Dios, ruega por nosotros los pecadores, ahora y en la hora de nuestra muerte. Amén.
0: Dios te salve María, llena eres de gracia, el Señor es contigo. Bendita eres entre todas las mujeres, y bendito es el fruto de tu vientre, Jesús.
1: Santa María, Madre de Dios, ruega por nosotros los pecadores, ahora y en la hora de nuestra muerte. Amén.
2: Gloria al Padre, gloria al Hijo y gloria al Espíritu Santo.
3: Como era en el principio, ahora y siempre, por los siglos de los siglos. Amén.
2: María, Madre de Gracia y Madre de Misericordia,
3: en la vida y en la muerte, ampáranos, Gran Señora.
0: Oh Jesús nuestro, perdona nuestros pecados. Líbranos del fuego del infierno. Lleva al cielo a todas las almas, especialmente a las más necesitadas de tu divina misericordia.
2: Sagrado Corazón de Jesús,
3: en vos confío.
2: Inmaculado Corazón de María,
3: sed la salvación de nuestras almas.
2: Bendito San José,
3: aumenta nuestra fe.
4: Quinto misterio. Jesús instituye la Eucaristía.

0: Te ofrecemos, Padre, este quinto misterio, en honor de la institución de la Eucaristía, en la cual Cristo se hace alimento con su cuerpo y con su sangre bajo las especies del pan y del vino. Por este misterio y por la intercesión de tu Santísima Hija, haz que amemos a los demás como Cristo nos ha amado. Amén. Mientras estaban comiendo, Jesús tomó pan y lo bendijo. Lo partió y dándoselo a sus discípulos les dijo: «Tomen y coman, este es mi cuerpo». Tomó luego una copa y dando las gracias, se las dio diciendo: «Beban de ella, porque esta es mi sangre, sangre de la alianza derramada por muchos para el perdón de los pecados».
1: Padre nuestro, que estás en el cielo, santificado sea tu nombre. Venga a nosotros tu reino. Hágase tu voluntad, así en la tierra como en el cielo.
2: Danos hoy nuestro pan de cada día. Y perdona nuestras ofensas, como también nosotros perdonamos a los que nos ofenden. No nos dejes caer en la tentación, y líbranos del mal. Amén.
1: Dios te salve María, llena eres de gracia, el Señor es contigo. Bendita eres entre todas las mujeres, y bendito es el fruto de tu vientre Jesús.
2: Santa María, Madre de Dios, ruega por nosotros los pecadores, ahora y en la hora de nuestra muerte. Amén.
1: Dios te salve María, llena eres de gracia, el Señor es contigo. Bendita eres entre todas las mujeres, y bendito es el fruto de tu vientre Jesús.
2: Santa María, Madre de Dios, ruega por nosotros los pecadores, ahora y en la hora de nuestra muerte. Amén.
1: Dios te salve María, llena eres de gracia, el Señor es contigo. Bendita eres entre todas las mujeres, y bendito es el fruto de tu vientre Jesús.
2: Santa María, Madre de Dios, ruega por nosotros los pecadores, ahora y en la hora de nuestra muerte. Amén.
1: Dios te salve María, llena eres de gracia, el Señor es contigo. Bendita eres entre todas las mujeres, y bendito es el fruto de tu vientre Jesús.
2: Santa María, Madre de Dios, ruega por nosotros los pecadores, ahora y en la hora de nuestra muerte. Amén.
1: Dios te salve María, llena eres de gracia, el Señor es contigo. Bendita eres entre todas las mujeres, y bendito es el fruto de tu vientre Jesús.
2: Santa María, Madre de Dios, ruega por nosotros los pecadores, ahora y en la hora de nuestra muerte. Amén.
1: Dios te salve María, llena eres de gracia, el Señor es contigo. Bendita eres entre todas las mujeres, y bendito es el fruto de tu vientre Jesús.
2: Santa María, Madre de Dios, ruega por nosotros los pecadores, ahora y en la hora de nuestra muerte. Amén.
1: Dios te salve María, llena eres de gracia, el Señor es contigo. Bendita eres entre todas las mujeres, y bendito es el fruto de tu vientre Jesús.
2: Santa María, Madre de Dios, ruega por nosotros los pecadores, ahora y en la hora de nuestra muerte. Amén.
1: Dios te salve María, llena eres de gracia, el Señor es contigo. Bendita eres entre todas las mujeres, y bendito es el fruto de tu vientre Jesús.
2: Santa María, Madre de Dios, ruega por nosotros los pecadores, ahora y en la hora de nuestra muerte. Amén.
1: Dios te salve María, llena eres de gracia, el Señor es contigo. Bendita eres entre todas las mujeres, y bendito es el fruto de tu vientre, Jesús.
2: Santa María, Madre de Dios, ruega por nosotros los pecadores, ahora y en la hora de nuestra muerte. Amén.
1: Dios te salve, María, llena eres de gracia, el Señor es

0: es contigo. Bendita eres entre todas las mujeres, y bendito es el fruto de tu vientre, Jesús.
1: Santa María, Madre de Dios, ruega por nosotros los pecadores, ahora y en la hora de nuestra muerte. Amén.
2: Gloria al Padre, gloria al Hijo y gloria al Espíritu Santo.
0: Como era en el principio, ahora y siempre, por los siglos de los siglos. Amén.
2: María, Madre de Gracia y Madre de Misericordia.
0: En la vida y en la muerte, ampáranos, Gran Señora.
1: Oh Jesús nuestro, perdona nuestros pecados, líbranos del fuego del infierno. Lleva al cielo a todas las almas, especialmente a las más necesitadas de tu divina misericordia.
2: Sagrado Corazón de Jesús,
0: en vos confío.
2: Inmaculado Corazón de María,
0: sed la salvación de nuestras almas.
2: Bendito San José,
0: aumenta nuestra fe.
3: Dios te salve, María Santísima, Hija de Dios Padre, Virgen Purísima antes del parto. En tus manos encomendamos nuestra fe para que la ilumines. Llena eres de gracia, el Señor es contigo. Bendita eres entre las mujeres, y bendito es el fruto de tu vientre, Jesús.
4: Santa María, Madre de Dios, ruega por nosotros los pecadores, ahora y en la hora de nuestra muerte. Amén.
3: Dios te salve, María Santísima, Madre de Dios Hijo, Virgen Purísima en el parto. En tus manos encomendamos nuestra esperanza para que la alientes. Llena eres de gracia, el Señor es contigo. Bendita eres entre todas las mujeres, y bendito es el fruto de tu vientre, Jesús.
4: Santa María, Madre de Dios, ruega por nosotros los pecadores, ahora y en la hora de nuestra muerte. Amén.
3: Dios te salve, María Santísima, Esposa de Dios, Espíritu Santo, Virgen Purísima después del parto. En tus manos encomendamos nuestra caridad para que la inflames. Llena eres de gracia, el Señor es contigo. Bendita tú eres entre todas las mujeres, y bendito el fruto de tu vientre, Jesús.
4: Santa María, Madre de Dios, ruega por nosotros los pecadores, ahora y en la hora de nuestra muerte. Amén.
3: Dios te salve, María Santísima, templo y sagrario de la Santísima Trinidad, Virgen concebida sin mancha del pecado original. Dios te salve, Reina y Madre de Misericordia, vida, dulzura y esperanza nuestra. Dios te salve, a ti llamamos los desterrados hijos de Eva, a ti suspiramos gimiendo y llorando en este valle de lágrimas. Ea pues, Señora abogada nuestra, vuelve a nosotros esos tus ojos misericordiosos, y después de este destierro, muéstranos a Jesús, fruto bendito de tu vientre. Oh clemente, oh piadosa, oh dulce Virgen María,
2: ruega por nosotros, Santa Madre de Dios,
3: para que seamos dignos de alcanzar las promesas de nuestro Señor Jesucristo. Amén.
5: De tus purísimos ojos dependen nuestras felicidades. Míranos, Señora, y no nos desampares. Señor, ten piedad.
3: Señor, ten piedad de nosotros.
5: Cristo, ten piedad.
3: Cristo, ten piedad de nosotros.
5: Señor, ten piedad.
3: Señor, ten piedad.
5: Cristo, óyenos.
3: Cristo, óyenos.
5: Cristo, escúchanos.
3: Cristo, escúchanos.
5: Dios Padre Celestial,
3: ten piedad de nosotros.
5: Dios Hijo Redentor del mundo,
3: ten piedad de nosotros.
5: Dios Espíritu Santo,
3: ten piedad de nosotros.
5: Santísima Trinidad, que eres un solo Dios,
3: ten piedad de nosotros.
2: Santa María,
3: ruega por nosotros.
2: Santa Madre de Dios,
3: ruega por nosotros.
2: Santa Virgen de las Vírgenes,
3: ruega por nosotros.
5: Madre de Cristo,
3: ruega por nosotros.

0: Madre de la Iglesia,
1: ruega por nosotros.
0: Madre de la Divina Gracia,
1: ruega por nosotros.
0: Madre Purísima,
1: ruega por nosotros.
0: Madre Castísima,
1: ruega por nosotros.
0: Madre Siempre Virgen,
1: ruega por nosotros.
0: Madre Inmaculada,
1: ruega por nosotros.
0: Madre Amable,
1: ruega por nosotros.
0: Madre Admirable,
1: ruega por nosotros.
0: Madre del Buen Consejo,
1: ruega por nosotros.
0: Madre del Creador,
1: ruega por nosotros.
0: Madre del Salvador,
1: ruega por nosotros.
0: Madre de Misericordia,
1: ruega por nosotros.
0: Virgen Prudentísima,
1: ruega por nosotros.
0: Virgen Digna de Veneración,
1: ruega por nosotros.
0: Virgen Digna de Alabanza,
1: ruega por nosotros.
0: Virgen Poderosa,
1: ruega por nosotros.
0: Virgen Clemente,
1: ruega por nosotros.
0: Virgen Fiel,
1: ruega por nosotros.
0: Espejo de Justicia,
1: ruega por nosotros.
0: Trono de la Sabiduría,
1: ruega por nosotros.
0: Causa de nuestra alegría,
1: ruega por nosotros.
0: Vaso Espiritual,
1: ruega por nosotros.
0: Vaso Digno de Honor,
1: ruega por nosotros.
0: Vaso de Insigne Devoción,
1: ruega por nosotros.
0: Rosa Mística,
1: ruega por nosotros.
0: Torre de David,
1: ruega por nosotros.
0: Torre de Marfil,
1: ruega por nosotros.
0: Casa de Oro,
1: ruega por nosotros.
0: Arca de la Alianza,
1: ruega por nosotros.
0: Puerta del Cielo,
1: ruega por nosotros.
0: Estrella de la Mañana,
1: ruega por nosotros.
0: Salud de los Enfermos,
1: ruega por nosotros.
0: Refugio de los Pecadores,
1: ruega por nosotros.
0: Consuelo de los Afligidos,
1: ruega por nosotros.
0: Auxilio de los Cristianos,
1: ruega por nosotros.
0: Reina de los Ángeles,
1: ruega por nosotros.
0: Reina de los Patriarcas,
1: ruega por nosotros.
0: Reina de los Profetas,
1: ruega por nosotros.
0: Reina de los Apóstoles,
1: ruega por nosotros.
0: Reina de los Mártires,
1: ruega por nosotros.
0: Reina de los Confesores,
1: ruega por nosotros.
0: Reina de las Vírgenes,
1: ruega por nosotros.
0: Reina de todos los Santos,
1: ruega por nosotros.
0: Reina concebida sin pecado original,
1: ruega por nosotros.
0: Reina llevada al cielo,
1: ruega por nosotros.
0: Reina del Santísimo Rosario,
1: ruega por nosotros.
0: Reina de la Familia,
1: ruega por nosotros.
0: Reina de la Paz,
1: ruega por nosotros.
0: Cordero de Dios, que quitas el pecado del mundo,
1: perdónanos, Señor.
0: Cordero de Dios, que quitas el pecado del mundo,
1: escúchanos, Señor.
0: Cordero de Dios, que quitas el pecado del mundo,
1: ten misericordia de nosotros.
0: Ruega por nosotros, Santa Madre de Dios,
1: para que seamos dignos de las promesas de Cristo.
2: Oremos. Te rogamos nos concedas, Señor, Dios nuestro, gozar de continua salud de alma y cuerpo, y por la gloriosa intercesión de la bienaventurada siempre Virgen María, que nos veamos libres de las tristezas de la vida presente y disfrutar de las alegrías eternas. Por Jesucristo nuestro Señor. Amén. Hagamos una oración por todas las intenciones de su Santidad el Papa. Que el Señor le conserve la vida, que lo haga feliz en la tierra y que lo libre de todos sus enemigos. Amén.

0: Dios te salve María, llena eres de gracia, el Señor es contigo. Bendita eres entre todas las mujeres, y bendito el fruto de tu vientre, Jesús.
1: Santa María, Madre de Dios, ruega por nosotros los pecadores, ahora y en la hora de nuestra muerte. Amén.
2: Gloria al Padre, gloria al Hijo, y gloria al Espíritu Santo.
0: Como era en el principio, ahora y siempre, por los siglos de los siglos. Amén.

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Con el rezo del rosario, las almas sedientas se sacian. Los que están atados ven sus lazos deshechos. Los que lloran hallan alegría. Los que son tentados hallan tranquilidad. Los pobres son socorridos. Los religiosos son reformados.

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estamos ante ti, Señor Jesús, reunidos en tu nombre. Tú que eres nuestro verdadero consejero, ven a nosotros, apóyanos, entra en nuestros corazones. Enséñanos el camino, muéstranos cómo alcanzar la meta. Impide que perdamos el rumbo como personas débiles y pecadoras. No permitas que la ignorancia nos lleve por falsos caminos. Concédenos el don del discernimiento para que no dejemos que nuestras acciones se guíen por perjuicios y falsas consideraciones. Condúcenos a la unidad en ti para que no nos desviemos del camino de la verdad y la justicia, sino que en nuestro peregrinaje terrenal nos esforcemos por alcanzar la vida eterna. Esto te lo pedimos a ti, que obras en todo tiempo y lugar, en comunión con el Padre y el Espíritu Santo, por los siglos de los siglos. Amén. Acto de fe. Creo, Jesús mío, que eres el Hijo de Dios vivo, que has venido a salvarnos. Creo que estás presente en el augusto sacramento del altar. Creo que estás, por mi amor, en el sagrario noche y día. Creo que has de permanecer con nosotros hasta que se acabe el mundo. Creo que bendices a los que te visitan y que atiendes los ruegos de tus adoradores. Creo que eres el viático de los moribundos que te aman para llevarlos al cielo. Creo en ti y creo por los que no creen.

Espero en ti, Jesús mío, porque eres mi Dios y me has creado para el cielo. Espero en ti porque eres mi Padre. Todo lo he recibido de tu bondad. Solo lo malo es mío. Espero en ti porque eres mi Redentor. Espero en ti porque eres mi hermano y me has comunicado tu filiación divina. Espero en ti porque eres mi abogado que me defiendes ante el Padre. Espero en ti porque eres mi intercesor constante en la Eucaristía. Espero en ti porque has conquistado el cielo con tu pasión y muerte. Espero en ti porque reparas mis deudas. Espero en ti porque eres el verdadero tesoro de las almas. Espero en ti porque eres tan bueno que me mandas que confíe en ti bajo pena de condenación eterna. Espero en ti porque siempre me atiendes y me consuelas y nunca has defraudado mi esperanza.

Te amo, Jesús mío, y te amo con todas mis fuerzas y como a nadie, porque tú me has amado infinitamente, porque tú me has amado desde la eternidad, porque tú has muerto para salvarme, porque tú no has podido amar más sino hasta el extremo, porque tú me has hecho participante de tu divinidad y quieres que lo sea de tu gloria, porque tú te entregas del todo a mí en la comunión, porque tú me das en manjar tu cuerpo y en bebida tu sangre, porque tú estás siempre por mi amor en la Santa Eucaristía, porque tú me recibes siempre en audiencia sin hacerme esperar, porque tú eres mi mayor amigo, porque tú me llenas de tus dones, porque tú me tratas siempre muy bien a pesar de mis pecados e ingratitudes, porque tú

0: Amado Señor Jesús, tú compartiste nuestra vida humana, alegrías y penas, y sin acusarnos por amor, cargaste con la responsabilidad de nuestras culpas para redimirnos. Señor, ayúdanos a seguir tu ejemplo desde nuestra situación de pecadores redimidos. Hoy ante ti, amado Padre, nos sentimos sinceramente responsables de un mundo al que le pertenecemos, que estamos contribuyendo a forjar y con el que estamos comprometidos especialmente por tu amor. Avergonzados de nuestras obras, fruto del olvido o rechazo, te pedimos perdón y pedimos tu ayuda. Amado Jesús, hoy clamamos a ti por la paz de todo el mundo, por la paz de nuestra mente, de nuestros corazones, que sea desbordada en las familias, en las escuelas, en cada espacio de las comunidades, Señor. Hoy estamos aquí, arrodillados ante ti, para pedirte por la paz de todo el mundo. Pero también, Señor, te pedimos tu ayuda y tu perdón por los sacrilegios, robos y blasfemias contra la Sagrada Eucaristía. Perdón, Señor, perdón. Por los tantos lugares del mundo donde los sacerdotes y fieles no pueden celebrar libremente la Santa Misa o se ven obligados a hacerlo en secreto por persecución, perdón, perdón, Señor. Por las faltas de respeto e impiedad en las iglesias y ante el sagrario,
1: perdón, Señor.
0: Por la dejadez y abandono al dejar de asistir a la Santa Misa Dominical.
1: Perdón, Señor.
0: Por la omisión en tantos bautizados al rechazar la confesión y comunión por Pascua.
1: Perdón, Señor.
0: Por las faltas de inconsistencia en familiares de personas moribundos al dejar que fallezcan sin la asistencia de los Sagrados Sacramentos.
1: Perdón, Señor.
0: Por la despreocupación respecto de la primera y frecuente comunión de nuestros niños.
1: Perdón, Señor.
0: Por las comuniones tibias y frías.
1: Perdón, Señor.
0: Por las comuniones sacrílegas.
1: Perdón, Señor.
0: Por los sacerdotes que celebran la Santa Misa en condiciones personales inadecuadas o por enseñar una vida litúrgica y eucarística contraria a la que manda la Iglesia,
1: perdón, Señor.
0: Por la conciliación de la misa y la recepción de la Sagrada Comunión con vidas incoherentes y

vacías de fervor. Perdón, Señor, perdón. Por la persecución sistémica, violenta o solapada de los sacerdotes, fieles y personas cristianas que confiesan su fe en Cristo. Perdón, Señor, perdón. Amadísimo Señor Jesucristo, que has querido permanecer en el sacramento hasta la consumación de los siglos, para dar a tu Padre una gloria infinita y a nosotros el aliento de la inmortalidad, que te has expuesto a todos los ultrajes de los impíos antes de abandonar a tu iglesia. Concédenos, por favor, la gracia de llorar con verdadero dolor los ultrajes y descuidos que cometen los hombres contra el mayor de los sacramentos. Danos celo eficaz para reparar los oprobios que has sufrido en este misterio inefable. Tú, Señor, que vives y reinas con Dios Padre en la unión del Espíritu Santo por los siglos de los siglos. Amén.

solito rei solis de San Juan Pablo II. La Iglesia sabe bien que ninguna realización temporal se identifica con el reino de Dios, pero que todas ellas no hacen más que reflejar y, en cierto modo, anticipar la gloria de ese reino que esperamos al final de la historia, cuando el Señor vuelva. Pero la espera no podrá ser nunca una excusa para desentenderse de los hombres en su situación personal concreta y en su vida social, nacional e internacional. En la medida que ésta, sobre todo ahora, condiciona aquella, aunque imperfecto y provisional, nada de lo que se puede y debe de realizar mediante el esfuerzo solidario de todos y la gracia divina en un momento dado de la historia, para hacer más humana la vida de los hombres

habrá perdido, Señor, ni habrá sido en vano. Esto enseña el Concilio Vaticano.

eterna y la libertad. En una palabra, todos los frutos excelentes de la naturaleza y de nuestro esfuerzo. Después de habernos propagado por la tierra en el Espíritu del Señor y de acuerdo con su mandato, volvemos a encontrarnos limpios de toda mancha, iluminados, transfigurados, cuando Cristo entregue al Padre el reino eterno y universal. Reino que está misteriosamente presente en nuestra tierra. El reino de Dios se hace pues presente ahora, sobre todo en la celebración del sacramento de la Eucaristía, que es el sacrificio del Señor. En esta celebración, los frutos de la tierra y del trabajo humano, el pan y el vino, son transformados de manera misteriosa, aunque real y sustancialmente, por obra del Espíritu Santo y las palabras del ministro, en el cuerpo y sangre del Señor Jesucristo, Hijo de Dios e Hijo de María, por el cual el reino del Padre se ha hecho presente en medio de nosotros. Los bienes de este mundo y la obra de nuestras manos, el pan y el vino, sirven para la venida del reino definitivo, ya que el Señor, mediante su Espíritu, los asume en sí mismo para ofrecerle al Padre y ofrecernos a nosotros con Él la renovación de su único sacrificio, que anticipa el reino de Dios y anuncia su venida final. Así el Señor, mediante la Eucaristía, el sacramento y sacrificio, nos une consigo y nos une entre nosotros con un vínculo más perfecto que toda unión natural. Y unidos, nos envía al mundo eterno para dar testimonio con la fe y con las obras del amor de Dios, preparando su venida al reino y anticipándolo en las sombras del tiempo presente. Quienes participamos en la Eucaristía estamos llamados a descubrir, mediante este sacramento, el sentimiento profundo de nuestra acción en el mundo en favor del desarrollo y de la paz, y así recibir de Él las energías para empeñarnos en ello cada vez más generosamente. A ejemplo de Cristo, que en este sacramento de la vida por sus amigos, como la de Cristo, y en cuanto unida a ella, nuestra entrega personal no será

inútil, sino ciertamente fecunda. Señor, tú nos das todo. Rey de reyes, Señor de señores.

0: Madre Santísima,
1: esta noche también queremos hacerte una oración. Queremos, de la forma más humilde, pedirte que nos prestes, Madre, tus ojos para con ellos mirar, porque si por ellos miro, nunca, Madre mía, nunca volveré a pecar. Préstame, Madre, tus labios para con ellos rezar, porque si con ellos rezo, Jesús, tu Hijo, me podrá escuchar. Préstame, Madre, tu lengua para poder comulgar, pues es tu lengua llena de amor y de santidad. Préstame, Madre, tus brazos, esos brazos que cargaron a tu Hijo Jesús, para poder trabajar y así rendirán nuestro trabajo una y mil veces más. Préstame, Madre, tu manto para cubrir mi maldad, pues cubierta con tu manto al cielo he de llegar. Préstame, mamita, a tu Hijo para poderlo yo amar. Si tú me das a Jesús, a tu tesoro Jesús, ¿qué más puedo yo desear? Y esa será mi dicha por toda la eternidad. Mi Santísima Señora, Madre de Dios, llena de gracia, tú eres la gloria de nuestra naturaleza, el canal de todos los bienes, la reina de todas las cosas después de la Trinidad, la mediadora del mundo después del mediador. Tú, Madre Santísima, eres el puente misterioso que une la tierra con el cielo, la llave que nos abre las puertas del paraíso, nuestra abogada, nuestra mediadora. Mira mi fe, Madre buena. Mira mis piadosos anhelos y acuérdate de tu misericordia y de tu poder. Madre de aquel que es el único misericordioso y bueno, acoge mi alma.

en mi misericordia y por tu mediación, hazla digna de estar un día a la diestra de tu único Hijo. Oh Virgen de Inmaculada, Madre del verdadero Dios y Madre de la Iglesia, tú, que desde este lugar manifiestas tu clemencia y tu compasión a todos los que solicitan tu amparo, escucha la oración que con filial confianza te dirigimos y preséntasela a tu Hijo Jesús, único Redentor nuestro. Madre de misericordia, Maestra del sacrificio escondido y silencioso, a ti que sales al encuentro de nosotros, los pecadores, te consagramos también nuestra vida, nuestros trabajos, nuestras alegrías, nuestras enfermedades y nuestros dolores. Da la paz, la justicia, la prosperidad a nuestros pueblos que necesitan tanto de ti, que estamos en búsqueda de paz, ya que todo lo que tenemos y somos lo ponemos bajo tu cuidado, Señora y Madre nuestra. Queremos ser totalmente tuyos, Madre mía, y recorrer contigo el camino de una plena fidelidad a Jesucristo, a su Iglesia. No nos sueltes de tu mano, Madre Santísima Amorosa.

Señor Jesús, el día de hoy estamos aquí postrados a tus pies. Te agradecemos por todos los dones y bendiciones que nos has brindado por tu infinito amor y misericordia. Gracias, Señor, por el don de nuestra vida, por el don de la familia, por nuestros trabajos, por todo aquello que está a nuestro alrededor y que el día de hoy venimos a poner en tus manos. Con toda humildad, Señor, estamos aquí porque sabemos que sin ti nada somos. Sabemos que sin ti nada podemos hacer. El día de hoy, Señor, traemos nuestros sueños, nuestros anhelos, nuestras alegrías, nuestros logros, te los venimos a ofrecer. Pero también, Señor, tú que conoces nuestro corazón, no podemos negar que junto a todo esto también traemos tristezas, también traemos dolor, sufrimientos, penas. También el día de hoy venimos a ponerlas en tus manos. Señor Jesús, te pedimos por nuestras familias. Te pedimos que tú, Rey de la Paz, reines en cada una de ellas. Reina en nuestro corazón, reina en nuestra patria, reina en nuestra iglesia. Que por intercesión de tu Madre Santísima, la Virgen María y Madre Nuestra, podamos alcanzar esa verdadera paz que solo tú nos puedes ofrecer. Tú sabes nuestras necesidades, Señor. Tú sabes qué traemos el día de hoy en nuestro corazón, en esta noche.

sabes en qué pensamos, sabes qué es lo que hicimos y sabes, Señor, qué es lo que haremos. Todo ello venimos a ofrecértelo en esta noche de adoración ante ti. Tú que conoces el fondo de nuestro corazón, únicamente, Señor, nos atrevemos a pedirte perdón y a encomendarnos a tu misericordia, a encomendar precisamente nuestro presente a tu amor y nuestro futuro a tu providencia. Que tú seas, Señor, el director de nuestra vida. Que tú seas, Señor, quien guíe nuestros pasos. Que tú seas, Señor, quien dirija nuestra vida, para que podamos contigo y de la mano de la Virgen María, guiados por el Espíritu Santo, poder llegar hacia la casa del Padre. En esta noche, Señor, queremos poner en tus manos también a nuestra sociedad mexicana. Queremos pedirte, Señor, que tú purifiques nuestro corazón de todo error, de toda maldad, de todo pecado, que juntos como sociedad podamos caminar guiados por tu Espíritu, que podamos ser ese reflejo del amor y la misericordia que tú tienes para con nosotros. Jesús, nuestro amigo, que podamos caminar de tu mano, que podamos avanzar hacia un mundo mejor. Que con tu ayuda, con tu amor, tu misericordia, siempre podamos caminar trabajando por una sociedad mejor, trabajando por un país lleno de libertad, pero la verdadera libertad que tú nos prometes, esa libertad que nos lleva a la paz que tú has venido a promulgar. Esa paz, Señor Jesús, que es duradera, esa paz que no termina, esa paz que solo tú puedes darnos.

0: Dios es padre de todas las personas y quiere que todos se congreguen en una sola familia, libre de toda división y tensión. Confiando en su providencia, ponemos nuestra oración por nuestra patria y la paz delante de Él y suplicamos: Señor, escucha nuestra oración.
1: Señor, escucha nuestra oración.
2: Por el Papa Francisco, nuestro obispo Carlos, y por todos los obispos, presbíteros y diáconos de nuestra nación, para que guíen perseverantemente al pueblo de Dios hacia la búsqueda de la paz que solo Cristo puede dar. Roguemos al Señor. Señor, escucha nuestra oración. Por todos los cristianos, para que nunca pierdan la esperanza y el anhelo de la paz, roguemos al Señor. Señor, escucha nuestra oración. Por todos los gobernantes y por quienes aspiran a ello, para que puedan escuchar y responder a las peticiones de los ciudadanos, quienes desean la paz, la justicia y busquen construir ciudadanamente el bien común, roguemos al Señor.
1: Señor, escúchanos. Nuestra oración.
2: Por los jóvenes de todas las naciones, para que puedan crecer en valores, buscando la paz que Dios ofrece al mundo, roguemos.
1: Señor, escucha nuestra oración.
2: Por todos los formadores de esta nación mexicana, para que fieles al Evangelio de Cristo, permanezcamos unidos como una sola familia, roguemos al Señor.
1: Señor, escucha nuestra oración.
2: Por todos aquellos hombres y mujeres de buena voluntad, quienes desean ser buenos ciudadanos, conociendo, colaborando y desarrollando instrumentos de construcción ciudadana, realizando acciones concretas en favor del bien común, para que el Señor les impulse y sostenga en sus esfuerzos, roguemos al Señor.
1: Señor, escucha nuestra oración.
2: Por todos los que han muerto, especialmente por aquellos que han sido víctimas de la violencia, la inseguridad, para que el Señor lo reciba dentro de su presente y amorosa, y sus familiares les dé el consuelo y la fortaleza, roguemos al Señor.
1: Señor, escucha nuestra oración.
0: Concédenos, Señor, el espíritu de tu amor, a fin de que, alimentados con el cuerpo y la sangre de tu Hijo, fomentemos entre todos los hombres la paz que Él mismo nos dejó. Por Jesucristo nuestro Señor.
1: Amén.

nos disponemos para recibir la bendición. Nos diste, Señor, el pan del cielo. Oremos. Señor nuestro Jesucristo, que en este admirable sacramento nos dejaste el memorial de tu pasión, concédenos venerar de tal modo los sagrados misterios de tu cuerpo y de tu sangre, que experimentemos continuamente en nosotros el fruto de tu redención. Tú, que vives y reinas con el Padre en la unidad del Espíritu Santo y eres Dios por los siglos de los siglos. Amén.

0: Cristo, Maestro y Salvador nuestro, todos. Cristo, Mesías enviado.
1: Cristo, Mesías enviado.
0: Cristo, fuente de la divina sabiduría.
1: Cristo, fuente de la divina sabiduría.
0: Cristo, buena noticia.
1: Cristo, buena noticia.
0: Cristo, médico de los enfermos.
1: Cristo, médico de los enfermos.
0: Cristo, palabra de verdad.
1: Cristo, palabra de verdad.
0: Cristo, luz de los pueblos.
1: Cristo, luz de los pueblos.
0: Cristo, pan bajado del cielo.
1: Cristo, pan bajado del cielo.
0: Cristo, muerto y resucitado por nosotros.
1: Cristo, muerto y resucitado por nosotros.
0: Cristo, presencia permanente entre nosotros.
1: Cristo, presencia permanente entre nosotros.
0: A ti, todo honor y toda gloria por los siglos de los siglos.
1: Amén.

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0: Gloria al Padre, gloria al Hijo y gloria al Espíritu Santo.
1: Como era en el principio, ahora y siempre, por los siglos de los siglos. Amén.
0: María, Madre de Gracia y Madre de Misericordia,
1: en la vida y en la muerte, ampáranos, Gran Señora.
2: Oh Jesús nuestro, perdona nuestros pecados, líbranos del fuego del infierno, lleva al cielo a todas las almas, especialmente a las más necesitadas de tu divina misericordia.
0: Sagrado Corazón de Jesús,
1: en vos confío.
0: Inmaculado Corazón de María,
1: sed la salvación de nuestras almas.
0: Bendito San José,
1: aumenta nuestra fe.
3: Quinto misterio: Jesús instituye la Eucaristía.

0: Te ofrecemos, Padre, este quinto misterio, en honor de la institución de la Eucaristía, en la cual Cristo se hace alimento con su cuerpo y con su sangre bajo las especies del pan y del vino. Por este misterio y por la intercesión de tu Santísima Hija, haz que amemos a los demás como Cristo nos ha amado. Amén. Mientras estaban comiendo, Jesús tomó pan y lo bendijo. Lo partió y dándoselo a sus discípulos les dijo: «Tomen y coman, este es mi cuerpo». Tomó luego una copa y dando las gracias, se las dio diciendo: «Beban de ella, porque esta es mi sangre, sangre de la alianza derramada por muchos para el perdón de los pecados».
1: Padre nuestro que estás en el cielo, santificado sea tu nombre. Venga a nosotros tu reino. Hágase tu voluntad, así en la tierra como en el cielo.
2: Danos hoy nuestro pan de cada día. Y perdona nuestras ofensas, como también nosotros perdonamos a los que nos ofenden. No nos dejes caer en la tentación, y líbranos del mal. Amén.
1: Dios te salve María, llena eres de gracia, el Señor es contigo. Bendita eres entre todas las mujeres, y bendito el fruto de tu vientre, Jesús.
2: Santa María, Madre de Dios, ruega por nosotros los pecadores, ahora y en la hora de nuestra muerte. Amén.
1: Dios te salve María, llena eres de gracia, el Señor es contigo. Bendita eres entre todas las mujeres, y bendito el fruto de tu vientre, Jesús.
2: Santa María, Madre de Dios, ruega por nosotros los pecadores, ahora y en la hora de nuestra muerte. Amén.
1: Dios te salve María, llena eres de gracia, el Señor es contigo. Bendita eres entre todas las mujeres, y bendito el fruto de tu vientre, Jesús.
2: Santa María, Madre de Dios, ruega por nosotros los pecadores, ahora y en la hora de nuestra muerte. Amén.
1: Dios te salve María, llena eres de gracia, el Señor es contigo. Bendita eres entre todas las mujeres, y bendito el fruto de tu vientre, Jesús.
2: Santa María, Madre de Dios, ruega por nosotros los pecadores, ahora y en la hora de nuestra muerte. Amén.
1: Dios te salve María, llena eres de gracia, el Señor es contigo. Bendita eres entre todas las mujeres, y bendito el fruto de tu vientre, Jesús.
2: Santa María, Madre de Dios, ruega por nosotros los pecadores, ahora y en la hora de nuestra muerte. Amén.
1: Dios te salve María, llena eres de gracia, el Señor es contigo. Bendita eres entre todas las mujeres, y bendito el fruto de tu vientre, Jesús.
2: Santa María, Madre de Dios, ruega por nosotros los pecadores, ahora y en la hora de nuestra muerte. Amén.
1: Dios te salve María, llena eres de gracia, el Señor es contigo. Bendita eres entre todas las mujeres, y bendito el fruto de tu vientre, Jesús.
2: Santa María, Madre de Dios, ruega por nosotros los pecadores, ahora y en la hora de nuestra muerte. Amén.
1: Dios te salve María, llena eres de gracia, el Señor es contigo. Bendita eres entre todas las mujeres, y bendito el fruto de tu vientre, Jesús.
2: Santa María, Madre de Dios, ruega por nosotros los pecadores, ahora y en la hora de nuestra muerte. Amén.
1: Dios te salve María, llena eres de gracia, el Señor es contigo. Bendita eres entre todas las mujeres, y bendito el fruto de tu vientre, Jesús.
2: Santa María, Madre de Dios, ruega por nosotros los pecadores, ahora y en la hora de nuestra muerte. Amén.
1: Dios te salve María, llena eres de gracia, el Señor es contigo. Bendita eres entre todas las mujeres, y bendito el fruto de tu vientre, Jesús.
2: Santa María, Madre de Dios, ruega por nosotros los pecadores, ahora y en la hora de nuestra muerte. Amén.
0: Gloria al Padre, gloria al Hijo, y gloria al Espíritu Santo.
1: Como era en el principio,

0: y siempre, por los siglos de los siglos. Amén.
1: María, Madre de Gracia y Madre de Misericordia,
0: en la vida y en la muerte, ampáranos, Gran Señora.
2: Oh Jesús nuestro, perdona nuestros pecados, líbranos del fuego del infierno, lleva al cielo a todas las almas, especialmente a las más necesitadas de tu divina misericordia.
1: Sagrado Corazón de Jesús,
0: en vos confío.
1: Inmaculado Corazón de María,
0: sed la salvación de nuestras almas.
1: Bendito San José,
0: aumenta nuestra fe. Dios te salve, María Santísima, hija de Dios Padre, Virgen Purísima antes del parto. En tus manos encomendamos nuestra fe para que la ilumines. Llena eres de gracia, el Señor es contigo. Bendita eres entre las mujeres, y bendito es el fruto de tu vientre, Jesús.
3: Santa María, Madre de Dios, ruega por nosotros los pecadores, ahora y en la hora de nuestra muerte. Amén.
0: Dios te salve, María Santísima, Madre de Dios Hijo, Virgen Purísima en el parto. En tus manos encomendamos nuestra esperanza para que la alientes. Llena eres de gracia, el Señor es contigo. Bendita eres entre todas las mujeres, y bendito es el fruto de tu vientre, Jesús.
3: Santa María, Madre de Dios, ruega por nosotros los pecadores, ahora y en la hora de nuestra muerte. Amén.
0: Dios te salve, María Santísima, Esposa de Dios, Espíritu Santo, Virgen Purísima después del parto. En tus manos encomendamos nuestra caridad para que la inflames. Llena eres de gracia, el Señor es contigo. Bendita tú eres entre todas las mujeres, y bendito el fruto de tu vientre, Jesús.
3: Santa María, Madre de Dios, ruega por nosotros los pecadores, ahora y en la hora de nuestra muerte. Amén.
0: Dios te salve, María Santísima, templo y sagrario de la Santísima Trinidad, Virgen concebida sin mancha del pecado original. Dios te salve, Reina y Madre de Misericordia, vida, dulzura y esperanza nuestra. Dios te salve, a ti llamamos los desterrados hijos de Eva. A ti suspiramos, gimiendo y llorando en este valle de lágrimas. Ea pues, Señora abogada nuestra, vuelve a nosotros esos tus ojos misericordiosos. Y después de este destierro, muéstranos a Jesús, fruto bendito de tu vientre. Oh clemente, oh piadosa, oh dulce Virgen María.
1: Ruega por nosotros, Santa Madre de Dios,
0: para que seamos dignos de alcanzar las promesas de nuestro Señor Jesucristo. Amén.
1: De tus purísimos ojos dependen nuestras felicidades. Míranos, Señora, y no nos desampares. Señor, ten piedad.
0: Señor, ten piedad de nosotros.
1: Cristo, ten piedad.
0: Cristo, ten piedad de nosotros.
1: Señor, ten piedad.
0: Señor, ten piedad.
1: Cristo, óyenos.
0: Cristo, óyenos.
1: Cristo, escúchanos.
0: Cristo, escúchanos.
1: Dios Padre Celestial,
0: ten piedad de nosotros.
1: Dios Hijo Redentor del mundo,
0: ten piedad de nosotros.
1: Dios Espíritu Santo,
0: ten piedad de nosotros.
1: Santísima Trinidad, que eres un solo Dios,
0: ten piedad de nosotros.
1: Santa María,
0: ruega por nosotros.
1: Santa Madre de Dios,
0: ruega por nosotros.
1: Santa Virgen de las Vírgenes,
0: ruega por nosotros.
1: Madre de Cristo,
0: ruega por nosotros.
1: Madre de la Iglesia,
0: ruega por nosotros.
1: Madre de la Divina Gracia,
0: ruega por nosotros.
1: Madre Purísima,
0: ruega por nosotros.
1: Madre Castísima,
0: ruega por nosotros.
1: Madre Siempre Virgen,
0: ruega por nosotros.
1: Madre Inmaculada,
0: ruega por nosotros.
1: Madre Amable,

0: ruega por nosotros.
1: Madre admirable,
0: ruega por nosotros.
1: Madre del buen consejo,
0: ruega por nosotros.
1: Madre del Creador,
0: ruega por nosotros.
1: Madre del Salvador,
0: ruega por nosotros.
1: Madre de misericordia,
0: ruega por nosotros.
1: Virgen prudentísima,
0: ruega por nosotros.
1: Virgen digna de veneración,
0: ruega por nosotros.
1: Virgen digna de alabanza,
0: ruega por nosotros.
1: Virgen poderosa,
0: ruega por nosotros.
1: Virgen clemente,
0: ruega por nosotros.
1: Virgen fiel,
0: ruega por nosotros.
1: Espejo de justicia,
0: ruega por nosotros.
1: Trono de la sabiduría,
0: ruega por nosotros.
1: Causa de nuestra alegría,
0: ruega por nosotros.
1: Vaso espiritual,
0: ruega por nosotros.
1: Vaso digno de honor,
0: ruega por nosotros.
1: Vaso de insigne devoción,
0: ruega por nosotros.
1: Rosa mística,
0: ruega por nosotros.
1: Torre de David,
0: ruega por nosotros.
1: Torre de marfil,
0: ruega por nosotros.
1: Casa de oro,
0: ruega por nosotros.
1: Arca de la Alianza,
0: ruega por nosotros.
1: Puerta del cielo,
0: ruega por nosotros.
1: Estrella de la mañana,
0: ruega por nosotros.
1: Salud de los enfermos,
0: ruega por nosotros.
1: Refugio de los pecadores,
0: ruega por nosotros.
1: Consuelo de los afligidos,
0: ruega por nosotros.
1: Auxilio de los cristianos,
0: ruega por nosotros.
1: Reina de los ángeles,
0: ruega por nosotros.
1: Reina de los patriarcas,
0: ruega por nosotros.
1: Reina de los profetas,
0: ruega por nosotros.
1: Reina de los apóstoles,
0: ruega por nosotros.
1: Reina de los mártires,
0: ruega por nosotros.
1: Reina de los confesores,
0: ruega por nosotros.
1: Reina de las vírgenes,
0: ruega por nosotros.
1: Reina de todos los santos,
0: ruega por nosotros.
1: Reina concebida sin pecado original,
0: ruega por nosotros.
1: Reina llevada al cielo,
0: ruega por nosotros.
1: Reina del Santísimo Rosario,
0: ruega por nosotros.
1: Reina de la familia,
0: ruega por nosotros.
1: Reina de la paz,
0: ruega por nosotros.
1: Cordero de Dios, que quitas el pecado del mundo,
0: perdónanos, Señor.
1: Cordero de Dios, que quitas el pecado del mundo,
0: escúchanos, Señor.
1: Cordero de Dios, que quitas el pecado del mundo,
0: ten misericordia de nosotros.
1: Ruega por nosotros, Santa Madre de Dios,
0: para que seamos dignos de las promesas de Cristo.
2: Oremos. Te rogamos nos concedas, Señor, Dios nuestro, gozar de continua salud de alma y cuerpo, y por la gloriosa intercesión de la bienaventurada siempre Virgen María, que nos veamos libres de las tristezas de la vida presente y disfrutar de las alegrías eternas. Por Jesucristo nuestro Señor. Amén. Hagamos una oración por todas las intenciones de su Santidad el Papa. Que el Señor le conserve la vida, que lo haga feliz en la tierra y que lo libre de todos sus enemigos. Amén.

0: Dios te salve María, llena eres de gracia, el Señor es contigo. Bendita eres entre todas las mujeres, y bendito el fruto de tu vientre, Jesús.
1: Santa María, Madre de Dios, ruega por nosotros los pecadores, ahora y en la hora de nuestra muerte. Amén.
2: Gloria al Padre, gloria al Hijo, y gloria al Espíritu Santo.
0: Como era en el principio, ahora y siempre, por los siglos de los siglos.

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Con el rezo del rosario, las almas sedientas se sacian. Los que están atados ven sus lazos deshechos. Los que lloran hallan alegría. Los que son tentados hallan tranquilidad. Los pobres son socorridos, los religiosos son reformados.

Proclama mi alma la grandeza del Señor. Se alegra mi espíritu en Dios mi Salvador, porque ha mirado la humillación de su esclava. Desde ahora me felicitarán todas las generaciones, porque el Poderoso ha hecho obras grandes por mí. Su nombre es santo, y su misericordia llega a sus fieles de generación en generación. Él hace proezas con su brazo, dispersa a los soberbios de corazón, derriba del trono a los poderosos y enaltece a los humildes. A los hambrientos los colma de bienes y a los ricos los despide vacíos. Auxilia a Israel, su siervo, acordándose de su misericordia, como lo había prometido a nuestros padres, en favor de Abraham y su descendencia por siempre. Amén.

Queridos hijos, hoy los invito, aún hoy, a orar de todo corazón y a amarse los unos a los otros.

Esto dice el Señor: cuando ores, entra en tu cuarto, cierra la puerta y ora ante tu Padre que está allí en lo secreto, y tu Padre que ve lo secreto te recompensará. Hoy el Señor nos invita a mirar nuestro corazón, que hemos depositado en nuestro corazón. Es ahí el lugar secreto donde se lleva a cabo el encuentro con nuestro Señor. Es ahí el lugar de donde sale la verdadera oración de un corazón humilde. Por eso, queridos hermanos, les doy la más cordial bienvenida a este programa de Cadena de Amor. Soy Juan Pablo González y es para mí un gusto y una gran bendición el poder llevar tu oración hoy ante Jesús sacramentado. ¿Qué le quieres pedir al Señor de la Misericordia? ¿Qué es aquello que hoy te está atribulando? ¿Qué es aquella enfermedad que hoy quieres poner delante del Señor para entonces recibir la salud? Hoy el Señor quiere escucharte, quiere tener este encuentro contigo, y recuerden, la oración nos conduce a entrar en comunión con Dios. Y por ello vamos a nuestra capilla, Jesucristo Rey de la Paz, y en este silencio de oración presentemos nuestras súplicas al Señor. En el nombre del Padre, y del Hijo, y del Espíritu Santo. Amén. Señor Jesús, hoy ante tu presencia vengo a pedirte que aumentes mi fe. Aumenta mi fe para creer en ti. Aumenta mi fe para creer en tu palabra, para creer en tus promesas. Aumenta mi fe, Señor, para entonces poder obtener esperanza de vida. Los problemas de la vida, las enfermedades, las angustias me han llevado a caer en un momento de duda. Hoy te pido que sanes, que purifiques mi corazón y que toda intención que hay en él la puedas dirigir sabiamente como solo tú lo sabes hacer, Señor. Que la dirijas a tu sagrado corazón y ahí esta intención depositada sea convertida en oración. Y convertida en oración, pueda entonces yo recibir tu bendición. Padre amoroso.

0: Te pido que hoy escuches la oración de todos tus hijos, en especial de aquellos que sufren, de aquellos que están pasando por un duelo, de aquellos que están enfermos, de aquellos que han perdido el sentido a su vida y que hoy aclaman a ti diciéndote: Abba, Padre, en tus manos entregamos nuestra vida. Padre, en tus manos encomiendo mis proyectos, mis tareas, mis misiones, mis apostolados. Padre Santo, muéstrate benigno con nosotros y acércanos al Sagrado Corazón de tu Hijo Jesús, para en Él poder morar, para en Él poder recibir las gracias que tanto necesitamos para nuestra santificación. Padre amoroso, ten piedad de nosotros y escucha nuestra oración. Padre misericordioso, ten piedad de nosotros y danos tu perdón. Padre bondadoso, ten piedad de nosotros y danos tu bendición. En el nombre del Padre, y del Hijo, y del Espíritu Santo. Amén. Y así, queridos hermanos, en este ambiente de oración, vayamos a la reflexión del día.
1: Que te alaben, Señor, todas tus obras, y que todos tus fieles te bendigan. Que proclamen la gloria de tu reino y narren tus proezas a los hombres. Del Salmo 144.
0: Que nuestra vida siempre sea una alabanza para Dios. Que nuestra vida, con nuestras acciones, con nuestras palabras, narremos la gloria de nuestro Señor. Narremos cómo el Señor ha sido misericordioso con cada uno de nosotros y nos ha sacado del abismo. Cómo el Señor ha sido misericordioso con nosotros y nos ha perdonado todo pecado. Cómo el Señor ha sido misericordioso con nosotros y entonces nos ha recobrado la fortaleza y la esperanza de vivir. Mostremos hoy las heridas que han sido sanadas por la misericordia de Dios. Y es así, queridos hermanos, como queremos invitarlos a formar parte de esta cadena de amor y seamos intercesores unos por otros. Oremos unos por otros, por lo que está sufriendo el otro, por lo que está gozando el otro. Pongámoslo también en las manos de nuestro Señor y para ello te invito a que nos sigas a través de nuestras redes sociales y participes y te conviertas en un bienhechor de oración y compartas tu experiencia de misericordia con nosotros. Y lo puedes hacer a través del Facebook en @cadenadeamormb. Te puedes comunicar a través del WhatsApp al 33-22-02-97-70. Añadimos el prefijo +521 si hablamos de algún otro país. O te puedes comunicar a nuestro call center al 33-37-70-18-00. Añadimos prefijo +52 si hablamos de algún otro país. Así que dispuesto ya nuestro corazón para entrar en ese encuentro con Jesús sacramentado, recibimos nuestra primera llamada y le damos la bienvenida a Máximo de Veracruz. Muy buenos días.
2: Buenos días, Juan Pablo González. Un abrazo en Cristo nuestro Señor. Gracias porque tú siempre nos has enseñado a tener un inmenso amor al Santo Rosario y a María Santísima. Señor Jesús, en este día quiero pedirte especialmente por tres amigos míos de nombre Juan: Juan Serna Herrera, Juan Ortiz Cortés y Juan Ernesto Moreno Aguilar. Señor Jesús, yo sé que para ti no existen las barreras del tiempo y del espacio. El Señor San Juan se celebró el día de ayer, 24 de junio. Pero también quiero pedirte muy especialmente por mi padre, Máximo Tos Marini, que un día como ayer, pero hace 27 años, fue llamado a tu presencia. Señor, dale el descanso eterno y que brille para él la eterna luz. Bendito sea este canal y todos sus colaboradores que nos permiten estar en contacto contigo. Bendito sea Juan Pablo González, que siempre nos acerca a María Santísima y al inmenso amor de Jesucristo nuestro Señor. Amén, amén, amén.
0: Y nos unimos con nuestro máximo, con nuestro hermano Máximo en esta oración que hacía por las almas de purgatorio, por nuestros fieles difuntos. Y recuerdo esta oración de Santa Gertrudis, que es muy conocida por nosotros y que a veces no llegamos a, o no tenemos ese alcance de conciencia de saber para qué es necesaria. Y decía Santa Gertrudis que con esta oración se sacaban tantas almas de purgatorio, así que nos invitaba a hacerla día con día. Y ella lo decía de la siguiente manera: Padre eterno, te ofrezco la preciosísima sangre de nuestro Señor Jesucristo. Te ofrezco todas las misas celebradas durante este día para el bien de las almas de purgatorio. Que por tu preciosa sangre, Señor, las habés redimido, ¿sí? Te pido, Señor, que las salves por tu pasión dolorosa. Que el alma de los fieles difuntos, por la gran misericordia de Dios, descansen en paz, así sea. De esta manera, Santa Gertrudis oraba por las almas de purgatorio para que fueran rescatadas y llevadas ante la presencia de nuestro Señor. Y así, de esta manera, nos unimos hoy también pidiendo por ellas, por su eterno descanso, ya que nuestro hermano Máximo nos ha ayudado a interceder por cada una de ellas. Y te invito a meditar, querido amigo, del Evangelio según San Mateo, el capítulo 5, versículo 13. Ustedes son la sal de la tierra, mas si la sal se desvirtúa, ¿con qué se salará? Ya no sirve para nada más que para ser tirada afuera y ser pisoteada por los hombres. Somos esa sal, pero si esa sal pierde su sabor, ¿para qué servimos? ¿Cuántos de nosotros, queridos hermanos, nos hemos alejado tanto de Dios que hemos perdido el sabor del Evangelio? Ya no sabemos a Evangelio, ya no sabemos a Cristo, y por lo tanto hemos perdido ese sabor que da esperanza de vida, y entonces ya no hay sentido a nuestra vida. Yo te invito a que regreses tú a tener este encuentro con Cristo y que nuevamente recobres el sabor al Evangelio, a ese sabor de compasión y de caridad y misericordia que debemos tener con los demás. Acércate a la palabra de Dios, a la Sagrada Escritura, medítala y practica la palabra de Dios para que entonces recobres el sabor del Evangelio. Es la misión y la gran tarea que tenemos el día de hoy. Y con esto doy la bienvenida a María Elena de Colima. Muy buenos días.
3: Buenos días.
0: Hermana, qué gusto saludarle. ¿Qué le quiere pedir hoy al Señor de la Misericordia?
3: Ay, Señor, quiero pedirle tantas cosas a mi Señor, pero también darle gracias por todo lo que hace por mí. Estoy triste, estoy enferma, soy diabética, tengo neuropatía, no veo. Santísimo Padre. Y
0: Hermana, le invito por favor a bajar el volumen de su televisor y a seguir esta oración a través de su teléfono.
3: Sí, quiero decirle a mi Señor que estoy triste. Hace el día 8 de mayo murió mi esposo, estoy sola, mi único consuelo es ver María Visión. Quisiera ser bienhechora, pero como no veo, no puedo ir a depositar. Pero en cuanto Dios amanece o despierto, ya prendo la televisión y ya estoy dándole gracias a mi Señor. Gracias por el agua que nos dio San Juan ayer. Y quiero decirle a mi Señor que lo amo. Y que le doy gracias porque me da fuerza. Y porque me permite ver tantito. Todos los días le digo gracias, Señor, porque me permite ver y mantenerme con mi enfermedad. Te alabo, Señor, y te doy gracias. Y te pido por todos los enfermitos como yo, mi Señor Jesús. Gracias, Padre mío. Y Gracias. Tengo muchas cosas que decirte, pero no puedo. Lo único que quiero es decirte que te amo y siempre te amaré. Y te daré gracias, Señor.

0: De San Mateo, el capítulo 5, versículo 5. Bienaventurados los que lloran, porque ellos serán consolados. El Señor nos invita en este discurso del monte, ¿sí?, a mirar lo que hay en nuestro interior. Y quizás en nuestro interior esté lleno hoy de tristeza o de angustia, como lo decía María Elena. Y quizás esa tristeza y angustia me lleve a tener un signo exterior como son las lágrimas, como es el llanto. Pidamos siempre, Espíritu Santo, para que ingrese en nuestro interior, lo sane, lo cubra con su amor, para que encienda nuestro corazón con ese fuego divino y entonces la paz que tanto necesitamos pueda llegar a nosotros. Y es ahí cuando ocurre el consuelo, es ahí cuando llega el milagro, la bendición de parte de Dios. El Espíritu Santo es el paráclito, el consolador. Pide Espíritu Santo para que consuele tu corazón y te guíe y te ayude a obrar según los designios de Dios. Si ahorita nos decía nuestra hermana María Elena que está con esa carestía de la vista, pide Espíritu Santo para que Él sea tu guía. Y para que todo lo que realices sea agradable para Dios. Para Dios nada hay imposible. Solo basta que reconozcamos que en Él lo tenemos todo. Y si tienes a Jesús y si has alcanzado esta paz interior, lo posees todo. Aunque de nuestros sentidos vayamos careciendo. En Cristo está tu fortaleza. Vamos a nuestra siguiente llamada y la tenemos vía WhatsApp. Muy buenos días. Buenos días, ¿con quién tengo el gusto y de dónde nos habla?
1: Hablo de Zacapu, Michoacán.
0: ¿Y su nombre cuál es?
1: Marcela Vitela.
0: Marcela, ¿qué le quiere pedir hoy al Señor de la Misericordia?
1: Ay, lo primeritito, dale gracias a mi Padre Celestial por otro día más de vida y a mi Madre Santísima. Y quiero poner en sus benditas manos en oración a mi cuñada que la están ahorita operando, para que todo salga bien, Señor. Tú eres el doctor de doctores, Padre Santísimo, y mi hermosa madre, mi Santísima Virgencita, es la enfermera. Yo sé que en este momento están ahí con ella, Señor. Te pido de todo corazón que todo salga bien. La están operando de la tiroides allá en Estados Unidos y se la pongo en sus benditas manos. También quiero poner a toda mi familia y a todos los que estén ahorita en agonía, Señor, para que tú les abras las puertas del cielo. También quiero pedirte, Padre Santísimo, por mis hijas, por mis nietos, por mi angelito, Señor. Cuídamelos y protégemelos, Señor, por mi enfermedad, Padre Santísimo, que es muy triste esta neuropatía, Señor, pero aquí sigo, Señor, en este caminar contigo, mi Señor. Y también quiero darte gracias por la vida, gracias por todo. Gracias porque nos diste licencia de amanecer en este día tan hermoso. Y también te quiero pedir por mis hermanos. Hace 2 meses se fue mi padrecito, partió allá contigo, Señor, y te lo pongo, Padre mío, para que tú le perdones sus pecados. Te pido por las benditas ánimas del purgatorio, por la paz del mundo, por todo este, que estas personas que hacen este programa tan hermoso, porque si no tuviéramos este programa, no sé dónde anduviéramos nosotros, Señor. Pero bendito y alabado seas, Padre, porque tú te manifestaste en ellos para este programa tan precioso que se llama Cadena de Amor. Para mí todo me gusta, Señor, el rosario, las misas, todo, Señor, porque no hay más que estar cerca de ti, Padre Santísimo. Y te pongo todo, todo en tus benditas manos, Señor. A mi hermano, Señor, que gracias a ti, Padre Santísimo, le has tocado su corazón para que no tome. Te lo sigo poniendo en sus benditas manos, Señor. Yo sé que tú vas a obrar en todos nosotros, Padre Santísimo. Te pido por los niños de cáncer, por las personas que tienen cáncer, Señor. Tú tienes ese... Dicen que el que cree en ti no morirá para siempre, Señor. Y yo creo... Yo te alabo y te bendigo, mi Señor, te glorifico, Padre Santísimo. Te alabo, Señor, amén, amén, amén.
0: Amén. Señor Jesús, mírate benigno con todos tus hijos enfermos. Te pedimos que los protejas. Te pedimos, Señor, que en ellos hagas tu santa voluntad. Mi querida Marcela, vamos a meditar del evangelista San Mateo.

0: Mateo el capítulo 8, versículos del 1 al 3. Cuando bajó del monte, fue siguiéndole una gran muchedumbre. En esto, un leproso se acercó y se postró ante él diciendo: Señor, si quieres, puedes limpiarme. Él extendió la mano, le tocó y dijo: Quiero, queda limpio. Y al instante quedó limpio de su lepra. Y Jesús le dice: Mira, no se lo digas a nadie, sino vete, muéstrate al sacerdote y presenta la ofrenda que prescribió Moisés para que le sirva de testimonio. Queridos hermanos y querida Marcela, ahorita que nos hemos unido a pedir por todos los enfermos, cada vez que nosotros hagamos nuestra oración, hagámosla con sincero corazón, una oración humilde, porque la oración humilde llega hasta el Sagrado Corazón de Jesús y es convertida en bendición, en gracia. Si nosotros vemos en este pasaje al leproso, el leproso se acercó con esa humildad, porque si la oración del leproso o la súplica del leproso hubiera sido altanera o por mera conveniencia, cuando Jesús le ha preguntado: ¿Qué quieres que haga por ti? Si el leproso fuera altanero, le hubiera dicho: Señor, ¿qué no miras? ¿Qué no miras que estoy enfermo? ¿Qué no ves que estoy necesitando de salud? En cambio, el leproso ha respondido de manera humilde y le ha dicho: Señor, si tú quieres. Y es aquí cuando nosotros decimos: hágase tu voluntad. Si tú quieres, puedes limpiarme. La oración humilde toca el Sagrado Corazón de Jesús y entonces todo lo convierte en bendición. Y aquella enfermedad, aquella lepra, entonces se convirtió en gracia, en purificación y en dicha y felicidad para aquel leproso. Y el Señor lo invita a seguirlo, a dar testimonio de aquello que le ha ocurrido, pero un testimonio de vida en el silencio, mostrando las heridas sanadas por la misericordia de Dios. Vamos a nuestra siguiente llamada. Muy buenos días. Buenos días, ¿con quién tengo el gusto? ¿De dónde nos habla?
1: La señora Cecilia, de la Ciudad de México.
0: Señora Cecilia, ¿qué le quiere pedir hoy al Señor de la Misericordia?
1: Le quiero dar gracias a Dios que todavía nos deja aquí ver la luz del día. Y a pedirle por todos los enfermos y por la señora que acaba de hablar, que van a operar a su familiar de la tiroides. Yo también estoy mala de la tiroides y le pido a mi padre mío que salga bien esa señora, esa persona, esa hermana, que todo salga bien, todos los que están ahí en los hospitales, que salgan bien, los enfermos, que salga bien de la operación, padre mío, tú sabes todo. Te pido, padre mío, que salga bien, porque yo también, todos estamos malos y enfermos de latidores, unos sí, otros no, pero de todos, madre, padre mío y madre mía, que todo salga bien, por todos los enfermos y los médicos, que cure a todos los enfermos. También te pido por mis hermanos, te pido por mi hermana, que está allá en Celaya, ella me ha ayudado mucho, ella me ayuda cuando no tengo dinero, padre mío, ayúdala también, socórrala, cuídala. A todos mis hermanos, padre mío. Ayer fue el día de San Juan, ayer puse a mi mamá, paz descanse. Y por todas las ánimas benditas del purgatorio, padre mío, danos fuerza, cuídanos, padre mío. Yo te pido por Madre Misión, te pido por todos, padre mío. Por todos así, padre mío. Yo soy Merichora, pero ya voy a darles, padre mío. Tú sabes cómo está todo, padre mío. Dame fuerza, ayúdanos. Te pido por mis hijos, que también en su trabajo. Por todos, padre mío. También te pido por todos los niños de la escuela, por mi nieta, por todos, padre mío, por todos. Padre mío, amén, amén, amén.
0: Amén. Señor Jesús, Escucha nuestra oración, atiende a la voz de nuestra súplica. Querida hermana Cecilia, vamos a meditar del Evangelio de San Mateo, el capítulo 8, versículos 14 y 15. Al llegar Jesús a casa de Pedro, vio a la suegra de este en cama, con fiebre. Le tocó la mano y la fiebre la dejó y se levantó y se puso a servirle. Mi querida Cecilia, ahorita que nos unimos una vez más a pedir por todos los enfermos, para las personas que están pasando por alguna situación complicada económicamente, pidiendo también por todos los jóvenes, los estudios, vemos tan providente esta perícopa del Evangelio, donde Jesús viene a tocar, a sanar, a purificar, a salvar, a rescatar. Y hoy en nuestra oración le pedimos al Señor: Señor, toca mi corazón, bendíceme. Y cierra tus ojos y imagina en ese momento ese encuentro con el Señor que está pasando y decirle: en este momento Jesús está tocando, Jesús está bendiciendo. Toca, Señor Jesús, a tus hijos enfermos para que sanen. Toca, Señor Jesús, a tus hijos que tienen problemas económicos para que encuentren la salida y para que encuentren esa firmeza de vida en ti y no en las cosas materiales, para que crean en tu providencia y en tu bondad. Toca, Señor, a estos jóvenes, a estos niños, que estudiantes, que te dan gracias por esta bendición que les concedes de estudiar, para que ellos encuentren en el estudio la verdad. Tócalo, Señor Jesús, sánalo, Señor Jesús, bendícelos. Y por lo tanto nos unimos diciendo con esta jaculatoria: Señor Jesús, revela en mi vida tu amor, tu providencia y tu misericordia. Amén. Quien pide el amor de Dios, quien pide la providencia de Dios y quien pide la misericordia de Dios, lo está pidiendo todo. Y está pidiendo lo necesario para esta vida y para la vida eterna. Porque el amor de Dios, que nunca nos falte, queridos hermanos, para seguir siempre adelante, para no pecar, para que hagamos todo agradable para Dios. Quien pide la misericordia de Dios está pidiendo su perdón. Está pidiendo que Jesús sea compasivo con él, que mire su necesidad. Y quien pide la providencia de Dios, entonces está pidiendo esta bondad de Dios para esta vida, para sus necesidades de esta vida y para la vida eterna. Vamos a nuestra siguiente llamada y le damos la bienvenida a Armida. Muy buenos días.
2: ¿Cómo estás?
0: Muy bendecidos, hermana. ¿Qué le quiere pedir hoy al Señor de la Misericordia?
2: Ah, tantas cosas que hay. En primer lugar, le digo que muchas gracias por otro día más de vida. Es una oportunidad más, siempre, cada día es una oportunidad más de estar junto a él, de tener ganas de estar con él, aunque nuestra familia no esté. Tú puedes impulsarlos a que se acerquen a esta única situación de estar con tu familia. Entonces le pidemos a Dios para que nos haga el favor de acercarnos a él. Él tiene una manera de buscar. Él nos busca y nosotros nos encontramos. A mí así me pasa. Así me pasa. Muy contenta que nos haga aquí. Entonces le pido a Jesús de mi vida y de mi amor. Así le digo, Jesús de mi vida y de mi amor. Le pido también por nuestra conversión, que nos permita acercarnos a ti, que nos lleve tu luz, ese amor con el que nos tienes. Claro, que sí, también el amor que nos tiene es más que suficiente, que más que el rey de Dios, el Señor de Jesús, nos ame, y cuando tú sentiste tanto, ahí ya no lo puedes comparar con nada. Entonces tú, mi situación de la vida, como más activo, más, avanzando de la misma forma. No sabe cómo, y es un que se sale así. Entonces, yo no me falta de más en su día, también. Les insisto, vamos, también. Y ya, que ya sabe cómo. Y la vida que los pongo en tus manos, que a mi familia, a mi esposo, y necesita todas mis asistencias que se nos presentan. Y yo les estoy presentando mis enseñanzas que tengo en este chico.
0: Gracias, Señor Jesús, porque te muestras bondadoso con nosotros, porque te haces presente en nuestra vida y nos das la salvación. Mi querida Armida, te invito a meditar del Evangelio de San Mateo, el capítulo 8, versículos del 23 al 25. Subió a la barca y sus discípulos le siguieron. De pronto se levantó en el mar una tempestad tan grande que la barca quedaba tapada por las olas, pero él estaba dormido. Acercándose ellos le despertaron diciendo: Señor, sálvanos que perecemos. Queridos hermanos, ¿cuántas de las veces nosotros tapados ya totalmente, ¿sí?, no encontrando la salida por los problemas, por las situaciones complicadas de la vida, hemos hecho esta oración: Señor, sálvanos que perecemos? Señor, sálvanos porque no encontramos la salida ante este problema, ante esta situación. Señor, sálvanos porque te necesitamos. Yo los invito, queridos hermanos, a que en su oración, esta oración hecha con humildad, reconozcamos el poder de Dios. Reconozcamos de que Dios siempre está con nosotros. Pero yo te pregunto, ¿estás tú con Dios? A veces le decimos a los sacerdotes: Padre, ore por mí porque usted está más cerca de Dios. Tú también gozas de ese privilegio de estar cerca de Él. Pero ¿qué hacemos, queridos hermanos? Somos nosotros los que nos alejamos de Dios. Dios está a una oración de distancia de nosotros. Cuando tú oras, estás tan cerca de Dios que le puedes pedir lo que tanto necesitas. Dios te salva en la tempestad, ¿sí? Dios no te salva de tu tempestad, es decir, es que Dios ya no va a llegar ninguna tempestad a mi vida. Seguirán viniendo los problemas, seguirán llegando las situaciones complicadas, pero si tú estás con Dios, Dios te va a salvar en la tempestad, en el problema difícil. Así que, querido hermano, confía en el Señor. Mi querida Armida, confía en el Señor, que Él es tu esperanza. Vamos a nuestra siguiente llamada y le damos la bienvenida a Araceli de Querétaro. Muy buenos días.
3: Buenos días, Juan Pablo.
0: Hermana, qué gusto saludarle. ¿Qué le quiere pedir hoy al Señor de la Misericordia?
3: Sí, doy gracias a Dios por la vida, la salud, la oportunidad que me dio de conocerte, Juan Pablo, en las misiones en Oaxaca. Doy gracias a Dios por esa gran bendición que me dio. Y también, Señor Jesús, te quiero dar las gracias, agradecerte porque mi hijo Rafael Hernández Colorado acreditó todos sus exámenes finales. Está ya ahorita, va a cursar el noveno semestre en la Facultad de Derecho de la Universidad Autónoma de Querétaro. Doy gracias, Señor, porque tú siempre has estado con él, tú siempre lo has acompañado, tú has bendecido todos sus estudios desde primaria, secundaria, preparatoria y ahorita su carrera universitaria. Te doy gracias, Señor, porque has derramado en mi hijo tu Espíritu Santo para que lo ayude a entender cada pregunta de sus exámenes y responderlas acertadamente. Bendito Dios, también en esta mañana te quiero dar las gracias por mi mamá, te quiero pedir por su salud, Teodora García Flores, y quiero dar gracias, Señor Jesús, porque todavía, Señor Jesús, nos das la oportunidad de tenerla con nosotros. Este año cumple 83 años, gracias a ti, Señor. Te agradezco, Señor, infinitamente todas tus bendiciones, tu misericordia en mi vida, y te pido por cada una de las personas que integran el equipo de María Visión, para que sigan promoviendo la fe a quienes lo necesitamos. Amén, amén, amén.
0: Muchísimas gracias, hermana Araceli. Nos seguimos uniendo en oración por ti, por tu familia, por todas tus necesidades. Y comparto contigo este evangelio maravilloso. Evangelista San Mateo, capítulo 9, capítulo 9, versículo 9. Cuando se iba de allí, al pasar vio Jesús a un hombre llamado Mateo sentado en el despacho de impuestos y le dice: Sígueme. Él se levantó y le siguió. Araceli, que Dios te siga concediendo un corazón misionero, un corazón entregado a las cosas de Dios. Ese corazón que se entrega a los designios de Dios y que en lo profundo le dice: Señor, haz en mí tu voluntad. para que mi vida sea agradable para ti. Agradecemos a Dios en tu hijo Rafael, que ha terminado sus estudios, que va concluyendo, que va cerrando este ciclo escolar. Y a todos los jóvenes, aquí la invitación a todos los estudiantes, están cerrando este ciclo escolar, díganle al Señor: Señor, que todo sea para mayor gloria tuya. Guía nuestra vida por el sendero de la paz y de la justicia, y sobre todo de la verdad, para que en todo reconozcamos tu presencia, y que este estudio que estamos realizando, que esta entrega y dedicación que hacemos, sea siempre por el bien de las almas y para nuestra propia santificación. El Señor nos llama, queridos hermanos, seamos prontos a escuchar la voz de Dios. Y de esta manera pongo también delante de nuestro Señor a todas las personas que se han comunicado con nosotros a través de las redes sociales, y pedimos, Señor, por Miguel Ángel Verones de San Luis Potosí, por Irma Fuentes y familia, bendícelos, santifícalos. Te pedimos por Berta Prado Sánchez de Veracruz, por Gisela Reyes Alvarado de Guadalajara, la familia Ávila Alvarado, Ávila Chávez, Ávila Mesa, por Maura Marcela y por la familia Lara de Sinaloa. De esta manera, con un corazón dispuesto a tus gracias, Señor, queremos consagrarnos a los Inmaculados Corazones de Jesús y de María.
4: Oración de consagración a los Corazones de Jesús y María. Santísimos Corazones de Jesús y María, unidos en el amor perfecto, como nos miráis con misericordia y cariño, consagramos nuestros corazones, nuestras vidas y nuestras familias a vosotros. Que nuestro hogar sea lleno de gozo. Que el afecto sincero, la paciencia, la tolerancia y el respeto mutuo sean dados libremente a todos. Que nuestras oraciones incluyan las necesidades de los otros, no solamente las nuestras. Sagrados Corazones de Jesús y María, escuchad nuestra oración. Amén.
0: Agradecemos a todos los que hacen posible este programa, agradecemos a todos los bienhechores de María Visión. Sigan en esta bendita señal de María Visión que nos lleva al encuentro con Jesucristo, con aquel que sabemos que nos ama. Y así, de esta manera, queridos hermanos, nuestra fe se vea edificada siempre sobre la roca de Cristo y no sobre arenas pasajeras. Por lo tanto, le pedimos al Señor diciendo: Señor Jesús, sostén mi fe en medio de la tempestad. Que Dios los bendiga.

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Queridos hijos, que este tiempo sea para ustedes un tiempo de oración y de ayuno. Hijitos, en el amor regresen a Dios, que es su paz. Estoy con ustedes, hijitos, y los amo con mi ternura maternal. Gracias por haber respondido a mi llamado.

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Mi nombre es Guadalupe Morillón Saldaña. Soy la coordinadora de las Escuelas de Perdón y Reconciliación. Pertenecemos a la parroquia de San Pablo. Nosotros pertenecemos a nivel mundial a la Fundación para la Reconciliación Colombia. Nosotros impartimos talleres de 11 semanas en el cual damos las herramientas a las personas para que puedan sanar todos esos odios y rencores que han estado acumulando a través de su vida. Todos los seres humanos tienen la capacidad heroica de perdonar. En el acto de perdonar está la imagen del Dios de la misericordia que se manifiesta en cada una de las células del ser humano. El perdón conlleva un enorme potencial de regeneración, paz, armonía, y si el perdón se vuelve un ejercicio de cultura, todo puede estar mejor. El perdón es un don poderoso por el cual podemos afrontar la violencia, resolver los conflictos y construir la paz y el bienestar moral, material y humanitario. El ejercicio del perdón y la reconciliación trae beneficios incalculables, tanto al individual como comunitario. La construcción de la paz sólida y sostenible está en la recuperación y regeneración tanto de quien sufrió como de quien ha cometido el acto de violencia. Trabajemos juntos para restaurar el reino de Dios en este mundo, cultivando la compasión, la misericordia, la ternura. Perseguir una paz sostenible requiere por parte de los individuos y de la sociedad el ejercicio constante del perdón, la humanidad y el discernimiento. En la actualidad es muy importante que la comunidad, la familia y el país estén en una armonía con la paz. Hemos visto a través de la historia que no nos lleva a nada establecer políticas rígidas ni tampoco abrazarnos hacia las armas. El mejor momento o la mejor forma de llevar a cabo la paz o construir una cultura de paz es a través del perdón y la reconciliación de la gente.

Vamos a ver cómo ahorita en esta devoción del Sagrado Corazón, nuestro corazón está enfermo. Cuando necesitamos una atención, acudimos a donde debe ser. Si se me descompone el carro, pues voy al taller, ¿verdad? Voy al taller. Si necesito comprar algo, pues voy a la tienda. Cuando nos damos cuenta que nuestro corazón está enfermo, ¿sí? Por falta de amor, no, ¿a dónde acudimos? ¿A dónde vamos? Yo creo que es muy importante el que analices si realmente vas a donde debes ir, porque si tienes que ir al sagrario, a que te reparen ese corazón, a que nos reparen nuestro corazón, ¿sí? ¿O a dónde vamos? ¿Verdad? A veces vamos a lugares equivocados. Entonces, sufrimos más, fíjense, no sé si les ha pasado, pero sufre uno más, ¿sí? Si acude a un lugar equivocado. No puedes entrar a una carnicería a comprar medicina, ¿verdad? Tienes que ir al lugar indicado. Entonces, ¿a dónde vas? Al sagrario, ahí está su corazón palpitante de Jesús, ahí está vivo. ¿Qué tanto nosotros consagrados o personas vamos a ese lugar indicado, verdad? Nuestro corazón a veces necesita un trasplante porque está enfermo.

0: Hola, ¿qué tal? Muy buenos días a todos. Mi nombre es Antonio Gutiérrez y les doy la más cordial bienvenida a este espacio, Bienhechores. Hoy me encuentro muy bien acompañado con mi tan querido amigo, compañero, amigo y pues buen compañero de área de Bienhechores. ¿Cómo estás, Pablo?
1: Muy bien, gracias a Dios, Toño. ¿Y tú cómo estás?
0: Bien, emocionado de tenerte por acá.
1: Bueno, pues vamos a ver cómo empezamos este programa de la mejor forma. ¿Tú qué propones?
0: Claro que sí. Bueno, pues yo creo que todo lo que empieza bien, pues es con una oración.
1: Claro.
0: Así que hagamos oración en especial por esas personas que apoyan esta bendita señal.
1: Por supuesto, vamos a ver a quién vamos a saludar el día de hoy.
0: Claro que sí. Mira, por aquí tenemos a Carlos Alberto Delgado Mora, Alicia Sandoval Vivanco, Héctor Manuel Rocha Reyes, familia Ramírez Bañuelos, María Luisa Casillas Mercado, Jorge Enrique Macías Chávez, Marta Cecilia Tobar Delgado, Ricardo Sergio Franco Alba, por la familia Flores Michel y Gloria Estela Solís Martínez.
1: Vamos a orar por cada uno de ustedes y por todos nuestros bienhechores en general, en el nombre del Padre, del Hijo y del Espíritu Santo. Amén. Señor, oh Dios Padre Celestial, fuente de todo bien y misericordia, te damos gracias por nuestros bienhechores, aquellos que, movidos por tu amor, nos han brindado su apoyo, tiempo, oración y generosidad. Tú que ves lo secreto y conoces sus corazones, dígnate a recompensarlos abundantemente por su bondad. Derrama tus bendiciones sobre ellos y sus familias. Concédeles salud de alma y cuerpo, paz y prosperidad según tu santa voluntad. Te pedimos que, así como ellos han extendido su mano para ayudarnos, tú extiendas la tuya para protegerlos, guiarlos y que nunca les falte tu providencia paternal en sus propias necesidades. Ayúdanos a imitar su generosidad y a ser a nuestra vez instrumentos de tu amor y misericordia en el mundo. Por Jesucristo nuestro Señor. Amén. En el nombre del Padre, del Hijo y del Espíritu Santo. Amén.
0: Qué hermosa oración. Muchísimas gracias.
1: No hay que, hermano, para eso estamos.
0: Y bueno, hoy tenemos para ustedes un santo oral sumamente interesante, pues la mayoría de los que vemos esta bendita señal somos laicos. ¿A quién estamos hoy recordando?
1: Pues bueno, hoy 25 de junio la iglesia celebra a San Próspero de Aquitania, un laico, teólogo y escritor cristiano que vivió una época convulsa para la iglesia y el imperio romano. Fue un defensor inalcanzable de la doctrina de la gracia frente a las controversias de su tiempo, especialmente frente al pelagianismo, convirtiéndose en un colaborador muy cercano del Papa San León Magno. Su vida nos enseña que el compromiso con la verdad y la fe puede vivirse desde la vocación laical. No hace falta ser obispo o clérigo para ser un pilar en la defensa y explicación de la doctrina cristiana. Basta con un estudio serio, una oración constante y un amor profundo a la Iglesia. Su testimonio nos recuerda que la conversión comienza en lo cotidiano, en la capacidad de discernir lo que es esencial de lo accesorio, en la fidelidad a la enseñanza de la Iglesia y en el servicio intelectual y espiritual ofrecido con humildad para fortalecer a la comunidad. ¿Cómo podemos imitar su ejemplo? Formación continua. San Próspero nos invita a no ser cristianos de fe superficial. Hoy, dedica un tiempo a leer algún texto espiritual, al catecismo o a una encíclica, para profundizar en las razones de tu fe y poder dar testimonio de ella con mayor claridad. Fidelidad en lo pequeño. Al igual que él, fue un colaborador fiel a los papas, intenta ser hoy una pieza clave de apoyo en tu comunidad parroquial o en tu grupo de oración, facilitando la labor de quienes lideran y buscando siempre la unidad. Pausa espiritual. Dedica unos minutos a pedir a San Próspero la gracia de la claridad mental y la rectitud de intención, para que tus palabras y tus juicios estén siempre iluminados por la luz del Espíritu Santo y el amor de la verdad. San Próspero de Aquitania, defensor de la gracia y siervo de la Iglesia, ruega por nosotros.
0: Ahí lo tienen. Muchísimas gracias, Pablo.
1: No hay de qué. Es muy interesante todo lo que nos enseñan nuestros santos y recordarles que no solo los invitamos a ser bienhechores, sino también a convertirse en santos.
0: Claro que sí. Cuán importante es conocer nuestra fe y defenderla también y pues evangelizar nuestra pequeña iglesia que es nuestra familia. Y bueno, queremos compartir con ustedes también cómo se vivió esta caravana por la paz. En este caso tenemos el testimonio de Janet desde Atenguillo, Jalisco.

cuando ya terminé mi trabajo, ya hice mis quehaceres de la casa, al final, pues yo para acostarme me cierro los ojos y le doy gracias a Dios por todo, rezo.

invito a toda la gente que también cuando se sientan solos, que también hagan eso. Si no pueden asistir a misa, a la iglesia, estén un ratito en su casa, cierren los ojos y le den gracias a Dios por lo que están viviendo, por lo bueno y lo malo, porque al final de cuentas todo es un aprendizaje y es algo que te llena al final de cuentas.

0: Algo que nos encanta muchísimo de estos testimonios es como cada quien pues es tocado por nuestro Señor y comparten ese testimonio, y todo esto pues es también con estas hermosas visitas de la Caravana por la Paz.
1: Sí, sobre todo también escuchando lo que nos comentó Janet, la invitación que nos hace a todos nosotros, que a lo mejor por situaciones de que estemos enfermos en nuestras camas, no perdamos la fe y desde nuestras camas, acostados, cerrando los ojos, pidamos por nuestra comunidad, por nuestra familia y por todo México en general y por el mundo claramente.
0: Claro que sí, qué importante. Y qué importante también es la caridad, el dar de nosotros. Y gracias a esa caridad precisamente es que este canal puede seguir pues evangelizando, ¿verdad?, alrededor del mundo. 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
0: 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Y bueno, ya de paso también queremos saludar a nuestros queridos hermanos de Cancún. ¿Ya se antoja la playita?
1: Sí, ya estamos en tiempos de vacaciones. Sí. Bueno, la verdad, les enviamos un saludo a los hermanos de Quintana Roo, en especial a nuestros hermanos que residen en Cancún, y en especial a nuestros bienhechores de allá, ¿verdad?
0: Claro que sí, muy, muy generosos ustedes, y qué hermoso saber que los distintos climas y diferentes lugares, ¿verdad?, pues todos estamos unidos en la fe.
1: Claro, sobre todo. Y bueno, vamos a encomendar todas las intenciones y necesidades de nuestros hermanos en Quintana Roo y de nuestros bienhechores, claramente. Bueno, vamos a encomendarnos en el nombre del Padre, del Hijo y del Espíritu Santo. Amén. Señor Dios, concédenos poder participar con verdadero amor, atención y piedad de esta Eucaristía que te ofrecemos. Primero, para adorarte y agradecerte todos los beneficios que nos has hecho. Segundo, para pedirte perdón de nuestros pecados y los de todos los hombres. Tercero, para suplicarte las gracias que son necesarias para nuestra vida y para este día en concreto. Te ofrezco, Señor, esta misa de hoy por todos nuestros hermanos y bienhechores de Cancún. Concédenos, Señor, asistir a esta misa con los mismos sentimientos de amor y piedad de tu madre al pie de la cruz, con el espíritu y fervor con que la vivieron los santos. Te suplico que nos ayudes a prepararnos para recibirte dignamente lo mejor que podamos. Amén. En el nombre del Padre, del Hijo y del Espíritu Santo. Amén.
0: Muchísimas gracias, Pablo, por esta hermosa oración. Gracias por estar aquí.
1: Muchas gracias por la invitación, Toño, y muchas gracias a todos los que nos están viendo.
0: Los abrazamos desde acá en Cristo nuestro Señor y nos vemos en un próximo programa de Bienhechores.

Que toda criatura bendiga y glorifique a María, la obra maestra de las manos de Dios, porque ella es la obra maestra de las manos de Dios, tanto en el orden de la gracia como en el de la gloria.

o por fermentar. Hermanos, confiados en nuestro Señor Jesucristo, preparemos el espíritu para superar nuestras pruebas y para celebrar dignamente esta Santa Eucaristía. Desde la Capilla Jesucristo Rey de la Paz en Zapopan, Jalisco, México. Hoy jueves 25 de junio del 2026, décima segunda semana del tiempo ordinario, tiempo de gracia y conversión por el triunfo del Inmaculado Corazón de María y el reinado de Cristo. ¿De qué sirve hacer sacrificios cuando primero no hemos practicado la caridad y la misericordia con los demás? Jesús quiere misericordia. Ha venido por los pecadores, por los enfermos que necesitan del médico, por los que, extraviados por los placeres mundanos, desean conocer la verdad. Ha venido a iluminar con su luz el camino de todo cristiano, porque conociendo la astucia del demonio, sabe que los ha confundido y que los ha conducido por un camino que desemboca en la perdición. Dios quiere que sus hijos le amen, le sigan y le proclamen su palabra por todo el mundo. Pero el hombre, afanado por los intereses mundanos, se presenta ante Dios de manera efímera y por conveniencia. Por tanto, abramos nuestro corazón para que sea purificado por la gracia del Espíritu Santo. Damos nuestro agradecimiento a Fray Miguel Ángel Alonso Chávez de la Basílica de Zapopan, quien preside nuestra Eucaristía. Esta celebración la ofrecemos por todos nuestros bienhechores, por el personal de María Visión, por ustedes que siguen esta bendita señal y por ustedes que nos acompañan aquí en la capilla. Pedimos por la salud de Evan Antonio Gutiérrez, Juana Zamudio Castellanos, Irene Moreno Hernández, Fermín y Gloria Rubio Briceño, Uriel y Juan Francisco Rodríguez Rubio, Margarita Pérez González, Maribel Miramontes Pérez, Aurora Pilar de la Torre Espinosa, Jonathan Orozco Bañuelos, Beatriz Núñez, Ignacio Corona Corona, Ana Patricia Prado Tavares, Paul Plasencia Franco, Teresa López Gómez, Jorge Aguirre Arias, Julio César Cornejo Vázquez, Berta Vázquez Vázquez, Imelda Bañuelos Medina, Isela Huizar, Eduardo Guevara, Alex Villalobos y su familia, Ángel Gabriel Jurado, Omar Cornejo, Ana Aceves Zavala, Verónica Villegas Martínez, Carmen Gómez, Josefina Ramírez, Enrique López Hernández, Teresa de Jesús Cadenas, Carolina García, David Sainz Cortés, Yolanda Ferreira, y pedimos por todos nuestros enfermos. Pedimos por las necesidades de la familia María Visión, las familias Aguilar Zamudio, Urbano Esquivel, Esquivel Ornelas, Saldaña González, Torres Sánchez, Linares González, Virgen Adriano, Rodrigo Rubio, Cepeda Rubio, Camacho Mesa, Paulina Zoe, pedimos por Venezuela, Diego Merodio, familia Rivera Hernández, Héctor y Miriam, hermano Cid de León, Araceli Cid de León Ortiz, Luis Armando Ochoa, Iván Olivier Camacho Mesa, Alejandra Campos, Juan Francisco y Antonio Ramírez, Francisco Javier Valdivir, por la comunidad de La Vega, Jalisco, y pedimos por la paz de México y del mundo. Pedimos por los que cumplen años agradeciendo el don de la vida. Diana Zúñiga Espinosa, Guillermina Ulloa de Armenta, Elvia Agraz Cano, Edgar Osvaldo Reyes. Pedimos por los difuntos Salvador Rivera Rivera, María Teresa Rivera Cabrera, los difuntos de la familia Rivera Rivera, Quesada Medrano, Roberto Vega Quintero, Guillermina Guzmán Mejía, Sara Salas Rodríguez, Benito García Sandoval, Susana Rocha Ramírez, Maximina Pérez Rosales, Rafael Flores, Juan de Dios Márquez, Raimundo Márquez Vela, Estela Anaya Rivera, Estela Ayala Ayar, Juan Manuel Ramírez Moya, Juan Mora González, los difuntos de la familia Ortiz Soroña, Aurelio Ramos Camacho, María Mercedes López Ramos,
José Sandoval Miramontes, María del Carmen Arellano López, Alfreda Bautista Vité, Salvador Alberto Teresa y José Urbano, Fernando Enríquez Loyola, Luis Guillermo Enríquez, Adolfo Garza López, Esteban Sánchez Gutiérrez, Ramón Sánchez García, Erlinda García Ibarra, Alfonso Mejía López, Pascual Reta Delgado, Gudelia Cedeño Varela, Ángel Espinosa, Gilberto Miranda, familia Torres Ramos, Andrés Rubio Delgadillo, Clementina Briceño Godínez, Francisco Rodríguez López, Ana Lucía Gómez Rubio, Salvador Gutiérrez Briceño, Julia Rubio Briceño, Sandra Alejandra Hernández, María Elena de la Cruz, José Abel de la Cruz, Alexander Camaño, María del Refugio Villagrana, Amalia Villagrana, María Alicia Martínez González, Mateo González Vázquez, Pablo Muñoz Gutiérrez, y pedimos por las almas del purgatorio. Señor Jesús, ilumina con tu luz mi camino. Nos ponemos de pie.

0: En el nombre del Padre, del Hijo y del Espíritu Santo.
1: Amén.
0: El Señor esté con ustedes. Hermanos, para celebrar estos sagrados misterios, dispongámonos y pidamos perdón a Dios. Yo confieso ante Dios Todopoderoso y ante ustedes, hermanos, que he pecado mucho de pensamiento, palabra,

Palabra, obra y omisión. Por mi grande culpa, por eso ruego a Santa María, siempre Virgen, a los ángeles, a los santos y a ustedes, hermanos, que intercedan por mí ante Dios nuestro Señor. Dios Todopoderoso tenga misericordia de nosotros, perdone nuestros pecados y nos lleve a la vida eterna.

0: Oremos. Señor Dios, que enviaste al mundo a manera de levadura la fuerza del Evangelio, concede a tus fieles que llamaste a vivir en el mundo, en medio de las ocupaciones seculares, que fervorosos en su espíritu cristiano, por medio de las tareas terrenales, se desempeñan, colaboren sin cesar en la instauración de tu reino. Por nuestro Señor Jesucristo, tu Hijo, que contigo vive y reina en unidad del Espíritu Santo y es Dios, por los siglos de los siglos.
1: Amén.

Del segundo libro de los Reyes. Joaquín tenía 18 años cuando subió al trono y reinó 3 meses en Jerusalén. Su madre se llamaba Nehustá, hija de Elnatán, de Jerusalén. Joaquín, igual que su padre, hizo lo que el Señor reprueba. En aquel tiempo, subió contra Jerusalén el ejército de Nabucodonosor, rey de Babilonia, y sitió la ciudad. Nabucodonosor llegó a la ciudad mientras sus hombres la sitiaban. Entonces Joaquín, rey de Judá, junto con su madre, sus servidores, sus jefes y sus funcionarios, se rindieron al rey de Babilonia, y éste los hizo prisioneros. Era el octavo año del reinado de Nabucodonosor. Nabucodonosor se llevó de Jerusalén todos los tesoros del templo del Señor y los del palacio real. Destrozó todos los objetos de oro que Salomón, rey de Israel, había hecho para el templo, conforme a las órdenes del Señor. Nabucodonosor se llevó al cautiverio a toda Jerusalén, a todos los jefes y hombres de importancia, con todos los carpinteros y herreros, en número de 10,000, y solo dejó a la gente pobre de la región. También llevó cautivos a Babilonia al rey Joaquín, con su madre, sus mujeres, los funcionarios de palacio y toda la gente valiosa, todos los soldados, en número de 7,000, los carpinteros y herreros, en número de 1,000,

y todos los hombres aptos para la guerra fueron deportados a Babilonia. Y en lugar de Joaquín, Nabucodonosor nombró rey

Dios mío, los paganos han invadido tu propiedad, han profanado tu santo templo y han convertido a Jerusalén en ruinas.

han echado los cadáveres de tus siervos a las aves de rapiña y la carne de tus fieles a los animales feroces.

Hemos sido el escarnio de nuestros vecinos, la irrisión y la burla de los que nos rodean. ¿Hasta cuándo, Señor, vas a estar enojado y va a arder como fuego tu ira?

No recuerdes, Señor, contra nosotros las culpas de nuestros padres. Que tu amor venga pronto a socorrernos, porque estamos totalmente abatidos.

para que sepan quién eres, socórrenos, Dios y Salvador nuestro. Para que sepan quién eres, sálvanos y perdona nuestros pecados.

El que me ama cumplirá mi palabra, dice el Señor. Y mi Padre lo amará y vendremos a él.

0: El Señor esté con ustedes.
1: Y con tu espíritu.
0: Del Santo Evangelio, según San Mateo.
1: Gloria a ti, Señor.
0: En aquel tiempo Jesús dijo a sus discípulos: No todo el que me diga Señor, Señor, entrará en el reino de los cielos, sino el que cumpla la voluntad de mi Padre, que está en los cielos. Aquel día muchos me dirán: Señor, Señor, no hemos hablado y arrojado demonios en tu nombre, y no hemos hecho en tu nombre muchos milagros. Entonces yo les diré en su cara: Nunca los he conocido. Aléjense de mí, ustedes, los que han hecho el mal. El que escucha estas palabras

mías y las pone en práctica, ese se parece a un hombre prudente que edificó su casa sobre roca. Vino la lluvia, bajaron las crecientes, se desataron los vientos y dieron contra aquella casa, pero no se cayó porque estaba construida sobre roca. El que escucha estas palabras mías y no las pone en práctica, se parece a un hombre imprudente que edificó su casa sobre arena. Vino la lluvia, bajaron las crecientes, se desataron los vientos, dieron contra aquella casa y la arrasaron completamente. Cuando Jesús terminó de hablar, la gente quedó asombrada de su doctrina, porque les enseñaba como quien tiene autoridad y no como los escribas. Palabra del Señor. Vamos a meditar un momentito acerca de la palabra de Dios. ¿Y qué nos dice hoy la palabra? La práctica hace al maestro. Es una frase muy conocida. Pero, ¿qué es lo que tú más practicas? ¿Lo bueno o lo malo? ¿El pecado o la gracia? Mucha gente quiere ser buena, pero sigue haciendo el mal. ¿De qué eres maestro? Porque el maestro enseña. Y todos estamos llamados primero a ser alumnos, pero también maestros. ¿Eres maestro de quizás de las malas palabras, de las malas acciones, de los malos pensamientos, del mal testimonio? Dios, hermanos, nos pide que obremos bien, porque toda acción buena trae bendición. Pensar bien te trae bendición. Hablar bien es bendición. Y obrar bien también. Hoy vemos cómo al rey Joaquín obró mal, hizo el mal y tuvo frutos malos. Se portó mal y le fue mal. Pero ¿qué pasa con las personas que se portan bien y les va mal? Mucha gente se pregunta o nos pregunta, padre, es que yo veo que mucha gente hace el mal y le va bien. Hermanos, con Dios a nadie le va mal. Que nos quede bien claro. ¿Sí? Pues todo es para tu santificación. Lo bueno que te llegue y lo malo que te llegue es para tu santificación. Entonces, todos salimos ganando. ¿Sí? Les voy a poner el ejemplo del buen ladrón y el mal ladrón. Estaban el buen ladrón a un lado de Cristo y el mal ladrón. El buen ladrón sufría, pero estaba unido a Dios. El mal ladrón renegaba porque no estaba unido a Dios. ¿Se fijan la diferencia? Entonces toda la gente que reniega, que se queja, significa que no está unida a Dios, que no ha entendido la grandeza de Dios. Hoy Jesús nos pide practicar el bien, practicar su palabra. ¿Y qué es lo que hay que practicar de su palabra? ¿Qué es lo que hay que practicar? Que la palabra se traduzca en amor, ¿sí? A diestra y a siniestra, ¿sí? Hacia todos lados, de día y de noche, en cada momento, en cada situación, en cada persona, en cada instante. Hay que exagerar lo bueno. Exagerarlo, ¿sí? Hace falta que se vea lo bueno, porque no nada más hay que ser buenos de aparador. Ay, sí, soy bueno, ya, de aparador. No, buenos de acción,
Eso es lo que hay que hacer. Que se vean tus obras. Y es que, hermanos, inclusive no nada más hay que ser buenos en acción. Hay que ser expertos. ¿Sí? Perfeccionando. Perfectos, en otras palabras, santos. Así nos quiere Dios.

0: Hagamos pues ahora la oración universal. Oremos, hermanos, con insistencia al Señor y pidámosle que escuche nuestras oraciones. Digamos con fe, Padre, escúchanos.
1: Padre, escúchanos.
2: Para que Dios bendiga al Papa y a nuestro obispo José Francisco Robles Ortega, roguemos al Señor.
0: Padre, escúchanos.
2: Para que dirija y sostenga la labor de los que gobiernan el mundo, roguemos al Señor.
0: Padre, escúchanos.
2: Para que conceda a los que sufren tentaciones fortaleza para resistir las pruebas, roguemos al Señor.
0: Padre, escúchanos.
2: Para que nos libre de nuestra repentina e imprevista muerte, roguemos al Señor.
0: Padre, escúchanos. Para que en nuestra jornada el Señor guíe nuestros pasos por caminos de paz, oremos.
1: Padre, escúchanos.
0: Escucha, Señor, nuestras súplicas y concede tu ayuda a todos aquellos por los que hemos orado. Por Jesucristo nuestro Señor.
1: Amén.

0: Oren, hermanos, para que este sacrificio mío y de ustedes sea agradable a Dios Padre Todopoderoso. Dios nuestro, que quisiste salvar a todo el mundo por el sacrificio de tu Hijo y llamas también a los laicos al trabajo apostólico, concédeles por la fuerza de esta ofrenda impregnar el mundo con el Espíritu cristiano y ser fermento de santificación. Por Jesucristo nuestro Señor.
1: Amén.
0: El Señor esté con ustedes.
1: Con nuestro espíritu.
0: Levantemos el corazón. Demos gracias al Señor nuestro Dios. En verdad es justo y necesario, es nuestro deber y salvación, darte gracias siempre y en todo lugar, Señor Padre Santo, Dios Todopoderoso y Eterno, pues por amor creaste al hombre, y aunque condenado justamente lo redimiste.

redimiste por tu misericordia, por Cristo Señor nuestro. Por él los ángeles y los arcángeles y todos los coros celestiales celebran tu gloria unidos en común alegría. Permítenos asociarnos a sus voces, cantando humildemente tu alabanza.

Santo eres en verdad, Señor, fuente de toda santidad. Por eso te pedimos que santifiques estos dones con la efusión de tu Espíritu, de manera que se conviertan para nosotros en el cuerpo y la sangre de Jesucristo nuestro Señor, el cual, cuando iba a ser entregado a su pasión, voluntariamente aceptada, tomó pan. Dándote gracias, lo partió y lo dio a sus discípulos, diciendo: tomen y coman todos de él, porque esto es mi cuerpo, que será entregado por ustedes.

Del mismo modo, acabada la cena, tomó el cáliz y dándote gracias de nuevo, lo pasó a sus discípulos diciendo, tomen y beban todos de él, porque este es el cáliz de mi sangre, sangre de la alianza nueva y eterna, que será derramada por ustedes y por muchos para el perdón de los pecados. Hagan esto en conmemoración mía.

0: Este es el sacramento de nuestra fe. Así pues, Padre, al celebrar ahora el memorial de la muerte y resurrección de tu Hijo, te ofrecemos el pan de vida y el cáliz de salvación. Y te damos gracias porque nos haces dignos de servirte en tu presencia. Te pedimos humildemente que el Espíritu Santo congregue en la unidad a cuantos participamos del cuerpo y la sangre de Cristo. Acuérdate, Señor, de tu iglesia extendida por toda la tierra y con el Papa León XIV, con nuestro obispo José Francisco y todos los pastores que cuidan de tu pueblo, llévala a su perfección por la caridad. Acuérdate también de nuestros hermanos que se durmieron en la esperanza de la resurrección y de todos los que han muerto en tu misericordia, admítelos a contemplar la luz de tu rostro. Ten misericordia de todos nosotros. Y así con María la Virgen, Madre de Dios, su esposo San José, los apóstoles y cuantos vivieron en tu amistad a través de los tiempos, merezcamos por tu Hijo Jesucristo compartir la vida eterna y cantar tus alabanzas. Por Cristo, con Él y en Él. A ti, Dios Padre omnipotente, en la unidad del Espíritu Santo, todo honor y toda gloria por los siglos de los siglos.
1: Amén.
0: Unidos en un mismo corazón, digamos confiadamente: Padre nuestro que estás en el cielo, santificado sea tu nombre, venga a nosotros tu reino, hágase tu voluntad en la tierra como en el cielo. Danos hoy nuestro pan de cada día. Perdona nuestras ofensas. También nosotros perdonamos a los que nos ofenden. No nos dejes caer en la tentación y líbranos del mal. Líbranos de todos los males, Señor, y concédenos la paz en nuestros días, para que, ayudados por tu misericordia, vivamos siempre libres de pecado y protegidos de toda perturbación, mientras esperamos la gloriosa venida de nuestro Salvador Jesucristo. Señor Jesucristo, que dijiste a tus apóstoles: la paz les dejo, mi paz les doy. No tengas en cuenta nuestros pecados, sino la fe de tu iglesia. Y conforme a tu palabra, concédele la paz y la unidad. Tú que vives y reinas por los siglos de los siglos.
1: Amén.
0: La paz del Señor esté con todos ustedes.
1: Y con tu espíritu.
0: Nos deseamos la paz. La paz.

Este es el Cordero de Dios que quita el pecado del mundo. Dichosos los invitados a la cena del Señor. Señor.

comunión espiritual. Oh Jesús mío, creo firmemente que estás presente en el Santísimo Sacramento del altar. Te adoro y te amo sobre todas las cosas y deseo ardientemente recibirte en mi alma. Ya que no puedo hacerlo ahora sacramentalmente, ven a lo menos espiritualmente a mi corazón. Si ya te hubiese recibido, asúmeme uno enteramente a ti. Hazme separe de ti

0: Oremos. Habiendo participado en la abundancia de tu gracia, te rogamos, Señor, que fortalecidos por el poder vivificante del convite eucarístico, tus fieles que quisiste dedicados a las tareas temporales, sean valientes testigos de la verdad evangélica y en los ambientes en que trabajan, hagan siempre presente y activa a tu iglesia. Por Jesucristo nuestro Señor.
1: Amén.
0: El Señor esté con ustedes. Y la bendición de Dios Todopoderoso, Padre, Hijo y Espíritu Santo, descienda sobre ustedes y permanezca para siempre.
1: Amén.
0: Podemos ir en paz. El ángel del Señor anunció a María. Dios te salve, María, llena eres de gracia, el Señor es contigo. Bendita eres entre todas las mujeres y bendito es el fruto de tu vientre, Jesús. He aquí la esclava del Señor. Dios te salve, María, llena eres de gracia, el Señor es contigo. Bendita eres entre las mujeres, bendito el fruto de tu vientre, Jesús.
2: Santa María, Madre de Dios y Madre de Cristo,
0: ruega por nosotros los pecadores, ahora y en la hora de
3: nuestra muerte. Y el Verbo se hizo carne. Y habitó entre nosotros.
0: Dios te salve, María, llena eres de gracia, el Señor es contigo. Bendita eres entre las mujeres, bendito el fruto de tu vientre, Jesús.
2: Santa María,
0: ruega por nosotros, Santa Madre de Dios,
4: para que seamos dignos de alcanzar las divinas gracias y promesas de nuestro Señor Jesucristo. Amén.
0: Oremos, te suplicamos, Señor, que derrames tu gracia en nuestras almas para que los que por el anuncio del ángel hemos conocido la encarnación de tu Hijo, Jesucristo, por su pasión y su cruz, seamos llevados a la gloria de su resurrección. Por el mismo Jesucristo nuestro Señor.
1: Amén.

Dios te salve María, llena eres de gracia, el Señor es contigo. Bendita eres entre las mujeres, bendito el fruto de tu vientre, Jesús. Gloria al Padre, al Hijo y al Espíritu Santo.

0: Padre nuestro que estás en el cielo, santificado sea tu nombre. Venga a nosotros tu reino. Hágase tu voluntad en la tierra como en el cielo.
1: Danos hoy nuestro pan de cada día. Perdona nuestras ofensas, como también nosotros perdonamos a los que ofenden.
0: Dios te salve, María. Llena eres de gracia. El Señor es contigo. Bendita eres entre las mujeres. Bendito el fruto de tu vientre, Jesús. Gloria al Padre, al Hijo y al Espíritu Santo.

0: Padre nuestro que estás en el cielo, santificado sea tu nombre. Venga a nosotros tu reino. Hágase tu voluntad en la tierra como en el cielo.
1: Danos hoy nuestro pan de cada día. Perdona nuestras ofensas como también nosotros perdonamos a los que nos ofenden.
0: Dios te salve María, llena eres de gracia, el Señor es contigo. Bendita eres entre las mujeres, bendito el fruto de tu vientre, Jesús.
1: Santa María, Madre de Dios, ruega por nosotros, pecadores, ahora y en la hora de nuestra muerte. Amén.
0: Gloria al Padre, al Hijo y al Espíritu Santo.
1: Como era en el principio, ahora y siempre, por los siglos de los siglos.
0: Santísimo Sacramento, Hijo del Eterno Padre, alumbra entendimiento para que mi alma se salve. Santísimo Sacramento, yo te doy mi corazón en tu santísima pasión.

0: Oh, Madre del Perpetuo Socorro. Oh, Madre del Perpetuo Socorro, concédeme la gracia de que pueda siempre invocar tu bellísimo nombre. Por la señal de la Santa Cruz de nuestros enemigos, líbranos, Señor Dios nuestro, en el nombre del Padre, y del Hijo, y del Espíritu Santo. Amén.
1: Señor mío Jesucristo, Dios y hombre verdadero, Creador, Padre y Redentor mío, por ser tú quien eres bondad infinita, y porque te amo sobre todas las cosas, me pesa de todo corazón el haberte ofendido. Ayudado de tu divina gracia, propongo firmemente nunca más pecar, confesarme y cumplir la penitencia que me fuera impuesta. Amén.
0: Madre Santísima del Perpetuo Socorro, en tus benditas manos pongo cada una de mis necesidades. Ayúdame en cada una de ellas, pues a ti acudo confiado, sabiendo que nunca dejas desamparados a ninguno de tus hijos. De manera muy especial, quiero pedirte me concedas la gracia de ser un intercesor en este momento de oración, para suplicar ante el Padre por
1: las necesidades de la Iglesia. Fortaleza para el Santo Padre, por la santificación de los sacerdotes, por la unidad de los cristianos, por todos los que se dedican a la evangelización, por la santificación de las familias, por la conversión de los pecadores, por los jóvenes que se encuentran discerniendo su vocación, por todos los niños, protégelos, cúbrelos con tu manto, por todos los enfermos, por los desempleados, y por el eterno descanso de las almas del purgatorio.
0: Oh, Madre del Perpetuo Socorro, tú conoces todos los dolores de mi vida y sobre todo la horrible pena que hoy me trae a tus plantas maternales. Adoro la divina voluntad y beso resignado la mano de mi Dios que me prueba. Y hoy, como ayer y como siempre, confío en su infinito poder y en su misericordia infinita. Pero Él puso en tu corazón las riquezas de su bondad y en tus manos los tesoros de su omnipotencia. Por eso acudo a ti, Madre mía del Perpetuo Socorro, Señora y Madre mía. Las sombras del dolor me envuelven por todas partes, y no sé a qué puerta llamar para tener algún consuelo en esta amargura que me ahoga. Los hombres, unos me son adversos, otros me persiguen, otros me olvidan, los más me miran con indiferencia, los pocos que parecen compadecerse de mí se declaran impotentes para remediar mi mal. Solo me quedas tú, Madre mía del Perpetuo Socorro. Por eso, a ti acudo lleno de confianza y amor. Eres la Madre de Dios. Eres mi Madre. Jesús, aprieta tus manos para depositar en ellas su misericordia y su amor. El primer milagro que obró en su vida mortal, lo obró movido por tus súplicas. ¿No puedes hacer ahora otra súplica como aquella en favor mío?
1: Madre mía del Perpetuo Socorro, vengo a pedirte un milagro y que este milagro sea para mayor gloria de Dios. alabanza tuya y santificación de mi alma. Aquí vendré 9 días seguidos a tus plantas. ¿Quedará tu maternal corazón insensible a mis ardientes y humildades súplicas? Porque eres buena, porque eres fiel y porque eres según el plan divino, dueña de todos los tesoros de Dios, por eso confío en ti. Sin embargo, que ahora y siempre se haga la voluntad de Dios, así en la tierra como en el cielo. Tú, madre mía, hallarás en tu maternal corazón recursos poderosos para que descienda el bálsamo del consuelo ahí donde siga el dolor purificando mi vida. Oh, madre del perpetuo socorro, en ti confío.
0: Proclama mi alma la grandeza del Señor. Se alegra mi espíritu en Dios mi Salvador, porque ha mirado la humillación de su esclava.
1: Dios te salve María, llena eres de gracia, el Señor es contigo. Bendita eres entre todas las mujeres, y bendito es el fruto de tu vientre, Jesús.
0: Santa María, Madre de Dios, ruega por nosotros los pecadores, ahora y en la hora de nuestra muerte. Amén. Desde ahora me felicitarán todas las generaciones, porque el Poderoso ha hecho obras grandes en mí. Su nombre es santo y su misericordia llega a sus fieles de generación en generación.
1: Dios te salve María, llena eres de gracia, el Señor es contigo. Bendita eres entre todas las mujeres y bendito es el fruto de tu vientre, Jesús.
0: Santa María, Madre de Dios, ruega por nosotros los pecadores, ahora y en la hora de nuestra muerte. Amén. Él hace proezas con su brazo, dispersa a los soberbios de corazón, derriba del trono a los poderosos y enaltece a los humildes. A los hambrientos los colma de bienes y a los ricos los despide vacíos.
1: Dios te salve María, llena eres de gracia, el Señor es contigo. Bendita eres entre todas las mujeres y bendito es el fruto de tu vientre, Jesús.
0: Santa María, Madre de Dios, ruega por nosotros los pecadores, ahora y en la hora de nuestra muerte. Amén. Auxilia a Israel, su siervo, acordándose de su misericordia, como lo había prometido a nuestros padres, en favor de Abraham y su descendencia por siempre. Gloria al Padre, y al Hijo, y al Espíritu Santo.
1: Como era en el principio, ahora y siempre, por los siglos de los siglos. Amén.
0: Nuestra Señora del Perpetuo Socorro,
1: líbrame de todo mal. Amén.

0: Madre mía, perpetuo socorro, de todos los que sufren y de aquellos los que lloran, permíteme que recostada mi frente abatida sobre tu corazón de madre, te diga mis penas y te exponga mis deseos, porque solo tú eres mi esperanza en esta hora tristísima en que me acosan todos los males.
1: Por tus inefables alegrías, cuando por un portento de Dios te viste al mismo tiempo, Virgen y Madre.
0: Oh, Madre del Perpetuo Socorro, óyeme.
1: Por tu gozo dulcísimo, cuando por primera vez se miró Jesús en tus ojos y te dio el nombre dulcísimo de Madre.
0: Oh, Madre del Perpetuo Socorro, óyeme.
1: Por la maternal complacencia de tu corazón, cuando viste cómo tu Hijo accedía a tus súplicas y abraba el primer milagro en las bodas de Caná.
0: Oh, Madre del Perpetuo Socorro, óyeme.
1: Por la santa satisfacción de tu espíritu, cuando contemplabas los milagros de tu Jesús en favor de sus hermanos y tus hijos, los hombres.
0: Oh, Madre del Perpetuo Socorro, óyeme.
1: Por tu gozo divino, cuando viste cómo Jesús obraba el milagro de los milagros, la divina Eucaristía para vida, sustento y alegría de todos tus hijos redimidos.
0: Oh, Madre del Perpetuo Socorro, óyeme.
1: Por tu mirada de misericordia.
0: Oh, Madre del Perpetuo Socorro, óyeme.
1: Por tu nombre de Madre del Perpetuo Socorro, símbolo de poder y de bondad.
0: Oh, Madre del Perpetuo Socorro, óyeme.
1: Por los continuos y estupendos milagros que haces en favor de los que invocan este nombre tuyo dulcísimo.
0: Oh, Madre del Perpetuo Socorro, óyeme.
1: Para que el poder de Jesús sea reconocido y celebrado.
0: Oh, Madre del Perpetuo Socorro, óyeme.
1: Para que tu amor y misericordia sean de todos glorificados.
0: Oh, Madre del Perpetuo Socorro, óyeme.
1: Para que mi corazón agradecido te ame y te invoque siempre.
0: Oh, Madre del Perpetuo Socorro, óyeme.
1: Para que tu nombre sea en todo el mundo conocido, amado y alabado.
0: Oh, Madre del Perpetuo Socorro, óyeme. Oh María, ya que para inspirarme confianza te quisiste llamar Madre del Perpetuo Socorro, aunque indigno de ser inscrito en el afortunado número de tus siervos, deseando no obstante participar de los beneficios, efectos de tu misericordia, postrado ante tu trono, te consagro mi entendimiento, para que pienses siempre en el amor que mereces. Te consagro mi lengua, para que ensalce tus grandes prerrogativas y proponga tu devoción. Te consagro mi corazón, para que después de Dios te ame sobre todas las cosas. Recíbeme, oh gran reina, en el venturoso número de tus siervos. Acógeme bajo tu protección, socórreme en todas mis necesidades espirituales y temporales, especialmente en el peligroso trance de mi agonía. Oh, Madre del Perpetuo Socorro, sé que me amas más de lo que yo puedo amarme a mí mismo. Por eso te constituyo, Señora, árbitro de mis intereses y de todas mis cosas. Dispón, pues, libremente de mí y de cuanto me permanece conforme te agrade. Recíbeme, oh Madre mía, y con tu poderosa intercesión fortalece mi flaqueza, a fin de que, sirviéndote fielmente en esta vida, pueda alabarte, amarte y darte gracias en la otra eternamente. Amén.
1: Octavo día. ¿Qué me dice hoy tu santa imagen? Que en la noche oscura de la tormenta, tú eres la estrella que brilla en el cielo de la vida, como rayo de luz, como guía de los navegantes. Por eso, el artista que pintó tu devota imagen dibujó sobre tu frente una estrella. Desde entonces, la Santa Iglesia, en la letanía, que es la poesía del amor, te invoca y te dice: Estrella de la mañana, ruega por nosotros.
0: Desde entonces, San Bernardo, el heraldo de tus grandezas, a todos los que en la nave de Pedro van bogando hacia el cielo, les dice: Cuando los envuelvan las tinieblas, cuando bramen los vientos, cuando los abismos abran sus fauces inmensas, cuando las olas se levanten como montañas de hirviente espuma, amenazándolos con una muerte cierta, miren esta estrella, llamen a María. Desde entonces, todos los marineros que socorran los mares te invocan en medio de los hombres de la tempestad. En este medio de una loca tempestad, apareciste tú, Madre del Perpetuo Socorro. Te colgaron de un mástil roto, te invocaron y te aclamaron las olas y renunció la calma. Soy un naufrago, estoy viendo las aguas solabres de todas las amarguras humanas. Me ahogaban y las olas de las tentaciones del infierno.
1: Los vientos locos del dolor y del hambre me lanzan contra los escollos de la desesperación. Solo me queda una tabla a la cual me agarro con desesperadas angustias. Tu nombre bendito. Solo en el cielo oscuro que por todas partes me rodea, veo una estrella. Vi de niño como una sonrisa de tu amor. La veo ahora como una mirada de tu misericordia. Parece que en esta tempestad horrenda que me ahoga, me dices: Ten esperanza. Los míos no se hunden jamás en los abismos. Naufragan, pero los recogen mis brazos amorosos. Lo sé, madre mía, lo creo, lo he experimentado mil veces en mi vida. Sálvame una vez más, estrella bendita, que luces en la frente de mi madre del perpetuo socorro. Guíame, voy a ti, voy a Dios. Voy al cielo, madre, mil gracias.

eso acudo a ti y te llamo y te invoco. Te llamaré y te invocaré. Fin, oigas mis angustias. 9 días hace que vengo ante tu presencia a pedirte un milagro, porque solo tú me puedes salvar.

0: o de mi miseria.
1: Oh, Madre del Perpetuo Socorro, para gloria de tu nombre que llena el mundo y que a tantos tristes has consolado y a tantos enfermos has curado y a tantos huérfanos has recogido y a tantas víctimas has glorificado, mírame y sálvame. Alégrense todos conmigo, oh Virgen María,
0: porque has hallado gracia ante Dios.
1: Alégrense todos conmigo, oh Virgen María,
0: porque de ti vendrá el Salvador del mundo.
1: Alégrense todos conmigo, oh Virgen María,
0: porque con tu vida has proclamado la grandeza del Señor.

0: Santa María del Perpetuo Socorro, consuelo y refugio de los cristianos, Madre bendita, tú que eres el camino del cielo, tú que dejas huella a cada paso, tú, primer sagrario viviente en la tierra, te pido que impregnes mi corazón de tu aroma celestial, de tal modo que los placeres del mundo no me dominen ni subyuguen. No me desprendas de tus manos, que vientos impetuosos intentan derribarme. Sosténme, porque eres el báculo que me mantiene en pie. El mundo incita al placer y a la vida cómoda. Nos presenta falsas etiquetas que hacen de mí un títere o un maniquí abundante. Reconozco, madre mía, que el mundo es mero consumismo, hedonismo, en la puerta ancha del infierno. Aún soy mundano, aún no me he despegado plenamente de él. Corta, madre querida, el hilo que me ata.
1: Quiero ser feliz, sonreír, mostrar que hay un mundo diferente, ceñido y regido bajo los preceptos de Dios, en el cual deseo habitar. Nuestra Señora del Perpetuo Socorro, acógeme en tu inmaculado corazón y resguárdame. El camino del mal, aparentemente, es el mejor. Se halla adornado de esmeraldas y cristantemos, todo para seducir, atraer, y una vez que haya sido apartado en él, pierdo mi libertad. De señor paso a ser siervo, de amo esclavo y de rey a súbdito. Concédeme la fuerza de decir no a todo aquello que me mate en vida, a rechazar toda acción que me lleve al suicidio espiritual, a no caer en tentación, a no acercarme al fuego, porque en él me puedo quemar, a ser distinto a los demás, a desear solo parecerme a ti, a vivir en la libertad y en el amor de Dios.
0: Coronilla a Nuestra Señora del Perpetuo Socorro. Oh, Virgen Inmaculada, Madre del Verdadero Dios y Madre de la Iglesia, tú que desde este lugar manifiestas tu clemencia y tu compasión a todos los que solicitan tu amparo.

0: Escucha la oración que con filial confianza te dirigimos y preséntala ante tu Hijo Jesús. Amén. Madre mía del perpetuo socorro,
1: sé mi refugio y mi amparo en esta vida y en la hora de la muerte. Amén.
0: Madre mía del perpetuo socorro,
1: sé mi refugio y mi amparo en esta vida y en la hora de la muerte. Amén.
0: Madre mía del perpetuo socorro,
1: sé mi refugio y mi amparo en esta vida y en la hora de la muerte. Amén.
0: Madre mía del perpetuo socorro,
1: sé mi refugio y mi amparo en esta vida y en la hora de la muerte. Amén.
0: Madre mía del perpetuo socorro,
1: sé mi refugio y mi amparo en esta vida y en la hora de la muerte. Amén.
0: Madre mía del perpetuo socorro,
1: sé mi refugio y mi amparo en esta vida y en la hora de la muerte. Amén.
0: Madre mía del perpetuo socorro,
1: sé mi refugio y mi amparo en esta vida y en la hora de la muerte. Amén.
0: Madre mía del perpetuo socorro,
1: sé mi refugio y mi amparo en esta vida y en la hora de la muerte. Amén.
0: Madre mía del perpetuo socorro,
1: sé mi refugio y mi amparo en esta vida y en la hora de la muerte. Amén.
0: Madre mía del perpetuo socorro,
1: sé mi refugio y mi amparo en esta vida y en la hora de la muerte. Amén.
0: Bienaventurada Virgen María, unido mi corazón al tuyo, proclamo sin cesar las maravillas de Dios y alabo diciendo: Santo, Santo, Santo es el Señor, Dios Todopoderoso. Amén.
1: Oh Virgen Inmaculada, Madre del verdadero Dios y Madre de la Iglesia, tú que de este lugar manifiestas tu clemencia y tu compasión a todos los que solicitan tu amparo, escucha la oración que con filial confianza te dirigimos y preséntala ante tu Hijo Jesús. Amén. Madre mía del perpetuo socorro,
0: sé mi refugio y mi amparo en esta vida y en la hora de la muerte. Amén.
1: Madre mía del perpetuo socorro,
0: sé mi refugio y mi amparo en esta vida y en la hora de la muerte. Amén.
1: Madre mía del perpetuo socorro,
0: sé mi refugio y mi amparo en esta vida y en la hora de la muerte. Amén.
1: Madre mía del perpetuo socorro,
0: sé mi refugio y mi amparo en esta vida y en la hora de la muerte. Amén.
1: Madre mía del perpetuo socorro,
0: sé mi refugio y mi amparo en esta vida y en la hora de la muerte. Amén.
1: Madre mía del perpetuo socorro,
0: sé mi refugio y mi amparo en esta vida y en la hora de la muerte. Amén.
1: Madre mía del perpetuo socorro,
0: sé mi refugio y mi amparo en esta vida y en la hora de la muerte. Amén.
1: Madre mía del perpetuo socorro,
0: sé mi refugio y mi amparo en esta vida y en la hora de la muerte. Amén.
1: Madre mía del perpetuo socorro,
0: sé mi refugio y mi amparo en esta vida y en la hora de la muerte. Amén.
1: Madre mía del perpetuo socorro,
0: sé mi refugio y mi amparo en esta vida y en la hora de la muerte. Amén.
1: Bienaventurada Virgen María, unido mi corazón al tuyo, proclamo sin cesar las maravillas de Dios y lo alabo diciendo: Santo, Santo, Santo es el Señor Dios Todopoderoso. Amén.
0: Oh Virgen Inmaculada, Madre del verdadero Dios y Madre de la Iglesia, tú que desde este lugar manifiestas tu clemencia y tu compasión a todos los que solicitan tu amparo, escucha la oración que con filial confianza te dirigimos y preséntala ante tu Hijo Jesús. Amén. Madre mía del perpetuo socorro,
1: sé mi refugio y mi amparo en esta vida y en la hora de la muerte. Amén.
0: Madre mía del perpetuo socorro,
1: sé mi refugio y mi amparo en esta vida y en la hora de la muerte. Amén.
0: Madre mía del perpetuo socorro,
1: sé mi refugio y mi amparo en esta vida y en la hora de la muerte. Amén.
0: Madre mía del perpetuo socorro,
1: sé mi refugio y mi amparo en esta vida y en la hora de la muerte. Amén.
0: Madre mía del perpetuo socorro,
1: sé mi refugio y mi amparo en esta vida y en la hora de la muerte. Amén.
0: Madre mía del perpetuo socorro,
1: sé mi refugio y mi amparo en esta vida y en la hora de la muerte. Amén.
0: Madre mía del perpetuo socorro,
1: sé mi refugio y mi amparo en esta vida y en la hora de la muerte. Amén.
0: Madre mía del perpetuo socorro,
1: sé mi refugio y mi amparo en esta vida y en la hora de la muerte. Amén.
0: Madre mía del perpetuo socorro,
1: sé mi refugio y mi amparo en esta vida y en la hora de la muerte. Amén.
0: Madre mía del perpetuo socorro,
1: sé mi refugio y mi amparo en esta vida y en la hora de la muerte. Amén.
0: Bienaventurada Virgen María, unido mi corazón al tuyo, proclamo sin cesar las maravillas de Dios y alabo diciendo: Santo, Santo, Santo es el Señor, Dios Todopoderoso. Amén.
1: Oh Virgen Inmaculada, Madre del verdadero Dios y Madre de la Iglesia, tú que de este lugar manifiestas tu clemencia y tu compasión a todos los que solicitan tu amparo, escucha la oración que con filial confianza te dirigimos y preséntala ante tu Hijo Jesús. Amén. Madre mía del perpetuo socorro,
0: sé mi refugio y mi amparo en esta vida y en la hora de la muerte. Amén.
1: Madre mía del perpetuo socorro,
0: sé mi refugio y mi amparo en esta vida y en la hora de la muerte. Amén.
1: Madre mía del perpetuo socorro,
0: sé mi refugio y mi amparo en esta vida y en la hora de la muerte. Amén.
1: Madre mía del perpetuo socorro,
0: sé mi refugio y mi amparo en esta vida y en la hora de la muerte. Amén.
1: Madre mía del perpetuo socorro,
0: sé mi refugio y mi amparo en esta vida y en la hora de la muerte. Amén.
1: Madre mía del perpetuo socorro,
0: sé mi refugio y mi amparo en esta vida y en la hora de la muerte. Amén.
1: Madre mía del perpetuo socorro,
0: sé mi refugio y mi amparo en esta vida y en la hora de la muerte. Amén.
1: Madre mía del perpetuo socorro,
0: sé mi refugio y mi amparo en esta vida y en la hora de la muerte. Amén.
1: Madre mía del perpetuo socorro,
0: sé mi refugio y mi amparo en esta vida y en la hora de la muerte. Amén.
1: Madre mía del perpetuo socorro,
0: sé mi refugio y mi amparo en esta vida y en la hora de la muerte. Amén.
1: Bienaventurada Virgen María, unido mi corazón al tuyo, proclamo sin cesar las maravillas de Dios y lo alabo diciendo: Santo, Santo, Santo es el Señor Dios Todopoderoso. Amén.
0: Oh Virgen Inmaculada, Madre del verdadero Dios y Madre de la Iglesia, tú que desde este lugar manifiestas tu clemencia y tu compasión a todos los que solicitan tu amparo, escucha la oración que con filial confianza te dirigimos y preséntala ante tu Hijo Jesús. Amén. Madre mía del perpetuo socorro,
1: sé mi refugio y mi amparo en esta vida y en la hora de la muerte. Amén.
0: Madre mía del perpetuo socorro,
1: sé mi refugio y mi amparo en esta vida y en la hora de la muerte. Amén.
0: Madre mía del perpetuo socorro,
1: sé mi refugio y mi amparo en esta vida y en la hora de la muerte. Amén.
0: Madre mía del perpetuo socorro,
1: sé mi refugio y mi amparo en esta vida y en la hora de la muerte. Amén.
0: Madre mía del perpetuo socorro,
1: sé mi refugio y mi amparo en esta vida y en la hora de la muerte. Amén.
0: Madre mía del perpetuo socorro,
1: sé mi refugio y mi amparo en esta vida y en la hora de la muerte. Amén.
0: Madre mía del perpetuo socorro,
1: sé mi refugio y mi amparo en esta vida y en la hora de la muerte. Amén.
0: Madre mía del perpetuo socorro,
1: sé mi refugio y mi amparo en esta vida y en la hora de la muerte. Amén.
0: Madre mía del perpetuo socorro,
1: sé mi refugio y mi amparo en esta vida y en la hora de la muerte. Amén.
0: Madre mía del perpetuo socorro,
1: sé mi refugio y mi amparo en esta vida y en la hora de la muerte. Amén.
0: Bienaventurada Virgen María, unido mi corazón al tuyo, proclamo sin cesar las maravillas de Dios y lo alabo diciendo: Santo, Santo, Santo es el Señor, Dios Todopoderoso. Amén. Consagración a Nuestra Señora del Perpetuo Socorro. A cada aclamación responderemos: establece el reino de tu Hijo en esta tierra.
1: Madre de vida eterna,
0: establece el reino de tu Hijo en esta tierra.
1: Madre del divino sol,
0: establece el reino de tu Hijo en esta tierra.
1: Madre de la luz eterna,
0: establece el reino de tu Hijo en esta tierra.
1: Madre del amor divino,
0: establece el reino de tu Hijo en esta tierra.
1: Madre de inefable clemencia,
0: establece el reino de tu Hijo en esta tierra.
1: Madre dulcísima,
0: establece el reino de tu Hijo en esta tierra.
1: Madre del Todopoderoso,
0: establece el reino de tu Hijo en esta tierra.
1: Dulce y Santa Madre,
0: establece el reino de tu Hijo en esta tierra.
1: Madre de inefable ternura,
0: establece el reino de tu Hijo en esta tierra.
1: Madre de toda consolación,
0: establece el reino de tu Hijo en esta tierra.
1: Madre de la verdad,
0: establece el reino de tu Hijo en esta tierra.
1: Reina de purísimo consuelo,
0: establece el reino de tu Hijo en esta tierra.
1: Soberana Santísima,
0: establece el reino de tu Hijo en esta tierra.
1: Madre Celestial,
0: establece el reino de tu Hijo en esta tierra.
1: Dulcísima Reina,
0: establece el reino de tu Hijo en esta tierra.
1: Reina muy amada de la corte del cielo,
0: establece el reino de tu Hijo en esta tierra.
1: Reina sin mancilla,
0: establece el reino de tu Hijo en esta tierra.
1: Reina de los humildes,
0: establece el reino de tu Hijo en esta tierra.
1: Emperatriz del cielo,
0: establece el reino de tu Hijo en esta tierra.
1: Aurora de las eternas alegrías,
0: establece el reino de tu Hijo en esta tierra.
1: Estrella del mar,
0: establece el reino de tu Hijo en esta tierra.
1: Defensora del reino de Cristo,
0: establece el reino de tu Hijo en esta tierra.
1: Sede de la sabiduría,
0: establece el reino de tu Hijo en esta tierra.
1: Torre del Salvador,
0: establece el reino de tu Hijo en esta tierra.
1: Trono del Dios vivo,
0: establece el reino de tu Hijo en esta tierra.
1: Torre de nuestra esperanza,
0: establece el reino de tu Hijo en esta tierra.
1: Esposa del Divino Espíritu,
0: establece el reino de tu Hijo en esta tierra.
1: Virgen reparadora de nuestros pecados,
0: establece el reino de tu Hijo en esta tierra.
1: Dulzura de la vida,
0: establece el reino de tu Hijo en esta tierra.
1: Estrella anunciadora de la salvación del mundo,
0: establece el reino de tu Hijo en esta tierra.
1: Radiante estrella del amor de Dios,
0: establece el reino de tu Hijo en esta tierra. Oh Santísima e Inmaculada Virgen María, tiernísima Madre de Nuestra Señora y poderoso auxilio de los cristianos, nosotros nos consagramos enteramente a tu dulce amor y a tu santo servicio. Te consagramos la mente con sus pensamientos, el corazón con sus afectos, el cuerpo con sus sentidos y con todas sus fuerzas. Y prometemos obrar siempre para la mayor gloria de Dios y la salvación de las almas. Tú, pues, oh Virgen incomparable, que fuiste siempre auxilio del pueblo cristiano, continúa por piedad siéndolo especialmente en estos días. Te suplicamos, oh dulcísima Madre, que no apartes nunca tu piadosa mirada de la juventud expuesta a tantos peligros, de los pobres pecadores, de los moribundos y de las almas del purgatorio. Sé para todos, oh María, dulce esperanza, madre de misericordia y puerta del cielo.
1: Te suplicamos, Gran Madre de Dios, que nos enseñes a imitar tus virtudes, particularmente la angélica modestia, la humildad profunda y la ardiente caridad, a fin de que por cuanto es posible en tu presencia, con nuestras palabras y con nuestro ejemplo, representemos en medio del mundo a tu Hijo Jesús, logremos que te conozcan y te amen y podamos llegar a salvar muchas almas. Haz, oh Virgen del Perpetuo Socorro, que todos permanezcamos reunidos bajo tu maternal manto. Haz que en las tentaciones te invoquemos con toda confianza y en fin el pensamiento de que eres tan buena, tan amable y tan amada, el recuerdo del amor que tienes a tus devotos. Nos alientes de tal modo que salgamos victoriosos contra el enemigo de nuestra alma, en la vida, en la muerte, para que podamos formarte una corona en el paraíso. Amén. Gracias, Jesús, porque nos llamas una vez más aquí ante tu presencia real. Gracias, Jesús, por este día que tú nos permites despertar. Gracias por el don de la vida. Gracias por el sol, por la lluvia, por todo lo que tú nos regalas, Jesús. A veces decimos que no recibimos nada de ti, pero al despertar cada mañana es un regalo de ti. Gracias por las alegrías, por las tristezas, por darnos a tu madre como madre, por la cruz de cada día, porque con ella quieres salvarnos. Te pido por todos nuestros hermanos que nos acompañan aquí en la capilla, por quienes nos ven a través de esta bendita señal. Te invito, hermano, a que en un momento de silencio pongas tus intenciones aquí delante de Jesús y Eucaristía.

0: Te pedimos, Jesús, por nuestros hermanos que llaman a este bendito canal. Te pedimos por Janet Muñoz, ella es de Zacatecas. Te pide por Magdalena Cortés, Eva Nagoya de González. Mariana Guillén, te pide por Elena Guillén Barajas y la familia Barajas. Por Ángel, por Miguel Ángel Barragas. Eduardo Daniel, te pide por la familia Rosas Díaz, Moyatalpa y por todos los niños. Berenice Gutiérrez de Jalisco, te pide por la familia Real. Por la familia Méndez Domínguez, por la familia Midal Méndez Gómez. Mariela García de Michoacán, te pide por Miguel Castellano García, por Leticia Guzmán, Natalia Costa, Martín Gerardo Pérez. Hermilia, ella es de Jalisco, te pide por Mariluz Sánchez, por Efraín Cuellar, por Gustavo Cuellar, Lidia Martínez, Elizabeth y toda su familia. Marta Velas, ella es de Campeche, te pide por Carmen Amelia Ruiz Caño, por el eterno descanso de Carlota Medina Torres y José Medina. Concepción Valdés de México, te pide por la familia Valdés Domínguez, por Berta Morales, por Xochitl García, por José González y por todos los enfermos.
1: Te pedimos, Señor, también por Candy Barrera García de Guadalajara, familia Barrera García, por la salud de Josefina Amador, Justo Ochoa, Ramona López, Guillermo Ochoa, difuntos de la familia García Rodríguez y Barrera Álvarez, por Guadalupe Juárez de Querétaro, necesidades de Rigoberto Valderrama Juárez, Carlos Valderrama Juárez, Marco Antonio Valderrama, Claudia Valderrama, necesidades de Ana Carmen Torres Juárez, por Ana Cecilia Galván Linares de Guanajuato, familia González Hernández Galván Linares, Guzmán Galván, Víctor Daniel González Hernández, María de los Ángeles González Hernández por su salud, y salud de Alicia Hernández Prieto, Marta Linares Herrera, por Sara Trujillo Vázquez de Chiapas, familia Solís Moya, Trujillo Vargas, Moya Trujillo, Moya Ruiz, Ricardo Moya Trujillo, por todas las almas del purgatorio, por los enfermos, por las personas secuestradas y sus familias, por los presos, por Irene Salazar Salazar de Jalisco, necesidades de Ricardo Salazar Salazar, por Ana Cristina Valladolid, familia Salazar Salazar, María Luisa Salazar Castellanos, el descanso eterno de Isaías Valladolid, por Rebeca Torres Domínguez de Michoacán, por necesidades de Luz María Torres, Julio César Torres, por Omar Alejandro Torres, Esmeralda Torres Torres, por las almas del purgatorio, por la salud de Mateo Morones, Blas Morones,
0: María Isabel Isano de Puebla, te pide por Leticia Sánchez y por todos los enfermos, por Luis Sarrero, María de Lourdes Vargas de Tijuana, te pide por la familia González Vargas y por la familia Hernández Vargas. Norma Terrón de Toluca, te pide por Luis Donaldo Salazar, por José Carlos Salazar, Belén Salazar, por Rosa María Salazar, por los difuntos Adolfo Torres, Martín Cuellar, por Francisco Javier Salazar, Roberto Salazar, Ricardo Torreón, Alfonso Torreón, Ingrid Torreón. María de la Luz Martínez de Guanajuato, te pide por el eterno descanso de José de Jesús Martínez. Te pide por Marta Martínez, Alicia Diana, Teresa y Diana Laura Gutiérrez, por Mario Alberto Daniel Ortiz y la familia Martínez Martínez. Claudia Muñoz de Guadalajara te pide por la familia Cepeda Muñoz, Muñoz Cepeda, Herrera Cadenas, por Teresa Cadenas, familia Cadenas González, Pablo Muñoz, Jovita Ornelas, Alfonso Cadenas, Guadalupe Gutiérrez, Guillermo Muñoz. María Torres de Michoacán te pide por la familia Mora Torres y por el eterno descanso de Alfonso Mora. Sergio Juárez de Toluca te pide por Eva Mercado, por la familia Juárez Mercado. Teresa Jiménez de Zapopan te pide por Efraín Quesada López, por la familia Quesada Jiménez.
1: Te pedimos también por María Teresa Tejas de Morelia, familia Guerra Corona Lozano Guerra, por la salud de todos los enfermos, por las almas del purgatorio, por Jaime Javier Ríos de Guanajuato, Jaime Javier, familia Ríos Maciel, Mateo Ríos Torres, Carla Judith Torres Zambrano, necesidades de Luis Franco, por todos los sacerdotes, por el personal de María Visión, por María de los Ángeles Gallegos de Durango, familia Gallegos Márquez, Sánchez Gallegos, Moreno Gallegos, por la salud de Ivette del Carmen Moreno Gallegos, por María de la Luz Chávez de la Ciudad de México, por Enrique Martín Chávez, salud de los enfermos de la familia Chávez Peña, Natalia Martín Barrera, Héctor Chávez Peña, por los difuntos de la familia Chávez Peña, por Berta González de la Ciudad del Estado de México, por la familia Dávalos Carmona, Dávalos Ramos, Dávalos García, Dávalos, Arjote Dávalos, Vicky Tinajero, por el padre Esteban y Álvaro, por la salud de María Alejandra Dávalos, por Norma Barba González de Zapopan, necesidades de Eugenio Rivera González, Mercedes Patricio Rivera González, por el eterno descanso de José Rivera González, de Emilia González Flores, por la salud de Montserrat Robles, el descanso eterno de Celia Gutiérrez.
0: Pedro Minero Paz de Zamora, Michoacán, te pide por él mismo, por sus necesidades y liberación, por Marta Santillán Bernal. Marta Covarrubias de Jalisco te pide por el eterno descanso de Vicente Torreón Jiménez, por el descanso de Alfonso Covarrubias, José Manuel y Fernando Covarrubias. Patricia Pacheco de Guadalajara te pide por Sergio Campbell, Karen, Sergio, Patti, por las personas adictas, por los sacerdotes religiosos, matrimonios en crisis y por las madres que pierden a un ser querido. María Juana Madero de Zacatecas te pide por Fabio Eduardo, Adriana, Madaí, Melín, por sus nietos Santiago, Nicolás, Cristel y Dolores, por Nicolás Macías. Elena Edith Sosa Prieto de Alvarado, Veracruz, te pide por la unión de las familias, por la salud de Tito, por Jorge Prieto. Rebeca Isabel Garza de Tamaulipas, te pide por Constantino Rubén Garza, por Luis Alberto Calderón, por la familia Garza Cadenas, y por la familia Garza Castañón. Irma Torres de Coahuila te pide por la salud de ella misma. Luis Ortiz de Zamora te pide por Carla, por Angélica Flores Lozano. María Guadalupe Sánchez de Tijuana te pide por Juan Carlos Silva y por María de Lourdes Sánchez Maldonado.
1: Te pedimos por Amado Millán Hernández de Toluca, Héctor Ernesto, Misael Maribel, María de la Paz, la salud de la familia Millán Salomón, familia Millán Hernández, todos sus difuntos. Por Isabel Álvarez de Zapopan, Agustín Luis, Javier, Javier del Campo, Renato Neve Marín, por los papás de la familia Álvarez de la Pesa, por Sergio López de Querétaro, por la salud de Claudia Daniela, Hugo, Sergio López Chávez, por María Asunción Chávez, el descanso eterno de Mario, Teresa, Roberto y Mario López, por Moisés Silva Villalpando de Guanajuato, Rebeca Macías Valdés, por su salud, y por Moisés Silva Villalpando, por María Luisa de Michoacán, por el descanso eterno de María Luisa Flores Pérez, por el cura Rafael Barragán Orozco, por Amelia Ochoa de La Paz, necesidades de Alba Rodríguez y salud de Amelia Ochoa.
0: María del Carmen Rivera de Querétaro te pide por Carlos Rivera Martínez, Javier José, Juan José, José Ricardo, Sara Rosa, Margarita, Teresa, por la familia Rivera Román, Juan David Reyes Arias y Esther. Marta Zapata de Chiapas te pide por la familia Pérez Zapata, por el eterno descanso de Diana Guadalupe Pérez Zapata. Marta Zapata Muñoz de Chiapas, por el eterno descanso de Francisco Pérez Zapata. María de los Ángeles Zavala de Toluca te pide por Berta Zavala. Maines Aburto de México te pide por Oliver Saducedo y por María Arburtro.
1: Te pedimos por Diana Flores de Tijuana, familia Flores, el descanso eterno de todas las almas del purgatorio, por Brenda Lima de California, matrimonio Ortega Lima, Julián Ortega, Isabela Ortega, Alexa Damián Leo, por Genoveva Fabiola, por su salud, por el descanso eterno de Eulalio, Irma, Jairo, Isabel y Nati, por Itzel León Jiménez de Oaxaca, necesidades de Manuel, Carlos, Alicia, Fernanda, Benjamín, Carlos, por la salud de Alicia Carolina.
0: Gracias, Señor, por habernos escuchado. Amén, amén, amén.

Proclama mi alma la grandeza del Señor. Se alegra mi espíritu en Dios mi Salvador, porque ha mirado la humillación de su esclava. Desde ahora me felicitarán todas las generaciones, porque el Poderoso ha hecho obras grandes por mí. Su nombre es santo, y su misericordia llega a sus fieles de generación en generación. Él hace proezas con su brazo, dispersa a los soberbios de corazón, derriba del trono a los poderosos y enaltece a los humildes. A los hambrientos los colma de bienes y a los ricos los despide vacíos. Auxilia a Israel, su siervo, acordándose de su misericordia, como lo había prometido a nuestros padres, en favor de Abraham y su descendencia por siempre. Amén.

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5: Voy a hablar de la tolerancia. Es otro de los temas de mi libro Para Salvarte. La tolerancia está hoy de moda, pero de un modo equivocado. Porque estamos acostumbrados a que en televisión uno dice una cosa, otro dice otra, y ¿quién tiene razón? ¿Dónde está la verdad? Todo vale, todo vale. Uno dice una cosa, otro dice otra, todo vale, todo vale. Eso es lo que está de moda. Tú tienes tu verdad, yo tengo la mía, ¿qué más da? Todo vale. No. Todo vale, no. Vale la verdad, no vale la mentira. Vale la honradez, no vale la corrupción. Vale la fidelidad, no vale la traición. Evidente, evidente. Hay que optar por la verdad. Hablaba yo en televisión en una entrevista, porque a los que defendemos la verdad nos llaman intransigentes, intolerantes. Hablaba yo en televisión, una entrevista, y me dice la locutora: padre, es que usted es demasiado recto. Le digo, yo no soy demasiado recto. Soy recto, punto. Punto. O eres recto o eres torcido. Puede ser muy torcido, pero no muy recto. O eres recto o eres torcido. Yo soy recto. Yo busco la verdad. No me interesa el error. Busco la verdad. No soy demasiado recto, soy recto. Pero a los que queremos defender la verdad nos llaman intransigentes, intolerantes. Y es que esto suena fuerte, pero es verdad. El error no tiene derechos. El error no tiene derechos. El error hay que combatirlo y destruirlo para que no haga daño. Pero eso de ser tolerantes con el error es una equivocación. El error no tiene derechos. Pero esto es de sentido común. Esto es de sentido común. Si una profesora en clase enseña que 2 por 3 son 8, no toleramos que a los niños les enseñen que 2 por 3 son 8. Yo no tolero el error. Hombre, ¿toleraría a la persona? Pues sí. A la persona equivocada no le pega un tiro o le pega un puñetazo. Bien. Pero procuro informarle a la persona equivocada. Pero no acepto su error. No acepto su error. Esto, que en matemáticas es evidente, ¿por qué en cosas de fe somos tan tolerantes y tan intransigentes? En matemáticas o en geografía, no sé si después diré algo de esto, yo no tolero que me digan que si yo, que la capital de México es Durango. Pues no, no. Yo no acepto el error, ni en matemáticas, ni en geografía, ni en nada.

Y en religión hay que ser tolerante, tenemos que aceptar las cosas. Pues no, señor, no es de eso. El Papa destituyó a Hans Küng, que era profesor de teología, porque lo que enseñaba no es doctrina católica. Como lo que enseña no es doctrina católica, le destituye de su cátedra. Bueno, pues ahí tenéis un montón de sacerdotes y de monjas con el libro de Hans Küng debajo del brazo. Pero si este señor lo que enseña no es doctrina católica, ¿cómo se aficiona usted a los libros de Hans Küng, que lo que enseña no es doctrina católica? No, es que tiene alguna cosa buena. No me vale, no me vale. Lo bueno, dicen los filósofos, lo bueno o es totalmente bueno o deja de ser bueno. Lo parcialmente bueno es malo. Lo bueno o es totalmente bueno o deja de ser bueno. Voy a meter una anécdota. Una anécdota que yo la amaño a mi gusto para que sea eficaz. Este traje que yo he puesto me lo regalaron en Barcelona. Cuento la historia porque es curiosa. Estaba yo en Barcelona dando conferencias en un colegio de monjas. Yo comía con la comunidad. Y un día, pues no sé por qué lo dije, pero le digo, digo en el comedor, hablando a las monjas, bueno, pues pasado mañana viene a recogerme un compañero mío porque vamos a Alemania a un congreso, vamos a Münster, y vamos en coche, atravesamos Francia y Bélgica para entrar en Alemania. Y al pasar por Bélgica vamos a ver a la reina Fabiola. Mi compañero me dijo esto, ¿no? Hombre, como vamos a dormir en Bruselas, ¿por qué no visitamos a la reina Fabiola? Ya sabéis, la reina Fabiola española, casada con Balduino, el rey de Bélgica. Y digo, pues mira, pues arreglalo. Si tienes interés, arreglalo. Y él lo arregló. Y teníamos audiencia con la reina Fabiola. Y si lo digo yo, lo digo allí, pues nada, vamos a pasar por Bélgica y en Bruselas vamos a visitar a la reina Fabiola. Y me dice la superiora, pero padre, ¿va usted a ver a la reina Fabiola con ese traje? Digo, pues sí, es el que tengo. Yo tenía un traje heredado. Los jesuitas aprovechamos la ropa del difunto, si nos viene bien. Yo, un padre compañero mío, murió en la casa donde yo estaba, era de mi estatura, pero era mucho más gordo que yo. Y los pantalones parecían de payaso. Me soltaba tela por todas partes. Pantalones de payaso. Y me dice la superiora, pero padre, ¿va usted a ver a la reina Fabiola con el niño? Digo, pues es el niño, ¿no? Eso no está presentable. Y dice a la compradora, hermana Soledad, esta tarde se va usted con el padre y que le compren un traje negro. Aquí está, aquí está. Bien. Ah, sigo. Llegamos a los almacenes allí y llega el dependiente, ve mi estatura, trae, este es su traje. Ah, gracias, gracias. En paquete, no, no, padre. Pase al probador y profesor, pero mire, si yo no sé qué está, yo no sé qué talla tengo. ¿Usted cree que es mi talla? Ya está. No, no, padre. Pase al probador y pruébeselo. Pasa al probador a probarlo. Hasta aquí, histórico. Ahora me invento yo un final para sacarle punta. Llego yo al probador, me miro al espejo, hago así y veo un roto en el codo. Me vuelvo, salgo, oiga, tráigame otra chaqueta, que esa tiene un roto en el codo. Pero padre, ¿usted se ha fijado las hombreras que bien le caen? Hombre, sí, las hombreras sí, pero ya el roto en el codo. ¿Se ha fijado las solapas que bien cortadas? Hombre, la solapa sí, pero ¿y el roto en el codo? ¿Pasan los bolsillos que bien plantados? Hombre, los bolsillos sí, pero ¿y el roto? ¿Dónde voy yo con una chaqueta y un roto en el codo? ¡Me trae otra chaqueta! A mí no me basta que las solapas estén cortadas y las hombreras me caen. No, no. Me basta el roto en el codo. ¡Me trae otra chaqueta!

bueno, o es totalmente bueno, o deja de ser bueno. Las cosas son así. Pero ¿por qué esto que lo empleamos en la vida en todo? Cuando se trata de religión, somos muy tolerantes, muy aceptamos todo, nos tratamos todo. Si la religión es lo más importante, de la vida de la religión, somos muy exigentes en lo bueno y en la verdad, en lo que no es la religión. Y cuando está la religión, todo es bueno, todo lo aceptamos, todo lo toleramos. Es una equivocación. Es una equivocación. Pues voy a leer algo de lo que digo allí, de esa idea. Es que la verdad y el bien son absolutas. Voy a decir a continuación. No todo es absoluto en la vida. Hay muchas cosas opinables. Pues sí. Sí, mire, yo soy goloso. Me gusta el café dulce. Pero a mí me gusta amargo. ¿Qué más da? Café dulce, café amargo, ¿qué más da? Opinable. Opinable. Y en religión hay cosas opinables. Miren ustedes. Antes del Concilio Vaticano II, los sacerdotes en misa solo tenemos un canon. El canon romano. El mismo. Siempre el mismo. Yo he dicho miles de misas con el canon romano. Pero después del Concilio Vaticano II hay varias fórmulas. Y el sacerdote es libre para elegir la primera, la segunda, la tercera, la cuarta. Hay libertad opinable. A mí me gusta la cuarta, a otro me gusta la segunda. Opinable. Es opinable. Lo que no es opinable es decir misa con Coca-Cola y patatas fritas. Esto no es opinable. Hombre, como lo que está de moda es la Coca-Cola, pues voy a decir misa con Coca-Cola y patatas. No, no. Misa con vino de uva y pan de trigo. Porque esto es así, esto no es opinable. O sea, hay que distinguir. En la vida hay muchas cosas opinables, pero no todo es opinable. No todo es opinable. Hay cosas absolutas que no se pueden cambiar. Y bueno, y después también, por ejemplo, voy a decir dos frases aquí que está bien. Lo acabo de leer aquí. Digo, la verdad es intransigente. El error es tolerable. ¿Vale? Dos por tres son seis. Intolerable. Intransigente. Dos por tres son seis. La verdad intransigente. El error tolerable. Dos por tres cinco. Dos por tres siete. Dos por tres veinte. El error tolerable. ¡Qué maldad! ¡Qué maldad! El error tolerable, lo mismo da. La verdad, ¿no? La verdad intransigente. Dos por tres son seis, puto. Esto no se cambia. Otra cosa. Lo mejor no siempre es el término medio. A veces sí y a veces no. A mí me gusta la leche caliente. Al otro me gusta la leche fría. Bueno, la leche templada la aceptamos los dos. Pues sí. Pues sí. El error, a veces, el término medio puede ser aceptable. Pero no siempre el término medio es aceptable. Estamos en México. Yo digo que la capital de México es TF. El DF. O te dicen, no, es Tijuana. Bueno, para ponernos de acuerdo, lo dejamos en Durango. Pues no. Durango está en medio. Pero no es la capital. La verdad está en un extremo, que es DF. Que el término medio no siempre es la verdad. Que a veces digo, tú dices blanco, yo digo negro, bueno, lo dejamos en gris. Pues no. Unas veces sí y otras veces no. Sentido común. Saber cuándo el término medio es aceptable y cuándo la verdad está en un extremo. La capital de México está en el DF y no en Tijuana. Bueno, lo dejamos en Durango, que está a mitad de camino.

Digo, sentido común. Pero eso de que todo vale, que el término medio, tú dices blanco, yo digo negro, ah, lo dejamos en gris. Que no, que las cosas no son así. Las cosas no son así. Muy bien. Ah, también es verdad que hay cosas arbitrarias. Que lo mismo da una cosa que otra. Pues sí, lo voy a leer aquí. Lo voy a decir de memoria. Hay muchos casos arbitrarios, hipotéticamente arbitrarios, pero son intocables. Por ejemplo, el orden de las letras del alfabeto, eso no se cambia. Eso no se cambia. ¿Qué más da un orden que otro? El orden es indiferente. Pero si hemos aceptado un orden, el orden de las leyes del alfabeto, eso no se cambia. No se cambia. Será arbitrario, pero ya es intocable. Otra cosa arbitraria que yo aquí. El rojo es prohibido y el verde es libre. ¿Podría ser al revés? Pues podría ser al revés. Pero si hemos aceptado que el rojo es detente y el verde es pase, esto es así. Hombre, pues yo lo voy a cambiar. Pues no puedes cambiarlo. No puedes cambiarlo. Es arbitrario. Pero es intocable. Y así, etcétera, etcétera, etcétera. Bien. Hay valores que son relativos. Ah, otra, sí. También es bonito esto. Hay valores que son relativos porque dependen del punto de vista. Sí. También. Una ficha de dominó para mí es blanca y para el otro es negra. Pues sí. Los dos tenemos razón. La verdad depende del punto de vista. Pues sí. O del modo de mirar, pues también. Hay cosas que dependen del modo de mirar. Por ejemplo, un tablero de ajedrez. Para uno es una dama blanca con cuadros negros. Y para otro, una tabla negra con cuadros blancos, pues sí. Los dos tienen razón. ¿Qué más da? Pues sí. Otro ejemplo. Una medicina es buena para un niño si es dulce y para un médico si cura. Pues sí. Depende del punto de vista. El niño quiere que no sea, que sea agradable. Pero al médico no le basta que sea agradable, que cure. Pues sí, todo esto es verdad. Pero sentido común. Saber cuándo se puede aplicar una cosa y cuándo no se puede aplicar. Porque, esto es importante, cuando se trata de valores subjetivos, bien, cada cual puede tener su verdad. Pero cuando se trata de valores objetivos, la verdad objetiva es la misma para todos. No se puede cambiar. Y pongo este ejemplo. Uno, yo toda mi vida he dormido con la ventana abierta. Bueno, aquí la temperatura es muy agradable. Pero, no sé. Yo he vivido en Granada, España, a 12 grados bajo cero con la ventana abierta. Yo. Porque la que ya... Ya, a mi vejez ya no tengo esas manías. Pero de joven, ventana abierta, en verano y en invierno, siempre ventana abierta. ¿A dónde va a dar? Claro, con mantas, ¿verdad? ¿Pero a dónde va a hacerlo? Con la ventana abierta. ¿Por qué? Pues tenía la manía de la pureza del aire. Bueno, o de la que disparate, pues sí, disparate. Por eso voy. ¿Cómo duermo? ¿Con la ventana abierta o con la ventana cerrada? Opinable. Depende de gustos, verdad subjetiva. Pero lo que no es subjetivo, que el agua se endurece, se congela, se solidifica. El agua se solidifica a 0 grados y se evapora a 100 grados. Eso no es subjetivo, eso es objetivo. El agua se solidifica a 0 grados y se evapora a 100 grados. Eso no es objetivo. Esto no es subjetivo. Es objetivo. Hay que saber distinguir estas cosas.
Entonces, pues yo digo, frente a los múltiples errores, como decía antes, en errores múltiples,

equivocado. Uno está equivocado y puede ser que esté de buena fe. Pero la buena fe del equivocado no me convierte en verdad el error. El error sigue siendo error, aunque esa persona esté equivocada de buena fe. ¿Eh? Si un médico competente y bien informado me receta una medicina y yo creo que la medicina que ha recetado a mi amigo es mejor y me la tomo, no solo puede ser que no me cure, es que me puede intoxicar. Es que yo creo que es mejor a mi amigo. Pues no, tu médico competente y bien informado, esta es la tuya. Es que me gusta más la de mi amigo. Pues no, no. La verdad es objetiva, no tu punto de vista, no tu parecer. Es objetiva. Tu vecina es esta y la también es la otra. Tu punto de vista y tu parecer y tu gusto sobran. Voy a decir esto que también es inevitable. Lo he dicho ya otras veces, pero las verdades hay que repetirlas para que se queden grabadas. Si un no católico está de buena fe en su religión, pues no tiene culpa. Si su ignorancia es inculpable, pues no tiene culpa. Pero debe razonar y fundamentar su buena fe. Una persona que es ignorante culpable no le justifica. Si quiere, puede informarse, debe informarse y convencerse de que la única religión verdadera es la católica, pues es la única fundada por Cristo en San Pedro. Y el Papa de Roma es el único en el mundo legítimo sucesor de San Pedro. Debe saberlo. Estudia, infórmate, convéncete. No, yo soy ignorante. Culpable, ¿eh? Puedes informarte, ya lo dije el otro día. Un esquimal de Groenlandia o un hotentote de África Ecuatorial pueden tener ignorancia inculpable de la verdadera Iglesia de Cristo. Pero una persona de nuestra cultura y de nuestra sociedad, si no está bien informada, es porque no quiere. Tiene montones de medios de informarse de la que única iglesia fundada por Cristo es la católica. La verdad subjetiva es lo que a mí me parece, y verdad objetiva es lo que responde a la realidad. Pero hay gente que quiere que sea verdad lo que le conviene y que sea bueno lo que le gusta. Eso es lo que hay. ¿Esto me gusta? Pues es bueno. ¿Porque me gusta? No. Te guste o no te guste, esto es bueno o es malo. Y es verdad lo que me conviene. Como me conviene, es verdad. No. Verdad objetiva, te convenga o no. Pero está de moda eso. Es verdad lo que me conviene. Y es bueno lo que me gusta. No. Estamos muy equivocados. Frente a la verdad objetiva, no somos libres. Tenemos obligación de someternos a la verdad objetiva. Todos los químicos del mundo están obligados a decir que el agua es H2O. Ningún químico del mundo es libre. No, para mí el agua es CNA. No, señor. Ese es el sal común. Para mí el agua es NH3. Es el amoníaco. El agua es H2O, no soy libre. No soy libre para opinar. Agua H2O. Para todos los matemáticos del mundo, pi, 3, 14, 16. Ah, no, para mí es 8, 24, 50. No, señor. Pi, 3, 14, 15, 92, por ser. No soy libre. Ante la verdad objetiva, no soy libre. No soy libre. Que quede claro, que hay que decir, soy libre para pensar, no eres libre para pensar lo que quieras, o piensas la verdad o estás equivocado, que quede claro esto. La verdad orienta la libertad,

O sea, unos dicen, dicen, la tos, algunos dicen, es que la moral de la iglesia es represiva, necesita libertad. No, la moral de la iglesia no es represiva. Te quita libertad para lo malo, no para lo bueno. Y quitarte libertad para lo malo es un bien. No es represiva. Te quita libertad para lo malo, no para lo bueno. Las vías del tren. Las vías del tren obligan al tren a ir por aquí. Y obligándole a ir por aquí, le ayudan a avanzar, le ayudan a llegar. Le quitan libertad para despeñarse. Le quita libertad para despeñarse, pero le ayuda a avanzar, le ayuda a llegar. Y quitando la libertad de despeñarse la propia, el tren para ser libre se sale de la vía, pues se despeña, se despeña. Las vías ayudan al tren a avanzar y a llegar. La moral católica ayuda al hombre a avanzar, a realizarse como persona y a llegar al fin para el cual ha sido creado. Que esto no sé si todo el mundo piensa en ello, pero es la verdad. ¿Qué pintas en la vida? ¿Para qué estás en el mundo? ¿Te lo has pensado una vez? ¿Para qué estás aquí? Pues piénsalo. Tú estás en la vida solo para hacer buenas obras y salvar tu alma. Punto. Punto. Dios te pone en la vida solo para que haciendo buenas obras salves tu alma. Punto. ¿No has pensado eso? Que no estás aquí para trabajar, ni para divertirte, nada. Si la vida termina pasado mañana. Dios te pone en la vida para que haciendo buenas obras salves tu alma. Y la iglesia, con su moral, te ayuda a que hagas buenas obras y salves tu alma. Y te obliga a ir por aquí. No para reprimirte, para ayudarte. Repito, la iglesia, la moral católica, quita libertad para lo malo, no para lo bueno. ¿Que lo sepamos? A ver, es que la moral católica es represiva, es que me quita libertad. No te quita libertad, te ayuda para que uses bien de tu libertad. Ah, bueno, otra idea que me viene a la cabeza. Libertad no es hacer lo que yo quiero, sino querer hacer lo que debo. Esa es libertad. Yo, como soy libre, hago lo que me da la gana. Eres un esclavo de tus apetitos. Si siempre haces lo que te apetece, eres un esclavo de tus apetitos. Serás libre si quieres hacer aquello que debes hacer. Entonces eres libre. Libre es el que acepta hacer lo que debe, que lo hace no a la fuerza, no coaccionado, sino porque quiere. Y porque soy libre, hago lo que debo. Así, eres libre. Tú eliges hacer lo que debes, eres libre. Pero si solo haces lo que te apetece, eres esclavo de tus apetitos. Las cosas como son, no inventemos lo que nos conviene. La verdad orienta la libertad, no la quita. Subordinar la verdad a mi libertad es ridículo. Yo, para ser libre, digo lo que me da la gana. Estás equivocado. Estás equivocado. La mentira no interesa a nadie. Queremos las cosas de verdad, no la mentira. En todo. Yo quiero, pues, la medicina que me cura, no la que no me cura. ¿Eh? El alimento que me alimenta, no las porquerías que no me alimentan, etc. La amistad, el amigo verdadero, no el traidor. Todos buscamos la verdad. Todos buscamos la verdad. Eso es indiscutible, ¿eh? Para una persona normal. Y lo mismo debemos hacer en la religión. El bien de la libertad religiosa no es tener libertad para elegir el error, sino

libremente la verdad. Y esto sin ser coaccionado. Y esto me da optimismo, seguridad, alegría, esperanza, etc. Ahora bien, voy a añadir una cosa que a veces pasa, ¿no? Cómo los medios de comunicación manipulan la verdad, ¿no? Manipulanla. Voy a decir un par de cosas de esto. A veces nos presentan como atractivo y como razonable lo que quieren ellos para que compremos o para cambiarnos la ideología. Eso es muy frecuente. Como lo presentan como bonito, como agradable, como bueno, lo que quiere el que vende. O la ideología que quiere el que maneja los medios de comunicación. Esto nos hace, pues en fin, no me voy a extender, pero con las medias verdades, que son las peores mentiras, ¿verdad? Porque con la parte que tienen de verdad, engañan más que las... Voy a contar una cosa que me viene a la cabeza, voy a contar. Las medias verdades engañan más que las mentiras totales. Porque con la parte que tienen de verdad, se cuelan mejor la parte de mentira. Y una mentira total, pues, no se reacciona en contra, más referente. Hace poco, estaba yo en Mérida, y hablando de esto, del relativismo moral, el señor donde yo vivía me contó el cuento del sapo. Y tiene gracia, lo voy a contar. Si cojo un sapo y lo echo en una olla de agua hirviendo, pego un bote. Pero si meto el sapo en agua templada y la olla al fuego y el agua se va calentando poco a poco y el sapo va acostumbrándose a la temperatura, termina el chicharrando. ¡De golpe! ¡Pum! ¡Sale! Pero poquito a poco, se va acostumbrando al agua, al chicharrón. Esto hace los medios de comunicación. Poquito a poco, nos van cambiando la mentalidad. Poquito a poco, hombre, una mentira así, de golpe, hombre, no. No, poquito a poco. Aborto, me dicen, derecho de la madre para matar a su hijo. Hombre, no. ¿Quién acepta eso? No, interrupción del embarazo. Hay motivos para interrumpirlo en el embarazo. Así cuela. Eutanasia. Muerte dulce. No dicen asesinato legal de viejos inútiles y enfermos terminales. ¡Hombre! No, no. No. Muerte dulce. Es una inyección y no se entera. Muerte dulce. Nos engañan. Nos cambian las cosas. Presentan bonito lo que es malo. O bueno lo que es malo. Y nos engañan. Eso es a todas horas, ¿eh? A todas horas. Nos presentan atractivo o razonable lo que ellos quieren. Nos llevan a donde quieren. Nos vencen sin convencernos. Es decir, ¿cómo diría yo esto? No dan razones. Porque si a mí me pueden convencer, muchas veces, yo he cambiado de opinión porque me dan razones, pues mira, sí, tienes razón. Ahora mismo no se me ocurre ningún ejemplo, pero soy consciente de que más de una vez he cambiado de opinión porque yo pensaba una cosa y me convencen de que es mejor otra. Pues sí, si me dan razones, cambio de opinión. Ahora, si me comen el coco poniéndome bonito, agradable, atractivo, hombre, no. Eso no. Eso no es. Vale. Hay cosas... Bueno, eso ya lo he dicho antes. Esto ya se ha dicho antes. Pero voy a decir... por aquí tengo otra cosa que es bonita también. A veces... Es un modo de engañar muy sutil. Dicen, bueno, una verdad que es clara: el efecto sigue a la causa. Está evidente.
un efecto sin una causa. Esto es evidente. Pero no todo lo que sigue a ese efecto, no todo lo que sigue es viene de esa causa. Me he explicado muy mal. Vamos a ver si doy un ejemplo más bueno. Bueno, que el efecto siga la causa. ¿Qué sé yo? Si yo acerco fuego a la gasolina, pues inflama. La llama será la causa de que ha acercado fuego a la gasolina. El efecto sigue la causa. Pero no todo lo que sigue es efecto de la causa. No todo lo que sigue, si una cosa sigue a otra, no siempre es efecto de la causa. No sé si me he explicado bien, pero eso es lo que hacen. Ponen una cosa detrás de otra y fácilmente yo creo que el efecto sigue a la causa. ¡Y no! ¡No! Me la ponen así. Me ponen una cosa detrás de otra y sin pensar yo creo que este efecto es de ese... No. Me ponen una cosa detrás de otra, pero no es. Este efecto no es de esta causa. Y lo que subliminalmente me engaña. Por ejemplo, el día sigue a la noche. Bien. Después de la noche viene el día. Pero la luz del sol no se le da a las tinieblas. A ver cómo lo digo aquí. El día sigue a la noche. Ahí está. Pero la luz del sol no es causada por las tinieblas. Una cosa viene de la de otra. Y después de la noche viene el día. Pero la luz del sol no está causada por las tinieblas. Pero a veces nos ponen una cosa detrás de otra y subliminalmente nos hacen creer que este efecto es de esta causa. Y nos engañan. Muy frecuente. Nos ponen un suceso a continuación de otro, como si fuera su efecto. Y eso no es así. Eso no es verdad. Otra falacia, el ejemplo no sé de dónde lo he sacado, pero me gustó. Por ejemplo, Falla, gran músico español. Falla. Muy bien. Falla fue músico. Como la palabra músico es esdrújula, Falla es esdrújulo. Pues no. Falla es músico. Músico es esdrújulo, Falla es esdrújulo. Pues no. Digo, ¿cómo te pueden engañar con falacias? Hay verdades absolutas y verdades relativas. Estoy dando vueltas a lo mismo, pero es que es el tema. El tema. La temperatura a 0 grados para mí es frío. Para un noruego no. Él vive a 12 bajo cero. O a 20 bajo cero. Pero para mí el cero es frío. Pues eso depende de las personas. Lo que diga antes de pi o del el valor de agua son verdades absolutas. No es opinable que el pi es 3,1416 o que el agua es al centro sol. No es opinable. Pero esto lo quiero leer porque tiene su fuerza. Estos señores que hablan de relativismo moral, que todo vale, pues se contradicen. Voy a dar estas ideas que no son mías, no sé de dónde las he sacado, pero están bien. Dicen, no hay verdades absolutas. Lo que dicen, a todas horas, no hay verdades absolutas. Pues lo que me estás diciendo no es verdad absoluta. Tú dices que no es la verdad, pues eso que estás diciendo no es verdad absoluta. ¿Te contradices? Dices, nadie puede conocer la verdad. Otra cosa que te dicen, nadie puede conocer la verdad. Pues tú tampoco. No seas dogmático. No seas intransigente en tus afirmaciones. Pues ¿tú qué eres?
sino intransigente pequeño tuyo.

0: No seas dogmático, pero si tú eres siguiente, ¿y tú qué eres? ¿Eh? Que me quieres imponer tu punto de vista. No pretendas imponerme tu verdad. ¿Y tú qué quieres hacer con la tuya? ¿Sin imponerme a mí? Así son. Es lo mismo que hay mucho. Los que más hablan de libertad, cuando mandan, son los más totalitarios. Cuando están de abajo, ¡viva la libertad! Cuando están arriba, los más dictadores. Esto es frecuente en la vida, eso lo conocemos. Estamos hartos de ver gente que cuando no tenía mando, todo era libertad. Y si por las circunstancias le dan el mando, el más dictador, el más intransigente, el más totalitario y el más cruel, iba a decir. El que hablaba de libertad. Así somos. Cuando me conviene, viva la libertad. Pero cuando mando, al que se mueva, así es la vida. Vamos a ver, sigo diciendo. Alguna idea la repito. La verdad es objetiva, es dogmática, invariable, el error es libre. Para encontrar la verdad hay un solo camino. Para equivocarse hay muchísimos caminos. ¿Eh? En la estación del tren hay muchos trenes, pero soy el uno que me lleva a mi destino. Y todos los demás me equivocan. No. Está bien esto, está bien. ¿Qué dirías de una maestra de escuela que al preguntar a los niños cuándo son 2 y 2, uno dice 22, otro 20, otro 10, otro 4, y ella da por buenas todas las respuestas? Como es muy tolerante, pues bueno, todo vale. Señor, todo vale, ¿no? Y cuando el que dijo que 2 y 2 son 4 protestó de que solo él acertó, ella respondió que no hay que ser intransigente, que no hay que ser dogmático, que todas las opiniones son buenas, que cada cual puede tener su opinión. Decidme vosotros. Decidme vosotros. En cualquier punto que toquemos, lo de la tolerancia es absurdo. El error no tiene derechos, pero en religión sí. Sale no diciendo herejías, hay que ser tolerante, hay que ser tolerante. Evidentemente que esa maestra es inepta para enseñar. ¿Es inepta? Pues si esto es así en matemáticas, es mucho más importante cuando se trate de verdades religiosas en orden a la salvación eterna. Hay algunos que cambian la verdad objetiva por la opinión personal. Esto para mí no es pecado. Pero, ¿quién te ha hecho a ti maestro? Es que en mi conciencia, pero es que tu conciencia está mal formada. Estás en el error. Para mí, si no es que para ti sea esto, ¿es pecado o no es pecado? No para ti, tú no. Tu opinión no sobra aquí. Pero ahí está. Bueno, voy a decir una cosa que está de moda también. No sé si esto que voy a decir va a gustar a todo el mundo. Como decía alguien, dijo, no sé qué dijo, la arruga es bella, dijo alguien. La arruga es bella. Bueno, pues algo parecido. A mí me parece que los pantalones tejanos, rotos y sucios, no son bellos. Para mí no son bellos. Yo me quiero una mujer elegante y bien vestida, que en un pantalón tejano, con un agujero en la rodilla, con los flecos por todas partes y lleno de manchas. Y eso no, a mí no me gusta. A mí no me gusta. Pero está de moda. Yo veo chicas que podían llevar un traje muy elegante y van rotas y sucias y despeinadas. ¿Pero a qué le muestra eso? Pues lo que está de moda. O estaba, no sé si sigue de moda. Pero yo he visto eso, las hippies estas. ¿Pero cómo va? Pero si niña, que resulta repelente. ¡Resulta repelente! ¿Viste bien? Ponte elegante. Ponte atractiva. No, está de moda el pantalón roto, sucio, y tú desgreñada y... Pero, ¿qué modas tan raras? ¿Qué modas tan raras? Es que hay cosas absolutas. La verdad, el bien, la belleza, son absolutas. Son absolutas. Bueno, más o menos, voy a ver si termino con esto. Sí, voy a terminar ya con esto y se acabó. La fe es libre en el sentido de que... No, la fe es libre no en el sentido de que es lo mismo creer o no creer, sino que al no ser axiomática, no se impone la razón, sino que queda en libertad para aceptarla o rechazarla a pesar de ser razonable, aunque la fe es oscura. Dice la Biblia, la fe es garantía de lo que se espera y convicción de las realidades que no se ven. La fe es oscura porque no es evidente, como un axioma. El todo es mayor que la parte. Eso es axioma. Aceptar que el todo es mayor que la parte, eso no tiene mérito. Nadie puede negar eso. La fe, no sé si lo dije el otro día, de Pascal. La fe es suficientemente clara para que sea razonable y suficientemente oscura para que sea meritoria. La fe a veces tiene misterios oscuros. Sin embargo, es cierta porque son verdades reveladas por Dios que no pueden engañar sin engañarnos. Y tenemos motivos para ser bien. Bien, dicho todo esto, termino con el mensaje que quería transmitir. Hay cosas razonables, hay cosas opinables, pero hay verdades absolutas. Tenemos que optar por la verdad y no por el error. El error no tiene derechos. La persona sí. Yo respeto a la persona. No le pego un tiro, le pego un puñetazo. Respeto a la persona equivocada. Y procuro informarle de su error. Pero si no acepta su error, pues prescindo. Prescindo. Pero por ser tolerante con la persona, no puedo aceptar su error. Bien. Pues muchas gracias y hasta otro día. Adiós.
1: Hemos escuchado al padre Jorge Loring hablar sobre su libro Para Salvarte, el tema La Tolerancia. Gracias por su permanencia.
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1: En Apóstoles de Nuestro Tiempo, el padre Giovanni Camarillo nos habla sobre el pecado.
2: El pecado es una de las trampas más sucias del demonio y que es antigua. Y para esto lo podemos ver en el capítulo 3 del Génesis, cuando los primeros padres estaban en el jardín del Edén, todo lo tenían, pero el demonio no estaba contento. Y para esto va y seduce. Dios nos dotó de inteligencia y voluntad, la capacidad de amarlo, pero la libertad para amarlo. Y en esto el demonio, siempre queriendo engañar, el maestro de la mentira, trata de engañar a Eva diciéndole que Dios nos ha privado de la libertad. Dios ha coartado nuestra libertad para que solamente nos inclinemos a Él. Y en esto transforma nuestra libertad en un libertinaje. Por eso Benedicto XVI decía que libertad no es desentenderse de, sino comprometerse con. Y en esto el demonio siempre tratará de engañar. Y aquí el demonio hace que el hombre caiga en su seducción y desobedezca, coartando su libertad y haciéndose presa de su libertinaje. Por eso nosotros debemos de entender que en el pecado siempre estará la artimaña del demonio.

0: en querer desobedecer a Dios. Y una desobediencia que pareciera es nuestra opción porque es mi libertad. Por eso yo te presento tres cuestiones que tú debes de tener muy en cuenta para desenmascarar al demonio. En el pecado siempre el demonio se vestirá muy astuto, pero tú eres un hijo de la luz. El primer punto, tú debes descubrir cuál es la artimaña del demonio para seducirte. ¿Dónde está su cola? Para que donde lo puedas descubrir, saberlo frenar en el momento. Recordemos lo que dijo el Papa Francisco, con el demonio no se dialoga. 2. Debemos descubrir dónde radica nuestra responsabilidad en un acto humano que posiblemente caiga en pecado, porque esta es otra de las artimañas del demonio, hacernos irresponsables, como lo pasó con Eva. No, es que fue la serpiente, es que fue en Adán, es que fue Eva. 3. Debemos ver y descubrir las consecuencias sociales que trae mi pecado. Nuestro pecado no solamente trae consecuencias para mi persona, siempre traerá consecuencias en donde arrastraremos a los demás y sobre todo a los que más nos aman. Así que ánimo, el demonio no descansa, pero un hijo de Dios tampoco descansa en este combate contra el demonio.
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Pues hemos estado a lo largo de estos 3 días con la presencia de esta antorcha en honor al Sagrado Corazón, buscando que México sea un país cada vez más pacífico. Y el día de hoy la despedimos, esta antorcha, con la imagen, esta imagen tan querida en nuestra región, que es la imagen del Señor de la Misericordia o el Señor del Mezquite. Hoy le toca la peregrinación a los vasallos del Señor de la Misericordia. Contamos con su compañía, con su apoyo. Y bueno, vamos a emprender esta pequeña peregrinación como un signo de despedida de esta antorcha.

0: esperanza.
1: Agradecemos a María Visión que a lo largo de estos tres días pues ha documentado la fe de esta comunidad, el amor hacia la iglesia, el amor a Dios, el amor específicamente a la Virgen Nuestra Señora del Rosario de Talpa. Les agradecemos y vamos a dar inicio a esta procesión. Y muchas gracias.
0: Sangriento.

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primero que nada, pues buscar la presencia del Señor, tener ese encuentro personal con el Señor. Yo creo que pues lo podemos encontrar de distintas maneras, desde principalmente la confesión, que es uno de los sacramentos más importantes, y de ahí pues partir a buscar un encuentro más personal con el Señor, como un retiro. Por ejemplo, nosotros pertenecemos a la Renovación Carismática en el Espíritu Santo, y creo que en esos encuentros, o al menos en mi persona, he podido encontrar esa paz espiritual para poder estar bien conmigo y con el Señor principalmente. Todos necesitamos de Dios en la vida, tanto para el estudio, para la escuela, para alguna enfermedad, para alguna situación pues personal. La verdad es que pues siempre Dios es el motivo por el cual estamos aquí.

Que toda criatura bendiga y glorifique a María, la obra maestra de las manos de Dios, porque ella es la obra maestra de las manos de Dios, tanto en el orden de la gracia como en el de la gloria.

0: tanto más recibirá.
1: Por la señal de la Santa Cruz de nuestros enemigos, líbranos, Señor Dios nuestro, en el nombre del Padre, del Hijo y del Espíritu Santo. Amén. Señor mío Jesucristo, Dios y hombre verdadero, Creador, Padre y Redentor mío, por ser tú quien eres, bondad infinita, y porque te amo sobre todas las cosas, me pesa de todo corazón el haberte ofendido. Ayudado a tu divina gracia, propongo firmemente nunca más pecar, confesarme y cumplir la penitencia que me fuera impuesta. Amén.
0: En los cielos y en la tierra, sea por siempre bendito y alabado
1: el corazón amoroso de Jesús sacramentado.
0: Padre nuestro que estás en el cielo, santificado sea tu nombre. Venga a nosotros tu reino. Hágase tu voluntad en la tierra como en el cielo.
1: Danos hoy nuestro pan de cada día. Perdona nuestras ofensas como también nosotros perdonamos a los que nos ofenden. No nos dejes caer en tentación y líbranos del mal. Amén.
0: Dios te salve María, llena eres de gracia, el Señor está contigo. Bendita tú entre todas las mujeres y bendito es el fruto de tu vientre, Jesús.
1: Santa María, Madre de Dios y Madre nuestra, ruega, Señora, por nosotros, los pecadores, ahora y en la hora de nuestra muerte. Amén.
0: En los cielos y en la tierra, sea por siempre bendito y alabado
1: el corazón amoroso de Jesús sacramentado.
0: Padre nuestro que estás en el cielo, santificado sea tu nombre. Venga a nosotros tu reino. Hágase tu voluntad en la tierra como en el cielo.
1: Danos hoy nuestro pan de cada día. Perdona nuestras ofensas como también nosotros perdonamos a los que nos ofenden. No nos dejes caer en tentación y líbranos del mal. Amén.
0: Dios te salve María, llena eres de gracia, el Señor está contigo. Bendita tú entre todas las mujeres y bendito es el fruto de tu vientre, Jesús.
1: Santa María, Madre de Dios y Madre nuestra, ruega, Señora, por nosotros los pecadores, ahora y en la hora de nuestra muerte. Amén.
0: En los cielos y en la tierra, sea por siempre bendito y alabado
1: el corazón amoroso de Jesús sacramentado.
0: Padre nuestro que estás en el cielo, santificado sea tu nombre. Venga a nosotros tu reino, hágase tu voluntad en la tierra como en el cielo.
1: Danos hoy nuestro pan de cada día. Perdona nuestras ofensas como también nosotros perdonamos a los que nos ofenden. No nos dejes caer en tentación y líbranos del mal. Amén.
0: Dios te salve María, llena eres de gracia, el Señor está contigo. Bendita tú entre todas las mujeres y bendito es el fruto de tu vientre, Jesús.
1: Santa María, Madre de Dios y Madre nuestra, ruega, Señora, por nosotros los pecadores, ahora y en la hora de nuestra muerte. Amén.
0: Espíritu Santo de Dios, me entrego a ti en alma y cuerpo para que tú me consagres como intercesor en favor de la Santa Iglesia y del mundo redimido por Cristo Jesús. Haz que mi alma se pase enteramente al alma de Jesús, mi amado. Escondido con él en Dios, quiero orar y trabajar día y noche por el reino de Dios, por la salvación del mundo y por la santificación de la Iglesia. Enséñame a interceder en tu lenguaje de Dios, el silencio sagrado de contemplación. Ensancha mi corazón y purifícalo de todo egoísmo, para que en él encuentren cabida todas las personas y todas las intenciones que Jesús lleva en su corazón y la Virgen María en el suyo. Haz que mi vida entera en comunión con Jesús y María y todos los santos sea una alabanza a Dios, una intercesión incesante en favor de mis hermanos, una Eucaristía integrada en la de Jesús. Amén.
1: Espíritu Santo, concédeme la gracia de vencer en la lucha contra el mal y el desconsuelo, Espíritu Santo, concédeme la gracia de seguir tus inspiraciones en los momentos de duda. Espíritu Santo, concédeme la gracia de no ofender a Dios y tener el dolor de mis pecados. Espíritu Santo, concédeme la gracia de comprender la palabra de Dios para que pueda vivirla. Espíritu Santo, concédeme la gracia de

0: conocer el reino de Dios para que lo haga realidad. Y dame la gracia de vivir siempre en comunión con Dios y con mis hermanos. Amén.
1: Inclina tu oído, Señor, escúchame, que soy un pobre desamparado. Protege mi vida, que soy un fiel tuyo. Salva a tu siervo, que confía en ti.
0: Tú eres mi Dios, piedad de mí, Señor, que a ti te estoy llamando todo el día. Alegra el alma de tu siervo, pues levanto mi alma hacia ti.
1: Porque tú, Señor, eres bueno y clemente, rico en misericordia con los que te invocan. Señor, escucha mi oración, atiende a la voz de mi súplica.
0: En el día del peligro te llamo, y tú me escuchas. No tienes igual entre los dioses, Señor, ni hay obras como las tuyas.
1: Todos los pueblos vendrán a postrarse en tu presencia. Señor, bendecirán tu nombre. Grande eres tú y haces maravillas. Tú eres el único Dios.
0: Gloria al Padre, y al Hijo, y al Espíritu Santo.
1: Como era en el principio, ahora y siempre, por los siglos de los siglos. Amén.
0: Al mirarte en la Eucaristía, Señor, que es el memorial de tu muerte y resurrección, recordamos tus palabras. No hay amor más grande que dar la vida por los amigos. Y es que además de tu sacrificio en la cruz para salvarnos a toda la humanidad y tu victoria sobre la muerte para enseñarnos que nos espera una vida contigo, decidiste quedarte presente entre nosotros. Precisamente porque nos amas, nos llamas amigos porque nos has enseñado todo lo que oíste del Padre, nos elegiste para estar a tu lado y nos destinaste para dar fruto duradero. Te damos gracias por este signo de tu amistad fiel que nos santifica. Sacramento de la caridad, don de ti mismo, que nos revela el amor infinito de Dios, tanto en lo personal para cada uno de nosotros, como en la comunidad, para toda su iglesia. Así, nos disponemos a compartir contigo un momento para seguir aprendiendo acerca de tu reino, acercarnos más a ti y renovar nuestra fe, de manera que logremos producir mejores frutos. Te encomendamos, además, a nuestros jóvenes, para que también vivan más cerca de ti, con la confianza de que nos concederás todo lo que pedimos en tu nombre a los que ya te conocen. Te pedimos que les auxilies en sus necesidades, fortalezca su fe y les permitas crecer en virtudes. Para los que no saben de ti o no han querido seguirte, haznos instrumentos que comuniquen la alegría de estar a tu lado, la riqueza de tu palabra y la grandeza de tu amor, con el que diste la vida por tus amigos.
1: Escucha la voz del Señor que nos dice: hija mía, necesito sacrificios hechos por amor, porque solo estos tienen valor para mí. Es grande la deuda del mundo contraída conmigo. La pueden pagar las almas puras con sus sacrificios, practicando la misericordia espiritualmente.
0: Bendito y alabado sea, Señor, porque es eterna tu misericordia. Si el alma no practica la misericordia de alguna manera, no conseguirá mi misericordia en el día del juicio. Oh, si las almas supieran acumular los tesoros eternos, no serían juzgadas, porque su misericordia anticiparía mi juicio.
1: Bendito y alabado sea, Señor, porque es eterna tu misericordia. Oh alma sumergida en las tinieblas, no te desesperes todavía. No todo está perdido. Habla con tu Dios, que es el amor y la misericordia misma. Alma, escucha la voz de tu Padre misericordioso.
0: Bendito y alabado sea, Señor, porque es eterna tu misericordia. Has de saber, hija mía, que mi corazón es la misericordia misma. Desde este mar de misericordia, las gracias se derraman sobre el mundo entero. Ningún alma que se haya acercado a mí ha partido sin haber sido consolada. Cada miseria se hunde en mi misericordia y de este manantial brotan toda gracia salvadora y santificante.
1: Bendito y alabado sea, Señor, porque es eterna tu misericordia. Mi corazón se alegra de este título de misericordia. Proclama que la misericordia es el atributo más grande de Dios. Todas las obras de mis manos están coronadas por la misericordia. Esta es la hora de la gran misericordia para el mundo entero. Te permitiré penetrar en mi tristeza mortal. En esta hora, nada le será negado al alma que lo pida por los méritos de mi pasión. A las tres, ruega por mi misericordia, en especial para los pecadores. Y aunque solo sea por un brevísimo momento, sumérgete en mi pasión, especialmente en mi abandono, en el momento de mi agonía.
0: Bendito y alabado sea, Señor, porque es eterna tu misericordia. Aun si un alma estuviese en descomposición, como un cadáver y humanamente sin ninguna posibilidad de resurrección, y todo estuviera perdido, no sería así para Dios. Un milagro de la divina misericordia resucitaría esta alma en toda su plenitud. Infelices los que no aprovechan de este milagro de la misericordia divina. Lo invocarán en vano cuando sea demasiado tarde.
1: Bendito y alabado sea, Señor, porque es eterna tu misericordia. Los dos rayos significan la sangre y el agua. El rayo pálido simboliza el agua que justifica a las almas. El rayo rojo simboliza la sangre, que es la vida de las almas. Ambos rayos brotaron de las entrañas más profundas de mi misericordia, cuando mi corazón agonizante fue abierto en la cruz por la lanza. Estos rayos protegen a las almas de la indignación de mi Padre. Bienaventurado quien viva la sombra de ellos, porque no le alcanzará la justa mano de Dios.
0: Bendito y alabado sea, Señor, porque es eterna tu misericordia. La humanidad no conseguirá la paz hasta que no se dirija con confianza a mi misericordia. Oh, cuánto me hiere la desconfianza del alma. Esta alma reconoce que soy santo y justo, y no cree que yo soy la misericordia. No confía en mi bondad. También los demonios admiran mi justicia, pero no creen en mi bondad.
1: Bendito y alabado sea, Señor, porque es eterna tu misericordia. Cuánto deseo la salvación de las almas. Mi querida secretaria, escribe que deseo volcar mi vida divina en las almas humanas y santificarlas, con tal de que quieran recibir mi gracia. Los más grandes pecadores podrían alcanzar una gran santidad si solamente tuvieran confianza en mi misericordia. Mis entrañas están colmadas de misericordia, que es derramada sobre todo lo que he creado. Mi delicia consiste en el obrar en las almas de los hombres, llenarlas con mi misericordia y justificarlas. Mi reino en la tierra es mi vida en las almas de los hombres.
0: Bendito y alabado sea, Señor, porque es eterna tu misericordia. Reza incesantemente este rosario que te he enseñado. Todo aquel que rece será acreedor a la misericordia de la hora de la muerte. Los sacerdotes la recomendarán a los pecadores como última tabla de salvación. Hasta el pecador más empedernido, si le reza una vez tan solo, recibirá la gloria de mi misericordia infinita. Deseo que todo el mundo conozca mi misericordia. Quiero conceder gracias inauditas a aquellas que confíen en mi misericordia.
1: Bendito y alabado sea, Señor, porque es eterna tu misericordia. A las almas que recen esta coronilla, mi misericordia las envolverá en vida y especialmente en la hora de la muerte. A través de ella obtendrás todo, si lo que pides está de acuerdo con mi voluntad. Oh, qué enorme caudal de gracias derramaré sobre las almas que recen esta coronilla. Las entrañas de mi misericordia se enternecen por aquellos que rezan la coronilla. Anota estas palabras, hija mía. Habla al mundo de mi misericordia. Que toda la humanidad conozca mi insondable misericordia. Es la señal de los últimos tiempos. Después de ella vendrá el día de la justicia. Cuando todavía queda tiempo, recurran al manantial de mi misericordia, que aprovechen de la sangre y el agua que brotó para ellos.
0: Bendito y alabado sea, Señor, porque es eterna tu misericordia. Mi misericordia es más grande que tus miserias y de aquellas del mundo entero. ¿Quién ha medido mi bondad? Por ti he bajado del cielo a la tierra. Por ti me he dejado poner en la cruz. Por ti he permitido que fuera abierta con una lanza mi sagrado corazón. Y he abierto para ti una fuente de misericordia. Ven y toma las gracias de esta fuente con el recipiente de la confianza. No rechazaré jamás un corazón que se humilla. Tu miseria será hundida en el abismo de mi misericordia.
1: Bendito y alabado sea, Señor, porque es eterna tu misericordia. Aquellos que proclamarán mi gran misericordia, yo mismo los defenderé en la hora de la muerte, como mi gloria. Aunque los pecados de las almas fuesen negros como la noche, cuando un pecador se dirige a mi misericordia, me rinde la gloria más grande y es un honor para mi pasión. Cuando un alma exalta mi bondad, entonces Satanás tiembla y huye a lo más profundo del infierno.
0: Bendito y alabado sea, Señor, porque es eterna tu misericordia. Mi corazón está colmado de gran misericordia por las almas y sobre todo por los pobres pecadores. Oh, si pudieran comprender que yo soy para ellos el mejor de los padres, que para ellos ha brotado de mi corazón sangre y agua, como de un manantial desbordante de mi misericordia. Que para ellos vivo en el tabernáculo y como rey de misericordia deseo colmar a las almas de gracias, pero no quieren aceptarlas. Ve tú, por lo menos lo más seguido posible, a tomar las gracias que ellos no quieren aceptar, y con esto consolarás mi corazón.
1: Bendito y alabado sea, Señor, porque es eterna tu misericordia. De todas mis llagas como de arroyos fluye la misericordia para las almas, pero la llaga de mi corazón es la fuente de la misericordia sin límites. De esta fuente brotan todas las gracias para las almas. Las llamas de mi compasión me consumen. Deseo derramarlas sobre las almas de los hombres.
0: Bendito y alabado sea, Señor, porque es eterna tu misericordia. Deseo unirme a las almas humanas. Mi gran deleite es unirme con las almas. Has de saber, hija mía, que cuando llego a un corazón humano en la Santa Comunión, Tengo las manos llenas de toda clase de gracias y deseo dárselas al alma, pero las almas ni siquiera me prestan atención. Me dejan solo y se ocupan de otras cosas. Oh, qué triste es para mí que las almas no reconozcan al amor. Me tratan como una cosa muerta.
1: Bendito y alabado seas, Señor, porque es eterna tu misericordia. Oh, si los pecadores conocieran mi misericordia, no perecería un número tan grande de ellos. Dile a las almas pecadoras que no tengan miedo de acercarse a mí. Habla de mi gran misericordia.
0: Bendito y alabado sea, Señor, porque es eterna tu misericordia.
1: Padre nuestro que estás en el cielo, santificado sea tu nombre. Venga a nosotros tu reino, hágase, Señor, tu voluntad en la tierra como en el cielo.
0: Danos hoy nuestro pan de cada día, perdona nuestras ofensas, como también nosotros perdonamos a los que nos ofenden. No nos dejes caer en tentación y líbranos del mal. Amén.
1: Dios te salve, María, llena eres de gracia, el Señor está contigo. Bendita tú entre todas las mujeres y bendito es el fruto de tu vientre, Jesús.
0: Santa María, Madre de Dios y Madre nuestra, ruega, Señora, por nosotros los pecadores, ahora y en la hora de nuestra muerte. Amén.
1: Gloria al Padre, y al Hijo, y al Espíritu Santo,
0: como era en un principio, ahora y siempre, por los siglos de los siglos. Amén.
1: Ofrecimiento de la coronilla de la Divina Misericordia.
0: Por la paz del mundo entero, por las necesidades de la humanidad, por la conversión de las almas, por los enfermos y quienes cuiden de ellos, por las intenciones del Papa, por la santificación de los sacerdotes, religiosos y religiosas, por las vocaciones sacerdotales, por la Iglesia perseguida, por sus fundadores, el personal y los bienhechores de María Visión, por la protección de la niñez, de los adolescentes y de los bebés en el vientre de sus madres, por la unión, protección y santificación de las familias, por los agonizantes, por las almas del purgatorio. Hermanos, recordemos el mensaje de Jesús que nos dice:
1: ¿por qué te confundes y te agitas ante los problemas de la vida? Déjame al cuidado de todas tus cosas y en todo te irá mejor. Cuando te abandones en mí, todo se resolverá con tranquilidad según mis designios. No te desesperes, no me dirijas una oración agitada, como si quisieras exigirme el cumplimiento de tus deseos. Cierra los ojos del alma y dime con calma:
0: Jesús, en ti confío.
1: Evita las preocupaciones, las angustias y los pensamientos sobre lo que puede suceder después. No estropees mis planes queriéndome imponer tus ideas. Déjame ser Dios y actuar con libertad. Abandónate confiadamente en mí y deja en mis manos tu futuro. Dime frecuentemente:
0: Jesús, en ti confío.
1: Lo que más daño te hace es tu razonamiento y tus propias ideas, querer resolver las cosas a tu manera. Cuando dices: Jesús, en ti confío, no seas como el paciente que le pide al médico que lo cure, pero le sugiere el modo de hacerlo. Déjate llevar en mis brazos divinos, no tengas miedo. Yo te amo. Si crees que las cosas se empeoran o se complican a pesar de tu oración, sigue confiando. Cierra los ojos del alma y confía. Continúa diciéndome a toda hora:
0: Jesús, en ti confío.
1: Necesito las manos libres para poder obrar. No me ates con tus preocupaciones. Satanás quiere eso, agitarte, angustiarte, quitarte la paz. Confía en mí. Así que no te preocupes, echa en mí todas tus angustias y duerme tranquilamente. Dime siempre,
0: Jesús, en ti confío.
1: Y verás grandes milagros, te lo prometo por mi amor. Hermanos, los invitamos a unirse al rezo de la coronilla de la Divina Misericordia. En un momento de silencio, entrégale tus preocupaciones a nuestro Señor. Él te está esperando. Él te escucha. Háblale confiadamente y verás respuestas a tus necesidades.

0: En el nombre del Padre, y del Hijo, y del Espíritu Santo.
1: Amén.
0: Padre nuestro que estás en el cielo, santificado sea tu nombre. Venga a nosotros tu reino. Hágase tu voluntad en la tierra como en el cielo.
1: Danos hoy nuestro pan de cada día. Perdona nuestras ofensas como también nosotros perdonamos a los que nos ofenden. No nos dejes caer en tentación y líbranos del mal. Amén.
0: Dios te salve María, llena eres de gracia. El Señor es contigo. Bendita tú entre todas las mujeres y bendito es el fruto de tu vientre, Jesús.
1: Santa María, Madre de Dios y Madre nuestra, ruega, Señora, por nosotros los pecadores, ahora y en la hora de nuestra muerte. Amén.
0: Creo en Dios, Padre Todopoderoso, Creador del cielo y de la tierra. Creo en Jesucristo, su único Hijo, nuestro Señor, que fue concebido por obra y gracia del Espíritu Santo. Nació de Santa María Virgen, padeció bajo el poder de Poncio Pilato, fue crucificado, muerto y sepultado, descendió a los infiernos, al tercer día resucitó de entre los muertos, subió a los cielos y está sentado a la derecha de Dios Padre Todopoderoso. Desde allí ha de venir a juzgar a vivos y muertos. Creo en el Espíritu Santo, la Santa Iglesia Católica, la comunión de los santos, el perdón de los pecados, la resurrección de la carne y la vida eterna. Amén.
1: Amén. Padre eterno, te ofrezco el cuerpo, la sangre, el alma y la divinidad de tu amadísimo Hijo, nuestro Señor Jesucristo, como propiciación de nuestros pecados y los del mundo entero. Por su dolorosa pasión,
0: ten misericordia de nosotros y del mundo entero.
1: Por su dolorosa pasión,
0: ten misericordia de nosotros y del mundo entero.
1: Por su dolorosa pasión,
0: ten misericordia de nosotros y del mundo entero.
1: Por su dolorosa pasión,
0: ten misericordia de nosotros y del mundo entero.
1: Por su dolorosa pasión,
0: ten misericordia de nosotros y del mundo entero.
1: Por su dolorosa pasión,
0: ten misericordia de nosotros y del mundo entero.
1: Por su dolorosa pasión,
0: ten misericordia de nosotros y del mundo entero.
1: Por su dolorosa pasión,
0: ten misericordia de nosotros y del mundo entero.
1: Por su dolorosa pasión,
0: ten misericordia de nosotros y del mundo entero.
1: Por su dolorosa pasión,
0: ten misericordia de nosotros y del mundo entero. Padre eterno, te ofrezco el cuerpo, la sangre, el alma y la divinidad de tu amadísimo Hijo, nuestro Señor Jesucristo, como propiciación de nuestros pecados y los

0: entero, por su dolorosa pasión,
1: ten misericordia de nosotros y del mundo entero.
0: Por su dolorosa pasión,
1: ten misericordia de nosotros y del mundo entero.
0: Por su dolorosa pasión,
1: ten misericordia de nosotros y del mundo entero.
0: Por su dolorosa pasión,
1: ten misericordia de nosotros y del mundo entero.
0: Por su dolorosa pasión,
1: ten misericordia de nosotros y del mundo entero.
0: Por su dolorosa pasión,
1: ten misericordia de nosotros y del mundo entero.
0: Por su dolorosa pasión,
1: ten misericordia de nosotros y del mundo entero.
0: Por su dolorosa pasión,
1: ten misericordia de nosotros y del mundo entero.
0: Por su dolorosa pasión,
1: ten misericordia de nosotros y del mundo entero.
0: Por su dolorosa pasión,
1: ten misericordia de nosotros y del mundo entero. Padre eterno, te ofrezco el cuerpo, la sangre, el alma y la divinidad de tu amadísimo Hijo, nuestro Señor Jesucristo, como propiciación de nuestros pecados y los del mundo entero. Por su dolorosa pasión,
0: ten misericordia de nosotros y del mundo entero.
1: Por su dolorosa pasión,
0: ten misericordia de nosotros y del mundo entero.
1: Por su dolorosa pasión,
0: ten misericordia de nosotros y del mundo entero.
1: Por su dolorosa pasión,
0: ten misericordia de nosotros y del mundo entero.
1: Por su dolorosa pasión,
0: ten misericordia de nosotros y del mundo entero.
1: Por su dolorosa pasión,
0: ten misericordia de nosotros y del mundo entero.
1: Por su dolorosa pasión,
0: ten misericordia de nosotros y del mundo entero.
1: Por su dolorosa pasión,
0: ten misericordia de nosotros y del mundo entero.
1: Por su dolorosa pasión,
0: ten misericordia de nosotros y del mundo entero.
1: Por su dolorosa pasión,
0: ten misericordia de nosotros y del mundo entero. Padre eterno, te ofrezco el cuerpo, la sangre, el alma y la divinidad de tu amadísimo Hijo, nuestro Señor Jesucristo, como propiciación de nuestros pecados y los del mundo entero. Por su dolorosa pasión,
1: ten misericordia de nosotros y del mundo entero.
0: Por su dolorosa pasión,
1: ten misericordia de nosotros y del mundo entero.
0: Por su dolorosa pasión,
1: ten misericordia de nosotros y del mundo entero.
0: Por su dolorosa pasión,
1: ten misericordia de nosotros y del mundo entero.
0: Por su dolorosa pasión,
1: ten misericordia de nosotros y del mundo entero.
0: Por su dolorosa pasión,
1: ten misericordia de nosotros y del mundo entero.
0: Por su dolorosa pasión,
1: ten misericordia de nosotros y del mundo entero.
0: Por su dolorosa pasión,
1: ten misericordia de nosotros y del mundo entero.
0: Por su dolorosa pasión,
1: ten misericordia de nosotros y del mundo entero.
0: Por su dolorosa pasión,
1: ten misericordia de nosotros y del mundo entero. Padre eterno, te ofrezco el cuerpo, la sangre, el alma y la divinidad de tu amadísimo Hijo, nuestro Señor Jesucristo, como propiciación de nuestros pecados y los del mundo entero. Por su dolorosa pasión,
0: ten misericordia de nosotros y del mundo entero.
1: Por su dolorosa pasión,
0: ten misericordia de nosotros y del mundo entero.
1: Por su dolorosa pasión,
0: ten misericordia de nosotros y del mundo entero.
1: Por su dolorosa pasión,
0: ten misericordia de nosotros y del mundo entero.
1: Por su dolorosa pasión,
0: ten misericordia de nosotros y del mundo entero.
1: Por su dolorosa pasión,
0: ten misericordia de nosotros y del mundo entero.
1: Por su dolorosa pasión,
0: ten misericordia de nosotros y del mundo entero.
1: Por su dolorosa pasión,
0: ten misericordia de nosotros y del mundo entero.
1: Por su dolorosa pasión,
0: ten misericordia de nosotros y del mundo entero.
1: Por su dolorosa pasión,
0: ten misericordia de nosotros y del mundo entero.
1: Santo Dios, Santo fuerte, Santo inmortal,
0: ten piedad de nosotros y del mundo entero.
1: Santo Dios, Santo fuerte, Santo inmortal,
0: ten piedad de nosotros y del mundo entero.
1: Santo Dios, Santo fuerte, Santo inmortal,
0: ten piedad de nosotros y del mundo entero.
1: Oh Dios eterno, en quien la misericordia es infinita y el tesoro de compasión inagotable, vuelve a nosotros tu mirada bondadosa y aumenta tu misericordia en nosotros, para que en los momentos difíciles no nos desesperemos ni nos desalentemos, sino que con gran confianza nos sometamos a tu santa voluntad, que es el amor y la misericordia mismos. Amén. Oh sangre y agua de que brotaste del Sagrado Corazón de Jesús, como una fuente de misericordia para todos nosotros,
0: en ti confío.
1: Expiraste, Jesús, pero la fuente de vida brotó para las almas y el amor de misericordia se abrió para el mundo entero. Oh fuente de vida, insondable misericordia divina, abarca al mundo entero y derrámate sobre nosotros. Amén.
0: Señor, escucha mis palabras, atiende a mis gemidos, haz caso de mis gritos de auxilio, Rey mío y Dios mío.
1: A ti te suplico, Señor, por la mañana escucharás mi voz, por la mañana te expongo mi causa y me quedo aguardando.
0: Tú no eres un Dios que ame la maldad, ni el malvado es tu huésped, ni el arrogante se mantiene en tu presencia.
1: Detestas a los malhechores, destruyes a los mentirosos. Al hombre sanguinario y traicionero lo aborrece el Señor.
0: Pero yo, por tu gran bondad, entraré en tu casa, me postraré ante tu templo santo con toda reverencia.
1: Señor, guíame con tu justicia, porque tengo enemigos, alláname tu camino.
0: En su boca no hay sinceridad, su corazón es perverso, su garganta es un sepulcro abierto, mientras halagan con la lengua.
1: Que se alegren los que se acogen a ti con júbilo eterno. Protégelos para que se llenen de gozo los que aman tu nombre.
0: Porque tú, Señor, bendices al justo, y como un escudo lo rodea a tu favor.
1: Gloria al Padre, al Hijo y al Espíritu Santo,
0: como era en el principio, ahora y siempre, por los siglos de los siglos.
1: Amén.
0: A cada petición vamos a responder,
1: ven pronto,
0: Señor.
1: Porque es necesario que reines ya en este mundo,
0: ven pronto, Señor.
1: Porque hace tanta falta el amor en las familias,
0: ven pronto, Señor.
1: Porque hay tantos jóvenes sometidos a los vicios,
0: ven pronto, Señor.
1: Porque hay tantas personas que denigran la vida de los niños,
0: ven pronto, Señor.
1: Porque la tibieza espiritual va carcomiendo el corazón de tantos sacerdotes,
0: ven pronto, Señor.
1: Porque las personas ya no le encuentran sentido a su vida,
0: ven pronto, Señor.
1: Porque hay pocos hijos tuyos que aún te adoran en los sagrarios,
0: ven pronto, Señor.
1: Porque el mundo necesita purificarse de toda vanidad,
0: ven pronto, Señor.
1: Porque hay tantas personas que se consagran a las acechanzas del mal,
0: ven pronto, Señor.
1: Porque hay tantas naciones pidiendo paz y esperanza,
0: ven pronto, Señor.
1: Porque hay tantas personas sufriendo graves enfermedades,
0: ven pronto, Señor.
1: Porque hay tantas personas que practican la injusticia aún con el más necesitado,
0: ven pronto, Señor.
1: Porque hay tantas personas que sufren buscando encontrar pronto el consuelo.
0: Ven pronto, Señor.
1: Porque hay tantos esperando tus gracias.
0: Ven pronto, Señor.
1: Porque hay tantos jóvenes confundidos por causa del demonio.
0: Ven pronto, Señor.
1: Porque hay tantos que buscan que impere el mal en el mundo.
0: Ven pronto, Señor.
1: Porque hay tantos que confunden tus principios y tus mandamientos.
0: Ven pronto, Señor.
1: Porque hay tantos que te buscan por mera conveniencia.
0: Ven pronto, Señor.
1: Porque hay tantos que no encuentran salida a sus problemas.
0: Ven pronto, Señor.
1: Porque hay tantos que se burlan de lo sagrado.
0: Ven pronto, Señor.
1: Porque hay tantos que dicen seguirte, pero persiguen y ultrajan a los demás.
0: Ven pronto, Señor.
1: Porque hay tantos que dicen amarte y odian a su prójimo.
0: Ven pronto, Señor.
1: Porque hay tantos que les es tan fácil quitarle la vida a los demás.
0: Ven pronto, Señor.
1: Porque hay tantos que blasfeman contra el Espíritu Santo.
0: Ven pronto, Señor.
1: Porque hay tantos que no aceptan a tu Santísima Madre.
0: Ven pronto, Señor.
1: Porque hay tantos que, conociéndote, no te aman y no te siguen.
0: Ven pronto, Señor. Sí, Señor. Ven pronto, te necesitamos. Quédate con nosotros, Señor. A ti te entregamos todas nuestras necesidades. Te entregamos, Señor, con confianza, sabiendo que tú tomarás de ellas y nos darás paz a nuestra mente y a nuestro corazón. Quédate con las necesidades de todas las personas que están aquí presentes, que nos están acompañando en capilla. A todos nuestros hermanitos que están también conectados siguiendo esta bendita señal. Quédate con nosotros, Señor. Te necesitamos. Ponemos también en tus santas manos la salud de Amparo Reyes, de Amparo Reynoso, Saúl Félix Mariscal, Ricardo Cárdenas González, María Concepción Rodríguez Lerma, por las necesidades de la familia Trinidad Chávez, familia Zárate Ramírez, por la familia Ramírez Ramírez, difuntos. Te pedimos por Juan Miguel Íñiguez, Esteban Félix Pérez, Carlos Carrillo, Carmen Mariscal, Guadalupe Ocampo, Caritino Gatica Chávez, Marta Catalina Gómez y José Trinidad González Navarro.
1: David Ruiz de Colima te pide por la familia Ruiz Ábalos, familia Leiva Cárdenas, familia Delfín, por todas sus necesidades, familia María Graciela, Miguel Ángel Ruiz, por la sanación de la familia Nicolás Solís y por el eterno descanso de las almas benditas del purgatorio y por el eterno descanso de los difuntos de la familia Raúl Ábalos. Guillermo Orozco te pide por las necesidades del mismo, por Carolina Cárdenas, Daniel Ruiz, Jesús, Josefina Muñiz, Amparo Medina, por la salud de Simón Paulo Marín Rodríguez, sacerdote Guamaro Sánchez.
0: Laura Álvarez de Guanajuato te pide por la familia Álvarez Rodríguez, por la conversión de Eva María Borgue, Agustín Álvarez Rodríguez, María Guadalupe Martín Campo, por la salud de Paulina Álvarez Ramírez, Agustín Álvarez, Berta Rodríguez, por el eterno descanso de Cristina Álvarez, Pedro Rábago, Concepción Valdivia. Marisol Álvarez Vázquez de Guanajuato te pide por la familia Álvarez Vázquez, Álvarez Moreno, Álvarez Cárdenas, por la conversión de Fernando Álvarez Vázquez, Marisol Álvarez, por la salud de María Teresa Vázquez, Juan Álvarez, José Fernando Álvarez, Vicente Álvarez Ramírez y Pablo Barba. Angélica Sánchez Hernández de Estados Unidos, te pide por la familia Zapata Sánchez, familia Sánchez Hernández, por Marta Hernández, Marta y Ricardo, por el eterno descanso de Jorge Sánchez, Leonardo Hernández. Marta Pelayo Aro de Zapopan, te pide por la familia Pelayo Aro, Velarde Pelayo, necesidades físicas

0: Señor Raimundo de Bertacún, te piden por el eterno descanso de Jesús Cázares Armenta, Manuel Cázares, Gregorio Cázares y Juan Cázares. Fortunata Oliva de Coahuila te pide por la familia Ponce Oliva, familia Berlat Huerta, Hernández González, Francisca Huerta Segura, Fortunato Oliva Guerrero, Micaela Ponce Oliva y por el eterno descanso de Miguel Ponce Rodríguez.
1: Luz María Elvia Hernández de Jalapa, Veracruz, te pido por la necesidad de Víctor Rosas y Elvia Costa Rosario Altamirano, Rosalina Pérez y Rosa de Jesús Galván. Por la salud de Samuel Hernández, Araceli Pereira te pide, de Florida, te pide por la necesidad de Mayra Aguirre y toda la familia Aguirre. Consuelo Reyes de Aguascalientes te pide por las necesidades de la familia Álvarez Venencio, Julio Venencio Flores, familia Núñez, Antonio Macías, familia Velasco Vicencio y María Esencia Serrano. Por la salud de la familia Martínez y Alejandro González. Celia Barajas de Cabo San Lucas te pide por las necesidades de Carla María Hernández Bojorquez, José Carlos Hereida Bojorquez y por la salud de Celia Zamudio Capaceta. Silvín López Padilla de Michoacán te pide por la necesidad de Jorge Ángel Hernández Sánchez, Jorge Juan Hernández y López, Abraham Hernández López. Cristina Bravo Vidal de Veracruz te pide por la necesidad de Edgar Castellano Bravo, Ricardo Castellano Bravo, Evelyn Castellano Bravo, por la salud de los enfermos y por el eterno descanso de Alfonso Castellano Cortés. Guadalupe Beltrán Quintana, desde Michoacán, te pide por la necesidad de Claudia Chávez Zúñiga, Jesús Máximo Chávez, familia Chávez Beltrán, Zacarías Chávez, y por la salud de Iván Cabrera. Susana Gómez Acosta, de Tabasco, te pide por la necesidad de la familia Vázquez Santos y la salud de Alberto Vázquez Zapata. Esma Esteres de Zapopan te pide por la necesidad de Santiago Michel Gutiérrez y la salud de todos los enfermos. El eterno descanso de Jorge Lara Jiménez.
0: Patty Acevedo Hurtado de Zapopan te pide por la familia Acevedo Hurtado, Reina Acevedo Hernández, Reina, y por el matrimonio de Patty Acevedo y Héctor Reina, por Josué y Noé y por las necesidades de María Visión, por el eterno descanso de Isabel Acevedo, Teresita Hurtado, Jaime Reina y Evelia Hernández. Michelle Acosta de Zapopan te pide por la familia Flores Acosta, López Madrid, salud del bebé Flores Acosta, Santi, Michelle Acosta, José Uriel Sánchez, Vicente Ramírez, Juan José Reitería, Carmelita Gutiérrez. Teresa Limón de Zapopan te pide por la familia Limón Aguirre, Aguirre Franco, Alvarado Cervantes, Aranda García, por Beatriz Limón, familia Arias Guerrero y por Abel Arias Arenas. Sofía López de Zapopan te pide por Gretel Aguilar Cepeda, por la familia Aguilar Cepeda, Fernanda Aguilar, por la conversión de Daniel Vázquez, Sofía López Aceves, Urbano Cepeda, David Fierros Huerta, por el eterno descanso de María Ángeles y Teresa García Muñoz. Alicia Guadalupe Urias Medina de Zapopan te pide por la familia Urias Medina, Padilla Urias, Padilla Sánchez, Arnoldo y Juan Carlos Padilla, Mayra Lorena Urias, Marta Urias, Alicia Urias, el eterno descanso de Elizabeth y Elías Curiel García. Gabriela Miranda de Silao, Guanajuato, te pide por la familia Miranda Solís, Miranda Figueroa, Reyes Miranda, Solís Arroyo, por la conversión de la familia Fierros y Esther Solís, José Solís, Ale Miranda, Gaby Miranda y el eterno descanso de José Luis Miranda, Salvador y Manuel Solís.

0: Lorena Solís de Nayarit te pide por la conversión de los pecadores y por el pa padre Arturo Cornejo. Olivia de Michoacán te pide por las necesidades de la familia Torres Gómez, enfermos y agonizantes, por la familia González Torres, por el personal de María Visión, desempleados, por los sacerdotes vivos y difuntos y por las vocaciones sacerdotales. Juanita Jiménez de Jalisco te pide por la paz del mundo entero, por la familia Jiménez Hernández, por los enfermos y agonizantes y ánimo y ánimas del purgatorio.
1: Gracias Jesús por estar vivo, por habernos escuchado, por estar siempre a nuestro lado. Gracias por tu misericordia infinita. Gracias por tu inmenso amor. En todo momento de mi vida recordaré decirte siempre, Jesús, en ti confío.
0: Jesús, en ti confío.
1: Jesús, en ti confío.
0: Jesús, en ti confío.
1: Jesús, en ti confío.
0: Jesús, en ti confío.
1: En el nombre del Padre y
0: Padre,
1: del
0: del Hijo y
1: Hijo
0: del
1: y del
0: Espíritu
1: Espíritu
0: Santo.
1: Santo.
0: Amén.
1: Amén.

Proclama mi alma la grandeza del Señor. Se alegra mi espíritu en Dios mi Salvador, porque ha mirado la humillación de su esclava. Desde ahora me felicitarán todas las generaciones, porque el Poderoso ha hecho obras grandes por mí. Su nombre es santo, y su misericordia llega a sus fieles de generación en generación. Él hace proezas con su brazo, dispersa a los soberbios de corazón, derriba del trono a los poderosos y enaltece a los humildes. A los hambrientos los colma de bienes y a los ricos los despide vacíos. Auxilia a Israel, su siervo, acordándose de su misericordia, como lo había prometido a nuestros padres, en favor de Abraham y su descendencia por siempre. Amén.

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1: Queridos hijos, oro por ustedes y los exhorto a una vida nueva, una vida en la alegría y en la oración. Hijitos, que el Espíritu Santo los colme de alegría, para que sean como una fuente de agua pura y potable, a fin de que, hijitos, estén en Dios y con Dios, como misioneros del amor y de la paz. Su vida aquí en la tierra es breve, y por eso estoy con ustedes para guiarlos hacia el cielo. Gracias por haber respondido a mi llamado.

Autlán, desde la época colonial, se le conoció con el nombre de Autlán de la Grana. Autlán con el apellido o el mote de la Grana. Ya hay documentos del siglo XVIII donde se menciona el nombre de Autlán como Autlán de la Grana. Se debe a que aquí se tenía entre las actividades económicas más importantes el cultivo de la cochinilla, que es un insecto parásito de los nopales, a partir del cual se fabrica un tinte rojo del tono grana, rojo grana. Primero de manera informal como Autlán de la Grana y después apareció ya en documentos oficiales el nombre de Autlán de la Grana.

este momento estamos en un lugar también muy entrañable, muy importante para Autlán, que es el Museo y Centro Regional de las Artes. Estamos contra esquina del Templo de la Purísima, una casa antigua, data del siglo XIX, que fue habilitada para ocupar sus salas, las colecciones que conforman este museo, y desde el año 2012 está en funcionamiento como Museo y Centro Regional de las Artes.

Muy bien, ahora estamos en la capilla de la Purísima. Este es un templo que muchas personas consideran o consideramos el más hermoso en cuanto a su estilo arquitectónico en Autlán. Es un templo cuya construcción data del año 1898. En ese año se coloca la primera piedra y se bendice y se inaugura en el año 1922, precisamente el día 8 de diciembre, el día de...

0: Bienvenidos, querida familia de María Visión, a este programa tan lleno de amor y de bendiciones que es Cadena de Amor. Les damos la bienvenida hoy junto con mi compañera y amiga Carla, que está aquí conmigo. Carla, buenas tardes, bienvenida a Cadena de Amor, bienvenidos a todos.
1: Hola, buenas tardes, bienvenidos a este su programa. Y pues otro día más, otro jueves eucarístico en compañía de nuestro Señor Jesucristo y de nuestra Madre María.
0: Así es, Carla. Hoy me gustaría en especial que dedicáramos nuestra oración del inicio por nuestros hermanos venezolanos que hoy están sufriendo pues los estragos de un terremoto, ya la situación también que tienen, pero nos unimos en oración por ellos, por los sufrimientos, por las personas que están sufriendo en este momento por aquellos acontecimientos. Si te parece, Carla, entonces si nos ayudas con la oración inicial para arrancar con todo este programa.
1: Amado Dios, nos acercamos con un corazón lleno de gratitud y te agradecemos por todas las bendiciones derramadas en esta semana. Gracias por tu bondad y tu misericordia. Te damos gracias por la vida, por poder ver el día de hoy un nuevo amanecer, por las cosas buenas, por las cosas malas de las cuales también aprendemos, Señor. Gracias por la salud, por permitirnos seguir adelante, por darnos la fuerza suficiente para enfrentar todos los retos diarios. Te pedimos que nos sigas llenando de sabiduría para seguir tomando las mejores decisiones que nos acerquen a ti. Te pedimos también, Padre, por todos los que sufren en este país y en todo el mundo. Por nuestros hermanos venezolanos, los cuales están atravesando por situaciones bastante difíciles. Te pedimos por todos ellos, Señor. Los ponemos en tus manos, a ellos y a todos sus familiares. Te damos gracias también por tu constante compañía, por ser nuestro refugio y nuestra fortaleza en los momentos de soledad, de depresión, porque nunca estamos solos, Señor. Tú siempre estás con nosotros. Confiamos plenamente en tu amor, en tu bondad y en tus promesas. Y con un corazón agradecido, continuamos con este hermoso día, Señor. Bendito y alabado seas.
0: Bendito y alabado seas. Muchas gracias, Carla, por esta oración tan sentida. Y también para continuar con este momento de reflexión, nos vamos justamente a la reflexión de la tarde.
2: Que te alaben, Señor, todas tus obras. Y que todos tus fieles te bendigan, que proclamen la gloria de tu reino y narren tus proezas a los hombres. Del Salmo 144.
0: Querida familia de María Visión, muchas gracias por estar aquí con nosotros. Les invitamos a ponerse en contacto a través de los medios de comunicación que ustedes seguramente ya conocen, pero que les recordamos con mucho gusto. En Facebook ustedes nos pueden encontrar como @cadenadeamormb.
1: O a vía WhatsApp más 521-3322-029770. O llamadas al aire. 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
0: Así es, pues esperamos sus llamadas aquí con nosotros para podernos unirnos en esta cadena de amor, cadena de oración y suplicando al cielo a través de la intercesión de María Santísima por la excelente herramienta de oración y de intercesión que es el Santísimo Rosario. Pues estamos atentos a que se pongan en contacto con nosotros, que nos dará muchísima alegría. Carla, y hoy pues platicando también de estos temas que están en el día a día de nosotros y que nos hace tanto bien compartir con todos nuestros hermanos en la fe, pero antes podemos ir a una llamada que está sonando de este lado, atendemos con mucho gusto. Buenas tardes, ¿quién habla?
3: Soy Mariana García Mayoral.
0: Ay, discúlpame, no alcanzamos a escuchar tu nombre. ¿Lo puedes repetir, por favor?
3: Soy María García Mayoral.
0: ¿De dónde nos estás llamando, María? María.
3: De acá de Estados Unidos. Soy María García Mayoral.
0: Sí, María, bienvenida a Cadena de Amor. Ya está aquí
3: de acá
0: en
3: California.
0: Sí, platícanos, ¿qué le quieres decir hoy a nuestro buen Dios presente en la Eucaristía?
3: Sí, quiero pedir, darle gracias primeramente por el don de la vida y luego para agradecerle por haberme dado licencia de estar bien, porque me dio mi derrame cerebral, porque acabo de regresar del hospital y quiero agradecerle a Dios nuestro Señor y pedirle que me tenga en sus manos. Yo sé que estoy con él y tengo fe, pero siempre uno la enfermedad vacila. Y quiero decirle que estoy en sus manos y que quiero pedirle que por favor me tenga con bien para poder seguirle ayudando, para seguir trabajando para él. Y también quiero pedirle por todas las personas que están sufriendo esos desastres del terremoto, por todos los enfermos, por mi familia, por la conversión de la mayor parte de mi familia, por mis padres que ya están muy ancianos y los tiene con bien, agradeciéndole todo eso al Señor. Te alabo y te bendigo, Padre Santísimo, porque tú eres un Dios de bondad y de misericordia.
0: Amén, María.
1: Gracias por esa llamada desde este bello país hermano. Muchas gracias por tu oración y todo lo que nos comparte. Y te quiero compartir esta palabra de nuestro Señor del Salmo 96. Canten al Señor un canto nuevo. Canten al Señor toda la tierra. Canten al Señor, bendigan su nombre, su salvación anuncien día a día. Cuenten su gloria a las naciones y a todos los pueblos sus maravillas. Palabra del Señor. Nos unimos a tu oración por los enfermos y le pedimos también a Dios que te dé confianza, fortaleza. Te felicitamos por ese abandono total y amor que tienes en él. Y gracias a todos ustedes porque además de sus peticiones nos comparten estas noticias que nos enaltecen a todos, nos alegran sobre esas bellas promesas, ¿verdad?, cumplidas del Señor. Cuando Él obra, cuando es su voluntad, librarnos de algún mal, curarnos de alguna enfermedad. Gloria a Dios, hermana.
0: Así es, Carla, gracias también por este testimonio, porque también nos ayuda a sabernos acompañados todo el tiempo por nuestro Señor, por el cielo, que no está ausente de lo que sucede aquí en la tierra, sino que está presente intercediendo por el caminar de nosotros. Carla, vamos a ir a otra llamada también que tenemos de este lado. Les saludamos con mucho gusto. ¿Con quién tenemos el gusto?
4: Soy Rosa María de Fresnillo.
0: Sí.
4: Quiero agradecerle a mi Padre Dios por ver el nuevo amanecer. Y pedirle que rescate a mi hijo de ese vicio tan mortal como es el vino, porque toma y tiene su niño y sus su esposa. No quiero que vaya a pasar algo por ese vicio tan arraigado que lo tiene. Y también pido por mi hija, que tiene dos niñitas. Y el esposo se fue de la casa. Vengo a agradecerle a mi Padre Dios el don de vida. Y que nos tenga en su mano poderosa. Porque yo tengo un juicio penal donde no he sabido la resolución. Esperando en su poder de mi Padre Dios que venga a mí la resolución toda a mi favor. Él sabe todo, a él no se le miente. Gracias por este espacio a ustedes, para que sí, oren por mí, por lo mío, por lo que estoy pasando ahorita. Dios me las bendiga, me bendiga a todos ustedes. Y bendito y alabado sea mi Padre Dios. Amén, amén, amén.
0: Amén, hermana Rosa. Gracias por tu llamada. Te comparto este bello Salmo 34. Dice así: El Señor está cerca de los quebrantados de corazón y salva a los de espíritu abatido. Palabra del Señor. Nos unimos a tu oración por toda tu familia, por el bienestar de tu hijo. Y bueno, hay muchas santas a las cuales tú puedes pedirle su intercesión, como Santa Mónica, ¿verdad? Por solo mencionar a una, pídele a ella tu intercesión, a nuestra Madre María también, que es la mejor intercesora, para que guíe a tu hijo, para que te dé a ti sabiduría, para que te ayude a crecer en confianza y te abandones totalmente a su gracia. Y también, pues pueda seguir edificando sobre tierra, como dice la hermosa palabra, ¿verdad, Cintia?, del día de hoy, de nuestro evangelio. Hay que edificar sobre tierra y, bueno, pues ahí está el rezo del rosario, la hora santa, la Eucaristía, para que Dios nos fortalezca y podamos afrontar todas las adversidades que vivimos día a día en nuestra familia, en nuestro trabajo, hermana.
5: Carla, y es que el Señor nos invita a construir nuestra vida sobre roca, una roca firme que es Él, ¿no? Él mismo habla de sí mismo como la roca que desecharon los constructores, pero que se convierte en la piedra angular. Pues que Cristo sea la piedra angular de nuestra vida, que podamos decir nuestra fe está cimentada en esta roca inamovible y pues valiosísima, ¿no? Vamos a atender otra llamada también que tenemos de este lado de una vez. Buenas tardes, ¿con quién tenemos el gusto?
6: Bueno.
5: Sí, buenas tardes.
6: Buenas tardes.
5: ¿Cuál es su nombre y de dónde nos está llamando?
6: Mi nombre es Nelly y hablo de Aguascalientes.
5: De Aguascalientes. Gracias por comunicarse con nosotros. Platíquenos en esta tarde, ¿qué es lo que le quiere agradecer a nuestro Señor?
6: Quiero darle gracias al Señor por este día de vida, porque tuve mucha gripe y mucha tos y todavía estoy afónica, pero le doy gracias a Dios que ahí voy adelante y que ni de eso me hizo alejarme del amor de Dios, porque un poco de la Eucaristía, porque no he ido a misa, porque tenemos servicios de los seminaristas que están viniendo aquí a nuestro sector y estamos yendo a las pláticas de ellos, pero ya hoy, a lo mejor sí, hoy sí nos dan, va hasta la hora santa y a lo mejor hoy sí tengo derecho a comerme a mi Señor, a estar con Él, pero tenemos que estar aquí con los seminaristas, pero le pido perdón a mi Señor, pero pues yo creo también está bien. Y le doy gracias por todo lo que me ha dado, y le pido por la paz del mundo, porque solamente Él puede calmar todos esos terremotos, apacientar la tierra, tomarla en sus manos para que no haya tantos temblores, para que no sucedan tantas tragedias. Y lluvia, pues que Él todo lo puede controlar, ¿verdad? Porque hay un hermano mío que pidió mucho en la palabra de Dios, en la Biblia, para que no lloviera tanto y no llovió. Y todo, cuando volví a pedir que lloviera, lloviera. La Virgen y el Señor Jesús tiene poder para todo. Porque todos mis hermanos, los venezolanos, están sufriendo mucho por este terremoto. Y los que ya se fueron, pues que Dios los bendiga y que el Señor tenga misericordia de ellos. Y pido por todos mis enfermos, ¿verdad? Por Yancita, que está muy inquietita porque la van a sacar ya de su trabajo, pero yo la pongo en manos de Dios porque yo quería que se saliera de ese trabajo. El Señor lo sabe todo y que tenga misericordia de ella, de mi Ana Yancy también, de esa pareja que tiene que nada más no toma bien las riendas de su hogar con ese niño, y de ella, que tenga misericordia de ella para que la ayude. El Señor es su luz y su salvación. Por todos ustedes, por todos los encarcelados, las prostitutas, las madres solteras, los niños, por todos los enfermos de cáncer, por los que no tengan quien oren por ellos, por las ánimas benditas del purgatorio, por los seminaristas, por los sacerdotes. Y en especial le pido a mi Señor por esa paz que Él tanto necesita, y le doy gracias porque llenó el vientre de

0: de una madre que no podía encargar y por eso la dejó su esposo con el que se casó bien casada, porque no encargaba, se desesperó y mejor se fue con otro y enseguida le encargó una niña y ahora esta niña pues ya se metió con otro y también ya va a tener un niño porque Dios todo lo puede. Como dice Filipenses 4:13, es verdad, la palabra de Dios es verdadera, viva y eficaz. Gracias. Gracias por todos ustedes.
1: Por tu llamada y por tu oración. Y te comparto esta hermosa palabra que está en Santiago 1. Bienaventurado el hombre que persevera bajo la prueba, porque una vez que ha sido aprobado, recibirá la corona de la vida que Dios ha prometido a los que aman. Palabra del Señor. Nos unimos a tu oración, tu hermosa oración de gratitud, ¿verdad? Que nos recuerda que hay que agradecer a Dios también por la enfermedad. Y bueno, le pedimos por las necesidades de todo el mundo, por lo que está atravesando nuestros hermanos venezolanos y también por su fe, por la fe de esa nación. Nos unimos también por la oración de tus seres queridos, por todas las necesidades y sobre todo, hermanos, por las familias, porque Dios reine dentro de los matrimonios. Recuerden, cordón de tres dobleces no puede romperse, porque Dios reine en cada familia, en cada hogar de nuestro México y del mundo, y también por las mamás solteras, ¿verdad? Porque encuentren esa paz, ese amor, ese consuelo y esa figura paterna de sus bebés en Dios y ese esposo, ese modelo de esposo también en nuestro Señor Jesucristo.
2: Ahora sí que Carla, también el matrimonio, también nuestras familias, pues tenerlas sobre roca firme, porque es lo que dice Jesús, llegan los vientos fuertes y nada puede derrumbarlo, así como el cordón de los tres dobleces, pues así también quien construye su vida entera, su vocación, cada proyecto, cada decisión que va a tomar sobre esta roca firme, ningún viento fuerte, ninguna calamidad va a poder derrumbarlo. Vamos a atender también y saludar con mucho gusto a Margarita de Michoacán, que nos está llamando por acá. Buenas tardes, Margarita, platícanos hoy qué le quieres decir a nuestro buen Dios.
3: Yo le quiero decir a mi pequeño sacramentado en este día, darle las gracias, infinitas gracias por otro día más de vida que nos concede. Gracias, mi Jesús sacramentado, bendito y alabado, ensalzado, glorificado sea mi Jesús en el Santísimo Sacramento del altar. En esta tarde, mi Jesús, que nos has dado, te pedimos, te pongo la salud de Alfredo Ceballos Arriaga. Te pongo, mi Jesús, a Venezuela, donde sucedieron los terremotos, Señor. Te pido por tanta gente que está sufriendo y que, ay, Señor, no, que pues es una desgracia, tantas personas que están sufriendo. Te pido por ese dolor. Ayúdalos, mi Jesús. Son tus hijos también, mi Jesús. Y tú también nos quieres a todos, Jesús mío. También te pongo a todos los enfermitos que hay en los hospitales, en sus casas, de cáncer, Señor, de diabetes, de hipertensos. Y te pido también por las benditas ánimas del purgatorio. Te pido por el eterno descanso de mi tío Beto, que falleció hace 8 días, Señor. Te pido por él, una persona muy allegada a ti, mi Jesús. Muy buen ejemplo de hombre, Señor, que fue. Muy buen padre, muy buen hijo, muy buen esposo y buen tío. Una persona que tuvo una muerte tan bonita, mi Jesús. Muy bonita, Jesús. A lo mejor es raro que diga bonita, pero es que quedó muy así, muy silencito. No hizo, pues, mucha cama ni nada, mi Jesús. Y te pido también, Señor, por el Papa León, por las vocaciones sacerdotales y religiosas. Te pido que cuides y protejas a nuestros sacerdotes, a nuestras religiosas. Te pido por el personal de María Visión, por la juventud, por la niñez, Señor, que sus padres estén al pendiente de que no les dejen tanto los celulares, que está causando tanto división. Uno se entretiene con ellos, con el teléfono así en casa, Señor. Y te pedimos, Señor, porque se acabe tanta matanza por nuestro gobernante, Señor. Que gobiernen honestamente, mi Jesús. Que les cuesta, mi Jesús sacramentado. Y también te pido por mis hijas, Señor, por Sandra y por Claudia. Claudia está en Estados Unidos, te pido por ella. La socorra, Señor, está pasando por momentos económicos críticos, Señor. Te pido que la mires, Señor, con tus ojos tan misericordiosos y tan bondadosos. Y la socorra, Señor. Aunque no nos mande, Señor, pero que ella tenga para pagar sus rentas y tenga para comer. Lo pedimos, mi Jesús. Y cuántas cosas te quisiera decir, Señor, que te alabo, que te quiero, que te amo, mi Jesús. Te amo mucho, Jesús. Y te pido también por el personal de María Visión. Porque sin este canal, Señor, no estaríamos hablando y pedirte nuestras necesidades. Te pongo todas mis necesidades y problemas. Te pongo mis nervios. Te pongo, Señor, mi hipertensión y mi diabetes. Me des salud para estar con mi hija que está aquí enferma, Señor. También tiene 30 y tantos años enferma, pero está descontrolable su enfermedad, Jesús mío. Y Jesús, cuántas cosas te pido también por los matrimonios desintegrados. Te pido por el de San María y Octavio, Señor, que no se odien, que se quieran, Señor. Que así como si quisieran una vez, vuelvan a quererse. No somos perfectos. Si cometieron errores, tanto uno como el otro, existe el perdón, Señor, pero hay que perdonar de verdad. Y volverlos a juntar, y no solamente a ellos, sino a muchos matrimonios que hay dejado, Señor, que ya no están con sus esposos, no están con sus esposos. Señor, aquí estoy para darte las gracias por todo. Gracias, mi Jesús, gracias por todo. Bendito y alabado, glorificado y ensalzado. No quisiera que se terminara estos momentos, Señor, pero te amo otra vez, te amo mucho y quiero que aumentes mi fe cada día más y más y más. Así sea. Amén, amén, amén.
1: Amén, Margarita. Gracias por tu hermosa oración, por recordarnos que hay tanta necesidad en el mundo, ¿verdad? Y por tantas personas que tenemos que orar y por el poder recordar, reconocer y creer verdaderamente el poder tan grande que tiene la oración de intercesión. Te comparto esta palabra en Mateo 5. Dichosos los que reconocen su necesidad espiritual, pues el reino de Dios les pertenece. Palabra de Dios. Nos unimos a todas y cada una de tus peticiones, sobre todo por los enfermos, por quienes están en los hospitales, solos, por quienes enfrentan una enfermedad terminal, para que puedan aceptar con amor, sabiduría y resignación esta enfermedad y tengan confianza plena en Dios, como dice la palabra, abandono total, incluso en la enfermedad y en la adversidad. ¿Es así,
4: querida? También, y que también es importante recordar siempre esta importancia que tú dices, Carla, de la oración, y sobre todo conocer esa palabra de Dios. El evangelio de hoy dice, ¿no? Quienes atienden, la aclamación, mi palabra, viven en el Padre y viven en mí, ¿no? Entonces, que también nosotros podamos conocer esas palabras que nos ha dicho Jesús, esa palabra de Dios, y tenerla presente en cada momento, en cada situación de nuestra vida, porque ahí están las promesas esas de las que hablabas, Carla, que Jesús lo que dice es palabra de Dios, y entonces todo eso se convierte también en beneficio para nosotros, para nuestra alma, nuestro corazón, y que siempre está vigente y siempre nos está hablando y queriendo decir algo. Así que en esa oración también contemplemos utilizar, tener cerca las Sagradas Escrituras para que el Señor nos hable directamente a nuestro corazón. Y vamos a atender otra llamadita que tenemos de este lado. Buenas tardes, ¿con quién hablamos?
5: Buenas tardes, Cintia.
4: Buenas tardes, Leonardo, ¿cómo estás?
5: Bien.
4: Qué bueno, qué gusto escucharte, Leonardo. Platícanos, ¿qué nos quieres compartir hoy de tu oración a nuestro Señor?
5: Pues, bonita, Cintia, yo en primer lugar le doy gracias. Mm. Me doy gracias a Dios por la vida, aunque no camine, pero como digo siempre, Jesús. Vivo.

0: Muchísimo gusto, ponemos tus oraciones a los pies de nuestro Señor Jesucristo, Carla.
1: Te compartimos este hermoso Salmo, Leonardo, 119. Tus promesas me dan esperanza, no te olvides de ellas. Tus promesas me dan vida, me consuelan en mi dolor. Palabra del Señor. Nos unimos a tu oración aquí a los pies de nuestro Señor que nos acompaña en estas bellas instalaciones por todas tus necesidades, por las de tu familia. Gracias por tu llamada, siempre es un gusto escucharte y recordarte, ¿verdad? Justamente de lo que hablaba Cintia y del Evangelio, seguir edificando sobre roca y seguir leyendo, meditando la palabra del Señor. Somos bastante afortunados por este gran regalo que nos dejó nuestro Padre, que es una guía hermosa de amor, de moralidad. Entonces, te invitamos a ti, querido hermano, y a todos nuestros televidentes a aprovechar ese gran regalo, las maravillosas sagradas escrituras, que es guía, consuelo y fortaleza para todos nosotros los católicos.
0: Así es, y que además, pues el Señor no para, ahora sí que nuestro Padre que nos ama como a sus hijos porque lo somos en su Hijo, no para de darnos estas herramientas, estos medios a los cuales nosotros podemos acceder para conseguir todas las gracias. Y es que en su infinita bondad ahora sí que nos presenta un abanico de medios para que nosotros podamos llegar al cielo, para que nosotros podamos alcanzar esa vocación a la que estamos llamados, que es a la santidad. Como ya lo decíamos pues al principio del programa, él rezó el Santo Rosario, Carla, tú decías la oración, las Sagradas Escrituras y muchísimas cosas más que podemos utilizar y alimentarnos para que nosotros podamos conseguir esta perseverancia y pues alcanzar eso que queremos. Vamos a atender otra llamadita que tenemos de este lado. Buenas tardes, ¿cuál es tu nombre?
2: Esperanza.
0: Esperanza, nos estás llamando de Zacatecas, ¿verdad?
2: Sí.
0: Gracias por comunicarte con nosotros, Esperanza. Qué bonito tu nombre. Platícanos, ¿hoy qué le quieres decir desde tu corazón a nuestro Señor?
2: Pues decirle que ahorita tengo un problema muy grande, papá Dios, con mi esposo que anda tomando, para que pronto sane de su mente, de su corazón, de su alma. Porque me siento muy triste, papá Dios, pero yo sé que tú lo vas a sanar. Muchas gracias, papá Dios. No sé hacer oración, por eso te pido, Señor, que me ayudes, porque me siento muy triste. Amén, amén, amén.
0: Amén, hermana Esperanza. Qué hermoso nombre. Tiene un gran significado. Te compartimos este bello salmo. Este pobre clamó y el Señor le oyó y lo salvó de todas sus angustias. Palabra del Señor. Y pues bueno, hermana, nos unimos por supuesto a tu oración. Sigue clamando a Dios nuestro Señor, tal cual lo dice la palabra. Sigue clamando con fe. Y sigue clamando con confianza y con la firme convicción de que el Señor ya escuchó tu oración. Él conoce tu corazón, Él sabe por lo que estás pasando, Él está ahí para contar cada lágrima que sale de tus ojos. Entonces, sigue clamando a Él. Y recordarte el rezo del rosario, que es poderosísimo. Encomiéndate a nuestra madre, pídele su intercesión por esta y todas tus necesidades. Entonces, ten por seguro que Dios va a obrar en su tiempo. Así es, y tu nombre, Esperanza, que también significa mucho y que estás llamada, como todos los cristianos, pero mucho más que lo llevas en el nombre, a llevar esa esperanza, ese ser testigo de las promesas de Jesús hechas realidad y también de ese amor que Dios nos tiene hacia todo el mundo. Entonces, cuando no puedas decir una oración porque la tristeza esté
3: inundando en ese momento tu corazón. Las lágrimas, recordemos que también son una oración, ofrecérselas a Dios, ofrecerlas por tu esposo, por tu matrimonio, incluso haciendo algún quehacer, si en ese momento te llega la tristeza, te llega el recuerdo, es ofrecerlo. Todo lo que nosotros hacemos en esta tierra puede tener un eco en la eternidad si nosotros lo ofrecemos como esa ofrenda hacia nuestro Señor, y Él lo tomará, por supuesto, para nuestras necesidades o para las necesidades más urgentes del mundo. Eso es lo maravilloso de ser iglesia, que podemos estar intercediendo unos con otros. Tal vez nunca nos conozcamos, tal vez hasta el cielo, pero ahí estar ofreciendo también por tantas necesidades que hoy tiene este mundo. Vamos a ir a otra llamada también que tenemos de este lado. Nos están llamando de Ciudad de México. ¿Con quién tenemos el gusto?
4: Buenas tardes.
3: Buenas tardes.
4: Habla María de la Revista Mundo de aquí de México.
3: María, platícanos hoy qué le quieres agradecer a nuestro Señor.
4: Darle gracias por este bendito día que nos ha dado el nuevo amanecer, que nos da licencia de abrir nuestros ojos para contestar a todos mi familia. Les doy muchas gracias porque me da esa fortaleza para seguir adelante, pedir por todos los míos que están andando un poquito enfermos, por eso yo pido por ellos y ustedes. Que la tiene Dios de bendiciones a cada uno, que lo tiene a todos los días, nada más ahora. Mi Jesús bendito, hoy es jueves eucarístico, gracias por este jueves tan lindo, tan hermoso, es día de jueves eucarístico. Te pongo en tus benditas manos, a tu bendita y a tu amor. Que no ha quedado bien de tu mano, pero la alba, en tus benditas manos está. También te pongo en tus benditas manos, tal vez que están bien, tan muy distante, lo pongo en tus benditas, que anda malo de tus riñones, del cristofrenia, pero ya de lo que cabe, ahí anda, pero yo pido por él, también por tu sana familia, tan muy también. Que tiene el esteporosis en sus pies, también te va a decir en esta bendita día que tú nos das. También te pido por mi nuera, que el Vallejo también, que también es un poco mala de su azúcar, pero también te la pongo en sus benditas manos. Por mi madre santísima, amorosísima, también mis nietos, que no me los dejes, siempre esas bendiciones. Cada uno de mis nietos, Luz de Espíndu, la Santillán, que ya van a salir de la escuela también, te los pongo en tus benditas manos, Andrea, te los hago presente, Andrea Santillán, Samudio, te los hago presente, a todos, Eduardo Sánchez Vallejo. Romina Sánchez también, a todos, en esta bendita tarde, también te hago presente a todos personas de María Visión, que también están pasando alguna situación, los padres, el papa, también pedí por él, que anda tan lejos, no sé si ya regresé ahí, pero también una oración, a todos, por todos. Te lo pongo en tus benditas manos, mi Jesús bendito. Bendito eres, Padre Dios y Señor. Alabado sea mi Señor Jesús. Te lo hago presente en esta bendita tarde que tú nos das. Bendito seas y llena de bendiciones a María de la Luz, amor. Ella es una persona grande también, pero ahí vamos. Estamos en tus benditas manos. Ahora mi familia, bendito Dios y bendito mi Jesús, bendito eres, Padre Dios y Señor. Y te pido por las dos señoritas, por cada una, llénalas de tus bendiciones, todos los días, no nada más ahora, todos los días. Llénalas a cada una. Amén.
3: Amén, hermana María.
0: Gracias por tu llamada, por tu oración y por todas tus peticiones. Te compartimos este Salmo 42. ¿Por qué te abates, alma mía? ¿Y por qué te turbas dentro de mí? Espera en Dios, pues he de alabarte otra vez por la salvación de su presencia. Palabra del Señor. Nos unimos a tu oración, hermana, por tu familia, por todas sus necesidades, por tu hermano, por la familia Zamudio. Y bueno, recordarte a ti y a todos nuestros queridos televidentes, ¿verdad? Que Dios en su palabra, en el Evangelio de hoy, nos dice que solo entrarán al reino de los cielos aquellos que cumplan su voluntad. Entonces, es una invitación de nuestro Señor. Para cumplir su voluntad también tenemos que aceptar sus designios, aceptar sus planes, aunque tal vez no sean para nosotros, para nuestra humanidad, ¿verdad? Que no, nunca vamos a comprender ni a tener la sabiduría de nuestro Señor Jesús, y a veces no se nos va a revelar en ese momento el porqué de las cosas, pero tengamos fe, aceptemos sus planes y sigamos pidiéndole su guía. Todo lo que pasa en nuestras vidas y a nuestro alrededor tiene un propósito, y unamos ese sufrimiento y cada lágrima, como comentabas, querida Cintia, a la pasión de nuestro Señor Jesucristo.
3: Reconociéndolo como Salvador, Carla, también el Salmo de nos invita a reconocer a Dios como nuestro Salvador, pidiéndole esa salvación, así que pues todas las cualidades de nuestro buen Dios. Y quiero saludar también a Chabelo de la Ciudad de México, que está aquí comunicándose con nosotros. Chabelo, muy buenas tardes, platícanos hoy, ¿qué le quieres dar gracias a Dios?
5: Mamá, dame gracias a Dios, hermanita, que aquí está aquí, con Chabelo. Y dame gracias a nuestro Padre que vive todo, nuestro Padre que nos prestó, nuestro Padre lindo, el muy hermoso, muy lindo Padre eterno, que nos se prestó de su voz, a nuestra familia, a nuestros hermanos, Padre eterno. Porque te pido y te ruego, siempre, Padre mío, bendiga, nos cobijas con tu manto, porque tú sabes que tú eres el mejor, tú eres el bueno, Padre mío, lindo, que variamos a veces, Padre mío, lindo, pero tú corrígenos, tú sabes, tú eres nuestro maestro, tú nuestra guía, por eso te pido y te ruego, Padre eterno, con nuestros hermanos también que andan por allá, Padre mío, lindo, te pido que te bendiga. Cobijo con tu manto, Padre eterno. Estos hermanos que se parecieron, Padre eterno, ayuda a nuestras familias, Padre eterno. Sabes que triste es, Padre eterno, de ser un ser humano, pero Padre mío, tú puedes remediar todo. ¿Ves? Padre mío, Padre santo, sabes que tú eres el mejor, tú eres el. Puedes enderezar a todos nosotros, Padre mío lindo, por tu camino bueno, porque tú dejaste nuestro camino, porque tus hijos se guiaran, tus hijos no se perdieran, Padre mío lindo, no se fueran fuego eterno, Padre mío lindo, todo lo que tú dices, Padre, que siempre nos acompañes, siempre nos cobijes con tu manto, Madre mía linda, dice María, Madre de Jesucristo, la Virgen de Guadalupe, cobijo, Padre mío lindo. Donde quiera que andes, no nos dejes solos, no nos dejen solos, Padre mío lindo, porque saben que ustedes son los buenos, ustedes están aquí, están ahí, Padre mío lindo, pero porque ustedes

0: hermosa oración. Te compartimos esta palabra que está en Juan 16, versículo 22. También ustedes ahora están tristes, pero yo los volveré a ver, y su corazón se alegrará y nadie les arrebatará su alegría. Palabra del Señor. Nos unimos a tu oración por tu familia, por tus hermanos, por todas tus necesidades, y ten por seguro, hermano, que Dios no te deja solo. Dios está ahí contigo todos los días, en cada momento, y todo es providencial, ¿verdad? Nos unimos todos a tus necesidades y a tu oración, y asimismo te pedimos, por favor, que nos ayudes a orar por nuestra hermana María para poder seguir continuando con esta hermosa cadena de oración.
1: Así es, Carla, y con mucho gusto también nos unimos en oración por todas las personas que se comunican con nosotros, por todas las personas que forman parte de esta familia de Marevisión. Especialmente hoy queremos encomendar a la familia Alvarado Quintana, Alvarados Mesa y Quintana, también a Fabián y a Mayrani Florido de Guanajuato, a Zenia Gómez y familia de Suchiapa, Chiapas, a Fabiola Sánchez y Lidia Barajas, a Julián León Hernández de Stanford.
0: También te pedimos, Señor, por las necesidades del hermano Fernando Carmona, que nos escribe desde Chicago, por Miguel Matrón y Manuel Pérez de Coahuila, por la hermana Maura Marcela Matrón Lara de Torreón, por Rocío Noyola y Alicia Báez de Zacatecas, por Héctor López Moreno y por las familias Galván Moreno y López Moreno.
1: Y por supuesto, hoy jueves eucarístico no nos olvidamos de las vocaciones, especialmente los sacerdotes y todas las personas que se preparan también para este sacramento. Así que con este sentido de oración seguimos y nos vamos a la consagración a los corazones.
2: Oración de consagración a los corazones de Jesús y María. Santísimos corazones de Jesús y María, unidos en el amor perfecto, como nos miráis con misericordia y cariño, consagramos nuestros corazones, nuestras vidas y nuestras familias a vosotros. Que nuestro hogar sea lleno de gozo. Que el afecto sincero, la paciencia, la tolerancia y el respeto mutuo sean dados libremente a todos. Que nuestras oraciones incluyan las necesidades de los otros, no solamente las nuestras. Sagrados corazones de Jesús y María, escuchad nuestra oración. Amén.
1: Así es, pues muy bien acompañados, ya consagrados, nos despedimos con muchísimo cariño con todos ustedes que se han comunicado con nosotros. Gracias por confiar estas oraciones a través de este medio y poder estar en la presencia de nuestro Señor, que llega a los hogares gracias a la cadena de Marevisión, y por supuesto encomendarnos a cada uno de nosotros, a nuestras familias, en sus oraciones. Carla, muchas gracias.
0: Muchas gracias a ti, Cintia, a esta bellísima cadena y a todos los televidentes. Y quiero despedirme con esta hermosa frase: nunca fue tan fácil ganarse el cielo, de nuestro querido Joselito Sánchez del Río, hermanos. Meditémosla y guardémosla en nuestro corazón.
1: Y con esto nos despedimos. Esperamos encontrarnos muy pronto en una siguiente emisión de Cadena de Amor. Que tengan una excelente tarde.
0: Excelente tarde.

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4: De la mano de Jesús y de María en la tormenta. Comenzamos con esta lectura de la carta a los Efesios, capítulo 4, desde el versículo 1. Yo, el prisionero de Cristo, les exhorto, pues, a que se muestren dignos de la vocación que han recibido. Sean humildes, amables, comprensivos y sopórtense unos a otros con amor. Mantengan entre ustedes lazos de paz y permanezcan unidos en el mismo espíritu. Un solo cuerpo y un mismo espíritu, pues ustedes han sido llamados a una misma vocación y una misma esperanza. Un solo Señor, una sola fe, un solo bautismo. Un solo Dios y Padre de todos, que está por encima de todos, que actúa por todos y está en todos. Cada uno de nosotros ha recibido su talento y Cristo es quien fijó la medida de sus dones para cada uno. Pues se dijo, subió a las alturas, llevó cautivos y dio sus dones a los hombres. Subió se refiere al que antes había bajado con los muertos al mundo inferior. El mismo que bajó subió después por encima de todos los cielos para llenarlo todo. ¿Y dónde están sus dones? Unos son apóstoles, otros profetas, otros evangelistas, otros pastores y maestros. Así prepara a los suyos para las obras del ministerio en vista de la construcción del cuerpo de Cristo, hasta que todos alcancemos la unidad en la fe y el conocimiento del Hijo de Dios y lleguemos a ser el hombre perfecto con esa madurez que no es menos que la plenitud de Cristo. Entonces no seremos ya niños a los que mueve cualquier oleaje o viento de doctrina o cualquier invento de personas astutas, expertas en el arte de engañar. Estaremos en la verdad y el amor e iremos creciendo cada vez más para alcanzar aquel que es la cabeza, Cristo. Él hace que el cuerpo crezca con una red de articulaciones que le dan armonía y firmeza, tomando en cuenta y valorizando las capacidades de cada uno, y así el cuerpo se va construyendo en el amor. Les digo pues, y con insistencia les advierto en el Señor, que no imiten a los paganos que se mueven por cosas inútiles. Su inteligencia está en tinieblas, la ignorancia en que se quedan, así como su conciencia ciega, los mantiene muy lejos de la vida de Dios. Palabra de Dios. Y qué importante que es descubrir esto, porque vivimos en el mundo y mucha gente es del mundo y puede que esté muy cerca a nosotros, en nuestra propia familia a veces, en el entorno del trabajo, en el entorno de la vida social que vivimos día a día. Mucha gente le pertenece al mundo, a este materialismo, a este consumismo, a todo este relativismo. Y viven así, creen así, piensan así, hablan así, sienten así y se enfocan así en todas las cosas que hacen y dicen. Por eso debemos tener tanto cuidado de no dejarnos contaminar y no dejarnos influenciar y no caer en el respeto humano de aceptar las actitudes y conductas de la gente solo por no ofenderlos, por no perder su amistad, por quién sabe cuántas cosas equivocadas, porque el hecho de que yo no esté de acuerdo con una persona porque yo tengo los valores y principios de mi fe, no quiere decir que debo sacrificar todo eso que tengo simplemente para no perder la amistad con una persona que no cree en Dios y que no le obedece a Dios y que no tiene principios morales ni valores. Es muy peligroso caer en esa trampa porque a veces lo justificamos. Siendo católicos y practicantes de nuestra fe, podemos caer en errores graves de, por respeto humano, conceder a las personas cosas que no debemos, como por ejemplo aceptar su vida de pecado. No podemos hacer eso. Si una persona vive como tal vez algunos de nosotros vivimos, yo fui uno de ellos, vivir en pecado mortal, alejado de Dios, en desobediencia, si una persona vive así, uno tiene que hacérselo saber con caridad y con amor, pero uno no puede quedarse callado y simplemente asociarse o participar en las cosas de esa persona sin hacerle saber que uno no está de acuerdo en su forma de vida, en su camino. Es una responsabilidad para nosotros.
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1: Mira, ahí están. Son esa población invisible y discreta que se mueve en silencio entre pasillos y cuartos con la viva esperanza de salvar vidas. Son muchedumbre de batas blancas en el mundo entero, miles de profesionales amables, compasivos y eficaces siguen ahora en hospitales, clínicas y sanatorios. Es la hora de valorar las escuelas de enfermería, donde se forja la vocación sagrada de médicos y enfermeras. Nuestra gratitud a facultades de medicina por los especialistas en el saber médico, por los investigadores, por los médicos residentes, por los equipos y materiales de urgencia, por las ambulancias y paramédicos, celadores y auxiliares de múltiples instituciones de sanidad. Elevemos pues nuestras fervientes oraciones por el mundo admirable de los profesionales de la salud. Oh Señor, ponemos dentro de tu corazón a ese gigantesco universo de guardianes de la salud. Gloria y gratitud a ti que eres el Dios de la vida y la sanidad que nunca se marchita. Si buscas una salud rebosante de vida, entonces entrégate a Jesús. Él ofrece vida y vida en abundancia.
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6: ¡Qué lindo! ¡Qué alegría! Como cada jueves, siendo jueves 5 de la tarde, hora centro de Ciudad de México, les doy la más cordial bienvenida a Luces, Cámara, Visión con Aida Oresme. Y hoy vamos a descubrir sobre el particular cuál es el tema para nuestra misión. Pasos por la vida. La vida es victoria, claro que es una victoria. Y ustedes me dirán, Aide, ¿por qué estás hoy con una linterna? Porque yo les voy a contar, cuando uno sale a caminar, pues necesitamos muchas veces estar seguros de que haya cierta luminosidad. Y eso también ocurre con nuestras vidas, por las aceras, porque hay aceras que de repente pueden tener algunas grietas y necesitamos sentirnos confiados y seguros para, inclusive, en medio de esas huellas, como sucede en las arenas, dibujar nuestros nombres y esa seguridad, esa certeza, porque sabemos que la vida es un reto, es un desafío. También es una decisión porque estamos llamados a decirle sí a la vida, la aceptamos, la acogemos. Debemos de tener cuidado también de que no se vuelva una rutina, cuidado con el desenfreno, pero al mismo tiempo también mucha audacia y dinamismo para emprender los más grandes sueños e ideales. La alegría de compartir juntos sueños, desafíos y sentirnos vivos. Eso nos llena de amor y de esperanza, y más aún de ser una gran familia en comunión en Dios. Esta noche, permítame, estoy admitiendo a dos grandes invitadas desde Ciudad de México. La primera de ellas es Pilar Rebollo, la señora Pilar Rebollo, quien es presidenta de la Asociación Pasos por la Vida. ¿Cómo estás, Pilar?
7: Qué lindo verte. Muy bien, muy bien, muy, muy contenta de que se me hace estar aquí contigo en María Visión.
6: Qué lindo, qué lindo. Y al mismo tiempo vamos a recibir también por las pantallas a la directora vocera de Asociación Pasos por la Vida, quien es la señorita Luisa Argueta Strada. Muy jovencita, ¿cómo estás, Luisa?
8: Hola, pues muy contenta de estar compartiendo aquí con ustedes. Es un honor que nos brinden este espacio para compartir y hablar más del tema y de la causa prohibida en México.
6: Qué importante, ¿verdad? Qué importante. La vida, la existencia, nuestra plenitud, y que es una victoria. Vaya que lo es como un gran trofeo. Realmente que lo es, porque es, primero que nada, es milagro y al mismo tiempo es derecho, ¿verdad? Entonces, vayamos por la existencia, por vuestro eslogan, que es tan lindo. Hablamos de victoria. Pasos por la vida. Yo imaginaba esas huellas por la arena caminando. Cuando dibujamos nuestros nombres, también en la calzada, esas huellas que vamos dejando en nuestro caminar, pero simultáneamente que significa una victoria. Entonces, les cedo la palabra a ustedes para que, por favor, me platiquen al respecto sobre el particular.
7: Ay, pues mira, te platico. Yo aquí la voz de la, ¿cómo dices tú, la señora?
6: A ver, la voz de la experiencia inicial, así, por favor.
7: Mira, hace 19 años, se despenalizó en Ciudad de México, la primera ciudad en la que se despenalizó el aborto, y pues empezaron a celebrar y conquistamos todo para la mujer y ya como que le dimos todo lo que la mujer necesitaba. Entonces dijimos, alto, no era eso, no lo queremos, lo rechazamos, y entonces convocamos, oigan, vamos a dar pasos por la vida. Entonces lo que empezó siendo un evento, pues ya después es una asociación, es una cita, es un movimiento, es nuestra vida, Luisa, mía y muchos jóvenes y generaciones que damos pasos por la vida, ¿no? Entonces ya no podíamos dejar de dar esos pasos hasta que el aborto se vuelve impensable, ¿no? Entonces en aquel 2007 en Ciudad de México se despenaliza y empezamos a convocar, y hoy esta cita es nacional. Oigan, nos está afectando a todo el país desde siempre, porque aparte se despenaliza en Ciudad de México y vienen gente pues, de otras ciudades, y empezamos a dar pasos por la vida, esas huellitas, por esos que no pueden dar los pasos, ser la voz de los que no tienen voz, y pues así surge. Gracias.
6: Qué bonito, qué belleza. Hablamos también, sobre lo que significa la maternidad y la cultura, ¿verdad? Hay dos conceptos que se unifican en estos momentos, lo que es la maternidad como tal y la cultura de la vida. Entonces, ¿cómo ustedes organizan las herramientas necesarias para identificarla, estas premisas, y organizar las campañas? Porque es toda una infraestructura, parece, la verdad, una tarea maratónica, no es nada sencillo, ¿verdad? Pero después se ven unos frutos que es impresionante, la gran aglomeración, pero también en un clima festivo de respuesta, de atención y de participación. Entonces creo que eso es muy importante.

0: porque las fibras más sensibles se ven tocadas y se haya un camino, un nuevo despertar y la ilusión por vivir. Entonces, si ustedes nos platican un poquito ese compromiso y cómo nacen. A mí hay algo que me encanta, a mí me encanta el color azul celeste. Me parece precioso porque el cielo nos connota esperanza. Entonces, ¿por qué el color celeste y qué atributos tiene, pues, en temática provida estos colores y los motivos por los cuales surge esta inspiración? He hecho muchas preguntas, pero ustedes, a ver, ¿cómo las van respondiendo con su corazón? Yo creo que empecemos con la maternidad, la cultura y la temática.
1: Pues definitivamente, desde Paso sabemos que una cosa no puede ir deslindada de la otra. Las mujeres tenemos el maravilloso don de recibir la vida y de formarla, acompañarla, custodiarla, ¿no? Entonces, justo por eso, la causa provida no puede ir deslindada de acompañar a las mujeres embarazadas, de escucharlas, de darles apoyo, o sea, apoyo ya sea pues psicológico, de salud, para aquellas mujeres que enfrentan un embarazo inesperado y también para aquellas con embarazos difíciles, ¿no? Como tú bien lo comentabas, Aida, pues es una labor titánica que definitivamente Pasos no lo hace solo.
0: Claro.
1: Por la vida es un gran puente. Nosotros estamos ligados con otras asociaciones que acompañan, que les dan ese, pues, que tienen ese acercamiento aún mayor con la mujer embarazada en situación vulnerable. Entonces, Pasos ayuda a canalizarlas para que, pues, justo ellas tengan un mayor acompañamiento y nosotros también ahí las acompañamos, ¿no? También hace ratito comentabas que cómo surgió el color azul celeste aquí. Y pues es una gran historia porque en sus primeros años Pasos por la Vida era de color verde y morado. Pues justo porque el verde es un color tan bonito que brinda la esperanza, ¿no? O sea, y el morado pues en esta tónica de defender a la mujer, acompañarla, no dejarla sola, ¿no? Entonces, en un principio éramos de esos dos colores, pero en el 2018 con todo el boom de la ola celeste en Argentina, la verdad es que nosotros dijimos, no podemos quedarnos atrás y adoptamos el azul celeste y pues del 2018 hasta la fecha es el color que ocupamos y pues es nuestra bandera, ¿no?
0: Qué bonito. Entonces, en medio de toda esta coyuntura, las damas se ven acompañadas también en una formación, digamos, también en lo que significa la cultura por la vida y con esta gran ola celeste que da una gran cobertura de esperanza, de proyección de vida, pero por sobre todo de futuro, porque se merecen una nueva oportunidad y en sí la maternidad pues es un don precioso, un don precioso que se ha de acoger con mucho amor. El eslogan, la victoria. Estamos hablando de la victoria. Cuando yo hablo de la victoria, pues ahora Papa León también nos menciona lo que significa el deporte, entonces jugar en equipo, ¿no? Entonces aquí también en Pasos por la Vida se trabaja en equipo y se demuestra que en equipo se pueden lograr grandes resultados porque se van delegando las funciones y es como ir corriendo con esos pasos y anotar goles, anotaciones muy importantes en lo que respectan resultados. ¿Cómo se suscitan estos pasos y se ven concretos en realmente dentro de los objetivos? ¿Cómo se organizan? ¿Cómo planifican? Estábamos hablando de las campañas originalmente. ¿Cómo se organizan las campañas? Entiendo que hay temáticas distintas de un año con otro. ¿Cómo se deciden?
2: Exacto, pues mira, cada año se ve la coyuntura, ¿no? Que está sucediendo, que cómo nos vamos a insertar en la conversación de la gente este año, ¿no? ¿Cómo vamos a retomar y por qué sigue vigente nuestro reclamo? ¿Y por qué sigue vigente la marcha, ¿no? Y pues a ver, tú hiciste la referencia sin que te la hubiéramos platicado, no podemos negar, le dimos como decir, a ver, cada vida es una victoria, y si claro, lo que nos gusta, y si cómo dices, trabajar en equipo, y aquí tenemos los que cada trinchera, los que defienden, los que separan, los que meten goles, los que paran goles. Entonces, pues así funciona la causa Provida, con todo un equipo enorme, Y pues dijimos, oigan, a ver,

0: este año es pues eso, nos vamos a sentir un equipo, y en México hay equipo, y en México necesitamos unir esfuerzos, y en México para lograr la victoria, la vida se defiende en equipo, y así año con año. Entonces vamos viendo cómo vamos a estar vigentes en la conversación y decirle, es necesario que estés presente, es necesario que des pasos, es necesario que te sumes, ¿no? Decirle, ¿por qué te afecta a ti? ¿No? Entonces es un ciclo, o sea, hay elecciones en nuestro país, ¿qué peso vamos a cargar de la vida, ¿no?
1: ¿Quieres indicadores, vivir? Indicadores también muy significativos en cuántas vidas se han visto salvadas, ¿verdad? Eso también es importante. También los llegan a cuantificar, identificar, un poco difícil poderlo identificar a grandes rasgos, pero cada una de ellas tiene un valor incalculable como cada caso particular. Yo quisiera preguntar algo también muy bonito. Dentro del eslogan, cuando ustedes lo trabajan, el espectro musical como himno, ¿existe algún himno en particular para Paso por la Vida? ¿Se tiene pensado de repente para ahondar aún más ese compromiso y que se despierte esa gran alegría por Paso por la Vida? ¿De repente lo tienen pensado más adelante?
2: Sí, lo hemos rebotado muchas veces, Pili, yo, porque definitivamente debe de haber una canción que nos junte, que nos sume. Hay varias, o sea, que se han tomado en años anteriores como...
1: ¿Como inspiración?
2: Como inspiración. Creo que aún no tenemos, sería como a lo mejor un buen momento para empezarla a trabajar, pero pues estamos en pláticas, como por ahí diría.
1: Qué bonito, qué bonito. Es que realmente son muchos efectos que permiten que las personas se inspiren aún más. Y el efecto musical, sin duda, también es un camino que transporta a la belleza, al amor, y hay una situación introspectiva donde también la mujer, sin duda, puede reflexionar. Y creo que también inclusive las familias pueden, a partir de los sentimientos, aflorar muchos pensamientos y tomar conciencia de repente a partir de una letra, de una historia que les llevó a conmover. Piensan ustedes igual que yo, es probable.
0: Claro, tú que eres toda musical, así piensas, en ese lenguaje hablas tú, ¿no? Musical.
1: Así, sí.
0: Y el reto, o sea, sí lo hemos tenido. Me acuerdo que tuvimos una canción que compusieron, pero a ver, como te platicaba, Luisa es como la nueva generación. Y hablarle a los jóvenes siempre es un reto distinto.
1: Claro, claro, claro.
0: La canción que funcionó 3 años, hace 10 años no le funciona, o sea, sí.
1: Pero
0: sí,
1: por supuesto, son generaciones distintas. Luisa, tú que estás en los medios también, nos lo dirás. En el tema del TikTok, una cosa es comunicar en TikTok, otra cosa es el Facebook para un público un poquito adulto contemporáneo, ¿no? Es distinto lo que va a ocurrir también en Twitter, en X. Es completamente diferente, pero hay tantas opciones y que les va a permitir llegar por muchos frentes. Eso me parece más que sensacional. ¿Qué les parece si me acompañan a la primera pausa? Estamos muy contentos en un tema precioso que se llama Paso por la Vida. Nos encontramos en Luces, Cámara, Misión, y me acompañan dos grandes invitadas que unen generaciones. La señora Pilar Rebollo, quien es presidenta de Asociación Paso por la Vida, y la señorita directora, vocera de Asociación Paso por la Vida, Luisa Argueta. Nos vamos a la primera pausa y volvemos enseguida.
3: 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En Apóstoles de Nuestro Tiempo, el padre Guillermo Cabrera nos presenta el tema: las posturas sobre la celebración de la Eucaristía.

Una de las formas de participar en la celebración eucarística es seguir las posturas o las acciones simbólicas que realiza el pueblo de Dios durante la celebración. Un fenómeno que está apareciendo en las celebraciones en los últimos años es que ciertos grupos o sectores de nuestro pueblo cristiano toman posturas

posturas personales, por así decirlo, durante la celebración, y de esta manera afectando la expresividad de la unidad de la iglesia en la gestualidad de la celebración, en las posturas. Un ejemplo de ello lo encontramos que después de la consagración del pan y del vino, que se transforman en la presencia viva de Jesús,

0: De Dios en medio de la celebración. Por ello, después de la aclamación o junto con la aclamación, todo el pueblo cristiano se pone de pie y una vez todos de pie, manifestamos nuestra alabanza, nuestra adoración a la presencia de Jesús que se hace presente de una manera única y singular a través del sacramento de la Eucaristía, con la transubstanciación o el cambio del pan y del vino en el cuerpo y la sangre del Señor. Así pues, el estar de pie en este momento manifiesta nuestro respeto, nuestra veneración, nuestra adoración a la presencia única y singular de Jesús en la Eucaristía.
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1: Pues sin duda que la vida es luminosidad, la vida es esperanza, indudablemente que lo es. Y dentro de las acciones en pasos por la vida, nos vamos a detener en lo que significa el concepto sustancial que es la marcha, las marchas, ¿verdad?, que se han suscitado en periodos año tras año con temáticas multitudinarias y diversas en conceptos, suscitando una convocatoria realmente importante, significativa. Pero yo quisiera que hablemos sobre la planificación original, cómo nace la primera marcha por la vida y cuáles fueron los primeros alcances ante esta iniciativa original. ¿Cómo se suscitó?
2: Pues mira, ¿me cuentan?
1: Ah. A ver.
2: No, a ver, yo no la fundé. Yo he ido desde la marcha 1, sí hemos ido, o sea, me acuerdo, somos una generación, mi hermana era más, mi hermana mayor, todo el mundo jalaba en diferentes asociaciones. Te platicaba que empezaron a celebrar, o sea, fue en el 2007, en el 2008, en el 2009, decían, llevamos un año de haber dado a la mujer lo que necesitaba. Entonces, la incomodidad creció, la molestia creció. En Ciudad de México no era común que la ciudadanía marchara. Marchaban los que les pagaban, marchaban los aguerridos, no sé, los de la izquierda. Entonces, convocar a una marcha era pues muy complejo para que la población provida, familiar, en este ambiente que hoy conoces, se animara a salir. Al principio fuimos, yo creo que 350 personas. Como te dice Luisa, íbamos de morado, pegamos estampitas de pies. Estuvo muy padre porque dejamos un piso tapizado de huellas, ¿verdad? Igual siempre en memoria de los miles que habían fallecido. Entonces, se volvió, o sea, dijimos 300, pero no vamos a parar, ¿no? Y entonces luego 500 y pues hasta que hemos llegado a ser 40,000 personas,
1: ¿no? 40,000 personas en una marcha por la vida. Y muy bonito porque veo que todos también con las playeras azul celeste, tan significativa de acuerdo a cada una de las campañas, en una muestra de amor en lo que significa la defensa por la vida. ¡Qué bonito! Y la decisión, la oportunidad de cambio de rumbo y de destino en medio de los participantes, ¿qué le dicen las damas que optan por esta decisión tan importante como testimonio? Deben de tener muchos, pero si nos pusiéramos a detenernos en algunos casos en particular recientes, de repente tú, Luisa, en generaciones muy jóvenes, ¿qué has experimentado? ¿Cómo se han sentido al ser partícipes? Y ver la respuesta y el respaldo que les dan todo un conjunto de personas que respaldan la alternativa de la defensa de la vida como un milagro de amor, como don.
3: Pues la verdad es que es un gran reto actualmente, porque, o sea, si ya era un reto antes de la pandemia, yo creo que definitivamente

0: después de la pandemia, o sea, empezaron a salir más problemáticas sociales aquí en México muy, muy fuertes y pues mucha gente, o sea, sobre todo jóvenes, pues ¿de qué sirve esto, no? O sea, vas a hacer providas si estás en contra de esto y era como de, no, no, no, a ver, stop, ¿no? Ha sido un gran reto justo de la pandemia para acá, o sea, como esta nueva década. De sumar a nuevos jóvenes a la causa pro vida. A mí desde muy pequeña me enseñaron aquí en casa a defenderla, ¿no? Y desde muy chica, o sea, no, no tan chica como Pili, pero yo a mis 17, 16, 17 años empecé a ir a las marchas por la vida, ¿no? Entonces, a mí algo que me impactó muchísimo fue ver una generación de jóvenes que defendían la vida. Y es lo que estamos ahorita impulsando nuevamente en Pasos por la Vida, o sea, volver a traer a estos jóvenes que defiendan la verdad, porque al final del día, la vida, o sea, la vida es una gama de posibilidades que a pesar de las adversidades que justo la misma vida tenga, siempre está como esta opción de cambiar el rumbo de las cosas, de cambiar el rumbo de tu vida y cambiar el rumbo de tu entorno. Entonces, volvemos con este mensaje positivo. Yo a los chavos les digo, es que no tengan miedo de decir que defienden la vida. Sé que actualmente en redes sociales es como muy funable, pero creo que muchas veces nos hemos vuelto como providas de closet. Entonces, es una invitación totalmente a hablar nuevamente de que la vida se defiende desde la concepción hasta su muerte natural, ¿no? Porque entre más volvamos a hablar de este tema y entre más salgamos jóvenes a hablarlo y volverlo a poner en el tema de conversación y pues en vez de quedarse callados porque es lo políticamente correcto, hay que hablarlo. O sea, este tema que es la verdad incomoda, pero justo la verdad incomoda. Entonces es una invitación a todos los jóvenes a que volvamos a hablar de que la vida se defiende desde la concepción y en cada una de sus etapas.
1: Qué belleza, claro que sí, cada una de sus etapas, desde los bebés, desde nuestros niños, pues por supuesto en la etapa madura, y ni qué decir en los adultos mayores que reflejan todo el cúmulo de sabiduría en nuestra sociedad. Entonces todos y cada uno de los integrantes, de los miembros que hermosean la sociedad con su presencia, la presencia de cada una de las personas, revisten nuestra sociedad. Y se vislumbra de un gran futuro, porque cada ser humano tiene mucho que aportar y definitivamente, pues a partir de la experiencia de cada una de las etapas, como tú tienes a bien citar, pues nos enriquecemos todos con el conocimiento, con los que han vivido muchas etapas previas a nosotros, nos nutren en experiencia y los que no van tras esas huellas. Porque ellos ya caminaron ese camino y tienen esa experiencia que es prolífera y sumamente enriquecedora. Vaya que lo es. ¿Qué les parece? Por favor, si me acompañan nuevamente a una nueva pausa y seguimos platicando aquí enseguida en Luces, Cámara, Misión. Pausa y volvemos.
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4: En Apóstoles de nuestro tiempo, el padre Humberto Algaba nos habla de la adoración y de la oración.
5: Hola, ¿qué tal? El día de hoy vamos a reflexionar un tema muy importante, que es la oración y la adoración a nuestro Señor Jesucristo. Y para ello vamos a respaldarnos con una expresión muy hermosa de nuestro Señor Jesucristo del capítulo 17, versículo 3 del Evangelio de San Juan, que nos dice: esta es la vida eterna, que te conozcan a ti, el único Dios verdadero. Y cada uno de nosotros estamos invitados precisamente a vivir esta conexión directa, a reconocerle a Él como el único Dios verdadero, que no necesitamos otras circunstancias, que no necesitamos otros elementos para sabernos que hay alguien que nos ama, que nos espera en un lugar particular, en un espacio en el cual nuestro corazón puede encontrar mucha paz, Y eso es precisamente porque cuando hay esa

0: conexión directa con el Señor se vuelve una relación profunda en el cual entra un diálogo directo entre tu corazón y el corazón del Señor. Por eso la oración implica momentos muy particulares y que en su momento te da la oportunidad de tener esa posibilidad de conocerle más al Señor. De hecho, así los santos lo hicieron. Buscaron a través de sus momentos de oración tener esa relación directa con el Señor y lograron un conocimiento más amplio con el Señor. Por ello, a través de esta disciplina de estar continuamente en oración, lograron alcanzar un grado de santidad. Y tanto es así que muchos de ellos ahora están en los altares. Cada uno de nosotros bautizados estamos invitados también a vivir este encuentro con Él a través de este espacio particular llamada oración, y que nos permite darle esta plenitud de adoración a nuestro Señor Jesucristo. Por eso la conexión que tú tengas con el Señor te va a dar la oportunidad de lograr tanta paz y tanta armonía en tu interior. Y tanto es así que la medida que tu oración sea tan profunda, adquirirás una sabiduría enorme que te va a permitir en su momento lograr que en cada momento de tu vida tus acciones y cada una de tus actividades siempre las hagas en el nombre del Señor, para no cometer errores, para no cometer pecados.
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1: Sin duda, optar por vivir. Elegimos la vida, inclusive cada mañana con una sonrisa, como cada nuevo despertar, con ilusiones, también como un gran desafío, como un gran reto. Y también comprendemos que hay situaciones donde las personas pueden estar enfrentando algunas carencias o también una repercusión en daños emocionales, ¿verdad, Luisa? Veníamos charlando también sobre el particular, pero también hacer hincapié que estas personas no están solas, ¿verdad? No están solas. A través de Pasos por la Vida se demuestra aquí el acompañamiento necesario que Dios suscita en favor de sus hijos para hacer una gran familia en comunión de amor, para que sientan lo que es posible cuando se trabaja este gran liderazgo realmente en equipo, como una decisión importante, como un sí también muy generoso para asumir con decisión, con valentía, por sobre todo. La vida se asume con valentía como un gran reto, pero manteniendo los principios morales, los principios éticos de lo que significa como don y como derecho. Por favor, si podemos comentar sobre el particular.
2: Mira, te voy a platicar. O sea, porque aparte de en las preguntas que habíamos planeado, siempre está como el cada persona vale. Cada persona vale está, o sea, nosotros salvamos vidas por nacer, vidas de madres y vidas de jóvenes que llegan gracias a la marcha, a las redes, un amigo que me dice, Luisa, o sea, a mí me sorprendió ver chavos marchando, que había una generación a la que yo podía pertenecer. Entonces, a mí me gusta decir también que las vidas que se salvan son de esos jóvenes que sienten que no pertenecen, que no encajan, que no les embona esta nueva tendencia de descartar personas.
1: Exacto, cuidado con el descarte.
2: Entonces dicen, aquí puedo. De este sí me gusta, aquí sí se respeta a cada persona, incluso valgo como equipo a mi manera, entonces se suman. Esas son unas vías salvadas. Y hace poco estaba en un panel en el que me preguntaban ¿qué has detectado que necesita la mujer a la que ayudan? Y me tomé la libertad, aunque ya lo crees dominado, les escribí por WhatsApp a las mujeres que hace 2, 3, varios años les hemos ayudado.

0: Le dije, oye, si tú pudieras responder, o te dicen, definitivamente la ayuda económica pues fue ayuda, pero nada como el acompañamiento espiritual, que diga, el, o sea, sí espiritual, pero el hacer compañía, hacer comunidad, hacer tribu, o sea, las que dicen es mi segundo o tercer embarazo, pues nadie se emociona como el primero, ¿no? Y, pero ustedes estaban contentas de que yo iba a tener un bebé, me hacían disfrutar, o sea, disfruté mi embarazo como no los anteriores. Entonces, cada persona vale, cada embarazo vale, y hacerte
1: sentir... Que puedan constituir una familia, que puedan constituir una familia y salir adelante luego de asentar las bases y por, digamos que con sus propios recursos, ¿no? A partir luego de la ayuda generada, cursar nuevos emprendimientos. Creo que eso es lo más bonito, luego de recibir el apoyo necesario, que ustedes le dieron las herramientas, estas personas han encauzado sus vidas y han encontrado un rumbo y una alegría y por sobre todo la razón para continuar viviendo, ¿verdad? Entonces, eso es muy lindo y muy significativo, por favor.
0: Sí, definitivamente. O sea, a mí me encanta escucharlas y decir gracias, porque aparte nos han enseñado que las mujeres podemos con todo, contra todo, sin nadie. No sé, y con ustedes y ese equipo me sentí respaldada porque, pues a lo mejor puedo. Necesito pues, ayuda, o sea, en el sentido de que me echen porras, hagamos sentir que otras mujeres también tienen miedo, los mismos miedos que yo. Entonces,
1: se puede salir adelante, ¿no? Se puede salir adelante cuando realmente hay voluntad, hay cariño y hay amor y se ven respaldadas con personas que realmente les brindan el afecto, la cercanía, ¿no? Creo que se puede. Y sobre todo la valentía, como habíamos hablado en el bloque anterior, la valentía de decirle sí a la vida en medio de situaciones complejas, pues siempre estrechar y abrazar la vida como lo más preciado que tenemos. Es insustituible, no lo puedes comprar. La vida es un don precioso y cada persona es insustituible. Cada persona tiene un plan perfecto diseñado por Dios para aportar y dar mucho en sí, en su propio valor intrínseco como persona. Insustituible. Eso es lo que hace de la vida más bella, de que no hay dos personas iguales, no hay dos personas idénticas, y eso hace de que pues podamos dialogar, compartir, en medio de lo que significa, como bien citara en un momento original Papa Francisco, la cultura del encuentro. El encuentro para poder tener las relaciones de afecto, hacer de nuestras relaciones más fraternas y poder compartir. Eso es lo que la sociedad, el ser humano necesita, la cultura del encuentro. Por favor, estamos llegando prácticamente ya al final del programa, pero no quisiera dejar de precisar con ustedes si pueden convocar dentro de lo que son sus redes sociales, la web o los medios, de sumarse a colaborar también como voluntarios en lo que significa la infraestructura, los recursos, ¿no? La implementación, por ejemplo, las playeras tan bonitas, cómo las personas también pueden de repente encauzar nuevos diseños, algunas ideas innovadoras y sumarse al equipo. Sí, también en educación, ¿no? En formación de actividades, si quieren compartir con nuestra audiencia.
2: Claro, pues en todas las redes sociales estamos como @pasosporlavida. En nuestra página web es pasosporlavida.org. Me estaba confundiendo entre el correo, pero también el correo, si es que lo llegan a ocupar, es marcha@pasosporlavida. Y ahí nos pueden contactar. En la página viene como un apartado específico de cómo sumarte. O sea, hay dos formas muy breves y muy sencillas de cómo sumarte. Uno es siendo voluntarios y poniendo tus dones al servicio de las mujeres embarazadas en situación vulnerable. Y pues también en la creación de contenido, en la formación, que esto es principalmente para jóvenes. Y la segunda forma está en suscribirse. Nosotros con los donativos que nos llegan, pues justo acompañamos a estas mujeres embarazadas en situación vulnerable de forma económica, y a su vez les brindamos pláticas de cómo llevar su embarazo estos meses, qué hacer después del embarazo, etcétera, ¿no? Tratamos de que sea de una forma integral. Entonces, Así es. Entonces, estas dos formas, siendo

0: voluntario. Y pues sumando tus donativos, ya sea, ahí viene como la opción de que sea mensual, etcétera, y el monto que ustedes quieran, la verdad es que ayuda muchísimo. Y definitivamente esto salva vidas, salva la vida de la mujer, salva la vida del bebé y salva también muchos jóvenes que encuentran pues su proyecto de vida aquí en Pasos por la Vida.
1: Qué bonito. Entonces, esta tarde estamos justamente integrando a las personas a que encuentren su proyecto de vida a través de Pasos por la Vida. Qué bonito poder concluir con esta premisa que has tenido bien citar, Luisa. Encontrar su proyecto de vida. Y eso quiere decir que hay un rumbo, que hay un destino y que hay mucho, muchísimo futuro, pero por sobre todo, no solo para sí mismo, sino que es una gran apertura para integrarse en la sociedad y contribuir para hacer de esta sociedad aún más linda de lo que ya es y que Dios ha planeado para todos y cada uno de nosotros. Pilar, por favor, te escuchamos.
2: Sí, bueno, ahora que dices convocar, no quisiera dejar pasar la oportunidad. Convocar a que nos sigan en nuestras redes para que no se quede en el olvido, pero los convoco a la marcha del año que entra. O sea, no es muy pronto, si logro que algunos de ustedes saquen su celular y anoten 24 de abril del 2027, sábado 24 de abril, que además es algo providencial, lo puedo decir aquí en confianza, no hay coincidencia. El 24 de abril es el aniversario. Entonces, normalmente el 24 de abril cae martes, miércoles, jueves, pero pues la marcha, como es familiar, es en sábado.
1: ¡Qué bonito!
2: Este que viene es sábado 24 de abril, una fecha terrible que hay que recordar, y estamos llamados a hacerlo todos el sábado en familia, en amigos, con tu perro, con quien quieras. Anótenlo, agéndenlo y nos vemos en los 20 años de este holocausto que estamos padeciendo.
1: Qué lindo, vamos a celebrar siempre lo que significa la presencia de Pasos por la Vida, como lo que es el gran proyecto de amor, de ir tras las huellas, de lo que significa valorar el don del cielo que nos regala el Señor con la presencia de cada uno de los hermanos que estamos en este mundo para integrarnos, para comunicarnos, para dialogar, para sonreír y hacer de esta sociedad un mundo mejor. Creo que esto es lo más importante. Esta tarde me acompañaron en el programa la señora Pilar Rebollo, presidenta de la Asociación Pasos por la Vida, y me acompañó también la directora vocera de la Asociación Pasos por la Vida, la señorita Luisa Argueta. Y recuerden, la próxima cita será el 24 de abril del 2027, y por supuesto siempre celebrando lo que es la vida por Pasos por la Vida, el gran milagro como victoria. Pasos por la Vida es victoria. Nos vemos en la próxima edición de Luces, Cámara, Misión. Muy buenas tardes.
2: Gracias, Aida.
1: Gracias a ustedes.
0: Muchas gracias.
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Hermanos, confiados en nuestro Señor Jesucristo, preparemos el espíritu para superar nuestras pruebas y para celebrar dignamente esta Santa Eucaristía. Desde la Capilla Jesucristo Rey de la Paz en Zapopan, Jalisco, México. Hoy jueves 25 de junio del 2026. Décima segunda semana del tiempo ordinario. Tiempo de gracia y conversión por el triunfo del Inmaculado Corazón de María y el reinado de Cristo. ¿De qué sirve hacer sacrificios cuando primero no hemos practicado la caridad y la misericordia con los demás? Jesús quiere misericordia. Ha venido por los pecadores, por los enfermos que necesitan del médico, por los que, extraviados por los placeres mundanos, desean conocer la verdad. Ha venido a iluminar con su luz el camino de todo cristiano, porque conociendo la astucia del demonio, sabe que los ha confundido y que los ha conducido por un camino que desemboca en la perdición. Dios quiere que sus hijos le amen, le sigan y le proclamen su palabra por todo el mundo, pero el hombre, afanado por los intereses mundanos, se presenta ante Dios de manera efímera y por conveniencia. Por tanto, abramos nuestro corazón para que sea purificado por la gracia del Espíritu Santo. Damos nuestro agradecimiento a Fray Miguel Ángel Alonso Chávez de la Basílica de Zapopan, quien preside nuestra Eucaristía. Esta celebración la ofrecemos por todos nuestros bienhechores, por el personal de María Visión, por ustedes que siguen esta bendita señal y por ustedes que nos acompañan aquí en la capilla. Pedimos por la salud de Evan Antonio Gutiérrez, Juana Zamudio Castellanos, Irene Moreno Hernández, Fermín y Gloria Rubio Briceño, Uriel y Juan Francisco Rodríguez Rubio, Margarita Pérez González, Maribel Miramontes Pérez, Aurora Pilar de la Torre Espinosa, Jonathan Orozco Bañuelos, Beatriz Núñez, Ignacio Corona Corona, Ana Patricia Prado Tavares, Paul Plasencia Franco, Teresa López Gómez, Jorge Aguirre Arias, Julio César Cornejo Vázquez, Berta Vázquez Vázquez, Imelda Bañuelos Medina, Isela Huizar, Eduardo Guevara, Alex Villalobos y su familia, Ángel Gabriel Jurado, Omar Cornejo, Ana Aceves Zavala, Verónica Villegas Martínez, Carmen Gómez, Josefina Ramírez, Enrique López Hernández, Teresa de Jesús Cadenas, Carolina García, David Sainz Cortés, Yolanda Ferreira, y pedimos por todos nuestros enfermos. Pedimos por las necesidades de la familia María Visión, las familias Aguilar Zamudio, Urbano Esquivel, Esquivel Ornelas, Saldaña González, Torres Sánchez, Linares González, Virgen Adriano, Rodrigo Rubio, Cepeda Rubio, Camacho Mesa, Paulina Zoe, pedimos por Venezuela, Diego Merodio, familia Rivera Hernández, Héctor y Miriam, hermano Cid de León, Araceli Cid de León Ortiz, Luis Armando Ochoa, Iván Olivier Camacho Mesa, Alejandra Campos, Juan Francisco y Antonio Ramírez, Francisco Javier Valdivir, por la comunidad de La Vega, Jalisco, y pedimos por la paz de México y del mundo. Pedimos por los que cumplen años agradeciendo el don de la vida. Diana Zúñiga Espinosa, Guillermina Ulloa de Armenta, Elvia Agraz Cano, Edgar Osvaldo Reyes. Pedimos por los difuntos Salvador Rivera Rivera, María Teresa Rivera Cabrera, los difuntos de la familia Rivera Rivera, Quesada Medrano, Roberto Vega Quintero, Guillermina Guzmán Mejía, Sara Salas Rodríguez, Benito García Sandoval, Susana Rocha Ramírez, Maximina Pérez Rosales, Rafael Flores, Juan de Dios Márquez, Raimundo Márquez Vela, Estela Anaya Rivera, Estela Ayala Ayar, Juan Manuel Ramírez Moya, Juan Mora González, los difuntos de la familia Ortiz Soroña, Aurelio Ramos Camacho, María Mercedes López Ramos,
José Sandoval Miramontes, María del Carmen Arellano López, Alfreda Bautista Vité, Salvador Alberto Teresa y José Urbano, Fernando Enríquez Loyola, Luis Guillermo Enríquez, Adolfo Garza López, Esteban Sánchez Gutiérrez, Ramón Sánchez García, Erlinda García Ibarra, Alfonso Mejía López, Pascual Reta Delgado, Gudelia Cedeño Varela, Ángel Espinosa, Gilberto Miranda, familia Torres Ramos, Andrés Rubio Delgadillo, Clementina Briceño Godínez, Francisco Rodríguez López, Ana Lucía Gómez Rubio, Salvador Gutiérrez Briceño, Julia Rubio Briceño, Sandra Alejandra Hernández, María Elena de la Cruz, José Abel de la Cruz, Alexander Camaño, María del Refugio Villagrana, Amalia Villagrana, María Alicia Martínez González, Mateo González Vázquez, Pablo Muñoz Gutiérrez, y pedimos por las almas del purgatorio. Señor Jesús, ilumina con tu luz mi camino. Nos ponemos de pie.

0: En el nombre del Padre, del Hijo y del Espíritu Santo.
1: Amén.
0: El Señor esté con ustedes.
1: Y con su espíritu.
0: Hermanos, para celebrar estos sagrados misterios, dispongámonos y pidamos perdón a Dios. Yo confieso ante Dios Todopoderoso y ante ustedes, hermanos, que he pecado mucho de pensamiento, palabra, obra y omisión. Por mi grande culpa. Por eso ruego a Santa María, siempre Virgen, a los ángeles, a los santos y a ustedes, hermanos, que intercedan por mí ante Dios nuestro Señor. Dios Todopoderoso tenga misericordia de nosotros, perdone nuestros pecados y nos lleve a la vida eterna.

0: Oremos. Señor Dios, que enviaste al mundo a manera de levadura la fuerza del Evangelio, concede a tus fieles que llamaste a vivir en el mundo, en medio de las ocupaciones seculares, que fervorosos en su espíritu cristiano, por medio de las tareas terrenales, se desempeñan, colaboren sin cesar en la instauración de tu reino. Por nuestro Señor Jesucristo, tu Hijo, que contigo vive y reina en unidad del Espíritu Santo y es Dios, por los siglos de los siglos.
1: Amén. Del segundo libro de los Reyes. Joaquín tenía 18 años cuando subió al trono y reinó 3 meses en Jerusalén. Su madre se llamaba Nehustá, hija de Elnatán, de Jerusalén. Joaquín, igual que su padre, hizo lo que el Señor reprueba. En aquel tiempo, subió contra Jerusalén el ejército de Nabucodonosor, rey de Babilonia, y sitió la ciudad. Nabucodonosor llegó a la ciudad mientras sus hombres la sitiaban. Entonces Joaquín, rey de Judá, junto con su madre, sus servidores, sus jefes y sus funcionarios, se rindieron al rey de Babilonia, y éste los hizo prisioneros. Era el octavo año del reinado de Nabucodonosor. Nabucodonosor se llevó de Jerusalén todos los tesoros del templo del Señor y los del palacio real. Destrozó todos los objetos de oro que Salomón, rey de Israel, había hecho para el templo, conforme a las órdenes del Señor. Nabucodonosor se llevó al cautiverio a toda Jerusalén, a todos los jefes y hombres de importancia, con todos los carpinteros y herreros, en número de 10,000, y solo dejó a la gente pobre de la región. También llevó cautivos a Babilonia al rey Joaquín, con su madre, sus mujeres, los funcionarios de palacio y toda la gente valiosa, todos los soldados, en número de 7,000, los carpinteros y herreros, en número de 1,000, y todos los hombres aptos para la guerra, fueron deportados a Babilonia. Y en lugar de Joaquín, Nabucodonosor nombró rey a un tío de Joaquín, Matanías, a quien le puso el nombre de Sedecías. Palabra de Dios.